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0: Bueno, esta canción además la popularizó mucho después Alejandro Fernández, pero esta es la versión de una agrupación que fue considerada en su momento una banda de Tex-Mex, ¿no? Que era ese sonido un poquito popular mexicano, y el popular mexicano tiene otra cara, pero era ese sonido popular mexicano, el Tex-Mex, y de ahí, por ejemplo, vinieron algunas manifestaciones de algunas bandas como estas llamadas La Mafia, ese nombre, un nombre muy curioso. Y aquí estaban comenzando esta noche Vibra de Noche en la Ciudad con esto que se llama Me Estoy Enamorando.
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0: Buenas noches, feliz noche de domingo. Estamos ya casi al cierre del mes de agosto. Un abrazo para todos. El doctor Méndez les acompaña a través de Vibra. Mi corazón no late, mi corazón vibra. Una de las lecciones de la semana precisamente ha sido darnos cuenta que el mundo allá afuera es bastante fuerte, muy agresivo. Y hay muchas cosas que no podemos cambiar. No vamos a poder parar este mundo a la velocidad del rayo, como va, como dice Miguel Bosé, sería una locura, ¿no? Como de Orates, lo decíamos también esta semana, intentar detener el mundo, y yo creo que a la final, pase lo que pase allá afuera, lo importante es lo que nosotros estamos construyendo dentro de nosotros y nosotros cómo nos relacionamos con el mundo exterior. Por eso, este pedacito del día es tan maravilloso. Es un momento de tranquilidad, de mucho más relax, de estar más tranquilos, más relajados, de volver a conectarnos con nosotros mismos y también con canciones, palabras y emociones más bonitas. Es Vibra, de eso se trata Vibra de Noche en la Ciudad. Bienvenidos, hoy arrancamos también con esta canción de esta española muy joven, Mafalda Cardenal, y esto que se llama Tu Fan. Bienvenidos. 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

0: Aquí estaba Kany García y Camilo y esta canción que tiene un nombre muy fuerte, Titanic. Vamos a saltar de estas canciones de artistas que a la final, bueno, han estado con nosotros en la última década, un poquito más, y artistas muy contemporáneos en últimas, para presentar a un artista legendario, un artista maravilloso, otro de esos grandes artistas de la música. La verdad es que yo creo que son figuras que nunca serán reemplazables a la final, que nunca serán reemplazables. Qué talento, qué voz, qué estilo, qué manera de contar historias. Y esta canción que es maravillosa. Quiero ser tu canción de principio a fin y toda una oda, mejor dicho, y esto es de verdad toda una promesa lindísima en esta canción de Roberto Carlos, Roberto Charlie, como le digo yo. Cama y mesa para esta noche de domingo aquí en Vibra, de noche en la ciudad.
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Rayando el Sol, una de las primeras canciones de Maná, de esas canciones que también les ayudó a catapultarse en el mundo de la música después de unos años 80 que habían sido muy difíciles, muy sufridos. Creo que lo hablamos con Fer de Maná en una entrevista que incluso creo que estaba en mi Instagram. Y los 80 no fueron los más fáciles, no es que los Manás hayan encontrado el éxito ahí como a la vuelta de la esquina. Fue muy luchado, fue un camino bastante fuerte. Y fue en los 90 con estas canciones, por ejemplo, que empezaron a florecer después de muchos desaciertos. El Dr. Méndez les acompaña a través de Vibra y quiero presentarles a un artista que conozco hace bastante tiempo. Español. Tiene un sonido muy flamenco todavía por ahí incluido. Y lo que pasa es que hay varios artistas españoles que por obvias razones tienen el flamenco. A Pablo Alborán se le nota un poco, lo conversábamos con nuestro querido compañero Leo esta semana, a Pablo Alborán se le nota un poquito de flamenco, pero es mucho más de pop. Para Antonio Orozco, el flamenco está mucho más puro y mucho más innato en su voz. Ha hecho esta canción al lado de Sebastián Yatra y quiero que descubramos, para muchos quienes no lo conocen, a Antonio Orozco desde España. Y esto que se llama Entre sobras y sobras me faltas, canción para esta noche en Vibra de Noche en la Ciudad.

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Bueno, hace ratico estábamos hablando casualmente de Pablo Alborán a propósito de haber citado a Antonio Orozco, esta lindísima canción que se llama ¿Dónde está el amor? Canciones bonitas y suenan lindo, a veces incluso los mensajes son duros, pero nos ponen en un estado más tranquilo, un estado de reconexión con nosotros mismos. Espero que estemos siendo una buena compañía a esta hora a través de Vibra. Mi corazón no late, mi corazón vibra, el doctor Méndez está con ustedes y vamos a cantar una canción de un amigo ecuatoriano. Es un gran amigo de esta casa, es un gran amigo de Colombia y es un gran amigo de Bogotá, de esta ciudad, porque entre otras cosas está viviendo en Bogotá. Aquí está Juan Fernando Velasco y esto que se llama Déjame. Esta es Vibra, es de noche en la ciudad.

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Alberto Plaza, quien estará muy pronto también de concierto con Juan Fernando Velasco en Bogotá, en esta querida ciudad, haciendo mano a mano, ¿no? Chile y Ecuador, también acompañando un poquito los escenarios de la música de nuestro país. Ahora es una canción muy poderosa de Alberto Plaza. Escuchemos a Alejandro Sanz y Tini con esos besos inolvidables. ¿Tienen ustedes en su mente un beso que haya sido inolvidable? Seguramente sí. Aquí está un beso en Madrid. Para esta noche de domingo, esta es Vibra de Noche en la Ciudad.

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Bueno, aquí estaba La Unión y esta lindísima canción que se llama Negrita. La verdad es que hemos hablado de esto algunas veces, como en el mundo de hoy es muy importante ser muy prudente, pero al mismo tiempo muy elegante para decirle o entregarle un cumplido a alguien. Esta canción que acaba de sonar de La Unión es una canción muy bonita y al mismo tiempo muy sexy. Hay maneras de decir las cosas de forma especial, ¿cierto? No todo tiene que ser burdo ni grotesco. Debería ser como esta canción, por ejemplo, de La Unión, que es una canción sexy y bonita. Canciones que acompañan esta noche de domingo. El Dr. Méndez está con ustedes. Es Vibra, es de noche en la ciudad. Este mundo Vibra, que es gigante ahora, que está en la radio, por supuesto, que está en nuestras redes sociales, que está en nuestra página de internet en vibra.co, que hay muchas cosas en nuestro canal de YouTube. Esto es un mundo de cosas. Así es Vibra. Y voy a presentarles a esta hora de la noche esta canción de Andrés Cepeda. Este muchacho que además hace poquito que presentó su Big Band 2, veíamos cómo qué capacidad interpretativa y vocal tiene Andrés Cepeda para cantar cualquier cosa. Increíble. Él no lo hace seguramente porque obedece a su estilo, pero tiene una capacidad impresionante. Vamos al año 1999, del álbum Sé Morir de Andrés Cepeda, esta canción que se llama Me Voy. Esta es Vibra, de noche en la ciudad.

Aquí estaban siempre. Qué bonito también a esta hora robarse un Vibra clásico y traerlo aquí. Esta de Mikkel Erentzun se llama A un minuto de ti y es un Vibra clásico que vale la pena siempre escuchar. Sigamos adelante esta noche con más historias. Mañana, cuando nos levantemos, para quienes madrugan, a las 5 de la mañana, lunes, estará aquí Karen Vinasco y Revolución Mental. Todos sus tips de Revolución Mental, después de todo lo que Karen ha estudiado, pues lo quiere compartir y lo comparte de manera muy abierta y muy amable en Revolución Mental. Para quienes madrugan mañana antes de Vibra en las mañanas, pues hay un contenido también muy chévere, muy especial, porque Karen nos resetea la cabeza con todos sus tips de Revolución Mental y nos pone a pensar y a ver la vida desde otro punto de vista. Lo está logrando, increíble. Maravilloso todo lo que ella cuenta a partir de sus vivencias. Cantemos esta noche de domingo con Santi Cruz y hagamos de este día y de esta semana que viene, una historia diferente. Esta es Vibra de Noche en la Ciudad.

se han anunciado los de adentro, por supuesto, como parte del cartel de concierto, de conciertos que ahora se va a realizar a fin de año. Aquí estaban tal vez con una de las canciones más poderosas también de la banda, las famosísimas Nubes Negras. Esta es Noche de Vibra, de Noche en la Ciudad. Y vamos a escuchar ahora una de las voces de las cantantes también más puras de nuestra época desde España, ¿no? Españolas. María del Pilar se llama ella, pero su nombre artístico es Ana Belén. Por supuesto, ha hecho una historia al lado de Víctor Manuel. Es una larga trayectoria, pero una carrera maravillosa. Esta canción se llama Derroche, que es una canción muy poderosa. Un derroche de amor significa cuánta locura. Aquí está para esta noche de vibra, de Noche en la Ciudad.

Las cosas en la vida no sucederán por destino o por casualidad. Siempre será una de esas cosas demasiado inquietantes. El otro día estábamos aquí hablando con Santiago Cruz y estuvimos charlando sobre la canción que deja como tributo a su padre. Y resulta que me puse a pensar, y en la charla, ahí hablando con él, descubrí algo que me pareció curiosísimo. Y en ese momento pensé y dije, tal vez las cosas que nos pasan en la vida son producto de un destino que nosotros mismos previamente hemos elegido. Tuve esa sensación a propósito de ello. Vamos a seguir adelante esta noche de Vibra y quiero presentarles ahora a Juan Pablo Vega, otro de nuestros grandes productores y artistas colombianos. Vamos a regresar unos días atrás con esta gran canción que se llama Nada Personal. Grandes canciones para acompañar esta noche de domingo aquí en Vibra de Noche.

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Queremos estar aquí, Karen Vinasco, desde las 5 de la mañana, con sus grandes tips de revolución mental. Todo lo que ella cuenta, a uno le cala por allá, a uno le llega por allá un mensaje y nos ayuda a resetear precisamente a veces una cantidad de información que teníamos en la cabeza que de pronto no era la correcta. Y nos ayuda a encontrar otros puntos de vista interesantísimos, precisamente para así mismo ver con otros ojos la vida. Voy a presentarles a Cristian Castro, una balada poderosísima también de su momento. Esto se llama Por Amarte Así. Esta es Vibra y es de Noche en la Ciudad.

Aquí está la banda Zoé para esta noche de domingo en Vibra. La banda Zoé también ha lanzado una nueva manera de comunicarse con sus fans y ha enviado al cine una serie de conciertos que ya han hecho y que la gente puede ir a verlos al cine. También es una experiencia maravillosa. Otra forma de conectarse con la música. Esto ha pasado recientemente, es una noticia pues interesantísima también. La banda Zoé son un poco más de dos décadas haciendo grandes canciones. Esta noche de domingo es Vibra, es de noche en la ciudad. Mañana cuando nos despertemos.

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cómo no cantar con esta canción que es un vibra clásico total, ¿no? Lobo Hombre en París, cómo no robarse este vibra clásico para traerlo aquí, esta noche de vibra, de noche en la ciudad. Vamos a escuchar ahora una canción tradicional y popular mexicana. Las canciones mexicanas que precisamente pertenecen como a ese tema cultural muy nato de sus pueblos, tienen una fascinación increíble. Esta canción ha tenido muchas versiones, pero es que es muy popular. Y esta es la versión de Natalia Lafourcade. ¿Han escuchado alguna vez ustedes la historia de La Llorona? Aquí está, para que la acompañemos esta noche en Vibra, de noche en la ciudad.

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Soda Stereo, Trátame Suavemente. A veces uno no está pidiendo nada. A veces uno solito carga con sus propias cosas. ¿Y cómo debería ser? Por más que estemos en pareja. A veces creer que podemos cargar al otro con las cosas nuestras no es tan fácil, no es tan sencillo. Es un proceso personal y muchas veces sin querer le cargamos al otro lo que nos pertenece. A veces lo único que uno quiere es encontrar también un lugar de paz y de tranquilidad. Por eso también dice aquí, trátame suavemente, porque es que no ha tocado fácil, no me ha tocado fácil. Lo único que quisiera es que nos llevemos por las buenas y cada quien con su propio equipaje. Soda Stereo para acompañar esta noche de Vibra. Es de noche en la ciudad y ahora un Vibra clásico completo. La gran voz de Nino Bravo, inolvidable. Para esta noche de domingo, Vibra de noche en la ciudad.

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Bueno, esta es otra canción de un gran momento de Pablo Alborán, del álbum Terral. Era 12 años esto atrás. Se puede amar. Estamos convencidos de ello. Lo que pasa es que primero tenemos que madurar para poder enfrentar el amor. Si no, si nos ponemos con rabietas y peleas con el amor, esto significa mucho. A propósito del tema, vamos a hablar mucho del amor la próxima semana en nuestra gran maratón del amor, el próximo sábado 5, durante todo el día, aquí en Vibra. Y hablando de amor, aquí está el amor a los hijos. Esta canción recapitula un poco las emociones de Alberto Plaza por la llegada de su hijo, ¿no? Y se convirtió también en un himno para quienes, por supuesto, están esperando la llegada de este nuevo ser. Alberto Plaza, su milagro de abril para esta noche de Vibra, Tenoche de la Ciudad.

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Miguel Bosé, también para acompañar esta noche de domingo aquí a través de Vibra. Mañana, cuando nos despertemos, por lo menos en este lado del mundo, a las 5 de la mañana, hora de Bogotá, puede ser la hora distinta en otros lugares del universo. A esa hora comenzamos la semana aquí en Vibra y estará Karen Vinasco abriendo la semana con sus tips de revolución mental que nos caen muy bien a todos. Escuchar otras maneras de ver la vida también nos abre los portales y la mente para ver qué puede más, qué puede suceder más adicional en nuestra vida y qué puede cambiar a partir de cómo cambio mis pensamientos. Karen nos resetea, por supuesto, un poco la cabeza y las creencias o la forma como fuimos criados. No es que estuviera mal, es que había información que de pronto no estaba correcta en su momento. Qué bueno poder tener nuevos puntos de vista y ver qué podemos tomar de allí. A las 5 de la mañana, antes de Vibra en las mañanas, revolución mental aquí con Karen. Creamos que las cosas pueden suceder. Creamos que sí, que los milagros pueden ocurrir. Aquí está Karol G para acompañar esta noche de domingo, precisamente con sus milagros. Es noche de Vibra, esta noche en la ciudad.

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Aquí estaba Manuel Medrano, quien pues ha tenido una noticia importantísima porque ha sido el invitado especial encargado de abrir el concierto de Sam Smith en el Auditorio Telmex de Guadalajara, México. Un momento muy importante para la carrera también de Manuel. Un sueño hecho realidad, ha dicho Manuel Medrano a los medios a propósito de esta unión al lado de Sam Smith. Entre otras cosas, esa presentación de Manuel Medrano, también sus ganancias van a ser destinadas a apoyar todos los esfuerzos de solidaridad tras el terremoto del 10 de agosto en Colombia. Ahí también les cuento esa gran noticia a propósito de escuchar a Manuel bajo el agua a esta hora de la noche, quien vibra en De Noche en la Ciudad. Sigamos con artistas colombianos que son muy poderosos. Este, por ejemplo, nunca quiso tener como tanta visibilidad y siempre fue un artista que estuvo detrás de, pero es un artistazo en todo sentido, en la producción, en la escritura, y cuando canta, lo hace también muy bien. Perteneció a la banda Poligamia y considero que es otro genio. Aquí está Juan Gabriel Turbay, esta lindísima canción que le dio también el título a su álbum, Señales. Es Vibra, De Noche.

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Uy, esta canción, uno dice, uno la escucha y uno dice, creo que sí, creo que algún día lo va a lograr. Voy a olvidarte, pero lo dice como con un lamento y es muy eterno y es muy profundo lo que siente. Como que no es todavía para mí, cuando yo escucho esta canción, digo, creo que no ha llegado el momento de olvidar a esa persona. Creo que todavía está en el proceso. Porque es que no sé, pero la manera como está cantada me hace sentir que aún va a ser muy difícil aceptar que te quiero olvidar. Rake, para acompañar esta noche de Vibra de Noche en la Ciudad. El Dr. Méndez les acompaña y quiero presentarles esta gran canción de los Vilma Palma Vampiros. Esto se llama Voy a Vos. Noche de domingo, Vibra de Noche en la Ciudad.

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Ricardo Montaner, otro gran personaje de la música, de las canciones. Qué gran protagonismo ha tenido Ricardo Montaner, no solo con su carrera, sino con su familia. Increíble. Se aproxima el Día de Amor y Amistad. Nosotros vamos a adelantarnos al próximo sábado 5 para hacer nuestra maratón desde las 6 de la mañana. Maratón de Amor y Amistad. Tendremos muchos artistas invitados y muchas parejas que, entre otras cosas, famosas o reconocidas, quienes vienen a contarnos sus historias de amor. Eso va a pasar el próximo sábado aquí en Vibra. Mientras tanto, quiero presentarles a Melendi y esto que se llama Tu Jardín con Enanitos. Esta es Vibra, es de noche en la ciudad.

Me ha causado mucha gracia, incluso después de verlo en Bogotá, en el concierto también en el que se han unido muchos artistas para recaudar esos esfuerzos de solidaridad de los colombianos para todo lo que ha pasado en nuestro país. Y estuvo Maluma. Y hubo un asistente que hizo un video muy gracioso que hasta el mismo Maluma le escribió, muerto de la risa. Y era un hombre contando y diciendo, es que este man es muy bonito, ¿no? Y también me causó muchísima gracia el mensaje, porque como lo dijo, pues fue muy gracioso. Dijo, mis queridos amigos, es que vi a Maluma, lo vi cerquita ahí en el concierto, no sé qué. Ese man es muy bonito, definitivamente. Y bueno, las mujeres dicen que es definitivamente uno de los hombres tal vez más sexy sobre la tierra. Hablan de Maluma y hablan de los hechos por aquí, ¿no? Hablan de Maluma y hablan de Juan Diego, el cocinero, ¿no? El de las hamburguesas. Ah, estos muchachos, hombre. Muy bien. Es noche de domingo, estas vibras de noche en la ciudad. Sigamos adelante ahora con los Jesse y yo y esta canción que se llama Respirar. Sí, respirar, porque yo sé que más de una ha perdido el aliento con estas palabras hablando de Maluma y compañía. Es vibra, es de noche en la ciudad.

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Ayúdame a decir la verdad delante de los fuertes y no decir mentiras para ganarme el aplauso de los débiles. Es parte de una cita que es mucho más completa. Está en el libro Yo de Ricky Martin, que se publicó en el año 2010. La gente diría, ¿pero qué puede tener un libro de Ricky Martin? Es un libro supremamente lindo y espiritual. Y esa cita de Gandhi es mucho más completa, ¿no? Y me pareció muy bonita. La verdad es que cuando leí ese libro me di cuenta, pues, que tal vez Ricky Martin era un tipo supremamente espiritual. Quedé con las dudas cuando lo entrevisté en 2014, 2015, y le hablé del libro. Y él abrió sus ojos como, ¿pero qué me vas a preguntar? No sé, me quedó la duda un poco, pero el libro es bastante interesante. Cantemos esta noche de domingo con Camilo y esto que se llama De Adentro para Afuera. Esta es Vibra, esta noche en la ciudad.

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Los Hombres G, que estarán pronto también de concierto en Colombia. Y una de sus baladitas más poderosas y maravillosas. Un vibra clásico que ha pasado de generación en generación. El doctor Méndez les acompaña, les deseo una maravillosa semana. Espero que toda la buena vibra se convierta de manera positiva en la semana que va llegando, que cierra agosto y que recibe un mes que es el mes del amor y la amistad, que también trae muchas emociones. Las canciones están aquí cada noche. En esta hora vamos a encontrar a José Gaviria, Sin Bandera, Mon Laferte, Celia Cruz. Y aquí está Diego Torres. Linda canción. No lo imaginé, no lo soñé. Esta es Vibra y es de noche en la ciudad.

Esto es un clásico también, ¿no? Esto de Rudy La Scala, Mi Vida Eres Tú. ¿Qué tal esta noche de domingo? ¿Qué tal esta compañía y qué tal estas canciones? Uno se transporta, ¿no? Por ejemplo, hace un momento escuchando a Celia Cruz, decimos, wow, qué poder que tiene la música. De acompañarnos, de abrazarnos incluso, de hacernos reflexionar, de reencontrarnos, ¿no? Con nosotros mismos. Todo eso pasa gracias a la música. Regresemos al principio de los años 90 y aquí estaban los Maná, por fin empezando a triunfar después de varios y muchos desaciertos. Vivir sin aire. 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

Bueno, este es un vibra clásico también. Silvia O, una cantante colombiana, hizo esta canción al lado de Juanes y fue muy popular en los 90 en la radio. Le fue muy bien a esta canción y a la compañía, pues la compañía de los dos fue demasiado popular esta canción en su momento. Demos una vuelta por una canción bonita, por una canción que precisamente representa la importancia de estar con alguien, de la compañía, de estar cerquita. Pablo Alborán y Sebastián Yatra, contigo. Esta es Vibra, es de noche en la ciudad.

En esta no. Qué canción tan difícil, ¿no? Es que aceptar eso es muy complejo. Aceptar que en esta vida no nos vamos a encontrar, o sea, que nos encontramos, pero que no va a ser nuestro camino. Uf, es demasiado difícil. No es tan fácil. Duele bastante. Y es un proceso que puede tardar un tiempo. Esa aceptación es muy fuerte. Cantemos ahora con esta canción que para mí es otro carretazo. Muy bien echado. Hay algunas canciones de Ricardo Arjona que me producen gran admiración. Otras que me producen una gran curiosidad. Otras que las tengo en la trilogía de la frialdad de Ricardo Arjona. Y otras que yo digo, parece que las hubiera escrito con los amigos del colegio. Porque son como un carretazo bien echado. Y él dice en esta canción, también es mi primera vez. Tuve sexo mil veces, pero nunca hice el amor. ¿Qué creen ustedes que si un hombre les dice eso, cómo reaccionarían? ¿Mm? Esta es Vibra, es de noche en la ciudad.

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Julieta Venegas y esto que se llama Te Vi. Mi nombre es Carlos Javier Méndez, el Dr. Méndez, y más que trabajar en la radio y en este mundo vibra, me encanta acompañarles. Los dejo con esta semana que ya va comenzando, fuerte ya, lentamente, despidiendo agosto. Un abrazo para todos y toda la buena vibra en el mes que está comenzando. Les voy a acompañar un buen rato y ahora con esta canción de Luis Miguel. Brutal esta canción. Podría ser referencia, dicen algunos también, a la historia de la mamá de Luis Miguel, quien aparentemente nunca volvió a aparecer. Hasta que me olvides. Pareciera canción de amor de una pareja, pero tal vez pudo ser para la mamá. Canciones para acompañar esta noche de vibra de Noche en la Ciudad.

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1: En Vibra, 2:57 minutos.
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1: En Vibra, 4:56 PM.
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2: Muy bien, y aquí estamos este lunes, una nueva semana. Además, hoy se acaba el mes y estamos muy contentos de estar aquí acompañándolos con Revolución Mental. Yo me encuentro muy contenta porque hoy tengo una invitada muy especial, es la doctora Vicky Pérez, que es esta mujer, además de Manizales, psiquiatra, autora de Recarga tu Pila, y hoy justamente vamos a hablar de todos los temas que tienen que ver con el cansancio, con cómo muchas veces confundimos el tema de que es que tengo y tengo que hacer más, para comprender cómo tener mayor bienestar y para entender que muchas veces este tema del cansancio, pues como ella misma lo menciona, se vuelve la puerta para después situaciones posteriores que no nos permiten tener bienestar. Doctora Vicky, bienvenida a Vibra en las Mañanas y bienvenida a Revolución Mental.
3: Hola Karen, muy buenos días, muchas gracias. Yo encantada de que podamos estar aquí compartiendo de un tema que hoy pues es bastante cotidiano, ese cansancio extremo.
2: Uy, sí, Doc, yo me siento súper identificada con este tema de sentir todo el tiempo que debes esforzarte más. No sé si es un tema que está más relacionado con las mujeres o es un tema que también viene relacionado como con las exigencias de la sociedad actual, o también que nosotros mismos como que nos perdemos en una cantidad de resultados que son valorados mucho más externamente por encima de cómo nos sentimos. Pero es como si relacionáramos cualquier resultado por esfuerzo. Y en mi caso, Doc, y conozco muchas mujeres que terminamos en este tema de incluso lo que íbamos a hacer para recuperarnos, lo terminamos vinculando con esfuerzo. Entonces, tengo que hacer ejercicio, tengo que alimentarme bien, tengo que esto, y entonces tengo que descansar, pero tengo que entonces también. Y entonces terminamos con una cantidad de exigencias que ya no distinguimos qué estamos haciendo de forma saludable y qué nos está poniendo como esta presión de la lucha, de estar todo el tiempo en esfuerzo y de no poder ni siquiera conectar con las cositas sencillas que nos permiten el disfrute. Y no sé, Doc, si también esto tiene que ver un poquito con este tema, esta exigencia de y esta mentalidad de es que si yo me esfuerzo más, voy a lograr más.
3: Sí, mira, se ve, confluyen una cantidad de factores. Esto ya es la sociedad en general. ¿Sí? Aunque sí te doy la razón que las mujeres tenemos mucho más marcado este tema de que tenemos que hacer más, demostrar más, ser capaces con todo. Y es que hemos ido transitando un punto de que si estamos muy ocupados, entonces somos muy valiosos y muy importantes, donde el tema económico y el dinero se ha vuelto como lo que nos da como ese sentido de valor, donde si descansamos sentimos que estamos perdiendo el tiempo, que mientras todos duermen yo debo estar produciendo, haciendo, y eso da también una sensación como de orgullo, ¿no? Claro. De, no, yo pues no voy a descansar. El cansancio es como la medalla del esfuerzo, de lo estoy haciendo bien, de tengo mucho valor, de soy más capaz que otros. Y se nos ha olvidado que el descanso es una situación fisiológica normal, que no es algo tampoco como decir, puedo elegir si descanso o no. Porque eso es como que dijéramos, voy a ver si respiro o no, a ver si se me ocurre. Descansar es necesario para poder funcionar bien. El cerebro necesita estar oscilando entre actividad, ocupación y bajarle al ritmo y descanso. De todas maneras, el cerebro no se queda quieto. Claro. Pero necesita esa oscilación precisamente para funcionar mejor, para tomar mejores decisiones, para aprender, incluso para producir mejor. Y ahí nos hemos venido equivocando, pensando que mientras más hacemos, mientras más horas ocupamos, entonces vamos a estar haciendo y produciendo más. Puede que hagamos más, pero no necesariamente mejor pensar.

0: no necesariamente más coherente, porque en la medida en que vamos acumulando horas y horas y horas, pues ese cerebro empieza a desgastarse y empezamos a tener después ya de ese desgaste una gran cantidad de señales de alarma. Entonces sí nos hemos metido como en una competencia de tengo que estar, tengo que hacer, y ese tengo, tú lo decías y lo señalabas muy bien, es uno de los puntos importantes, porque se dan dos facetas. A veces unos trabajos o las empresas, pues, que de pronto son muy exigentes o que no respetan límites de tiempo, o que no importa pues si es fin de semana, o que exigen de sus trabajadores pues 1000%, y yo digo, no, es que nosotros no somos 1000, somos 100.
1: Claro.
0: Por eso tienes que dar el 150, el 350, no, es que yo doy lo que tengo, y es como si yo le pidiera al celular, no te cargues hasta el 100, cárgate hasta el 150, no, es que el celular tiene hasta el 100, no da para más.
1: Claro.
0: Y la otra cara ya no es solamente las empresas o el lugar de trabajo, sino también uno que siente que tiene que estar todo el tiempo y que no puede parar de pensar en la tarea, el pendiente, la actividad, el asociar de que para poder crecer y ser mejor tengo que estar sin parar, porque ahí tenemos que diferenciar que una cosa es exigirse en el sentido de crecimiento, de aprender, de ser responsable, que va en coherencia con que estoy logrando algo específico, con que ese tengo se va cambiando por un elijo.
1: Claro.
0: Elijo temporalmente hacer esto, me voy a enfocar hoy voy a dar un poquito más porque elijo esto. Y otra cosa es ese tengo infinito, con esa sensación de que es una obligatoriedad y que no tiene fin y que nunca es suficiente, porque ese no ser suficiente se suma al tengo. Tengo que, y nunca alcanzo a llegar como a una meta que yo diga, bueno, bien, lo logré, ahora sí, ya puedo cambiar otra vez el ritmo. No, es siga y siga en ese ritmo de no parar, porque siento que nunca alcanzo la meta.
1: Claro, a mí me parece muy interesante, Doc, como pues en el libro tú empiezas como con todo este tema de estas mujeres, que uno siempre empieza a hablar de estos temas que ahorita están como muy, muy sonados, ¿no? Que son temas que han adquirido mucha importancia, como la depresión, la ansiedad, pero es verdad cuando tú dices, bueno, listo, pero es que no se habla del cansancio, y tú empiezas a encontrar un factor común que es el cansancio. ¿Y cómo puedo yo distinguir, Doc, cuando mi cansancio es un cansancio normal, que simplemente pues hoy tuve un día y ya es hora de descansar, o cuando estoy en un estado en el que ese cansancio de verdad ya me está jugando, así como lo decías, como para abrirse una puerta para una situación más delicada que empieza por esa falta de autocuidado, por esa falta de cansancio? ¿Cuáles son como esas sensaciones de alarma o esas situaciones en las que yo puedo decir, venga, este cansancio ya no está en el cansancio de un día o de un momentico?
0: Sí, fíjate que yo empecé a revisar las historias clínicas de 30 años que llevo de experiencia en mi ejercicio profesional, y la queja que más se repetía, yo intuitivamente había pensado que era tristeza o aburrimiento, no, la queja más repetitiva era cansancio, y ese cansancio de que dormí y sigo como si no hubiera dormido, que empecé el lunes y estoy como si ya fuera viernes por la noche sin batería. ¿Y qué diferencia hay entre ese cansancio normal que todos vamos a tener después de una jornada de esfuerzo, de ejercicio o de una actividad, y ese cansancio que ya empieza a ser una señal de alarma? Porque el cansancio es un mensaje que nos manda el cerebro para decirnos, hey, ya llevas un esfuerzo, ya tienes que ir bajándole a las revoluciones. O sea, es una señal importante y necesaria. Cuando es normal, es ese que yo dormí o hice alguna actividad diferente o le fui bajando al volumen de todo lo que estoy haciendo, la intensidad, y yo empiezo a sentir que voy recuperando como mi energía.
1: Claro.
0: Es decir, que si lo comparamos con el celular, probablemente lo dejé enchufado por la noche y al otro día hasta el 100%.
1: Se recarga. O
0: sea, dormí, descansé, hice una actividad diferente y al otro día me siento bien, como si estuviera otra vez lista para toda mi actividad. ¿Cuándo ya no es ese cansancio normal? Cuando dormí y sigo igual, cuando empiezo a tener irritabilidad, cuando empiezo a tener fallas de atención. Hoy la gente consulta mucho también asumiendo que tiene un déficit de atención y obviamente claro. Este es un trastorno pues que algún porcentaje de la población lo tiene, pero no la cantidad de personas que están consultando con la sensación, mira, es que yo no me enfoco, se me olvida todo, se me pierde todo, no cumplo horarios. Y muchas veces lo que hay detrás de esta situación es cansancio, porque claro. Cuando uno está cansado, la capacidad de foco justamente empieza a apagarse. Si lo volvemos a comparar con el celular, esos celulares que uno ya les ha ido dañando la pila, empiezan a descargar rapidísimo.
1: Claro.
0: Cuando antes duraba 12 horas, ya dura una hora. Entonces, eso mismo nos empieza a pasar. El foco de atención, la sensación de me falta energía, la sensación de que el ánimo no es el mismo. Entonces, ahí empieza a darse también como más fácilmente tristeza, sensación de que me aburro de las cosas. Todo esto sumado a esa sensación de que mi energía y ese cansancio son lo que no me permite como continuar con la vida cotidiana. La claro. Capacidad también como de analizar cosas y de uh-huh. ver un panorama completo también empieza a disminuirse.
1: Estamos aquí en nuestro TikTok y también en nuestro WhatsApp, en el 316-645-1729. Ustedes nos pueden hacer todas las preguntas, aprovechar que hoy tenemos a la Doc con toda esta experiencia en estos temas. Y yo quiero preguntarte, Doc, sobre el descanso. Porque uno a veces tiene la sensación, esto que tú dices, de que la recarga de la batería, ¿no? Y uno dice, pero venga, yo dormí, hice como la tarea de parar un momentico, estoy como respetando los tiempos y sin embargo siento que no descanso. ¿Puede existir como esta posibilidad de que uno crea que está descansando, pero que en realidad hay algo que no permite que esa desconexión sea total o que descanses completamente?
0: Bueno, hay que mirar varias facetas. Una es que hay situaciones médicas que pueden llevar al cansancio y entonces uno siempre debe revisar, doy algunos ejemplos, una anemia puede asociarse con cansancio, un problema uh-huh. de tiroides, una baja de vitamina D, la menopausia, enfermedades inflamatorias. Entonces uno debe ya revisar si es un cansancio persistente, de esos que ya veo que como que me está trayendo dificultades y no se me está mejorando, debo revisar esa parte médica. Y sumado a eso debo mirar los otros factores, porque a veces pensamos que podemos hacer de lunes a viernes con nuestra actividad, nuestro tiempo de todo, y que si el sábado me levanto a las 12 del día, ya recuperé. Resulta sí. que el cerebro no se come ese cuento.
1: Okay.
0: Y claramente nos ayuda a estar dormidita más tarde el sábado, el domingo, pero no quiere decir que entonces uno quedó ya nivelado.
1: Porque sí.
0: El desgaste que tú haces cotidianamente es como que dijéramos, no voy a comer de lunes a viernes y entonces el sábado es como no, eso desbalancea todos los relojes internos del cerebro. Entonces claro. Ese es un descanso que no es suficiente. Dormir es una de las formas más importantes de descansar y debe ser un sueño que va entre 6 y 8 horas dependiendo de cada persona, el promedio son 7 horas. Uh-huh. Pero resulta que es que dormir no es la única manera de descansar. Mm. Porque también a veces asociamos, y yo lo escucho mucho en mi consulta, que me dicen, bueno, después de toda la actividad que tengo y demás, el momento para mí es cuando estoy en el celular. Ese es un arma de doble filo. Primero, claro. Así que lo que yo siento mío y propio es estar metida en el celular y no hay otros momentos especiales para mí. Y habitualmente ese es en la noche que entramos ahí, pues, a hacer todo ese scroll.
1: Claro.
0: Eso nos va a espantar el sueño porque la luz de la pantalla nos la va a espantar. Segundo, nos vamos a quedar pues ahí porque obviamente uno ve una cosa que quiere que lo lleva a ver otra.
1: Claro.
0: Y tercero, pues ahí empezamos a compararnos. A veces, otra de esas causas que no nos permite como poder reparar es vivir comparándonos y vivir con ese pensamiento como disparado, me falta, no he hecho, tal persona.
1: Que refuerza el no cansancio, ¿no? O sea, es absurdo. Exacto. Porque tú dices, me voy a poner aquí un momentico a hacer scrolling, a ver esto aquí, y en las redes te aparece una cantidad de gente que es Superman, que es los superhumanos, que logran una cantidad de cosas supuestamente con las que tú te comparas sin entender ni cómo es su vida ni nada, y entonces estás descansando y entonces estás pensando, jue madre, mire todo lo que me falta hacer, o para verme así, o para ser así.
0: Y ahí se nos olvida que hay otras formas de descanso y hay otras formas de tener tiempo con nosotros mismos. El descanso que yo llamo, o pues no lo llamo yo, se llama así, sino que yo lo nombro el descanso activo.
1: Sí.
0: Es muy importante, que no es solamente quedarse en la cama, ver televisión, ver el celular. Ese es un pedacito de unas formas de descanso que en algunos momentos es útil, pero el descanso activo es el que nos permite estar funcionando, eligiendo y encontrándonos en espacios de disfrute que nos permiten conectar primero con nosotros mismos, hacer más conciencia de nosotros, conectar con nuestro entorno, entorno hablando de otras personas y del medio que nos rodea. Ese descanso es fundamental. Todos claro. tenemos cosas que nos gustan. Entonces a veces me dicen, no, pero es que yo no tengo nada que me apasione. Bueno, los que tienen cosas que le apasionan son personas muy afortunados, pero eso es un porcentaje bajo de la población, que también eso es parte de lo que vemos en redes. Si no hay algo que te apasione y si tu trabajo no te apasiona, entonces no estás bien. Y nos cansamos buscando a ver dónde está la pasión. Y muchas veces esos son unos superlativos que, como digo, no toda la población lo tiene, y quien no lo tiene no significa que esté mal. Podemos buscar cosas que nos gusten, que nos entretienen, que nos satisfacen, que fíjate que son unos grados más conseguibles de bienestar y no se van hasta ese punto, pues, de sentir algo casi inalcanzable. Todos tenemos que nos gusta la fotografía, o que nos gusta caminar, o que nos gusta un deporte, o que nos gusta escuchar música, oír el canto de los pájaros. Hay una cantidad de actividades que están asociadas con bienestar, y que si lo hablamos ya desde el cerebro, que el cerebro interpreta como aquí sí estoy en un espacio que no me está desgastando, que no se me está consumiendo la pila, que me está llevando a esa recarga, a esa sensación de bienestar, a hacer algo por uno mismo. Y si además en algunos de esos espacios compartimos con otros, el compartir, el conversar con otros, el estar con otros, es una de las actividades que más estimula la función cerebral desde lo cognitivo, la memoria, la atención, pero también la sensación de bienestar. Todos hemos oído cómo cuando las personas están solas, no por la elección de quiero estar hoy sola, sino en soledad, de esa soledad, de falta de compañía, sufren muchísimo y se van deprimiendo. Es lo contrario. También es cierto, cuando estamos más acompañados, cuando estamos más en contacto con otros, esas son maneras de irnos recargando. Entonces fíjate que quedarse solo, acostado y con el celular, no es la mejor forma de recargar la pila. Es más en un movimiento, porque entonces pensamos, si estoy cansado es para no moverme.
1: Claro, me quedo quieto, y si tengo ahí el celular, no estoy haciendo nada, entonces estoy descansando porque supuestamente no estoy haciendo nada.
0: Y ese es el concepto que tenemos que cambiar.
1: Y así sea, por ejemplo, que una persona diga, no, es que esta serie a mí me divierte muchísimo, porque justo lo que nos escriben es esto, ¿no? Es que yo siento que no descanso, es que pasa la noche y entonces yo siento cansancio y resulta que me levanto más cansado. Pero te iba a decir, si por ejemplo yo tengo una serie que no, yo digo, es que yo me veo esa serie y desconecto completamente, ¿eso entraría en un tema que también al estar una pantalla no estás descansando de verdad?
0: No, sí puede ser un descanso siempre y cuando primero no sea lo único que tenemos en nuestra vida.
1: Okay.
0: Y segundo, no sea que yo coja las 48 horas del fin de semana y 40 las gaste.
1: Una maratón.
0: Voy a terminar exhausto. Aparte, lo interesante también es la rotación de esas actividades. Probablemente a veces veo una serie, otras veces salgo y camino, otras veces busco a mis amigos para reunirme con mis amigos, o sea que uno vaya rotando, porque también es parte de ese estímulo y de ese mantener al cerebro como enriquecido de diferentes maneras. Entonces no es que no sirva, hay momentos en que por ejemplo uno está preocupado, quiere como no estar enfocado en eso y se pone una serie de esas divertidas que no toca pensar mucho, ve uno una película, y claro que ayuda. Pero si es la única herramienta que tengo, fíjate que los estudios que han hecho de qué es lo que más estimula el cerebro y que se mantenga uno cognitivamente vigente, o sea, que disminuya los riesgos de pérdida de la memoria y de enfermedades neurocognitivas, la actividad que menos lo ayuda es el ver televisión.
1: Ay, claro.
0: Porque tremendo. Es lo que menos nos reta.
1: Claro.
0: El cerebro, ¿cierto? Porque la idea no es que mantengamos trabajando ni en función de producir, pero sí es bueno que a veces tengamos momentos que nuestro cerebro esté funcionando, pero en otras áreas. También es necesario, valga la pena decirlo, el placer de no hacer nada.
1: Claro.
0: Esos momentos en que uno se queda así en ese sofá, como ese sofá divino que tienes tú ahí, ay, mirando por la ventana o degustando un cafecito, escuchando de pronto música o simplemente uno mirando pasar la vida, también darse la posibilidad de esos momentos también baja ese nivel de revoluciones y también nos nutre en la energía. Lo que tenemos que estar muy atentos siempre es que cada uno de nosotros debe identificar qué situaciones le van bajando la pila, qué situaciones lo van descargando y qué situaciones nos nutren, qué situaciones hacen que esa pila vuelva a quedar verdecita, totalmente cargada.
1: Claro, para ir conociendo cuáles son esas actividades en las que debes estar más, que además muchas veces actividades son actividades que tienen disfrute porque sí. Me acuerdo que leía en algún libro una comparación entre una persona que llega y se pone a tocar el piano porque en realidad quiere tocar el piano y una persona que está pensando otra vez esto, ¿no? Es que quiero tocar el piano, pero quiero hacerlo mejor y quiero lograr esto, o voy a hacer una publicación en Instagram sobre este pedacito tocando el piano, que no está mal. Al final me imagino que existe como una motivación también para un reto, para hacer las cosas diferentes, pero son cosas de disfrute, lo que me imagino que es muy importante que no estén relacionadas a lo que nos genera tanto cansancio, que es el logro, porque siento que al final todo se nos vuelve un logro, la lonchera saludable, el esto, todo es como lo que tú decías al principio, ¿no? Este tengo que, y en ese sentido yo creo que hay como una desconexión importante del placer. A mí me tocó cambiar esta frase de primero el deber y luego el placer, que entiendo que funciona para muchas personas, porque uno dice, bueno, es que primero, mire, cumpla la responsabilidad y luego, pero creo que se ha invertido tanto que es como que siempre me pasaba que entonces voy a hacer primero esto y después iba a descansar. Es que voy a terminar este informe y luego iba a descansar. No, termino este informe, miro esto de las niñas, hago esto, organizo esto y después iba a descansar. Te das cuenta y se te pasó la vida entera y nunca llegó el momento del placer porque era tanto el deber que no llegó el placer. Entonces me parece que este tema de conectar con cosas placenteras es tan importante, con cosas que no implique que sea una tarea y que es una dificultad porque es como... es incómodo, ¿no? Incluso cuando tú decías, no, pues es que en el sofá y acostarse y de todo, yo siento que hay personas que ya hasta nos da incomodidad porque estamos tan hiperactivados que es como, no, ¿yo qué voy a hacer aquí sin hacer nada? Como empezar a enseñarle poco a poco a nuestro cuerpo, a nuestra mente, a todo nuestro organismo, a disfrutar, a conectar con el placer y con el descanso.
0: Mira, hay dos cosas importantes como que debemos hacer mucha conciencia. Elegir y disfrutar, ser conscientes de que elijo, porque entonces a veces la gente me dice, no, pues que a mí me toca trabajar, pues porque hay que pagar las facturas. Sí, ok, estás eligiendo mantener un nivel sin deudas, de pagar facturas, pero también le pones un disfrute dentro de eso que eliges.
1: Claro.
0: Disfrute, ok, porque trabajar tampoco tiene que volverse una pesadilla.
1: Claro.
0: O sea, si pensamos, trabajamos en promedio 8 horas, ¿cierto? Que la vida despierto es la mitad. Porque si dormimos 8, quiere decir que la mitad de la vida que estamos despiertos estamos trabajando. O sea, eso es una cantidad de tiempo. Y si la llevamos a años, pues fácilmente son 30 años.
1: Claro.
0: Entonces es mucho tiempo que estamos trabajando. Y trabajar no tiene por qué ser una tortura. Trabajar es algo que nos dignifica, trabajar es algo que nos hace útiles, en que aprendemos, en que aportamos. O sea, también parte de lo que debemos ver en el trabajo. No es solamente trabajar para tener ese logro de la remuneración, que obviamente es importante, sino también todo lo que logramos alrededor de trabajar. Estamos en contacto con otros, nos estamos estimulando. Entonces, si también empezamos a mirar el trabajo como algo que está bien, que estamos eligiendo, no quiere decir que siempre y a todas horas vamos a disfrutarlo. Obviamente también parte de lo que nos enreda la vida es que nos volvemos muy exigentes.
1: Claro.
0: Me tiene que apasionar siempre y a todas horas, no. probablemente hay días o situaciones o tareas que no son tan agradables como parte de ese proceso de trabajar, pero si uno arranca con esta mentalidad de ok, pero es que a mí me gusta, no es que me toque también, es que a mí me gusta estar activo, a mí me gustan estos espacios. Si definitivamente no lo encuentro por ninguna parte, sí me tendré que cuestionar si estoy en el lugar equivocado o no, ¿cierto? Claro, si la me dice, claro. No, es que por ningún lado. Entonces, si yo empiezo a mirar el trabajo también desde otra perspectiva, empiezo a ver que debo darme los espacios de descanso, no como un premio, porque también hemos pensado que descansar va al final de la lista.
1: ¿Y qué es un premio? Después, que me lo tengo que ganar.
0: Exactamente. Después de que subí la montaña, hice mil cosas, ahora sí, la medalla. Para... Es una necesidad. Es algo que nos recarga, que nos hace sentir mejor, que nos hace poder volver a funcionar, y fisiológicamente también nos va a permitir que nuestro cuerpo esté óptimo, porque es que otra forma en que empezamos a estar cansados también son los cambios físicos, ya no solamente en el ánimo y la irritabilidad y cambios en el sueño, sino que cuando uno empieza a tener esos dolores de cabeza seguidos, dolores de espalda, también pueden ser señales de que nos estamos sobrepasando. Entonces, descansar debe ser una necesidad, no un premio, y debo también tener espacios. Durante el trabajo yo no necesito pues tampoco tomarme horas enteras para decir, ay, bueno, ahora sí descansé. Pero si uno hace una pausita cada 2 horas y toma 10, 15 minutos para tomarse el cafecito, para saludar al compañero, para mirar por la ventana, para darle una vueltica y moverse, el movimiento es clave.
1: Claro.
0: Era justo lo que decíamos, descansar no siempre me quedo aquí quieto, pues no. Yo cuando me muevo también estoy descansando, porque estoy activándome de una manera diferente. Estoy enchufando como a recargar mi energía de una manera diferente. Entonces, si yo saco esos espacios, probablemente también al final del día no voy a estar tan cansada. Y bueno, ahí decías tú algo muy importante cuando hacías la lista de todos los deberes, ¿cierto? Decíamos al principio que las trabajamos mucho más fácil en toda esta situación de desgaste y de tener que, pues, porque también estamos pues, en toda esta cantidad de tareas de casa, de trabajo, de demostrar que sí somos capaces, de seguir demostrando, pues, que estamos al mismo nivel que cualquier otra persona. Entonces, esto nos lleva mucho más desgaste y a eso le sumamos, pues, que nos enfocamos también mucho a veces en todo este tema de la apariencia corporal.
1: Claro.
0: Desgaste que también nos cansa, de que tenemos que tener un cuerpo perfecto, una alimentación de X manera, porque decíamos hay que cuidarnos, pero cuidarnos se ha vuelto también una manera casi de castigarnos y de perder ese disfrute del que tú estabas hablando. Entonces es importante que comamos bien, es importante que hagamos ejercicio, es importante los espacios de descanso y disfrute, pero no como otra lista gigante con 50,000 requisitos, que si no se cumplen los requisitos, entonces no lo estamos haciendo bien.
1: Claro, porque se te vuelve otra tarea,
0: claro.
1: Otra responsabilidad. Entonces a eso le sumas, al final terminas haciendo una cantidad de cosas que desconectaste del disfrute, del placer, sino claro. Es como otra nueva exigencia.
0: Ya de que hablábamos que entonces, si son 8 horas de dormir, 8 horas de trabajar, se supone que nos quedan las 8, que deberían ser no los 5 minuticos por la noche ni tiempo, sino que nos quedan 8 horas para distribuir en distintas cosas. Pero ¿qué me dice todo el mundo? No, Vicky, esas 8 se me van entre cocinar, el tráfico.
1: Claro.
0: Y, ojo, esas otras 8 horas a veces estamos donándoselas a los espacios de trabajo.
1: Sí.
0: Infinitamente. Si pasa algo ocasional, pues sabemos que fue algo que elegimos porque se necesitaba. Pero cuando constantemente esas 8 horas yo le estoy robando para metérselas al trabajo, o incluso también se las estoy robando al sueño, estamos desbalanceando la vida. Entonces, dentro de esas 8 horas tenemos que pensar, bueno, ¿cómo nos vamos a organizar? Para que sí, ahí también cabe la cocinada, la desplazada, pero tenemos que buscar cómo tener un equilibrio, porque en el equilibrio es donde viene también como la clave del bienestar.
1: Claro, en poder estar logrando cosas, eso que tú dices, que el trabajo me motive, pero que además tenga yo también, porque es muy interesante ver cómo, pues yo lo vivo en mi experiencia, cómo cuando tú tienes esos espacios en los que te desconectas, en los que vas, das una vueltica, al contrario, encuentras como soluciones que mientras estás en el esfuerzo es difícil, no encuentras como soluciones, se te vuelve como mucho más rígido lo que estás haciendo, mucho más complejo completar una tarea porque lo estás haciendo ya desde un tema de la obligación. Muchas veces pasa que uno dice, bueno, suelto esta tarea, de pronto esto no me está saliendo en este momento, como que das el espacio, y es impresionante cómo el cerebro muchas veces se resetea y te llegan las soluciones que no te llegaban cuando estabas como en este estado de tengo que hacer, que seguramente no permite que el cerebro se conecte con la creatividad y con otra cantidad de soluciones que muchas veces no llegan tan fácilmente y llegan con el descanso o con el juego.
0: Y eso pasa como cuando uno está presentando un examen. Si uno entra a una de esas preguntas que uno, ni idea, pero se queda uno pegado ahí, no, pero ¿cómo así esta pregunta? No, entonces me va a ir mal. Si no contesto esta pregunta y se me va el tiempo, pegados ahí, al final me perdí de responder las otras que probablemente sí sabía y me quedé estancado en un pedacito. Entonces ahí viene el avanzar, el no quedarme siempre como en la misma situación y cómo me voy moviendo, y muchas veces desde otras perspectivas uno puede tener más respuestas, que era lo que tú estabas diciendo, como cuando me sacudo, respirar es un tema también bien interesante dentro del proceso de descansar. Entonces, las personas que saben hacer meditación y demás, fantástico, pero si uno no sabe, ahora no es que tú quise hacer un curso de meditación y otro más.
1: Otra tarea.
0: Es, no hay que complicar tanto la vida. Si yo me tomo dentro de los momentos en que me estoy cansando y demás, 3 minuticos para respirar, yo recomiendo en el libro la respiración en cajita, que es yo tomo aire 4 segundos, lo sostengo 4 segundos, lo boto 4 segundos, espero 4 segundos y vuelvo y empiezo. Esto hace que el sistema nervioso se regule. ¿Y por qué respirar entonces, que suena tan básico y como tan sencillo, nos parece a veces que no, qué complicación, porque no se hace? No, es darse, y si no soy capaz de hacer la cajita, simplemente es darse el tiempo de hacer conciencia de que estoy respirando, porque para el cerebro, cuando yo me estoy oxigenando bien, el cerebro lo lee como, ok, no hay peligro, estamos bien, estamos como teniendo espacio para hacer algo tan fisiológico y como llenar nuestros pulmones de aire. Y en la medida en que nos oxigenamos mejor, también el cerebro va a recibir mejor esa carga de oxígeno, le va a ser mucho más fácil funcionar. Si estamos hablando de una actividad física, también nuestros músculos van a recibir mucho mejor ese oxígeno. Claro. Y también es la técnica del suspiro, que es cuando yo tomo aire y cuando ya estoy ahí hago otro poquito más y lo boto fuertemente. Eso también da un al cerebro.
1: Claro.
0: Como, fíjate que cuando uno está llorando y cuando ya como que va, los niños uno lo nota mucho, cuando ya está como empezando a calmarse, empieza a hacer ese suspiro, porque es la manera en que el cerebro como que toma esa recarga, los alvéolos a nivel pulmonar se expanden y todo nuestro cuerpo interpreta que estamos bien oxigenados y que en ese momento podemos funcionar de manera óptima. Cuando uno está en una situación de peligro, de estrés, de cansancio, la respiración es una respiración que no es organizada, es una respiración que puede ser rápida, es una respiración que no permite oxigenar suficientemente y por eso va a prender más señales de alarma. Entonces, si yo empiezo por la respiración, también esos 2-3 minuticos, fíjate que esa pausa puede ayudarme a restablecer mi equilibrio y a funcionar mucho mejor otra vez.
1: Claro, y yo puedo ir probando, Doc, si por ejemplo yo digo, listo, yo no sé si a mí me funciona más la cajita o me funciona más el suspiro, que me parece que es muy interesante esto de tomas aire, vuelves a tomar aire y sientes como ese descanso. Uno tiene que ir probando, porque en esto, en esta investigación que tú has hecho y en el libro de Recarga tu Pila, no sé si las mismas acciones sean las mismas que recarguen la pila para todos, o cómo voy sabiendo yo qué es eso que a mí me recarga y qué es eso que a mí me quita la batería para ir encontrando este balance que tú mencionas.
0: Sí, yo en el libro nombro pues varios puntos que tienen evidencia científica que pueden ayudar a recargar la pila, pero claramente cada uno de nosotros tiene habilidades, preferencias, gustos y cosas que nos van a encajar mejor que otras. La idea es que cada uno vaya encontrando cuáles son sus herramientas y lo que decía yo hace un rato, e irla rotando. Por ejemplo, uh-huh. Si a mí me ponen a dibujar, no solo no me gusta, no se me da, me queda horrible.
1: Pero me estreso.
0: Si a mí me ponen a escoger, para mí caminar en medio de la naturaleza es una manera perfecta de recargar. Yo cuando tengo una situación difícil, un paciente que me tiene preocupada, yo voy, camino un rato y empiezo como a oxigenar ese cerebro y a poder tener como un poquito más de claridad y de lucidez. Esa es la que me funciona a mí. Uh-huh. Dibujar no sería bueno para mí. Entonces cada uno de nosotros va encontrando. Entonces, pero si son las 5 de la mañana y salir como que está difícil y está oscuro o es peligroso, entonces tendré que buscar otra que debo tener como siquiera dos o tres opciones dependiendo de las situaciones. Claro. La ducha, por ejemplo, es un momento maravilloso del día. Primero, casi siempre uno se ducha, pues recién se levanta. Luego, entonces, es el momento de salir como del estado de somnolencia a estar otra vez como activo o despierto. Entonces, es esa transición. Es un lugar y un espacio muy íntimo, muy personal. Y que es un momento en que uno puede aprovechar el contacto del agua en la piel, que hace como un fenómeno, que le lleva al cerebro a estar como en un fenómeno parecido al de la meditación, que son las ondas alfa, uh-huh. Es cuando el cerebro está como en una capacidad muy creativa, muy de relax y de poder sacar toda la cantidad de problemas. Y si en ese momento la ducha no hace mucha conciencia de ese momento y se da una indicación para decirle al cerebro, bueno, la indicación del día va a ser esta una sola, porque si le voy, está
1: listado. Esta y esta.
0: Desde la ducha ya lo enloquecemos. Pero una indicación en positivo. Hoy voy a lograr X cosa. Hoy voy a terminar esta tarea. Hoy me voy a enfocar en no sé qué. En positivo. No me voy a preocupar porque ya cuando le estamos diciendo ese semáforo en rojo, en negativo al cerebro, ya también él entra como en reversa.
1: Claro.
0: Una indicación en positivo, ese es otro espacio de empezar con la pila lo más alta posible y de mayor capacidad de funcionamiento para el día. También no. Cuando uno cierra el día con una ducha, también ayuda muchísimo porque primero ayuda a inducir como el espacio de relajación muscular, de inducir un poco más fácil el sueño. Y ahí la indicación sería como hacer conciencia de algo importante que tuve en el día. Ya no de la programación, sino del cierre. ¿Qué hice? ¿Qué disfruté? ¿Con qué me siento orgulloso? ¿Con qué siento que logré X cosa? También para darnos esta señal de satisfacción, porque hablamos que una de las situaciones que nos lleva a ese desgaste y a ese cansancio infinito es que nada es suficiente. Nunca estamos satisfechos.
1: Nunca, y quiero más y más y más. Doc, y en este, cuando tú hablas de, no sé, estoy en la ducha y entonces quiero como desconectar un rato, hay otro tipo de cansancio que aparece, que es el cansancio mental. Pasa mucho que se supone que estoy descansando, pero en ese descanso estoy pensando en lo que me falta hacer, en lo que debería, estoy pensando en, yo qué sé, pasado, futuro, en mil cosas. ¿Cómo hacemos para que ese descanso también se convierta en un descanso mental y no esté yo como esto que decías, ¿no? Me estoy duchando, estoy en un momento que es bien importante porque puedo disfrutar del agua, no sé qué, pero mientras me ducho estoy pensando, ahora que salgo voy a hacer esto y que no se me olvide esto y que no se me olvide esto. Entonces estoy como todo el tiempo muy activado y mi mente no descansa. ¿Cómo hacemos para tener también ese descanso de los pensamientos, ese descanso un poquito mental?
0: Hay varios truquitos que funcionan. Primero, recordar que quien manda aquí soy yo. Uh-huh. Segundo, que si yo le puedo poner con el control remoto a la televisión y decirle stop o play, yo también puedo decirle a mi cabeza, ay, vamos a parar un ratico de este ruido y me voy a enfocar en. Puedo imaginarme también que como que todo eso lo voy a dejar en una cajita aparte mientras estoy en otra actividad o lo anoto en alguna libreta para saber que ahí está y que después me voy a hacer cargo de. Uh-huh. Puedo ponerle un horario específico a las preocupaciones. Este es una actividad que funciona muchísimo. Que es como, yo siempre digo que es como hacer una oficina pública para las preocupaciones, que yo le digo, solamente lo atiendo media hora, de 9 a 9:30, si no trae la fotocopia ampliada de la cédula, no lo puedo atender. Y poner esa media hora de preocupaciones al día, que no debe ser de noche, sino durante el horario diurno, funciona mucho. Y cada que yo empiezo a pensar, yo digo, no, es que esta no es la hora. A las 9 de la mañana nos vemos y ahí sí tráigase todas las preocupaciones.
1: Claro.
0: Y por último, imaginarse como una cometa, que uno jala la puntita. Cuando empieza esa cabeza a irse a 50 minutos, venga, no, yo la traigo, ¿en qué estoy? Porque siempre estamos en un lugar, pero nuestra cabeza está en otro. Está uno trabajando pensando en la casa y los hijos y la pareja, y está uno con los hijos pensando, Dios mío, pero es que en la oficina se me quedó no sé qué. Entonces traer y hacer como, incluso yo siempre les digo a mis pacientes, hagan como el movimiento para que el cerebro entienda, estamos viniendo, jalando la pitica a la cometa para venir al presente.
1: Ok, justo eso nos preguntaba Eve, ¿no? Que dice, estoy desde España y algunos ejercicios para descansar. Doc, si llega una persona que en realidad tú dices, porque muchas veces a mí me parece que se confunde este tema de ten voluntad de descanso a acciones que en realidad yo debo hacer concretas para poder modificar ciertas horarios o ciertos temas de mi vida para poder descansar, ¿no? O sea, ¿hasta qué punto yo estoy en un cansancio porque estoy generando una cantidad de tareas? ¿Hasta qué punto ese tema lo estoy, digamos, como imponiendo porque me comparo, porque quiero verme bien, porque me quiero arreglar? Pero ¿hasta qué punto sucede hoy? Y yo lo siento con muchas oyentes, especialmente de Vibra, que realmente tú dices es que la persona está agotada y no hay como un espacio en el que ella pueda descansar, porque es cuidadora de sus papás, es cuidadora de niños, muchas veces mamá cabeza de familia, muchas veces en esto que tú dices, un poco que no se respeta el límite por parte de los jefes o las empresas, entonces es como que inconscientemente, o ahí está como sutil el mensaje de, bueno, es que da tu 120%, y entonces la persona dice, no, pues yo sé que si no respondo, tal vez me quedo sin trabajo, entonces empieza como este tema de una cantidad de cosas que encima de todo la persona dice no, y tengo que descansar, pero no es tanto un tema de voluntad, sino un tema de verdad de ciertos límites. ¿Qué le puedes recomendar a esas personas que hoy en día sienten como estar atrapadas en una situación que en realidad no les permite un tiempo de calidad para descansar?
0: Bueno, primero como sociedad tenemos que ir aprendiendo, y qué bueno que este es uno de los pasos, este espacio que estamos teniendo hoy, para que como sociedad, las empresas, las personas, los cuidadores, las familias, todos caigamos en cuenta, pues que uno no puede jalar la pitica infinitamente porque se va a reventar.
1: Claro.
0: Como humanos tenemos que saber que tenemos límites. Y a veces hay situaciones externas que nos llevan a ese límite, pero es importante hablar, pedir ayuda y tomar esos pequeños momentos, porque a veces, pues si no podemos tener los espacios grandes, programados e importantes de descanso, por lo menos tomar esos pequeños momentos en que yo hago la respiración, en que me tomo el cafecito, en que doy una vueltica, en que si tengo una mascota, estoy cerca a mi mascota, 5 minuticos. O sea, no necesitamos tampoco armar un protocolo gigante. Okay. Es buscar pequeños espacios el ideal es que si tengamos programado en la vida nuestros espacios de descanso, porque estábamos diciendo que son parte natural y fisiológica y no necesariamente un tema. Pero si la vida nos tiene un poco como acorralados, tenemos que poner los límites y encontrar esos pequeños momentos que nos vayan llevando a nuestro propio bienestar. Tú hablabas de los cuidadores y ahí, por ejemplo, es muy clave, pues hablar con la familia, encontrar espacios donde el cuidador se rote.
1: Claro.
0: Porque cuando es un solo cuidador infinitamente, ya sabemos que ese cuidador habitualmente en 3 meses va a estar quemado.
1: Claro, va a estar súper cansado. Doc, me parece muy interesante y quiero que nos cuentes dónde encontramos el libro Recarga tu Pila, porque nada más con dos o tres tips importantes que nos has dado de la respiración y ejercicios, pues muy, muy convenientes y muy apropiados, porque muchas veces uno necesita pues esto, ¿no? Como temas prácticos de saber cómo recargar la pila. ¿Dónde encontramos Recarga tu Pila? Y también, ¿dónde podemos seguirte a ti para ahondar un poquito más en este tema tan importante del bienestar, del equilibrio y del descanso?
0: El libro se encuentra en las librerías de cadena, se puede pedir por Busca Libre, se puede pedir por Amazon, o me pueden contactar en mis redes, en Instagram, Vicky Pérez Psiquiatra, en LinkedIn, Vicky Pérez Psiquiatra, y en YouTube, Armónicamente.
1: Muy, muy bien. Pues, Doc, muchas gracias por haber estado hoy con nosotros en Vibra en las Mañanas y, sobre todo, pues, gracias por este tema tan importante que creo que no lo teníamos muchos mapeado, y entender ahora lo importante de recargar nuestra pila y de entender qué cosas nos recargan la pila, pues creo que es una herramienta bien importante para el bienestar y para el equilibrio. Muchas gracias, Doc.
0: Muchísimas gracias, Karen. Qué linda la invitación y muchas gracias por este espacio.
1: Nos encontramos en un momentico en Vibra en las Mañanas.
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1: 5:59 minutos.
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1: Muy bien, aquí estamos. Se acabó el mes, oiga. Se acabó el año. Porque es hoy el último día de agosto. O sea, septiembre, ya vienen los bre. Septiembre, octubre, pero noviembre, diciembre. ¿No?
2: Sí, ya empieza.
3: Sí, pero que ya se acabó el año, pues.
1: Claro, porque no, si ya tampoco vienen los bre. No, pero
2: lo triste es que este bre no tiene ningún puente.
1: Ay, este bre no tiene ningún puente. No,
3: y el
1: nada.
3: Otro bre tiene solo un puente.
1: Y el otro bre tiene solo un puente. Muy bien, aquí estamos después de este fin de semana con toda la buena vibra. Puente. Vamos a hablar hoy de este debate que existe, que parece interminable entre una generación y otra, sobre el trabajo. Y este señor que está furioso, que dice que entonces no quiere contratar gente de 20, de 30.
2: ¿Cuál señor
1: que
2: está furioso? ¿Qué le pasó?
1: Espérate, escúchalo y verás.
4: A ver. Yo no sé qué le pasa a la gente, a esta gente que tiene entre 20 y 30 años. Yo ya no voy a más contratar a esa gente. Yo ya no quiero más trabajar con gente de 20 y 30 años. Porque ahora me renunció uno. Le pregunté por qué y me dijo, no quiero más trabajar. No sé de qué va a vivir. Yo a partir de ahora voy a trabajar con gente de 40 a 50 años para adelante. Así que si yo tengo 40, 50, 60 años y todo, vas a ser bienvenido en mi lugar de trabajo. Te voy a pagar bien, te voy a dar buen trato, te voy a dar todo. Pero gente de 20 y de 30, ya no. No puede ser. Vos querés ayudarle a la... Vos estás comenzando, si tenés 20 años, vos tenés que empezar a trabajar, empezar a moverte, empezar a entender lo que es un trabajo. Y vení y me renunciás porque encima era un excelente muchacho. Renuncia porque está enamorado y quiere ese motobol. Pero déjame de joder, no tengo nada de motobol. Pero ya no voy a contratar gente de 20 y de 30 años. 40 años para arriba. Si tenés 70 años y todo, igual puedes trabajar conmigo. Sin problema. Pero 20 y 30 ya no quiero más saber nada. Dios mío, ¿cómo que con motobol? No tengo nada contra la gente de motobol, ¿verdad? Yo todavía, no, nunca me subí en un motobol, autobol sí, en automóvil. Pero le aprecio muchísimo a ellos, pero estás todo el día en aire acondicionado, pero vas a ir a exponerte. Ya dije, ya,
2: ¿qué es?
4: 40 no, años para arriba.
1: No sé, pero con tal, él no va a contratar gente ni de 20 ni de 30.
3: Él es un empresario paraguayo.
2: Paraguayo, sí. Yo pensé que era otro país porque habla rarísimo en español.
1: Paraguayo.
3: Sí, que sale precisamente poniendo este tema sobre la mesa de su desilusión con los centennials.
1: Bueno, ¿y ustedes están desilusionados? ¿Ustedes no contratan de gente de 20, de 30? ¿Les parece un camello?
2: Pues como yo no tengo que contratar, no me preocupo tanto.
3: Bueno, sí se ve obviamente esta generación que no le importa cinco todo y van renunciando. Yo tengo entre una, así como igual un asombro y entre una admiración y también una inquietud de cómo hacen, porque, o sea, yo como que me pongo en los zapatos de ellos y digo, jue madre, lo que él dice, pues de qué van a vivir o ellos, o sea, no sé, como que yo pienso de qué viven ellos, o sea, eso como que le importa cinco y van renunciando y, o sea, es increíble la calidad.
2: Yo lo que digo es que con lo que dice Cris, yo creo que todos pasamos por esa etapa. Lo que pasa es que ahora es mucho más significativa en el detonante, es decir, todos vivimos esa etapa de que uno a los 20, 22 años, pues

0: Yo me acuerdo que yo renuncié a un trabajo y era como, yo no voy a aguantar esto. Claro, no voy a aguantar esto. Y me fui a la casa de mis papás porque sabía que no iba a aguantar hambre.
1: Claro,
0: sí.
2: Claro, tenía la oportunidad. A mí me parece que las personas de 40 y 50 están muy mal. O sea, en realidad estamos súper mal. De verdad, yo no sé qué nos pasó, se nos atrofió el cerebro. Estamos súper mal. Yo tengo muchos líderes de 40 y 50 que se quejan de las personas de 20 y de 30 y a mí me parece que se pierden de unas florecitas maravillosas, porque a mí me parece que es gente muy pila, muy consciente de lo que quiere en la vida, y yo entiendo perfectamente que uno tiene que tener cierto esfuerzo para ganarse las cosas, yo lo entiendo, pero a mí me parece que la generación de 40 y 50 nuestra está tan agarrada de la lucha, tan agarrada del esfuerzo, que le parece que, mejor dicho, tener, todavía seguimos con ese tema de trabajar y dar el 180 y dar el no sé qué, y me parece que a veces llegan unas personas de 20 y de 30 muy pilas, que manejan muy bien la tecnología, que producen resultados excepcionales, y resulta que no duran porque las personas de 40 y 50 son muy rígidas con los horarios, rígidas con todo, que yo entiendo que es importante esforzarse, pero también estamos ante una generación que cada generación es hija de la anterior. No quiere decir que la que venga tiene equilibrio. Yo creo que muchas veces se pasan tres pueblos, pero también la generación nuestra se pasó tres pueblos en trabaje, esfuércese, y entiendo que si ellos ya no tienen ese tema de yo quiero ser gerente, quiero ascender, y entonces tengo que demostrar, pues que también está muy bien un poquito de valorar el tema de mi vida. O sea, sí, yo quiero crecer laboralmente, pero también quiero tener el día libre, también quiero estar con gente, también quiero compartir, también valoro la vida de otra manera. No sé, a mí también me parece que hay que ceder un poquito entre generaciones y generaciones para entendernos mejor.
0: Yo, pues, diferencia, Carita, yo creo que están pasados los dos. Es decir, para mí,
2: sí,
0: se le atrofió el tema a los dos. Se le atrofió a los que están entre los 20 y los 28 años, y se le atrofió efectivamente a los mayores de 40, porque yo creo que es que lo que se está viviendo ahora es un reflejo de lo que vivió esa generación que dice, ¡ush! Yo no quiero ese kilometraje. O sea,
2: claro.
0: Pero dijeron, no quiero ese kilometraje. Pero se fueron al otro extremo de no querer nada. Pero sí, lo que sí he visto, miren, y tengo pruebas, lo que he visto es que a esa generación se le acaba ese espíritu, llamémoslo, gitano, cuando asumen una responsabilidad hipotecaria o con un hijo. Es decir, yo he visto ese caso que a los 22 años es, ya me cambio. Y a los 27, 28 años, como que es... No, necesito urgentemente acomodarme en algún lado. O sea, sí creo que lo que pasa es que es una generación que tristemente va a ver la consecuencia cuando llegue a los 29 años. Pero creo que es consecuencia de esa generación que son los mayores de 40 años, que estaba bueno, ni siquiera a los 40, a los 50, 60 años, que era el tema de la estabilidad, del esfuerzo. Pero sí creo que es una generación que vive súper desconectada de la realidad. O sea, muy desconectada de la realidad.
2: Pero nosotros también vivimos los adultos desconectadísimos de la realidad. O sea, nosotros también estamos viendo las consecuencias. Yo veo un montón de gente con esfuerzo de toda la vida, que le duele la espalda, que tiene gastritis, que está súper jodida, que no puede parar de trabajar, que dice, no, es que yo... Y ahora se encuentran en unas crisis que dicen, güey, pucha, le di toda la vida al trabajo, hice de todo, y ahora resulta que voy a empezar a disfrutar de la vida ahora en el crucero a los 80. Entonces, a mí me parece que no son solo ellos los que, digamos, tienen su tema a trabajar, que esta generación todavía tiene más tema a trabajar, y que a mí me parece que no es inteligente, o es mi percepción, no es inteligente de un gerente, o sea, yo me, como el señor que está hablando, diciendo, pues no cuento con esta generación y ya, porque te estás perdiendo de una cantidad de habilidades que tienen, que son impresionantes y que a mí me parece que vale mucho la pena. O sea, yo me siento muy bien trabajando con personas de 20 y de 30, sí, que a veces digo, juepucha, pero la estabilidad, que no sé qué, pero a mí me parece que tienen un aporte grandísimo que también es valioso. Pero lo importante aquí es saber qué opina la señorita Steffi, que se prepare, porque ella es una mujer de ¿cuántos años? De
0: 25.
2: De jubilación. Lo que pasa es que, pero
0: yo no
2: la siento tan de esa generación.
0: Debo decir una cosa, pero yo no lo veo como una regla general, la verdad. O sea, que uno decir que sí, si no contrató al de 25, se está perdiendo de los frutos de la vida, es falso. O sea, yo creo que también sigue siendo una generación súper dividida de extremos, es decir, un extremo en el que sencillamente uno va con alguien que no hay un compromiso, hay una desconexión, porque es que yo sé que le digo a este trabajo no porque sentí que me pusieron a trabajar 2 minutos más o me incomodó algo que pasó en el trabajo, pero yo sé que me voy a la casa y tengo el lujo de estar 5 meses quieto ahí porque no me va a faltar ni la comida ni me va a faltar el techo. Entonces yo creo que también que es que hay una a eso me refiero yo, con que hay una desconexión de lado y lado, porque también yo me he encontrado con gente que a los 24, 25 años sin sentirse explotada, o sea, saben su medida, pero dicen, yo le camello, le meto la ficha, pero sé hasta dónde le camello y le meto la ficha. Y creo que, por eso digo que es que nos estamos moviendo en unos extremos absurdos, es lo que veo yo.
2: A ver, señorita Steffi.
1: Yo creo que no se puede generalizar todo ese gremio. Porque sí siento que estoy de acuerdo con un pollo que estamos muy divididos. Hay, como la vez pasada hablábamos de los ninis, hay pelados que de verdad no quieren hacer, pero nada. Mientras que hay otros que sí tienen motivación, tienen como muchas formas de salir adelante y como que lo están haciendo. ¿Qué es lo que estoy viendo yo? Que esta generación no está soportando cualquier cosa que atente contra su salud física o mental, y pues lo que tú decías, pues si tiene el hotel mamá todavía, pues no va a ser un requerimiento. Yo creo que
2: vuelvo.
0: Yo quiero ver a esa generación pagando un arriendo a los 24 años y ya me voy. No la hay, es que no pasa.
3: Es difícil. No, pues es que yo estoy sorprendido porque me digan cómo hacen y yo también igual renuncio. Chao,
0: claro.
3: Pero yo pensar en volver a la casa de mis papás a pedirle plata a mi papá a estas alturas de la vida, me muero. O sea, igual lo pensaba, igual tenía el mismo pensamiento a los 25, a los 26.
0: Exactamente.
3: O sea, decía yo, pero cómo voy, así tuviera, o sea, yo tenía 25, ya estaba trabajando y decía, pero yo cómo voy, o sea, mi papá ya se mató toda la vida dándome carrera, profesión, todo, pues yo a esta altura volver a su casa y pedirle, yo decía, como que no... Eso no estaba como en mi razonar esa situación, que entiendo que lo que dice Pollito, que hay muchos que tienen esa posibilidad y les vale 5 y lo hacen y ya está, no es como tan grave.
0: Yo le digo, es porque yo sí lo he escuchado, no a los hijos, sino a los papás, que he escuchado papás de menores de 28 años que le dicen, ¿usted qué se va a aguantar que le toque este jefe? No, véngase para acá, igual no va a aguantar hambre. Y pues obviamente en esa condición...
1: Yo
0: no
1: creo que también puede ser por ese punto que tú dices, es porque hay muchos papás que hoy en día son muy sobreprotectores y no quieren que vivan lo que ellos vivieron. Entonces si ellos ven que tienen la posibilidad de evitarle esos momentos no tan chéveres de tener que trabajar muchas horas o tener que estar enfermo por cuestiones laborales, pues seguro lo va a evitar. Pero
3: eso me parece importante porque estamos también en una transición laboral muy importante. Yo creo que sobre todo se marcó mucho después de la pandemia, en donde ya el tema de los horarios, de cumplir temas, ya eso está mandado a recoger y muchas empresas no han entendido la dinámica. Entonces quieren tener a los empleados, así sea calentando puesto, como uno dice, lo quieren tener ahí, pues que cumpla un horario. Si ya sabiendo que terminó sus labores y las metas y lo que tiene, pues qué necesidad. Por ejemplo, creo que esa dinámica ha cambiado un montón.
0: Con lo que dice Steph, yo lo que sí he visto mucho que ha cambiado, o sea, que sí es un factor general, tanto de los que se quieren ir donde la mamá, como los que tienen la intención de trabajar, lo que sí he visto que ha cambiado demasiado ha sido la motivación. Es decir, para esa generación, la motivación ya no es únicamente el dinero. Y es una generación que sí le pasa factura hoy en día a las empresas cuando no le dicen la verdad. Y eso sí veo, o sea, veo que una...
3: ¿Cómo así que no le dicen la verdad?
0: Sí, por ejemplo, antes era como una empresa que le vendía a nuestros papás o nos vendía a nosotros el sueño de le prometo, le aseguro, es que va a pasar esto. Hoy sí veo que la motivación no es solo la plata. Si yo no me siento motivado, no me siento retado, yo no voy a dar una segunda oportunidad y en 2-3 meses me aburro y me voy. Sí siento que eso cambió absolutamente todos los que quieren quedarse con el hotel mama, como dicen por ahí, y los que sí están motivados a trabajar. Pero es el tema de la motivación cambió total. O sea, antes uno era como, ¿cuánto billete hay? Claro. Y a ver si me quedo ahí.
3: ¿Y ahora cuál es la motivación?
0: Hoy la motivación es, si yo no estoy aprendiendo, si yo no le creo a mi jefe, yo me voy de acá.
3: Sí,
0: total. Si yo no le creo a mi jefe, me voy de acá. Si yo no me siento que estoy aprendiendo algo, me voy de acá.
2: En las más recientes entrevistas de retiro que nosotros hemos hecho, casi siempre el tema de la relación con su jefe. Es impresionante.
3: Pero más un tema de que una explotación o un maltrato, pero no que sí, o sea...
2: No, es que quieren líderes con los que se sientan inspirados y líderes a los que les crean y líderes, obviamente, descontado que los traten bien. También, obviamente, hay una ultrasensibilidad que nosotros no teníamos porque nosotros, yo no sé, pero la generación de periodistas nuestros, yo no sé, Cris, pero crecimos no solo madreados por los jefes, también por los profesores. O sea, es que ese cambio se está viendo y a mí me parece un cambio muy importante, el del respeto, ¿no? Yo me acuerdo que yo les decía que hace como 2 años salió un video de un profesor que maltrataba tenaz y salió el video y lo lo denunciaron y lo sacaron, y fue profesor mío muchos años, y en ese momento se veía súper normal. O sea, nadie se le hubiera ocurrido ni grabarlo, ni sacarlo. Y cuando yo veía el video, yo decía, uy, sí, el señor se pasaba como 20 puestos. Claro. O sea, era impresionante, sí. Nos tiraban el código al piso, el código civil.
0: No, eso hoy ya no.
2: Tú dices, no, tampoco.
0: Ni en pero la universidad, también, además de decir, claro, pagar para que me maltraten, gracias.
2: Claro, pero también hay personas que, así como hay personas que no se aguantan un trato malo de su jefe, también son como muy exigentes, ¿no? En que sea un jefe como, digamos, un buen líder, que le tengan confianza, que sea un líder en el que se comunique bien, que sea un líder que los inspire, que un líder que los entienda. Pero yo creo que hay como dos puntos de quiebre importantes. Lo primero es que para la generación anterior era, y para las empresas estaban súper acostumbradas a, primero demuestro, y después me lo gano. O sea, primero tengo que demostrar que yo soy muy bueno, y entonces tengo que dar la milla extra y tengo que dar la super milla. Y yo sí creo que eso pues funciona en alguna medida. O sea, yo sí creo que la mayoría de personas que han ascendido y han logrado como grandes crecimientos dentro de una empresa, pues primero tienen que dar un poquito de esfuerzo más. Lo que pasa es que muchas empresas se dan garra y dicen, listo, sigue dando el esfuerzo y ahora demuestra esto y ahora demuestra esto, y nunca en realidad les dan la transformación. Pero me parece que sí, la persona que llega y dice, no, yo no voy a demostrar nada, que tú le dices, venga, aprenda hoy esto, y dice, no, a mí primero me pagan, esa persona infortunadamente está como, está condenada a no crecer, porque si tú dices, juepucha, ni esto, está, o sea, estás aprendiendo, todavía no te lo debo porque lo estás aprendiendo, entonces siento que ahí la persona, pues obviamente van a crecer mucho más personas como Steffi y eso, que son personas como mucho más pilas, porque además dentro de esa generación, como dice Steffi, también hay personas que están dispuestas como a aprender mucho más y que tienen como mucho más hambre de aprender. Pero también está el otro tema que me parece muy importante, y es el respeto por la calidad de vida, que es que hay jefes que de verdad están obstinados con que tiene que estar disponible a cada hora, lo necesito sábados, domingos, festivos, es que este trabajo es 24/7, es que porque usted ahora se volvió, no solo si es médico es 24/7, sino es que si usted es lo que sea, tiene que ser 24/7, y me parece muy difícil también el tema de la calidad de vida de las personas, y me parece chévere que esta generación diga, sí, yo quiero aprender y de todo, pero también no voy a renunciar porque me enamoré, como el que dice el señor, pero también es importante tener un espacio para mí, para mi vida personal.
0: Claro, es un factor en común de los que sé que son menores de 30 y que no van a durar porque se van a ir o porque van a ser eliminados por la empresa. Y el factor en común es que son los que llegan y exigen como si tuvieran la experiencia de que ya lleva trabajando 10 años. Mucho. O sea, que sí, llega y más o menos lo que dice Karencita, y entonces que llega y dice, es que yo estoy recién graduado, ¿cuánto hay? ¿Cuánto me van a pagar? O sea, cuando hacen muchas preguntas sin ni siquiera uno mirar si realmente funcionaban o si funcionaban en el trabajo, yo digo, este no va a durar más de 6 meses, hagan sus apuestas. Y efectivamente pasa, porque claro, llega con una expectativa muy alta de, es que yo acabé de salir de la universidad, ¿cuánto me van a pagar? Incluso, yo he tenido casos de unos que ya van mal y dicen, es que yo acabé de hacer una maestría. Cuando terminé la maestría, sí, acabé de hacer un curso. Entonces, ¿cuánto me van a ajustar salarialmente por haber hecho esa maestría o ese curso? Y uno es como, pero ¿cómo lo aplicaste? O como, no, pero yo sé que en algún momento voy a aportar a la empresa. Y yo digo, cuando estás muy a la medida de supuestamente medir tu trabajo con lo que supuestamente has aprendido, pues es el pelado que típicamente en la casa le dicen, no, usted que se va a aguantar eso, usted ya estudió.
3: Es que ese es el tema con el tema de la plata y el salario y lo que estamos diciendo y los horarios. O sea, ya uno no se aguanta que, o sea, un pelado no se aguanta que le paguen 3 pesos, porque antes las empresas siento que también eran muy explotadoras, claro, con el tema de los horarios, de las funciones, de haga esta, y se abre el debate y está igual la controversia como la de que hubo hace mucho, que fue hace poco que se viralizó, de Andrés Bilbao, que es el cofundador de Rappi.
0: Uy, claro.
3: Que dijo, no, que
0: y no solo
3: le...
0: él. O sea, detrás, Chris, de él.
2: Cuéntame.
0: Detrás,
2: cuéntame,
0: de él, Chris, eran 3 que ponían ahí, ¿no? El de Bilbao, el de la hija de, ay, esta candidata política que también tiene una empresa, que era como más o menos.
3: Tortas.
0: Agradezca que yo vengo,
3: sí,
0: aquí.
3: Andrés, la controversia es que Andrés Bilbao sacó una vacante, un puesto, y se viralizó porque él dijo que no le pagaba a los estudiantes, o por los que estaban empezando, que pues es lo que estamos hablando, ¿no? Era un puesto para personas que se acaban de graduar, que querían hacer experiencia, entonces que él decía que un poco como que el pago era pues con toda la experiencia que ellos iban a agarrar, el aprendizaje que iban a tener dentro de su empresa.
2: ya Luisa Postres, ya
0: que Luisa Postres fue la otra. Eugenio Derbez fue otro, que los tres pues terminaron yéndose de jeta y les metieron tremenda funada.
2: Y lo que ellos prometían era que te pago con la experiencia, te pago con
0: Derbez,
2: por
0: ejemplo, era Derbez, lo supuestamente la propuesta de Derbez era pues es que usted va a poder decir que manejó la parte digital o mis redes de Eugenio Derbez, y eso ya es mucho para su hoja de vida. Entonces, ¿cómo le voy a pagar adicional por eso? Y esa es la otra.
2: Aquí que
0: es
2: nos que... divertimos tanto, nosotros no deberíamos cobrar. ¿Y qué, pollito?
0: No, y pues que era sí, pues, el silencio respondía un poco a tu conclusión, básicamente.
2: No, que claro. Pero yo digo, yo quiero poner un punto sobre la mesa y es, obviamente me parece súper mal el tema de, venga, y es que usted va a aprender aquí un montón porque usted va a manejar mis redes. Pero, ¿qué opinan ustedes de cuando están empezando las personas y se les pide, digamos, lo que se llama la milla extra? Como, estás empezando, porque ahí hay un gran debate, es, o ven, te pago, y luego de que te pague, entonces te voy a pagar este trabajo para que tú lo muestres, o ven y demuestra, y cuando demuestres, entonces ahí sí vas a poder crecer. ¿Qué opinan de esa famosa milla extra?
0: A ver, si para mí la milla extra es otra cosa. Para mí la milla extra es, te estoy pagando algo, y da la milla extra independiente de lo que te esté pagando y que no sea tus funciones. Yo lo interpreto así, la milla extra.
2: ¿Cómo? Pues bueno, más allá de la interpretación.
0: No, no, digamos, yo creo que te explicabas que era el tema.
2: Para no enredarnos con el término es, cuando una persona le dice, no sé, por ejemplo, Steffi estaba siendo productora. Steffi, por ejemplo, llegaba y entonces hacía lo de las cámaras y de todo, y de repente le dicen, Steffi, mira, tienes esta posibilidad, todavía no vas a ganar como productora, pero hace estas funciones y hace estas, o se le empiezan a botar cosas, como Steffi, por favor, como yo, por ejemplo, muchas veces hago eso, lo debo decir, si, me voy a confesar acá. Si yo muchas veces, no por un mes, pero sí tanteo una persona. Entonces, por ejemplo, digo, ay, Steffi, ayúdame a buscar esto y esto. Pero yo estoy dentro de todo, lo estoy haciendo porque le vi una habilidad y porque quiero saber si ella es un tema que le interese y que lo haga bien. El tema es que se extienda por un mes. Pero si Steffi en ese mismo momento, que pasa con muchas personas, dice, no, no, qué pena, eso no hace parte de mis funciones, yo hoy no te ayudo a buscar un entrevistado. A mí me parece que hasta ahí le llegó a ella su... porque pues uno al final va a buscar personas que tengan como ese chip sin querer explotarlas, y está también la otra posición del que entonces le busco el entrevistado y mañana otra vez y pasado otra vez y dele. Pero ustedes, ¿qué opinan como de esa chispita de venga y la esas personas que uno está como probando, por así decirlo, y la persona da la prueba?
0: Yo veo que hoy es, y a propósito de este debate y lo que les decía hace un rato y con lo de ejemplo que pone Karencita, hoy somos consecuencia de que esa milla extra, milla extra se volvió una consecuencia de lo que somos hoy. Es decir, a muchos les tocó la milla extra indefinida. Duraron tres meses, seis meses, un año dando la milla extra. Y entonces yo vi a mi papá, yo vi a mi hermano, yo no vivía muchas personas con su milla extra y no veía resultados a milla extra. Y hoy el resultado, y estoy total, en eso sí estoy de acuerdo con los menores de 30, hoy el resultado es que alguien dice, pero dígame exactamente cuántos días y cuántas horas usted me va a medir la milla extra. Claro. Y entonces uno le dice, no, pues vamos mirando ahí. Ahí es donde les digo esas promesas no cumplidas de las empresas o de los jefes, que es, no, no me interesa darte indefinidamente la milla extra. Tú háblame exactamente cuánto tiempo esperas mi milla extra y yo te digo si acepto o no la acepto. Y yo hoy en día sí digo, yo estoy de acuerdo con la milla extra, pero cuando es clara, cuando no le dan tiempos, y cuando le dan horas y decirle si es o no es lo que esperaba. Pero es que creo que muchos pasamos por la milla extra de indefinida. Y creo que esa generación está pasándole factura a las empresas con ese tema de no, ya esa milla extra. Claro. Yo ya lo vi en mis papás. Gracias, no me interesa la milla
2: extra.
0: Ya
2: no quiero milla extra. Pero, por ejemplo, pollito, en tu caso. O sea, porque muchas personas que han dado la milla, digamos, en algún momento particular de su vida. Yo no digo y estoy totalmente de acuerdo en que las empresas terminan abusando y todo. Pero, por ejemplo, tú llegas como pasante. Entonces, yo me acuerdo, por ejemplo, el caso de Pollito, ¿no? ¿Quién quiere pegar un puño? No, yo quiero aprender. Listo, entonces Pollo aprende a pegar un puño. ¿Quién quiere aprender a hacer consola? No, yo quiero aprender. ¿Quién quiere aprender programación? No, yo quiero aprender. Entonces una persona que llega como pasante, que luego se vuelve gerente de una marca con todo lo que eso implica, ¿no? En crecimiento de funciones, en crecimiento financiero. Digamos que puede que las personas hoy en día tengan la discusión de si es lo que quieren para su vida o no. Pero finalmente es una persona que hubiera podido quedarse con un ingreso de un salario mínimo, con un cargo determinado, y que realmente pueda ascender a tener digamos, una calidad de vida y, no sé, viajar, tener un crecimiento profesional importante. A mí me parece que es difícil que la persona, si no tiene la capacidad, por lo menos de querer aprender más cosas, logre ese crecimiento. Que estoy totalmente de acuerdo que la milla extra, no, yo soy la primera que digo, oiga, pero es que también ustedes muchas veces se les pasa el tiempo de que, a mí me parece que la generación de 40 y de 50 sí está muy, como muy, así como ustedes dicen que la generación de los 20 y de los 30 está muy desconectada de, y que entonces no le importa quedarse sin trabajo, a mí a veces me parece que la generación de los 40 y de los 50 está muy desconectada de la motivación de los jóvenes, o sea, no entiende muy bien cómo funcionan. Y a mí, en mi experiencia, cuando tú le agarras el tiro a una persona en el sentido de entender cuál es su motivación, de entender por dónde puedes ayudarla a crecer y de todo, muchas personas de esa generación de verdad que son buenísimas. Entonces ahí es como está la desconexión. Pero sí, por ejemplo, yo muchas de las personas que veo que aprenden es porque les agarro el tiro, les digo, venga, ¿a usted le gusta esto? ¿Qué es lo que más le gusta? Como ese olfato de qué le gusta a la persona y de obviamente irle cumpliendo, que es súper importante. Lo que pasa es que también sí se da el caso que dice Pollo, que la persona dice, listo, ya hice esta función, me debo ganar 10 millones de pesos. Y uno, no, pues sí, o sea, sí supiste hacer la función, pero todavía no estás para, sí, ganarte, claro, 10 millones de pesos.
3: Pero es que si hay empresas muy conchas lo que hablamos, o sea, es que sí, está de lo uno y del otro lado, sí, que también dice, le pagan 2 pesos y quiere que la milla extra todo el año y por los mismos 2 pesos, sí, pues a ver.
0: Sí, claro, es que es un tema.
2: Sí, sí, sí, es como un tema de encuentro de generaciones. Pero, por ejemplo, Cris, a ti en tu trabajo te tocó dar mucha milla extra, la verdad, para, sí, llegar a ser hoy Ricardo Jorge.
3: Sí, sí, más o menos, sí, claro, al comienzo no le tocaba, pues aparte es que a mí me gusta lo que hago, entonces digamos que tampoco era como algo sufrido, sino que yo lo hacía porque, claro, me parecía chévere. Y probablemente el tema de la responsabilidad que yo digo que uno siente y el compromiso que también siento como con mi trabajo, que también siento que ya no está tan fuerte, porque ya lo que digo, ya lo que decía Pollo, ya pues mueve más otro tema como el económico y el tener una estabilidad laboral, pero pues lo que estábamos diciendo, ¿no? Con un buen jefe, con un buen salario. Y me parece que ese contraste también ayuda a que haya mejor tema, porque pues sí, los salarios, hemos visto que en Colombia, siento yo en general, son una tristeza.
2: Sí, vamos con una notica de voz.
4: Hola, Combito Madrugador, 100% identificado con lo que dice Karencita. Yo, pues, debo confesarlo, voy por mis 30 y tantos, casi llegando a mi cuarto piso, y realmente soy parte de la generación que tuvo que demostrar con la milla extra que tenía ganas de aprender, no que me explotaran, pero sí que tenía ganas de aprender. Eso muestra como esa chispa, como este tiene madera, le digo yo. Yo también tanteo a muchos de mis colaboradores de este modo, y lo que yo hago es ver cuando la persona tiene para entregar algo de más, que uno dice, esta persona puede crecer. Y cuando uno dice, déjemelo ahí quietico, que si lo saco de sus 4 líneas, se va a perder.
2: Sí, como que uno también, antes de tomar la decisión, necesita ver como que la persona tenga como, es que yo no sé, hay como una chispita que tienen las personas, y que ahí es donde me parece que es peligroso, porque es como, este tiene la chispita, entonces lo exploto. Es como ese equilibrio de decir, listo. Además que a mí me parece súper chévere ver justo como esta persona tiene la capacidad y justo como esta persona es muy buena, pues qué bueno compensar con lo que la persona quiere en su vida para que no se vaya. O sea, si yo veo que esta persona funciona bien, si esta persona es pila, si esta persona no sé qué, y para ella es muy importante, por ejemplo, no sé, descansar el domingo, pues juepucha, o sea, digo yo, no sé, llega Steffi, entonces resulta que tiene un cargo de esos que es de domingo a jueves o de domingo a miércoles, y ella me dice, no, es que para mí es muy importante, porque es que a mí también me parece que el tema del trabajo tiene una cosa, y es que se volvió muy personalizado, porque el deseo de cada persona es diferente. Yo entiendo que hay normas, pero también la flexibilidad para poder saber que una persona puede ser súper pila, pero que tiene un niño chiquito, y entonces para ella es importante salir a las 5, pero que para otra persona que de pronto no es tan, no tiene hijos, pero entonces su vida personal es diferente, y entonces Cris tiene una vida agitada en la mañana porque le gusta hacer ejercicio, entonces prefiere entrar a las 9 de la mañana, pero va a salir más tarde y va a cumplir con todas sus labores. Como que yo creo que esa flexibilidad es una de las cosas que las nuevas generaciones están buscando, y a mí me parece importante.
0: Uy, pero Karencita, sí, lo que pasa es que en la vida real, una empresa que se acomode a la personalización de sus empleados no la va a lograr.
3: Pero sí siento que hay una dinámica laboral que ha tenido que cambiar y que ha cambiado, claro. Lo que decía yo, después de la pandemia, se ha visto mucho cómo se tienen que adaptar a los nuevos horarios, en donde ya el tema de ir y tú marcar tarjeta y estar clavando un puesto de 7 de la mañana a 6 de la tarde, ya eso está obsoleto y mandado a recoger.
0: Claro, pero yo darle gusto, si tengo 15 personas que tienen una...
3: Ah, no, claro.
0: Claro, pero entonces yo decir, ¿a ti a qué horas te sirve? ¿A qué horas? No, o sea, no va a prosperar el tema nunca.
2: Es que no es
0: pero
2: darle
0: nunca.
2: Gusto, sino que la persona hoy en día yo creo que está dispuesta a cumplir más. Yo, por ejemplo, estoy súper más dispuesta a cumplir por funciones que por horario. Yo estoy con Cris. O sea, si yo te cumplo mis funciones, si yo hago mi trabajo súper bien, si yo no sé qué, si tú me dices es que tienes que hacer todo este trabajo durante todo el día y te lo hago... Porque es esa necesidad de decir, es que tienes que estar sentado en este puesto desde tal hora hasta tal hora, y entonces tengo que verte la carita aquí, o tienes que cumplir estos
0: claro,
2: y estos
0: que,
2: días.
0: Lo que pasa también depende, no sé, te voy a poner el ejemplo básico, que yo, de hecho, he tenido esta conversación con gente que trabaja en agencias, y tú, por más que quieras manejarle la dinámica de tiempos a una agencia, pues una agencia, si habla con, por ejemplo, con otro país, se entienden en horarios específicos.
2: Ah, sí,
0: o sea,
2: obvio,
0: no hay punto de negociación.
2: Obvio.
0: Si trabajas en un banco, no hay punto de negociación.
2: Ah,
0: o sea,
2: claro.
0: Claro, cuando es una parte muy creativa, no sé, un diseñador que
2: como
0: dice, yo me inspiro más en la noche. Hay diseñadores que dicen, yo me inspiro más en la noche, y uno puede darle esa flexibilidad creativa, uno dice, hágale. Pero, por ejemplo, yo decirle a Karencita, no, Karencita, yo me inspiro más después de las 12, pero trabajas en el programa en la mañana. Pues no, o sea, no, en la vida real no funciona así.
2: En los casos en los que se puede, porque yo también siento muchos de 30 y 40, pollito de 40 y 50, muy rígidos, súper rígidos. Es que aquí los quiero ver, es que aquí quiero ver a todo el mundo, es que todo el mundo
0: entra.
2: Que claro, que yo también digo que depende de la persona, porque hay personas que trabajan muy bien desde su casa y personas que son un desastre desde su casa. Pero yo digo, muchas veces de 40 y 50, yo también lo vivo, están obstinados y le digo, mira, la persona es muy buena, la persona te está cumpliendo, es una persona súper pila y te está pidiendo trabajar hasta las 4 de la tarde, ¿por qué no se lo vas a dar si igual te está cumpliendo y es una persona muy buena? No, es que a mí no me sirve amoldarme el horario de la persona, se va. No, pues sí, pero estás dañando a una persona que en realidad te puede funcionar mucho. Entonces yo creo que es como de generación y generación entender que estamos en un cambio, que ese cambio nos está costando a todos, pero qué bueno que uno pueda aprender un poquito de esta nueva generación, el respeto por sus horarios, por su tiempo, y también pues ellos puedan aprender un poquito el tema de que juepucha, también tú tienes que cumplir como ciertas responsabilidades, pero yo sí aplaudo un poquito ese tema de medio aprender, de decir yo quiero aprender y de la curiosidad, pero también de que no estemos ahí todo el tiempo como clavados en un tema que no nos estaba llevando a ningún lado, y de verdad que uno ve la cantidad de temas que tienen las personas adultas de nuestra generación de burnout, y es una cosa loquísima, o sea, y yo creo que nosotros los vivimos con nuestros papás, que no pudieron compartir con sus hijos, que no tenían vida propia, que todos fuimos niños de papás ausentes porque estaban dando la milla extra. Entonces me parece que es un cambio generacional que amerita que, no como este señor dice, yo ya no otro contrato a gente de 20 y de 30, sino como entender un poquito cómo hacemos la transformación y cómo las organizaciones se adaptan a esas nuevas generaciones. Vamos con una notica. ¿Qué decías tú?
3: Y el entender también cómo, a mí lo que también me parece mi admiración es cómo los pelados también ya saben, o yo creo que desde más temprano también, qué quieren y qué no quieren. Entonces, como que decir, esto no lo quiero en mi vida, chao, te cuidas. Antes, mucha gente se aguantaba, así no le gustara, se chupaba ese limón, porque pues lo decíamos.
2: Claro.
3: Ahora dice, no, esto yo no lo quiero para mi vida y chao, lo cambio.
0: Pero Cris hace un rato dijo una cosa que yo digo que es un arma de doble filo para uno. Cuando a uno le gusta su profesión, se vuelve un arma de doble filo porque uno no se mide igual.
2: Yo lo he
0: entonces,
2: visto,
0: claro que dice Cris, uno no lo ve como un sacrificio en algún momento, lo ve como un aprendizaje, lo ve como una oportunidad, pero cuando pasan los años, uno dice, pues sí, muy chévere, me gustaba mi profesión, pero me pasé 3 cuadras que ya me estaba sobreactuando.
3: No, y qué pasa es que ahora en día a mí me dicen, no, es que como cuando era principio, no, pues que haga esto y esto y esto y esto por esos 2 pesos, y dije, no, yo ya pasé por eso, yo ya no voy a estar regalándome pues toda la vida.
2: Y que son como las dos caras de la moneda que dice Pollito, porque si tú trabajas en algo que no te gusta, da mucha mamera, pero tú le pones muchos límites al trabajo, tú no te vas a poner a hacer, pero en cambio cuando tú trabajas en algo que te gusta, se te vuelve borrosa la línea entre
0: claro.
2: qué puto, por lo que me gusta, terminé aquí 20 horas y fue pucha, y descuidé mi vida, y entonces me fui, y no, y se me fue la pinza completamente y me pasé. Vamos a ver qué nos dicen en noticas de voz.
5: De acuerdo también con Karencita, soy jefe, ya hace como 10 años, tengo 32 años y actualmente donde trabajo he logrado como cambiar ese chip, uno logra identificar como jefe quién tiene la chispa, quién tiene la energía, y cuando se ha requerido algún vacante o algún puesto, intentamos colocar a esa persona, pero en muchos sitios es como, bueno, te queremos dar la oportunidad de que puedas ascender, vas a hacer estas funciones, pero no te vamos a pagar hasta que pases el periodo de prueba. Entonces nunca he estado de acuerdo como con esa modalidad. Y aquí lo que hacemos es como, bueno, te dimos la energía, te dimos la chispa, queremos darte la oportunidad, pero ese tiempo siempre es el día uno que cambia de funciones, ya también se le da como un bono salarial, pues para que la persona se sienta incentivada, o sea, para que pueda decir como, bueno, le voy a seguir metiendo la ficha porque voy a ganar más dinero.
2: Esa que dice ella me parece la mejor. O sea, mientras esto te voy a trabajar, te voy a pagar un bono, una bonificación que no es fija, y durante, si a los 3 meses ya vemos que tú puedes hacer esa labor, entonces te la pago. O sea, no es ni que la hagas gratis ni que ya te lo voy a pagar fijo, sino vamos a ver, muestre pues así como en las relaciones.
0: Eso sí es un valor agregado, el hecho de que algunas empresas o algunos jefes entiendan ese tema de los tiempos exactos. Porque lo que les digo, nosotros veníamos de una generación de padres, e incluso a muchos nos tocó una generación de incertidumbre, de yo le meto la ficha, pero pues no sé qué pase. O sea, puede que me reviente, puede que no. Y sí creo que la generación de hoy es, no, dime qué va a pasar acá, sí. Si no, no te creo ese chiste. O sea, no.
2: Sí, no, me bajo del bus. Ya venimos, estamos en Vibra en las mañanas y ya volvemos, no sé.
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5: Ya son las 6 de la mañana, 49 minutos. Faltan 10 minuticos para las 7 de la mañana. Ustedes están conectados con muy buena vibra. Nos pueden ver las caritas también en nuestro canal de YouTube.
6: Para
5: de
6: que vean cómo le sienta de bien el lunes a David.
5: Uy, sí, el lunes es mi mejor
6: se
5: día.
6: Se te ve la cara espectacular, amigo.
5: ¿Se me nota en la mirada?
6: En la mirada.
5: Bueno, y es que quiero contarles que se va acercando el día de nuestro Vibra Fest.
6: ¡Ay, sí!
5: Que será el primer sábado de septiembre, es este 5, estoy haciendo aquí cuentas. Tres sábados. Estaremos en nuestro Vibra Fest, que será 19 y 20. La oportunidad para que ustedes conecten muy bien con la salud física, mental y emocional. Yo no sé si Karencita y Vargas ya están preparando muy bien esa masterclass que se van a dar.
6: Ay, bebé, yo he dado olor a mi socia también. Sí, obvio, estamos listos. No, flaca, o sea, yo te he visto a ti trasnochada y todo.
7: Claro, preparando todo, además va a ser muy bonito porque me parece muy chévere que acá uno no solo hable de las cosas, sino que las personas puedan tener herramientas prácticas, porque uno muchas veces dice, listo, ya me contaron, ya entiendo qué me pasa, ¿y ahora qué?
6: ¿Qué hago con eso?
5: Claro.
6: ¿Cómo la gestiono?
5: Me pregunté el millón.
7: ¿Qué pasa con eso? ¿Cómo lo gestiono? Y una de las cosas que no nos damos cuenta es que muchas veces hay situaciones que están como, o sea, es impresionante la pelea mental que empezamos, pero ¿cómo no puedo hacer esto? ¿Pero cómo no puedo lograr esto? ¿Pero cómo no puedo estar más tranquilo? Y esa pelea mental nos hace mucho daño y no entendemos que muchas veces hay una cantidad de situaciones de regulación de nuestro cuerpo, de todo, de entender qué pasa con nosotros mismos para a partir de ahí poderlo hacer diferente.
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8: Christmas. Oigan, está causando revuelo.
7: Contados por su testigo directo oficial.
8: Christmas. ¿Cómo les parece que
7: Chris y sus
8: Christmas? A las 6 de la mañana, 56 minuticos de esta ronda de Christmasitos, pollito, y arrancamos con Karol G y Shakira, que hacen historia.
9: Sí.
8: ¿Qué tal?
9: En el mundo de la música, sí.
8: En el mundo de la música, Varguita, si es que son tendencia. Porque por primera vez en la historia, dos mujeres latinas forman parte del chat global. Forman parte del chat global de Spotify. Y está, pues, dos artistas femeninas colombianas, como decía Varguitas. Y pues se trata, por supuesto, de Karol G y de Shakira.
9: ¡Ay, qué emoción!
8: Shakira, que venía ocupando su primer lugar con Dai Dai por varias semanas consecutivas. Y llegó Karol G y le bajó el trono y la puso en el segundo lugar.
9: ¿Con Baby qué?
8: Con Baby Now.
9: Baby Wow. A mí me parece bien esa canción de Karol G. A mí me gusta.
8: A mí también me gusta. Es pegajosita. Está chévere.
9: Por ahí veía que mucha gente estaba como, ay, eso no va a pegar. No va a pegar. Yo ya veo el álbum de ella, mi amor, todas las canciones, y como le pasó con el anterior álbum de Mañana Será Bonito, que estaba regado un montón de canciones en el top número 10, de número 20 de Latinoamérica.
8: Y es que esta Baby Wow, dicen que en particular tiene unos beats y un dancehall, y tiene,
9: pero esa canción ya es el sample de una canción antigua.
8: Tiene, pues, sí, más, y además del sample es que tiene este como rhythm, como el del dancehall, como
9: sí,
8: muy marcado, que han sacado muchas otras canciones que también han sido muy reconocidas. Entonces es como esos toquecitos.
9: ¿Se acuerda esa canción de Let Your Body Girl, Let Your Body Girl? Esa es la base de esa canción.
10: Ajá. 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
8: Y es que es súper pegajoso.
9: Sí. ¿Sí ven?
8: Sí, esa base ya existe.
9: Esa, ¿no?, base ya existe, sí.
8: Pero lo que pasa es lo que estamos hablando. Es un que no solamente en esa canción, Varguitas, que,
9: sí, no, hay muchas.
8: Que se popularizó mucho. Ajá. Con esa canción de esas chicas, las de Move Your Body Girl,
9: Let Your Body Girl.
8: Y otras, pues, es un ritmo de un productor, sí, jamaiquino, que sí hizo muy famoso ese sonido. Y que, pues, varias agrupaciones
9: la han replicado.
8: Exacto. Y yo creo que ya con ese dembow ahí iba garantizado ahí el éxito de esta canción, no, porque es de las canciones que se ha resaltado de ese álbum de Karol G. Que pues
9: como
8: ahora,
9: tú, Baby Wow.
8: Baby Wow. Entonces, dos colombianas haciendo historia en el chat global de este listado de mujeres de Spotify, del chart global.
9: Muy bien, mi amor.
8: Espectaculares. Y hablando de Karol G, este fin de semana fue tendencia y noticia también por el supuesto romance que tiene con Bruno Mars.
9: Será verdad, pero yo leamos las fotos. Yo vi las fotos y yo sé, pura producción, como mírame, mírate.
11: Como el lanzamiento
0: de expectativa de
8: ahí
0: algo.
8: Yo no veo. De la canción que tienen ellos, que es Still, que precisamente bueno, es una de las canciones que tiene también en este nuevo álbum.
9: Sí,
8: claro.
9: Ella cantó con él en Estados Unidos.
8: Ella lo invitó en su gira, ahorita que está Karol G, y cantaron precisamente esta colaboración que tienen juntos. Y están estas fotos bastante...
9: Si quieres, pásanos el celular y te las vamos mostrando.
0: Lo ayudamos, por favor, el departamento.
8: Muchas gracias.
9: El departamento de sí, de fotos.
8: Entonces,
9: mírenla ahí. A ver, ahí Karol G, el hombre, mi amor. Detrás de Bruno Mars. Y ahí se ve humor y complicidad y amistad. Ahí no se ve amor de
8: yo también
9: pareja.
8: Veo lo de Barquitas. Yo sí. Siento más un tema de...
9: Se nota que son buenos
8: de
9: parceros.
8: De complicidad y de parcería más que de alguna relación.
9: Sí, total. La proxemia lo dice todo. Cuando uno está enamorado, mira como ella miraba a Fate. Miren esto. Bebé,
8: pollito, vean. Pollito que también Titanic. Tiene lectura de las microexpresiones.
9: ¿Tú qué ves ahí? Prepago.
11: Cero.
9: ¿Cierto? Cero, sí, cero relación.
11: Cero amor.
8: Sí, lo que cero yo también amor. Es una complicidad.
0: O sea, puro partner.
8: Pura panadería.
9: Así como cuando salimos nosotras, amigas, sí, nos vamos a abrazar, exacto, a tomarnos total, fotos.
8: Ah, total.
0: Sí, porque si fuera amor, sí, lo que decía Vargas, en la primera foto, si fuera así, a no, juzgar. Ya. El macho no es precisamente Bruno Mars.
9: No, ahí Karol G. Sí.
8: Y lo que pues también se habla mucho es que pueden ser pues algunas fotos de la canción Still, que total. Como decimos ahora, pues forma parte también de este trabajo musical de Karol G.
9: Do you be
8: que
9: still sería el... in love of...
8: no,
9: ¿es esa?
8: No, esa es la de Cher.
9: Ah, ok.
8: Esta es Karol G. Y pues serían como parte de las imágenes que podría estarse grabando. Ay, el video no. Musical de
9: y ahora para que nos dejen callados, gordo.
8: Y además, de que sí se habló mucho fue de Drake, de esa relación de ella con Drake, que al final del
9: ¿sí?
8: día...
9: Bueno, sí. yo siento que ya va más con Drake que con...
8: Yo también puedo verla más con Drake, que también, de hecho, pues cuando se lanza... Y porque... Drake la nombra en una de sus canciones de sus también recientes lanzamientos que le gustaría tener relación con una latina como Carolina.
9: ¿Así es él?
8: Parte de una canción de Drake. Ay, entonces no. Ahí empezaron. Después se le vio a él como pues asistente a uno de sus conciertos. Entonces la gente se enloqueció. Y pues también comparte una canción con él en este trabajo musical que sí. Se llama Ahí. Entonces está ahí como fuerte esa relación de Drake con Karol G, pero que los rumores al parecer pues
9: por ahí
8: se han ido desvaneciendo.
9: Por ahí vi una comparación de la portada del álbum de Karol G con un álbum de viejo de Britney
8: Spears.
9: Sí
8: las,
9: pero yo creo que eso es casualidad, no me voy a poner a copiar una portada tan básica.
8: Sí.
9: O sea, así de lado y con las manos en el jean y guardando la barriga, lo hago yo.
8: Sí, le copió a Varguitas.
9: Me copiaron a mí, estúpidas.
8: Pues vamos a ver cuál de estos rumores sigue a flote, si efectivamente se trataba de una campaña de mercadeo de Karol G para su más próximo, o por su próximo video musical, que puede ser ese video de estilo, o si de pronto también lanza de pronto con

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0: ¡Christmas, Christmas! Oigan, y también estuvo muy viral el señor Jorge Barón, quien, oiga, le ha tenido una buena campaña audiovisual el señor Jorge Barón.
2: Ay, ¿qué pasó? Yo lo adoro.
0: Yo no sé, pero está sacando unos videos buenísimos. Su equipo digital está muy enfocado en volverlo tendencia y viralizarlo, y lo ha logrado. Y en esta canción, porque se hace un versus con algunos de los artistas colombianos más importantes de la música, y le hacen precisamente el versus de enfrentar dos de reggaetón, dos de vallenato, dos de pop, así como para ver cuál es como el artista para él favorito colombiano.
2: A mí este hombre me sorprende cómo ha podido lograr llegar hasta la televisión y todavía la gente lo sigue reconociendo, los músicos lo siguen viendo, lo siguen
0: halagando. Aparte de la televisión, el tema digital ahora para las nuevas generaciones está brutal. Ha llegado a otras generaciones que jóvenes que también se conectan con sus videos y por lo, pues también lo que la figura que es el señor Jorge Barón. Pero escuchen ustedes este versus que se hace de artistas, el señor Jorge Barón.
3: Artista colombiano.
4: ¿Shakira o Karol G?
3: Shakira, naturalmente.
4: ¿Carlos Vives o Juanes?
3: Juanes.
4: ¿J Balvin o Maluma?
0: J Balvin.
3: Eso sí me la pone muy difícil.
2: Ay, divino.
4: ¿No puedo decir los dos?
2: Ay.
4: Bueno, hágale.
3: J Balvin.
4: ¿Diomedes Díaz o el Joe Arroyo?
3: Diomedes Díaz.
4: ¿Fonseca
2: o Andrés
4: Cepeda?
3: Andrés Cepeda.
4: ¿Silvestre Dangond o Peter Manjarrez?
3: Silvestre Dangond. No,
4: ¿Sebastián Yatra o Manuel?
3: Sebastián Yatra.
2: ¿O quién?
4: ¿Fey o BL?
3: BL.
4: ¿Shakira o Juanes?
3: Shakira.
4: ¿J Balvin o Diomedes Díaz?
1: No, pero si hago de empezar a
2: ya pensaría en Diomedes, pensaría yo ahí.
1: Pero escuchalo, si es que ya empieza a depurar.
4: ¿Sebastián Yatra o BL?
3: BL.
2: BL.
4: ¿Shakira o Diomedes?
3: Shakira. Diomedes Díaz.
2: Ay, yo me
4: como Shakira. ¿Silvestre Dangond o BL?
3: Silvestre Dangond.
2: Ay, yo BL.
4: Y por último, la gran final. ¿Quién es el mejor artista colombiano? ¿Silvestre Dangond o Diomedes Díaz?
2: Uf, Diomedes Díaz, eso no tiene indicio. O sea, Diomedes Díaz es el único artista en Colombia que después, es como la yuca, que después de enterrado sigue produciendo billete. O sea,
1: bastante.
2: No, total.
1: Como la yuca.
2: Sí, bebé, está. El man produce billetes, es el artista que más plata recauda.
1: Cuando estaba vivo producía billete e hijos.
2: E hijos, sí.
1: Ahora se le dijo solo billete.
2: Enterrado, papi.
1: Claro.
2: Ay, no, qué dicha.
0: Pero a mí sí me parece como, pues, o sea, me parece obviamente pues que la música de Diomedes y marcó muchas generaciones y tiene un legado brutal y un catálogo que se sigue moviendo, como dice Vaquitas. Pero, uy, yo no sé, es que digamos con el Joe, que
2: ustedes no creen que la familia.
1: Yo también estoy
2: que
1: la con Chris. Yo la verdad estoy más, yo voto por el Joe.
2: Para mí, yo también amo más el Joe, pero es que el Joe lo descartaron ahí cuando él puso a votar entre el Joe y él.
0: Ah, no, sí, pero hablando ya de nosotros, digamos.
2: Sí, sí, yo amo el Joe.
1: O sea, si a mí me dicen Diomedes Joe, yo digo Joe.
2: Yo también digo Joe.
1: Joe.
0: Yo también me voy por el Joe.
1: En el canal de YouTube de Vibra, quiero que nos pongan ahí en los comentarios: ¿el Joe o Diomedes? Mejor artista. Yo digo que el Joe.
2: Oígame esa canción, Marín. A ver.
1: Yo tengo que dejarla ahorita. Claro.
2: Y uno en Barranquilla bailando esa vaina.
0: Deberíamos hacer un versus también nosotros para ver cuál es.
2: Ay, no, pero
0: Shakira,
2: pero
0: analicemos.
2: Pero analicémosla. Ay, ¿cómo así? O sea, nos toca contestar lo mismo en la misma encuesta. Bueno, me gusta.
0: Shakira o Karol G.
2: ¿Yo?
0: Sí,
2: Shakira,
0: bebé.
2: Obvio, vos.
1: Yo, Shakira.
2: Yo, Shakira, sí.
0: Yo
2: creí que eras bizca, amiga.
0: Andrés Cepeda o Fonseca. Yo, uy, güey, pucha, es que me la no puedo elegir los dos conmigo.
2: No. Ay, no, eres San Jorge, ¿era?
1: Y también la pregunta en un momento a Steph. Sí, Shakira o Karol G.
0: No, pues no, voy a ser congruente Shakira, obvio.
1: Shakira.
5: Yo, Karol G, por generación, me gusta más Karol G.
2: Sí, obvio, sí. Sí, les gusta más por generación, por supuesto.
5: Sí, casi no escucho Shakira.
1: En el canal de YouTube, ¿Shakira o Karol G? ¿Diomedes o el Joe? ¿Cuál es la pregunta?
0: ¿Fonseca o Andrés Cepeda?
2: Andrés Cepeda.
1: Fonseca.
0: Fonseca.
1: Fonseca.
2: Yo, Andrés Cepeda.
1: No, me parece que Fonseca ha logrado.
2: Mira la cara, Steph. ¿Cuál te inspira más sexualmente? Elígelo por ahí.
1: No, es mejor artista, es mejor artista.
5: No, me gusta más Fonseca.
1: Fonseca, sí.
5: Fonseca,
2: bueno, no.
1: Sí, Fonseca.
2: Yo, Andrés Cepeda.
1: En YouTube va ganando el Joe va Karol G, la nombra por ahí. Andrés Cepeda va por ahí también. Que sigan votando, por favor. El Joe o Diomedes, Karol G o Shakira, Andrés Cepeda o Fonseca. ¿Cuál otra tiene usted?
0: J Balvin o Maluma.
1: J Balvin.
2: Yo J Balvin.
1: J Balvin.
0: Maluma.
2: Sí, yo sé a ti.
5: Maluma.
1: ¿Sí?
2: Quedamos
1: sí.
2: empatados. Yo creo que ellos se empatan muy fácil, sí.
1: J Balvin.
0: Sí, Maluma, mi amor. Mientras que usted... también ha logrado...
1: Mientras que ustedes van votando en este duelo,

0: Vamos a escuchar, ahí está, escuchemos del Joe Cuál, Noche de Arreboles.
1: Uy, qué delicia, ¿eh? Para andar reboles. Noche de Arreboles. Ay, ¿por qué nos vamos para el carnaval el otro año? Se lo estoy advirtiendo una vez, Piroberta, para que todo este equipo nos vayamos para el carnaval.
0: Y también en el WhatsApp de Vibra con notica de voz, estos dilemas: Karol G o Shakira, Diomedes o el Joe, Andrés Cepeda o Fonseca y J Balvin o Maluma. A ver qué dicen ustedes. Uy.

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1: Hace un momento les dije que conectar con la salud física, mental y emocional también está relacionado con conectar con las experiencias. Y hablando de experiencias, les voy a hablar de dos cosas. Primero, de algo que destapamos el sábado desde las 7 de la mañana.
2: Ay, sí.
1: Y es sobre la versión del concierto de conciertos Vibra que vamos a tener el 4 de diciembre. Les voy a hacer un repaso.
2: Esa fecha me domina, ¿eso qué día caerá?
1: 4 de diciembre.
2: Mi crispeta, ¿tú qué crees? ¿Qué día cae el 4 de diciembre?
1: El 4 de diciembre.
3: El 4 de
2: diciembre.
3: ¿Tú qué
2: tienes, tú que mantienes pendiente de tu regla?
1: El viernes 4 de diciembre.
2: Imposible que no, pueden venir a Bogotá.
1: Claro.
2: Es viernes 4 y es también Velitas. No cae Velitas por esos días.
1: Velitas cae por esos días.
2: Ay, eso es como el lunes, ¿no? O sea, festivo. ¡Ay!
1: Uy, pero Vargas ya armó ese plan de puente.
2: Ay, yo amo los festivos.
1: Vargas ya va en el futuro.
3: En el futuro.
1: Les recuerdo que en este concierto de conciertos Vibra estará Beto Cuevas.
2: Ese hombre.
1: Que lo tuvimos aquí en cabina, ¿se acuerdan?
3: Sí, claro,
2: que queríamos ser amantes, pero él no quiso.
1: Tremendo vozarrón que tiene Beto Cuevas.
3: Muy bacano.
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1: hace. ¡Sí, Meli! ¡No importa!
3: Sí, nos están censurando.
1: En el canal de YouTube de Vibra, ustedes nos pueden contar cuál de estos artistas es el que más les llama la atención. También van a estar los toreros muertos.
2: ¡Ay, muérome!
1: En el concierto de conciertos Vibra. No, ya les traigo otra sorpresa que se viene por
2: ahí. ¿Cómo así? ¿Hay más sorpresas?
5: Yo no me llamo Javier.
3: ¿Cómo te llamas?
2: Javiera.
3: Carla.
2: Carla. Carla Gascón. ¿Gascón? ¿Cómo se llama?
3: Carla Sofía Gascón.
2: Eso yo.
1: En el canal de YouTube, ¿cuál artista les va gustando más? También estará Miguel Tapia con Los Prisioneros, que os va a estar acompañando. Miguel Tapia con Los Prisioneros.
3: Espectacular.
2: Oye,
1: ¿cuál es la favorita de ustedes?
2: Yo quiero saber el chisme, el por qué y no todo el grupo, ¿qué pasó ahí?
1: Porque, pues, es que lo que pasa es que primero recordemos que hace muchos años atrás Jorge González terminó agarrado con todos los Prisioneros.
2: Sí, yo no me
1: y fuera de eso, Jorge González.
3: Porque le bajó a la esposa, ¿no?
2: Se le chasquearon a la esposa.
1: De salud tiene Jorge González ya varios años con los temas delicados de salud.
2: Ay, no.
1: Muy delicados.
2: O sea, nos tocó aprovecharlo sí o sí.
1: Claro, a Miguel Tapia y a los Prisioneros. También en este concierto de conciertos que está estrenando vocalista y que es una mujer, pues estará Kraken.
2: Ay, yo quiero ver eso. O sea, la quiero ver a ella porque me hablan maravillas. Yo la he visto en YouTube y de verdad la voz es igual y es bonita.
3: Es como la Michile, si han visto la que se volvió viral en estos días por cantar como metal.
2: Ay, no, la reina, sí.
3: La reina de Chile.
2: Sí, buenísima.
3: Entonces es una vieja divina, flaquita, delgadita. Y
1: ¿sí?
3: Pero
1: sí.
3: Es una locura, madre. Y al principio canta como, no, tiene una voz súper linda, pero aparte es súper contrastada. Y pero, de repente está hablando así de... Pero parece poseída.
2: Sí, Dios mío, yo me sentí, Dios mío. Sí, con el espíritu de Emily Rose.
3: Emily Rose.
1: En nuestro canal de YouTube, que estamos transmitiendo en vivo, ustedes nos pueden contar, por favor... ¿Cuál de estos es que más le ha gustado para el concierto de conciertos? Donde también estará La Mosca de Argentina. También va a estar ahí en el concierto de conciertos.
3: La Mosca, espectacular.
2: A mí también me encanta, sí.
1: Sí.
2: Oiga, ¿se acuerdan que él vino la otra vez y lo cogieron las cámaras de la red toqueteándole la gallina?
1: ¿El Fisgón?
2: El Fisgón. Lo
1: ponchó.
3: ¿Y qué pasó con eso?
2: No, a eso le iremos a preguntar cuando venga, porque lo más seguro es que nuestra emisora sea la emisora adecuada y la primera y la todo para que tengamos a esos cantantes acá hablando Lora. ¿Se imagina?
1: Para aclarar.
2: Espectacular. Para aclarar esos chismes. No, deberíamos buscarlo ya mismo.
1: La Maldita Vecindad también va a ser parte de este concierto de
2: Pachuco. También me regañabas, bailabas mambo. No, muérame. Mi mamá decía que esa cosa tan cochina.
3: Y te gusta el ska y esto.
2: Sí, a mí me gusta el ska y el ska.
3: El ska.
1: Ya que vi aquí a Vargas y a Cris, me acordé que también van a estar los Cafres en
2: el
1: concierto.
2: ¿Qué tal este piro?
3: ¿Qué tenemos que ver nosotros? ¿Qué tal
2: por
3: este
2: Cafre?
1: No, porque ustedes también les gustan los Cafres.
2: Sí, hagan el ridículo.
3: ¿Qué tal este Cafre?
1: También va a estar Compañía Ilimitada.
2: Me encanta.
1: Acompañándonos en este concierto de conciertos. Pero les quiero hablar de la cereza del pastel de este concierto de conciertos.
2: Juiz.
1: ¿Quién? El sábado destapamos, venga, les digo, 1, 2, 3, 4, 5 nuevos artistas.
2: O sea, el sábado que pasó.
1: Este sábado sí, en los más vibra. Ajá. Destapamos, van a estar los de adentro en el concierto de conciertos Vibra.
2: Yo amo los de adentro, los que de me adentro canten, no es de...

0: este calzón.
1: ¿Se acuerdan que lo habían robado también hace poco?
2: Y un tema de algo de balacera, ¿no? Sí,
0: como... A mí ellos me parecían tan guapos cuando éramos pollos.
1: El vocalista. ¿Sí?
0: No todos.
1: ¿Sí?
0: Sí, a mí el flaquito.
1: Con la banda completa.
0: Porque flaquito que respete en Arizona, amiga, tú sabes.
1: Sí.
0: Y son barranquilleros, amiga.
2: Y les cuento que hay otras cosas que van a pasar en el concierto de conciertos que van a emparrandar a más de uno. Y yo quiero que de este listado que les voy a leer, ustedes me digan cuál es su favorito.
1: Hablando de favoritos.
2: En el concierto de conciertos, cuota, digamos, de fin de año estará Yerau acompañándonos.
0: Uy, ay, yo lo adoro.
2: En el concierto de conciertos.
0: Yo tengo un cariño a este hombre, sí. ¿Ah?
1: Sí, espectacular.
2: Yerau con el Tropipop va a estar acompañándonos.
0: Lo voy a poner a dieta. Yo estuve el año pasado en un fiestón de él porque yo me lo encontré y él cantó. Ay, no, o sea, levantó el sitio. O sea, porque este man tiene muchas canciones de la época que yo decía, wow,
1: del tropipop.
0: Sí, del tropipop. Y toda la vaina fue más chica.
1: Pues es que él, Boca, Sin Ánimo de Lucro. Epa. Sebastián.
2: Claro, ese no, combo. Muchos. Y además, quiero contarles que en esa cuota de tropipop también va a estar Sin Ánimo de Lucro. Ay, acompañándonos.
0: Tropipop.
2: Más tropipop. ¡Viejo Javi! Pero la cuota de tropipop no termina ahí.
0: ¿No?
2: No, también va a estar en esa cuota de tropipop San Alejo.
1: Ay.
2: Va a estar en el concierto de conciertos Vibra San Alejo también.
1: ¿San Alejo con Sebas?
2: ¿San Alejo qué?
0: Con Sebas, ¿no?
2: No, o sea, ya no está en San Alejo.
0: No, ella es...
1: Ah, él está ahorita con los de...
2: Exmosis,
0: sí.
2: Pero
0: como eso quedó
2: eso
0: como
2: otro chisme que les contaré que tiene ahí un rollo.
0: Ay, ¿sí? No, pero cuéntanoslo ya.
2: No les cuento. Primero no perdamos el norte
0: puede tener ramificaciones.
2: El norte, sí, pero ahorita les digo. San Alejo estará en el concierto de conciertos. Y va a cerrar un amigo de Vargas. Digo que es amigo de Vargas porque veo que entre los dos se dan me gusta, se comentan sus historias, Vargas le comenta las historias de él, él comenta las historias de Vargas. En el concierto de conciertos Vibra. En esta cuota de tropipop también, además que tiene un listado largo de canciones.
0: Que me comentó con
2: y tremendo
0: él,
2: show, va a estar nada más y nada menos que
1: ¿Juan?
2: Cavas.
0: ¡Amo!
2: Cavas va a estar
0: Andrés Cavas,
2: en
0: muy
2: este
0: amiguito de él.
2: Concierto de conciertos Vibra.
0: Ay, me dio calma al decir Andrés Cavas, ¿será que me dio arrechera?
1: Yo pensé que era Bruno Mars o algo así, porque como sean live, se comentan y todo.
0: Yo también, sí. Yo, ay, amiga, te amo, se imagina. Ay, no, yo moriría la dicha que a mí todos esos de Hollywood me pararan bolas.
2: En el canal de YouTube, ustedes nos pueden contar cuál les gusta más, pero atención a esta misión que les voy a decir. Pilas a esto. 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
0: Ay, no te puedo creer, o sea,
2: como será el concierto de conciertos.
0: Vamos a esta vaina que es un regalazo mental, física y todo el bololo. ¿Más conciertos?
2: Más concierto de conciertos. Los que compren su entrada entre las 7, o sea, entre ya y las 9 de la mañana, me comparten ese comprobante de compra a través del WhatsApp 316-645-1729.
0: Porque no incluimos
2: 29.
0: A Cristian dentro de este premio y que Cristian haga el aseo general de la casa un día.
2: Listo, entre esos también vamos a
1: ¿Y qué tiene que ver eso con el concierto de conciertos?
0: Amiga, me encanta, solamente quería ver tu cara.
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La vida nos llama, respondemos. 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
0: 7:45, les voy a mostrar, y no que se conecten al canal de YouTube de Vibra, porque les voy a mostrar algo que se hizo viral hace unos días, pero hoy traigo porque hay una segunda cosa que va por la misma línea.
4: Señor.
0: Vamos a mostrarles el video a los que están conectados al canal de YouTube de Vibra, porque se requiere la participación de todos, y si no, les voy a escribir el video si no alcanzan a verlo. Primero les voy a mostrar el video, ¿listo?
5: A ver, muéstranos el video. ¿Qué dice video ahí? ¿Esposa?
6: Es que la mamá tiró a abrazarlo y él se fue a abrazar a la esposa.
5: Él no abrazó a su mamá, sino a la esposa.
6: Pues es que la mamá...
0: Para los que no están viendo, les voy a contar el video.
5: O sea, contextualízanos, sí.
0: El video es que es un soldado, está llegando al aeropuerto a encontrarse después de mucho tiempo con la familia.
5: ¿En Estados Unidos?
0: Sí, en Estados Unidos. ¿Qué es lo que pasa? Entonces resulta que la mamá es la primera que muestran que viene llorando cuando ve al hijo que va saliendo de la sala de espera. Y atrás está la esposa. La mamá va a abrazar al hijo... El hijo llega y como que se le...
5: Esquiva
0: a la mamá entre los brazos y se le lanza y abraza a la esposa. Entonces, la mamá queda como impactada y el debate que se volvió es como, pues, si el man hizo bien o qué pasó acá. Esa es la primera escena. Ahora vamos a la segunda que se hizo viral este fin de semana y es en un matrimonio. Entonces les voy a mostrar, los que no lo ven no se preocupen que les vamos a ayudar a describirles la escena del matrimonio, pero les quiero mostrar esta escena.
5: A ver, ya se lo mostramos.
0: Que ocurrió en un matrimonio, a ver, abrir.
5: ¿En qué parte del mundo fue ese matrimonio? ¿No sería el tuyo?
0: No fue el mío.
5: A ver.
0: Entonces mire, ahí está el matrimonio, están partiendo la torta.
5: Ajá.
0: Y aquí lo que hace el novio es que va partiendo la torta.
5: ¿Y qué hizo?
0: Momento, parte la torta, a un lado está la mamá, al otro lado está la esposa.
7: Recién casados.
0: Y él, para los que están viendo a través del canal de YouTube del video.
8: Pollo al ritmo del video.
5: Sí, pollo al ritmo del video.
0: Es generando misterio. Él le da a probar la torta primero a la mamá que a la esposa.
5: Para si tiene veneno, que muera la mamá.
0: Pues aquí es donde voy a ponerles a ustedes el tema sobre la mesa del debate. Y es en este tipo de situaciones que pueden sonar bastante particulares.
5: Sí.
0: ¿Ustedes qué dicen? ¿Primero la mamá o primero la esposa?
5: Bebé, yo siempre he pensado
0: en el WhatsApp que primero... Antes de que Barguita nos diga, en el WhatsApp de Vibra con notica de voz, 316-645-1729. ¿Cómo se marcan esos espacios de primero la mamá o primero la esposa? Bueno, y en el caso de las mujeres también me gustaría saber si primero la mamá del papá o primero el esposo. ¿Qué iba a decir ahora sí Vargas? Un momento que Vargas
6: por allá se
0: hizo mal.
5: Fue el celular de alguien, ¿de quién era?
0: Ah, no sabemos.
6: No sé, creo que es de la cabina.
5: Vargas, ¿qué iba a decir eso? Dale, verga. Vení. No, yo no le veo problema que el man haya abrazado a la esposa, porque finalmente la relación que se creó y la que se distanció y la que se ha luchado para poder vivir la distancia ha sido la de pareja. La de la mamá es un amor leal que finalmente se ve mal no haberlo hecho, se ve mal que es distinto la sensación del ser humano de eso. Ay, ¿por qué no primero la mamá? Porque nosotros siempre por lealtad a los papás sacrificamos el resto, ¿no? El otro dijo, no, esta es mi mujer y chao pescado, la abrazo y esto es lo mío. Y después la mamá, ¿no?
0: En el canal de YouTube, dice Gina, dice, en el matrimonio, sí, primero era la mamá. Sí, era su momento, dice...
6: Lo que yo pienso es que, a ver, primero en el primer video, el man sí tiene un gesto feo, pues porque primero, es que por no cercanía, estaba primero la mamá. Entonces, pues,
5: Marisa, ya
6: estaba ahí.
5: Sí, claro. Cuando vi el video, abrazarla. No vi ese pedazo. Yo no vi ese pedazo, vi cuando estaba abrazando a la
6: mamá. No, ella por proximidad estaba más cercano a él.
0: Claro, la mamá llega.
6: Ella le abre los brazos, de hecho, la alcanza a agarrar y él se le quita.
5: ¿Será que no quiere a la novia?
6: No, a la mamá.
5: O sea, la pareja no quiere a la esposa y probablemente él fue así con
6: no, yo creo que no quiere a la mamá porque le hizo el quite y todo y salió corriendo a abrazar a la esposa.
0: Sí, claro, es que de hecho le tumba el gorro porque el man prácticamente se le zafa de los brazos a la mamá por ir más atrás. Primero a abrazar a la esposa.
5: Es que no sé, es que yo empiezo a ver otras cosas que es lo que no vemos en el video y es falta ver cómo sea la relación del man con la mamá. Si él es muy grosero con la mamá y en la vida real es así de piró con la mamá, o la mamá es muy metida y él estaba allá y se desquitó.
0: Uy, porque ya no, trascendió. No. Luego dice, es en el canal de YouTube, es obvio, mi querido amigo, que ¡ay! Primero es la esposa.
5: ¿Vio?
0: Se ve mal, pero ese es el derecho.
5: Esa es la relación, sí.
0: A ver qué dicen en el WhatsApp de Vibra.
5: ¡Te amo!
4: En el saludo del aeropuerto, como la mamá se acercó primero a él, pues debió abrazarla, porque claro, hacerle el quite, horrible. Sí, claro. Digamos, ahí tal vez no es de elegir, pero en el matrimonio, pues primero la esposa, o sea, sí, a ver, se sí está casando.
5: Es como el
4: ella
5: carro.
4: De una vez le marcó una diferencia horrible delante de la gente.
6: Y ella imagínate, se ve toda sumisa, la esposa se ve toda sumisa, qué pecado.
5: Es pero como el carro, obviamente es como el carro.
6: O sea, están partiendo el pastel de boda de los dos, como le da primero
0: a la mamá.
6: A la mamá, pues... Se enloqueció.
5: Ahí hasta... empiezas a entender el desorden del bendito amor, mi amor. Como que
6: del amor, no, de esta persona que.
5: Por eso está... el desorden de amor. Se le da el pedazo de tortas a la mamá, porque es que en energía está casados con la mamá, mi amor. Ahí se está.
6: Con la mamá.
5: Ajá. Y ahí de segunda la esposa.
0: Tenemos a una mujer aquí en nuestros estudios que va a opinar.
5: Steph. ¡Ay, Steph!
0: ¿Qué piensas tú?
5: Oye, ha estado Steph tan callada, mi Steph. Hoy, amiga.
0: Estado reflexiva, Steph.
7: Hola, ¿cómo están?
5: Muy bien, ¿y tú?
7: Me parece una situación difícil porque. Digamos que si me pongo en el papel de mamá, pues pasar a ser esa segunda opción es duro, es muy duro. Entonces,
5: ¿pero está mal o está bien?
7: Yo digo que está bien, porque o sea, siento que es el orden de la vida, como ¿sí? que tú naces, creces, te reproduces y mueres. Y en ese proceso, pues es normal
5: creces?
7: Que tú, cuando tú creces, no cuando te mueres.
5: No, manera, cuando creces. No.
7: Cuando ya tú creces, es normal que tú dejes de ser el niño consentido sí. o el bebé de la mamá y pases a ser ya como
5: el varón de la relación.
7: Sí, entonces, total. Por ende, claro, no deja de ser tu familia, pero sí llega a ser como la segunda parte de la familia y tu primera prioridad sí. es tu esposa.
5: Me acabas de tocar un tema muy importante y es, por lo menos, yo no sé David cómo lo ve, pero en constelaciones nosotros tenemos una familia de origen, que es donde nacemos.
7: Sí.
5: Y tenemos una familia principal, que es la que yo vivo. Entonces la familia de origen, nosotros siempre vivimos en una lealtad, entonces a veces seguimos llevando los pasos de la casa, en mi hogar principal. Entonces finalmente a veces se meten, a veces no, entonces ahí es donde uno empieza a confundir las cosas. Ahí empieza
0: sí,
5: a ver.
0: Claro.
7: ¿Verdad? Claro, en el caso que es la esposa, porque ya también cuando se van de exagerados, que es una novia que llevan 2 meses y ya la mamá la botan a la ñoña, ahí ya me parece exagerado y si uno también tiene que establecer prioridades. Pero cuando ya tú te casas, o bueno, ni siquiera es necesario que se casen, pues para mí hoy en día no me parece tan necesario. Pero si ya por lo menos él se va de la casa, viven juntos y demás, y siento que más allá de poner a elegir al hombre, creo sí. que la mamá, por simple inercia, debe saber que ella pasa a un segundo plano y no hacerlo tan difícil. Porque no sé si ustedes han visto en estas revelaciones de género, que cuando ya sale que si es niña o niño, la mamá se acerca siempre primero como a abrazar al hombre.
0: Uy, sí.
7: Y el hombre quiere estar es con la chica, sí, o sea, quiere claro. abrazarla porque es un momento de
5: porque
7: familia.
5: Porque fue con ella con quien lo hizo y estaban
7: exacto.
5: deseando que ve.
7: Ahí me parece muy heavy de parte de la mamá, ni siquiera del man como de escoge, sino la mamá debería saber su posición, ¿no?
0: Claro, dice Kate que en el matrimonio de la hermana se supone que está la mesa de los novios.
5: Sí.
0: Y ahí estaba la mamá del man sentada sí. de metida.
5: No, gordo, que
6: es que
5: horror.
6: Hay situaciones y ahí lo que estamos diciendo, o sea, tema aparte como la boda en el matrimonio, donde obviamente pues cómo le da primero del pastel de bodas de donde se te acaba de casar
5: y se casa a la mamá con la novia.
6: Esto no tiene sentido.
5: Sí, eso no tiene
6: claro,
5: sentido.
6: Pero el primero donde la mamá lo tira a abrazar, ahí sí me parece como un poco pues como
5: sí, yo creo que lo que tú dices
6: son momentos y espacios.
5: Porque sí es como ustedes dicen, porque yo no alcancé a ver ese pedazo donde abraza a la mamá.
0: Ah, se vamos
5: donde,
0: a la Vargas.
5: Donde él esquiva
6: porque
5: a la mamá.
6: Vargas no va a poder dormir.
5: O sea, no, literal, es que yo vi solamente cargando a la vieja y dándole como vueltas. Sí, fue lo único que pude ver.
7: Es
5: que
7: es en el puro inicio que la mamá lo abraza. Mira, y él se pasa
5: a ver, yo miro esto, a ver, bebé. Ay, pero que se le tiene el antiespía ridículo y... Ay, se le quitó a la mamá. No,
0: claro, es que literal, se le quitó los brazos.
7: Ahí debe haber algún rollo.
5: Ay, bebé, ya, vea, leamos esta vaina, gordo, mire, la mamá tiene...
0: Emocionada.
5: Ay, se me cambió. Ay, miren, pipí, ¿por qué?
0: Me imagino, ajá.
5: ¿En tu celular, por qué?
0: Claro, bueno, ¿qué iba a decir?
5: No lo veo. No, que yo veo ahí como que siento como que la mamá es demasiado intensa. Entonces el man, ay, no quiero más amor de mamá exigido.
6: Pues, pero si el man, no sé, voy a inventar porque no sabemos de dónde viene, porque si viene de prestar servicio, de estar...
5: No, tiene pinta como por allá, de Ucrania, Rusia.
6: Claro, estar como en guerra o alejado de la familia, pues yo creo que... Aparte, a mí es más un tema de proximidad, o sea, si la mamá ya está ahí, si se te tira a abrazar, pues Marichi, dale un abrazo.
5: No voy a dejarla tirada ahí.
6: Exacto, con el abrazo estirado y ya pues abraza a tu esposa.
0: Claro.
5: Parecía una coreografía, ¿viste?
0: Tenemos notica de voz, a ver qué dicen de este cruel dilema.
9: Buenos días, mi corazón no late, mi corazón vibra. Pero es que eso depende, de acuerdo al tema de hoy, de la situación y del momento en el que se encuentra. Porque en la situación que escribes del matrimonio, creería yo que el lugar inicial debería ser para la esposa. Pero en la situación en la que él llegue al aeropuerto, pues la idea, la primera persona debería ser la mamá, pues en orden también como de vida. Sí, okay, pero tiene que tenerse presente la situación para poder dar el lugar, ¿sí? O sea, no es lo mismo que en una situación en la que de pronto la protagonista es la esposa o es algo de familia con su esposa, pues la primera sea la mamá y viceversa. Esa es mi opinión, que tengan buen día.
5: Muy válida, total. Es cierto.
0: Sí. Es que, bueno, el matrimonio yo creo que no tiene discusión porque estamos de acuerdo, es el matrimonio.
6: El pastel de boda.
0: ¿Y qué hace con el pastel dándoselo
6: a la mamá?
0: A la mamá.
5: Cuchareándola.
0: Cuchareando a la mamá. No. Además, yo creo que la esposa también miraba como diciendo:
5: tu mamá,
0: el primer bocadito va a ser para mí. Y cuando.
6: No, pero aparte ella se ve sumisa también, como, o sea, ¿qué? Yo le boto esa cosa como.
0: ¡Pa!
6: Y ese pastel para otro lado, ¿cómo va a mear de la cuchara que le?
7: Aparte que ese momento es re incómodo, ¿no? Porque, pues, como uno intenta tener una buena relación con la suegra,
0: claro,
7: pues uno no le hace el quite, pero por dentro la está odiando. Sí, eso claro. Me parece difícil.
5: Oiga, ahora que hablan de suegra, yo nunca he conocido a mi suegra. La suegra.
7: ¿No?
5: No, nunca.
6: ¿Cómo así tienes suegra en este momento?
7: ¿Suegra?
5: No, me refiero. No.
0: En sus días.
5: Cuando he tenido suegra, o sea, cuando he tenido los tres novios que he tenido.
0: Social.
5: No, los tres novios que he tenido, ninguno le he conocido.
6: Vargas busca suegra. Informen ya.
5: Ya mismo, al teléfono 317.
0: Repórtese ya.
6: Escriba, la suegra de Vargas, por favor.
0: Escriba en el canal de YouTube la palabra suegra para que Vargas pueda encontrarla.
5: Ay, tal que si encuentro suegra, encuentro novio.
0: Claro,
5: ¿no?
0: Ay, eso. Claro. Hay una notica de voz, a ver qué.
10: Señores, ay, buenos días. En el contexto, pues primero la esposa. Y en el momento, ¿no? Se acaba de casar, pues es a la esposa.
5: Sí,
10: la madre, pues primero la mamá, luego la esposa, ¿no?
5: Sí, sí, es verdad.
0: Dice Fernanda que...
5: Uy, Vargas.
0: Que ahora es red flag porque es...
5: Impresentable.
0: El impresentable de las familias.
5: Sí, yo creo que sí, porque como yo me levanto tanto man que no tiene que ver en el cuento homosexual, entonces toca como bajo cuerda.
0: Claro, como va a presentar la suegra. Claro,
5: entonces no es una suegra virtual.
0: Ah, bueno.
7: Imaginaria puede ser.
5: Imaginaria.
0: Hay otra notica de voz.
11: Muy buenos días, chicos. Yo creo que cuando ya hablamos de una esposa y un hogar, es primero la esposa, luego la mamá. Ahora, si estamos hablando de una noviecita, pues de pronto ahí sí ya podría ser diferente. Mi corazón late, mi corazón
7: Estoy de acuerdo con ella.
0: ¿Con la noviecita?
7: Sí, las novias no...
5: No cuentan, o sea, como no superioridad cuentan del tema, sí.
7: Sí, no, porque pues al fin y al cabo tú no sabes, bueno, que en los matrimonios tampoco.
5: ¿Y esa es esposa o es novia?
7: No. ¿Cuál? Sabemos.
5: La del video.
0: ¿A la del soldado? Sí. No sabemos si es esposa o
5: novia. ¡Ay, peor! Debe ser novia. Dejó inmunda la mamá, marica.
6: Pero llegó arrecho.
5: Llegó arrecho. Es que yo creo que llegó. Yo siento lo mismo. El tema del militar.
0: Pues
5: es que
0: sí, pero en el aeropuerto no le iba a hacer nada.
5: ¿Cómo que no? Usted no ha hecho nada en aeropuertos.
0: En aeropuertos.
6: Alerta aeropuerto.
5: No digamos nada porque si no, alerta aeropuertos vaya a abrir los sitios donde yo voy.
0: Ah, Vargas ha identificado los sitios.
5: Oh, yo tengo identificado los sitios en el aeropuerto que son.
0: La pista.
5: Aquí en.
0: No, que yo quiero decirles algo para ver si ustedes hacen sentido y les voy a decir algo. ¿Ustedes saben normalmente quién es el que se aleja de la familia cuando se casa o cuando tiene una novia? El hombre. Claro, sí. El hombre termina más recargado hacia la familia de la novia,
5: mujer, sí.
0: Que, y eso sí, también me parece un poco cruel, ¿no?
7: Pero mira que eso es verdad, porque claro, siento que las mujeres no priorizan al esposo que a la mamá.
0: No, para nada. O sea, esa es la razón por la que...
5: Esa
0: es la razón por la que el hombre termina inconscientemente alejándose de su familia. Ajá. Y compartiendo más con la familia de la esposa, pero, o de la novia. Que uno se da cuenta es cuando se separa o termina la relación, que uno se dio cuenta que estuvo siempre inclinado hacia la familia. Mira, de la novia.
5: En mi casa pasaba lo que tú dices, lo que acabas de decir, o sea, que mi papá tiraba más hacia la familia de mi mamá. Finalmente mi papá muere en Cartago, finalmente mi papá estaba, claro, amada a la familia de mi mamá, pero yo, mi mamá hizo un trabajo muy bonito y fue como llevarnos hacia la familia de papá para que nosotros no nos distanciemos, porque finalmente ella se estaba dando cuenta que nosotros nos estamos alejando un montón.
7: Claro. Entonces,
5: nos fue acercando a Cúcuta y qué pereza y conocí a Cristi.
6: Y Cúcuta espectacular, pero nadie se dio a Cúcuta como el pastel de garbanzo.
5: Uy, yo amo el pastel de garbanzo, ¿no te gusta?
0: Delicioso. Amo.
12: Buenos días. Me parece que primero es la mamá y la esposa se tiene que estar dando cuenta de qué es lo que le va a tocar de ahí para adelante en la vida.
7: Polémica ella.
0: ¿Cómo así? No entendí.
5: Me perdí por esa leyenda.
7: O sea, ella
5: mensajes.
7: Está diciendo que primero va la mamá.
0: Sí.
7: Que después la esposa y que ya sabe, o sea, como que... Entendiendo ese orden, ella va a entender el lugar que le
5: corresponde
7: en la vida de su esposo.
5: Pero
0: bueno,
5: pero
0: sí, es verdad, sí, es tiene verdad, razón.
5: Tiene toda la razón.
0: O sea, no tiene razón. Claro que yo vivo acá, es mi
5: problema.
0: Primero
5: es
0: la mamá. No digo que primero sea la mamá, pero digo que sí, las mujeres. Uy, además que esto se conecta muy bien con lo que estábamos hablando la semana pasada, que Cris y yo estábamos de acuerdo. Y es, usted fíjese cómo es la dinámica familiar de su pareja. Ajá. Y usted va a saber qué lugar le van a dar.
5: Sí.
0: ¿Y cómo le van a dar ese lugar?
5: O qué fiestas le vienen.
0: Exactamente.
5: ¿Qué se le va a subir de la rodilla,
0: sí,
5: para arriba?
0: Y yo así, sí digo, cuando pasa eso, es que, y aquí yo leo una conclusión de una persona que estaba opinando acá en redes, que yo estoy de acuerdo. Y digo, cuando uno hace familia, esa persona con la que uno hace familia pasa a ser su familia y el resto pasan a ser familiares.
5: Exacto.
0: La vaina es cuando uno quiere conservar esa familia teniendo otra familia. No sé si me hago entender.
5: Sí, o sea, es como tener dos familias.
0: Es como tener dos familias en las que sí se vuelve una competencia, un debate, un dilema, absolutamente todo. Que sí es complejo.
7: Sí, es difícil.
0: Pero yo sí creo que, lo que pasa es que creo que es como, sí, mi mamá es lo más importante, pero hay un punto en el que hay cosas en las que yo sí le doy el lugar que corresponde, ¿no?
5: Sí,
7: toma. Pero es difícil que la mamá lo entienda.
6: Yo
7: pero
6: toca que es hacer... que ahí sí hay mamás de mamás. Hay mamás de mamás. De suegras.
5: Mm. Hay mamás de mamás.
7: Por eso, de hecho, por eso es tan polémica la relación entre las esposas y las suegras.
0: Claro.
7: Porque sí andan en esa constante lucha.

0: mamá ni de la esposa.
1: No.
0: La culpa es del man.
2: Del tubo.
0: Que no tiene.
1: Del tubo.
0: Que el man no tiene clarísimo el rol. Entonces, ¿qué pasa?
1: Sí, de acuerdo.
0: El man termina poniendo a la mamá inconscientemente como una esposa más.
1: Exacto.
0: Y se vuelve una competencia, o a veces pasa, que también
1: que la nuera,
0: otra, claro,
1: sí.
0: Que la esposa termina siendo la mamá del man. Y cuando la esposa de uno, la novia de uno, se convierte en la mamá de uno, comienza una competencia de mamás o una competencia de esposas.
1: Ajá.
0: Y la responsabilidad, bueno, y también red flag, la mujer que se dejó ver la cara de mamá de la pareja. Ahí sí, pues también red flag. A ver, ¿qué dicen noticas de voz?
3: Típico, yo creo que lo primero que hay que entender es que cuando una persona se casa ya tiene una familia aparte, ¿no? Y tiene que ser su prioridad esa familia, pero no olvidarse, pues, de quién fue o quién es la persona que a uno le dio la crianza, que es la mamá. Pero ya en ese tipo de asuntos yo creo que primero es la familia que se está formando en ese momento.
1: Vio la familia que se está formando en ese momento, todos son pro pareja acá, pues.
4: Claro.
1: Está bien, no, es que yo pienso
4: pero
1: que
4: pero sí es importante lo que él dice, no olvidarse de, porque es que también es que hay extremos de extremos. Es que yo he conocido suegras de suegras y esposas de esposas. ¿Cómo se llaman? ¿Nueras?
1: Nueras.
4: Nueras.
2: La que no era.
0: La que no era.
1: La que no era, sí.
0: La que no
1: y ahí
0: era.
1: Viene la palabra.
4: Pero sí, nuera. O sea, me parece heavy que hay mamás que son como que nunca superan que su hijo ya se casó y
0: hizo
4: una familia, y también hay nueras que quieren alejarlo de la familia, y también él toca un punto importante, y es como, obviamente tú eres más importante, pero yo no voy a abandonar a mi mamá porque tú no te la llevas bien con ella, o sea, es más, no es necesario, siempre digo yo, que si de pronto la mamá y la
0: nuera
4: no se la llevan bien, que cuando existan esas visitas de el
1: ¿familia?
4: Esposo a la mamá, ella no tiene que ir, o tiene que ir. A mí no me parece necesario.
2: Pues si quiere va, si no, no, tampoco.
4: Exacto.
2: Es obligatorio.
4: Pero eso genera muchas peleas de pareja.
0: Uy,
4: como,
0: que se toca otro punto tenaz.
1: Pero,
0: porque también yo siento que, claro, estar ahí pegados es malo, yo creo que.
4: Claro.
0: Pero también estar tan distantes, yo creo que también es
4: pues,
1: baila.
0: O sea, mire, me perdón, pero cuando dice, no, es que una cosa va a ser tu familia y otra cosa la mía. Cuando uno se casa, o sea, va a vivir con alguien,
1: se casa con
0: la familia.
1: Familia
0: se está casando. O sea,
1: claro.
0: Por más que uno quiera, claro,
1: baila,
0: pero
1: sí.
0: Si entiendo, Steph, que es un tema súper debatible, pero
4: claro.
0: Se está casando con la familia. O sea, listo, no va a ir cada 8 días, se la compra Steph, pero tiene que ir a un evento que es especial para la familia.
4: Esporádico.
2: Ah, sí, claro.
0: Desde un bautizo hasta una funeraria. Tiene que ir.
1: Por eso terminan viviendo fuera.
2: Dicen,
1: para evitar
2: esas
1: bailas.
2: Ojalá que Piqué esté escuchando este programa.
1: ¿Será? Vamos, tío, ¿será que Piqué? Vamos, Piqué, ¿tú estás escuchando este programa?
0: A ver, ¿qué dicen las noticias de vos?
5: Hola, chicos de Vibra. Bueno, uno de mamá siempre quiere ser la primera, ¿sí? Pero realmente el amor de mamá
1: es una magia.
5: Es ilimitado. Hay situaciones donde la mamá debe ser primero, el respeto hacia la mamá es primero, pero ya en el tema de pareja, amor de pareja, abrazo de pareja, uno debe de entender como mamá que ya sus hijos tienen otras prioridades. No quiere decir que no su mamá no sea importante, pero hay situaciones en que obviamente hay que respetar a la esposa. Chao, chicos de Vibra, mi corazón no late, vibra.
4: Ella es una mamá consciente.
0: Sí.
4: Ella me parece
1: amo,
4: chévere.
1: La
0: hay
1: amé.
0: Mamás que no son tan conscientes, ¿no?
4: No.
2: Sí.
4: Al contrario, lo que hacen es hacer la guerra y, uy, no, esa guerra entre suegra y nuera.
0: Yo, por ejemplo, yo sí tengo perfilado que si
2: hay
0: yo
2: una
0: estoy...
2: Hay una película de Jennifer López de la suegra.
4: Sí, buenísima.
0: Yo sí la tengo clara, por ejemplo, que para mi perfilamiento es medir para ella qué tan importante es la familia. Porque, por ejemplo, yo soy una persona familiar. Entonces, si vivo con una persona que no es muy familiar, sé que vamos a tener un choque porque me va a reclamar el tema de ir a visitar a mi familia. Claro, que no está mal si yo no fuera familiar, pero por eso cuando me echo, uno de los detalles que usted tiene que mirar cuando se mete con alguien para una relación seria es ese detalle, qué tan familiar es cada uno. Si yo soy desprendido de mi familia, hay un punto en el que yo no me voy a aguantar para nada estar cada 15 días almorzando con la familia del otro. O sea,
4: claro.
0: No, pues, ¿a dónde qué lo voy a hacer? Y hay gente que sí termina siendo mi familia súper importante y empiezan esos choques de, pero es que ir a almorzar con tu familia, ¿a dónde qué? si no vas con la mía, si
4: uy, no va a ser.
1: Qué fuerte es.
4: Conflicto.
0: Hay todos como que les dio escalofrío.
2: No, pero es que igual sí tiene que ser un tema. Con Andrés nosotros lo hemos hablado y eso está el tema clarísimo. Obviamente lo que estamos diciendo, de hecho el fin de semana fuimos a un cumpleaños del tío de Andrés y súper bien y tal. Pero hemos dicho como el día que alguien no quiera, pues no se tiene por qué satanizar.
1: ¿Y cómo te tratan en la familia, Andrés?
2: Súper bien. De ellos. La suegra espectacular, la amo, mi suegro increíble. De verdad que son muy, muy bacanes conmigo. Entonces digamos que eso también abre que uno

0: también se sienta cómodo y chévere compartir esos espacios, porque también entiendo que hay familias que son duras o que son pesadas y como que también dice como, uy, no, qué pereza, ver ese circo, uy, o no, que lo trate mal, pues también eso genera como...
1: Como un choque
0: y como que se aparte de esta forma cierta las parejas. Pero si hay un lo que dice Pollito, eso es verdad. Uno se termina también casando con la familia.
1: Claro, por más que uno quiera.
2: Cuando tú tomas a esa persona, estás tomando tu la historia de la familia.
1: ¿Qué dicen en el WhatsApp de Vibra?
3: Ay, cuando dicen ustedes que la mamá no tuvo la culpa, sino él. No, en realidad, yo pienso que las mamás sí tenemos la culpa si no le enseñamos a nuestros hijos desde el principio a identificar las prioridades. Yo soy mamá de un niño varón. Y yo la verdad le estoy enseñando, sí, ahorita yo soy tu mundo, yo soy tu mamá, yo todo. Pero espero que el día que él se case, ponga primero a su esposa sobre mí. O sea, yo, a mí me daría mucha tristeza que mi hijo me pone a mí primero.
1: Claro.
3: Yo prefiero que primero vaya a su esposa.
1: Bueno, sí. Y es otra mamá consciente.
4: Exacto. Sí, claro.
1: Que toda regla tiene su excepción.
2: No, y es que yo me imagino que muchas mamás han podido pensar que en algún momento con quien tuvo su hijo, probablemente la prioridad no eran ellas, sino la suegra, o sea, la mamá de ellos.
4: Claro.
2: Entonces ahí se dan cuenta que no, que así no funciona, porque es que finalmente es así como está diciendo esta mujer. Ya los papás crían chinos y les enseña el destino, pero pues ya miren a ver cómo lo llevan.
4: Claro, igual cada uno toma la decisión de su
2: vida.
0: Y lo que dice Damarrasta, dice acá, yo también soy familiar, pero llega un punto en el que me hartaba tener la familia de él metida en mi casa.
2: Uy, no, eso sí, qué pereza.
1: Es que esa es la...
0: Sí.
4: Ves que todo extremo. Es malo.
2: Por eso les digo, como dice Carlito Giraldo, la familia, ni tan cerca que llegue, ni tan cerca que vivan en la casa, ni tan lejos que lleguen con maleta.
1: Sí, es que ahí sí estoy de acuerdo yo, que cuando se junta demasiado la familia... Se toca una línea, se toca una línea muy delgada, porque puede terminar incluso la familia, puede uno terminar más agarrado con la familia que con la misma pareja.
2: Exacto.
1: Entonces ahí sí se torna, uy, sí, es que ese tema es más complejo. Por eso dicen que el que se casa quiere casa. Porque
2: ¿Y el que no?
4: ¿Cómo así?
2: Arriendo.
1: El que se casa quiere casa, es el chiste, porque dicen que muchas parejas se casan o se van a vivir juntas, pero se van a vivir juntas donde una de las dos familias. Entonces conviven, no sé. Vive uno con la suegra.
2: Nos vamos a ir a la casa de la suegra.
1: A la casa de una de las dos familias.
2: Uy,
1: entonces, el que se casa quiere casa, es el que se casa quiere irse, pero nada que ver con la familia.
4: O sea, aparte.
1: Sí, claro, aparte. Okay. Porque es que además, digo, toda la dinámica de si uno discute con la esposa y está viviendo en la casa de los suegros, pues uno va a ser muy notable.
4: Obvio,
1: uno va a ser el mal. Sí. No, va a ser un tema súper jodido.
4: No.
1: A ver qué dicen en el WhatsApp.
5: Hola, amigos de Vibra. Bueno, pues por experiencia les digo, mi familia es de otra ciudad y últimamente pues mi pareja, mi esposo, no le gusta compartir con ellos, entonces pues cuando hay fechas especiales pues yo bajo de mi familia y él se queda. Y pues siento también que es mejor, porque así ni se incomoda a la familia ni se incomoda a la pareja y todos felices.
1: Bueno, pues sí. Pero si ambos aceptan esa dinámica, está bien.
4: Pues está bien. Sí. Pero miren lo que dice Catalina en TikTok.
2: Cataca.
4: Eso. Dice, después de la intro de Vargas, dice, mi ex en la época de pandemia trajo a la mamá a nuestra casa y fue la peor época y la peor decisión. ¿Ustedes qué harían? Porque también si la señora está sola, pues claro, le puede pasar algo, pues uno como hijo también tiene un poquito esa responsabilidad.
2: Bueno, es que esa responsabilidad,
4: ¿no?
2: Es si de pronto yo no tengo el poder adquisitivo para poder tener a mi mamá en un sitio donde la cuide, entonces me tocaría asumir esas consecuencias. Uy, eso es.
1: Y es muy que ese tema sí es denso.
2: Uy, ¿será una habitación al lado? O sea, me refiero a una habitación en la casa al lado para habitar, o sea, la rentar
1: sí,
2: una habitación.
1: Sí, podría ser por ese lado. Uy, no, es un tema delicado. O sea, sí, lo entiendo en condiciones, sí, claro. Pero es un
4: pues
1: tema.
4: Pues el de pandemia era, pues, lógico que podía pasar.
1: Claro. Pero claro, igual. Que pandemia mal contado, fueron 8 meses, un año.
4: Un año viviendo con la suegra. No sé.
2: ¿Se imagina?
4: Yo me lo perdería.
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3: Mañana oficialmente arranca el mes del amor y la amistad. Y quiero contarles que se vienen varias sorpresas en Vibra. Y por ejemplo, este sábado, que es el primer sábado de amor y amistad, les traemos
4: ¿qué
3: una.
4: Me va a dar?
3: Le vamos a dar Vargas una maratón amor. De amor y amistad. Miren, amor. Desde las 6 de la mañana vamos a estar con canciones de amor y amistad, pero además tendremos invitados especiales durante todo el sábado.
5: ¿Podemos hacer spoilers?
3: Les voy a hacer spoiler. Por ejemplo, vamos a invitar a una pareja que sé que muchos admiran y es Carlos y Carolina, más conocidos como Siam.
4: Además, ay, sí, yo los amo.
5: Divino.
3: Además, tiene una historia interesante, ¿no?
5: Sí, de ruptura.
3: De ruptura, de hijos y todo el cuento. Hay otra historia que los hemos invitado, esperamos que lleguen, pero hemos invitado también a Martina y a Daniel, creo
4: Daniel
3: que se llama.
4: Daniel es maravilloso.
5: Los amo.
4: Sí, yo también los quiero mucho.
5: Y son una pareja muy bacana que se nota que hay como una parcería y una energía chévere entre ellos. Me gusta.
3: El sábado ellos también estarán de invitados, pero también...
5: Me pido ese apoyito, ¿puedo?
3: ¿Sí? Sí.
4: No, bueno, la que quiero es que yo todo modo eres la amante.
3: Planillado. Pero también no, vamos a hablar de la amistad. Y hay alguien que ha trabajado muchísimo el tema más que del amor de pareja, el tema de amistad.
5: Vargas.
3: Y es Vargas.
5: ¿Sí?
3: ¿Cómo mentira. Vivir bien con uno mismo? Es lo que Vargas nos va a enseñar en ese especial.
4: Les voy a enseñar porque no es fácil vivir con uno mismo.
5: El placer de estar con uno mismo, con o sea, la masturbación.
4: También. Incluye. Todo. Se incluye, también se incluye, sí, amigos. ¿Para qué?
5: Ay, ¿vio?
3: Ah, bueno, ahí está. Entonces...
4: David me llama a decirme que cuáles son los horarios míos y todo. Para
5: ¿cuáles son los horarios
4: para míos? Yo incluirme.
3: Vargas va a estar a eso, a las 10 de la mañana va a estar Vargas.
4: Me hicieron madrugar, ¿viste?
3: ¿Qué? ¿A las 10 de la mañana es madrugar?
4: Oh, ahora estoy haciendo ejercicio, estúpida.
3: Ay, no. También vamos a hablar de un tema interesante y es la abundancia en pareja.
4: Y por eso sí me parece genial.
3: Hemos
4: sí.
3: invitado a Andrea Novoa para que nos hable de la abundancia. Una cosa es la abundancia, uno solito, sí. solito, solo, y otro en pareja ya. Total.
4: Porque es que ya empieza como a mezclarse.
3: Claro.
5: Total, total, esa me sirve.
3: Valeria de Botas también nos va a ayudar.
4: La quiero un montón, me casó.
3: Cómo la sexualidad beneficia a la pareja, nos va a enseñar eso. Y bueno, vamos a tener varios invitados ahí para que ustedes estén conectados. Eso será desde las 6 de la mañana, combinado con buenas canciones.
5: Que están preparando a crear especial desde las 6 de la mañana.
3: Desde las 6 de la mañana y durante todo el día. También tendremos algunos premios, algunos regalitos, sorpresitas. Y esto es solo la puntica de lo que va a pasar este sábado en este especial de amor y amistad en Vibra. Aquí está lo más reciente de Santiago Cruz, que hace con Cardelino, se llama Cuatro Vasos y un Florero en Vibra.
4: Uy, eso suena divino.

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4: Hablando de cocina, hay algo que usamos muchísimo y no siempre le ponemos tanta atención, y es el aceite, Cris.
5: Uy, total, pollito, y más cuando uno lo tiene ahí todos los días a la mano y que es como ese alimento indispensable para cocinar.
4: Pero resulta, Cris, que el aceite de palma tiene varias características importantes. Por ejemplo, el color es más intenso, más rojo, más oscuro del color del fruto, su color natural, así como su extracción. Además, resiste altas temperaturas y da crocancia.
5: Uy, pollito, pero esos datos están buenísimos para reconocerlo como a simple vista. Además, la crocancia en los alimentos, que queda espectacular. Qué buenos datos.
4: Total, y hay un dato chévere para la próxima vez que hagan mercado. Si ustedes quieren el aceite de palma 100% colombiano, busquen el sello en la etiqueta o lean los ingredientes, o también por el color lo reconoce, es más intenso.
5: Buenísimo, pollo. No, pues ya súper fácil, ya se sabe que es sello de aceite de palma 100% colombiano.
4: Del fruto nace el aceite de palma, y saber de dónde viene es importante para elegir bien.
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5: Y a las 8 de la mañana, 31 minuticos, esta ronda de Chrismesitos. Oigan, la familia de Bruce Willis ha dicho que desea donar en su momento, por supuesto, el cerebro del señor Bruce Willis a la ciencia.
7: Para que lo investiguen.
5: Para que lo estudien, exactamente. Recordamos que...
7: Ay, ¿cómo se llama la enfermedad de él? ¿Cómo se llama él?
5: Él tiene, él presenta la demencia frontotemporal.
7: Eso.
5: Que fue como que, pues, de lo que él ha sufrido desde que fue diagnosticado en el 2022. En el 2000. Se ha conocido el deterioro, pues, de obviamente su estado de salud.
7: Físico, como, mental, es impresionante, sí.
5: Entonces, esto, pues, lo que estamos diciendo de la enfermedad de la demencia frontotemporal es después de esa primera valoración de afasia, que, como lo decía, pues se la detectaron en el 2022 y ha sido, pues, tema de estudio también para la familia, ver el proceso del deterioro, y pues dicen ellos, pues, también que les parecería muy interesante de todas formas ayudar a la ciencia, y en este caso, pues, con el cerebro de Bruce Willis, que sería como, pues, no un paciente que me imagino que tendría mucho que revisar y que ver como de pronto las causas o qué lo genera o cómo se puede desarrollar este tipo de situaciones y enfermedades que... como la que él está viviendo en este momento,
7: sí.
5: ¿No? Entonces, sí veo que es un tema bastante... ¿Ustedes lo harían con un familiar? Yo
7: sí. Sí, porque después de uno muerto, ¿qué bebé?
5: Sí. Es que hay gente que es como muy...
7: muy apegada. Yo no sé por qué en Colombia, por ley toca ya
5: donar
7: órganos. Pero yo me acuerdo que hace un tiempo uno llenaba un formulario por internet, y yo llené ese formulario. Pues,
8: yo también lo llené.
7: Ay, sí, mi amor, después de uno estar en el otro lado de este planeta, de este mundo, mi amor, ¿para qué eso pudriéndose?
8: Sí, si le sirve a alguien, pues que le haga.
7: Obvio, se imagina alguien con esos ojos, y yo después los veo en la calle y digo, uy, ¿pollo?
5: Esos ojos de pollo.
8: Y yo picándoles el ojo.
7: Epa, uy.
5: Y es que él mantiene tic, entonces...
7: Ah, sí.
5: Y le raro los ojos del pollo.
7: Ya, divino.
5: Ella dice, Emma Heming Willis, que la esposa actual de Bruce Willis, dice que aparte que, pues, Demi, que es su ex esposa, Demi Moore, y sus hijos están de acuerdo. Dice, es emocionalmente difícil, pero científicamente necesario. Entonces,
7: no, y sí, eso será heredado, será, porque no sabemos si...
8: Pues eso tema... es parte, ¿no?, de la investigación de qué tan hereditario, sí, podría ser porque, eso.
7: No, yo, sí, me imagino que ellas también lo harían. Es que finalmente, mire, ese tema hereditario, lo que acaba de decir el pollo, lo que termina haciendo que uno ayude a colaborar con la familia, con lo que, claro, sucede, para que uno corte la vaina, ¿no?
5: Y es que es un tema, Varguitas, que aparte de lo que decía, o sea, no es como que se reconozca también tan fácil, porque al primero en el 2022 lo que le diagnostican es una afasia, que al parecer, o sea, que no, no hablo en temas científicos, no tengo ni idea de las diferencias entre la afasia y lo que él tiene, que es la demencia frontotemporal, pero el primero en principio es un diagnóstico que después lo lleva a decir que lo que finalmente, pues, lo que tiene es esta demencia frontotemporal. Entonces sí hay cosas que como que también no sean tan fáciles de analizar o de diagnosticar de primerazo. Entonces yo creo que también todos estos estudios pues ayudarán, sí, como el tema de un diagnóstico pues de pronto preventivo, sí, más acertado. Entonces, como lo dice ella, yo creo que fuerte para la familia, pero pues necesario también para la ciencia.
7: Sí, no, total.
4: ¡Crismes, Crismes!
7: ¿Qué sucede con Crismes?
5: ¿Y cómo les parece que se viralizó Katy Perry en el concierto de la Feria Nacional Potosina en México, en San Luis de Potosí?
7: Yo juré que en la feria ganaba aquí en Sincelejo, man.
5: No, bebé, en México, en la FENAPO, como es conocida esta feria.
7: FENAPO, sí. Es muy grande esa feria.
5: Sí, y estuvo pues de invitadas Katy Perry. Y digamos que el inglés, o el español más bien, el español no es su fuerte. Entonces escuchen esta pequeña distracción que tuvo ella.
7: ¿Fruta?
5: Puta.
6: Puta. Valencio, hold on one second. You, hold on you. Tell me what it is. What are you saying?
5: Mucha ropa.
6: What are they saying?
7: Too much clothes.
6: Mucha ropa. Puta loca.
7: Ay, divina. Nosotros los latinos sí somos muy chistosos. Nosotros escuchamos a un gringo hablar el español chapoteado y nos divino, divino, espectacular.
5: Pero la confusión es válida, ¿no? Porque de pronto
4: mucha ropa, en el sonido, a puta loca.
5: Sí.
4: Pues sí, pero es...
7: Ay, pero si ella lo entendía así, por algo era.
5: Porque y después digo como que bueno, también pudo haber sido y también aplica.
4: También, sí, que también digo, puta, no se vea muy ofendida.
7: No, será que la estaban invitando al carnal de Barranquilla diciendo por qué no vas a la puya loca.
4: También, a la puya loca.
7: Puede ser.
4: Pero se ve que Katy Perry tiene un, digamos que un objetivo de aprender español, ¿no? Hace su mejor esfuerzo por el español.
5: Ella le ha interesado mucho y ha tratado antes también de aprender, y se le ve cuando está en Latinoamérica y
7: porque la tiene distraída Trudeau, no la ha dejado estudiar español.
5: No, pero yo creo que él puede ser un buen profesor porque en Canadá la segunda lengua más importante es el español.
7: Ah, sí, después del francés. ¿En inglés eres francés?
5: Está francés, español e inglés.
7: No te creo.
5: En algunas colonias, hay algunas colonias francesas que...
7: Bueno, sí, te creo, claro, sí.
5: Es el español en importancia.
7: Y pasa lo mismo que en Francia. En Francia como que entienden muy fácil el español, clarísimo, porque está al lado. Ellos no, uno les habla en inglés como que les da pereza.
5: En Canadá pasa eso, que tiene regiones o...
7: Estados.
5: Ciudades y estados que son franceses, que son colonias francesas.
7: Ajá, sí.
5: Y es...
7: Como nuestra Céline Dion.
5: Como Céline Dion, sí.
7: Sí, estoy
5: bueno, ya sé que
7: ya es canadiense, pero no sé qué parte es.
5: La yo cara sí, de... yo ya como que, what? Es como que no.
4: Entonces, como que, ¡oh! ¡Gris!
7: No, como, sí, también como Alanis Morissette. Ya no sé por ese.
5: Alanis Morissette es canadiense, señor. Justin Bieber es canadiense. Bueno, hay muchos artistas que son canadienses, pero sí hay algunas
7: Nelly Furtado,
5: colonias donde son. Es primero, pues, el francés y el español, incluso que el inglés. Entonces, pero ella se la ha visto también en los conciertos, digamos, ella no es la primera vez que
4: está. No se puede hablar en español.
5: Por español. Le falta entender un poquito mejor las palabras.
4: Sí,
5: pero va bien.
4: Mucha ropa a puta loca. Sí.
7: No, o sea, la puta loca.
5: Que uno le dijera a Vargas, mucha ropa. Usted, pues Varguitas podría entender también, puta.
7: Sí, claro. También, a mí no me ofenda, pero le hubiera gritado yo así.
4: ¡Crismes, Crismes!
5: Oigan, y este chismecito, póngale mucha atención porque habla de esos retoquitos que al parecer se habría hecho el señor Jerry Rivera.
7: ¿Qué se hizo, mi Jerry Rivera?
5: ¿Quieres saber qué se hizo?
7: Ya mismo.
5: Escuche.
4: A ver.
9: Consiguió, a través de una amiga, o mejor nos revelamos cómo fue.
10: No digamos.
9: Pero tiene
10: no
9: un
10: digamos
9: reporte en sus manos de San Juan, Puerto Rico, de la clínica Belleza Extrema.
10: Hice mis investigaciones.
9: Ok.
10: Conseguimos información.
9: Este es el informe oficial, un análisis de belleza y estética.
10: Doctor Benjamín Plante.
9: Es uno de los mejores de la Isla del Encanto.
10: Así es.
9: Benjamín Plante, el doctor Benjamín Plante y Jerry Rivera está aquí verificado que lo fue.
10: Verificado tenemos.
9: Uh-huh. Un reporte hace un par de meses atrás. ¿Qué fecha tiene? El 23 de marzo de este año. ¿Qué dice? ¿Qué se ha hecho?
10: El paciente Jerry Rivera
9: sí
10: se ha hecho toxina bulímica. Eso es, básicamente eso es Botox.
9: Pero se dice qué cantidad, Diana, ¿se puede saber?
10: 8,750 unidades.
7: ¿Eso cuánto es en gotas?
10: Se ha hecho Botox, sí. También, ¿sabes lo que es el relleno? El ácido hialurónico. ¿Cuál? El implante, el relleno de la cara.
9: También se ha hecho
10: 6.4.
5: Joder, mililitros.
9: ¿Hay evidencia de implantes, Diana?
10: Hay implantes pectorales.
7: Ay, yo quiero ver, busquémoslo.
9: ¿Las nalgas de Jerry Rivera son fake?
10: Sí.
7: ¡No!
10: Cuatro pares.
11: Diablo, qué difícil, la pusiste.
7: No se puso la nalga falsa.
5: Este tipo de pues dice que entonces fue Botox, ácido hialurónico.
7: Vamos a mirar ya.
5: Implante en pectoral.
4: Todo el mundo buscando ahorita a Jerry Rivera.
5: En nalga. Jerry Rivera, que tiene 53 añitos.
4: Ah, no, claro, hermano, si tú hubieras dicho algo, porque pues para la que tiene.
7: No, bueno, sí, sí. Niño. Tienes toda la razón. Vamos a seguir.
5: Le queda muy bien la canción.
4: Miren a Jerry Rivera. No tiene cara de tener esa edad, ¿no?
7: No.
5: Igual si él se ve que es súper metrosexual y se cuida un montón.
7: El hijo es igualito a él.
5: El hijo de Jerry.
7: Igualito a él, sí.
5: Jerry está buenísimo, pero ahorita
7: es que lo más buscado en Google. Toda la vida.
5: Pero aquí no se detiene el chisme.
7: No, entonces.
5: Ah, no, y más porque el señor Jerry Rivera salió precisamente a aclarar este rumor y este chisme que se dio y que lo hizo, pues, además, en el programa que tiene el show de Enrique, se llama El Show de Enrique Santos, es un programa matutino en donde estaba copresentado con Dayanara Torres, ex Miss Universe o ex Miss Universo, y ella, pues, es la que da la noticia para los de Poco Inglés, ¿cierto? Ex Miss Universo.
7: Ay, divino,
5: y ella es la que pues se encarga de dar la noticia de cuáles fueron estos procedimientos que se
7: hizo
5: él durante este show. Y a eso pues sale el señor Jerry Rivera precisamente a contestarles y darles su versión.
12: Salgo de un restaurante y me encuentro con un fanático. Se tomó la foto conmigo, él y su esposa y dos niñitos jovencitos. Y viene y comienza a decirme, no, que tú te conservas bastante joven. Yo tengo 53 años, yo lo que quiero es estar saludable, yo le digo a él. Tengo mis canas en la cara, tengo las chivas, la barbilla está bastante blanca. Me pregunta si me he puesto Botox porque Enrique Santos y Dayanara Torres dijeron en un podcast que yo tenía que tener algo en la cara. Y yo realmente no creo que me veo más joven de mi edad, simplemente me veo un viejito de 53 años que se conserva, que no se ha maltratado tanto, aunque sí me he maltratado porque esta carrera cansa. Quiero hacer una apuesta con Enrique y con Dayanara que vayamos a un laboratorio
7: y hagamos la prueba. Médico. Oye, o sea, ¿que los desmintió?
12: Sangre, orina, piel.
4: O sea, él dice que se juventud, ¿no es por eso?
12: Lo que quieran. Porque hay mucha gente que tiene esa duda. Mucha gente que me pregunta. Díganme, Enrique y Dayanara, si están puestos para la apuesta.
7: ¡Ay! ¡Ay! Oiga, el man habla de la cana. Yo les tengo que confesar algo muy íntimo.
5: Señor,
7: ya me encontré mi primera cana en el vello púbico.
5: ¿Sí?
7: ¿Ustedes?
4: Ay, ¿en serio?
7: Sí,
4: no.
7: Ya. Yo ya.
4: ¿Ya?
7: Ya, yo estaba en una depilación así con la pierna trepada como gata.
5: Como la gata.
7: Como gata con la pierna.
4: Como la gata debajo de la ducha.
7: Y dando, mi amor, cuando yo... ¡Ay, mi primera cana!
5: Con la minora. Cantando la primera cana.
7: Yo le canté la primera, me canté la primera cana así.
4: Ay, Varga, ya tiene su primera
7: cana. Ya me dio mi primera cana en el pipí, sí, gordo. Eso sí, ya es síntoma de que estoy cucha, mariquis. ¡Epa! ¡Pa' mi pipí!
5: Vargas
7: con todo el amor del mundo.
5: Vargas con la minora depilándose.
7: Sí, así
5: y
7: estaba yo.
5: Y cantando Diomedes.
7: Y canté Diomedes Díaz cuando me la vi. No, que he matado.
5: Ay, no. ¿Pero qué procesos estéticos ustedes se harían en dado caso? Como, o sea, porque digamos, el Botox y el ácido hialurónico, creo que pues eso es está normal bien. Y que yo creo que muchos...
7: Yo me he hecho Botox. Yo lo que de pronto me repetiría, porque yo ya lo hice, es ese famoso Radies. Que se me acaba como en enero el efecto y dicen que es dos años y medio.
4: ¿Y para qué es el Radies?
7: Bebé, inmediatamente se me disminuyeron las ojeras porque a mí se me alargan mucho las ojeras.
4: ¿Te hago un mapache?
7: Quedo como mapache.
4: ¿Mapache
7: Vargas? La cara se ve cansada todo el día. Además, reduce un poco las manchas porque al activar, es un activador de colágeno, entonces finalmente empiezas, tú a las 3 semanas, mi amor, esa piel se pone espectacular. Hay que hacérselo, se lo juro que...
4: ¿Y pues, cuánto le dura el efecto?
7: Entre dos años y medio, sí.
4: Ah, bueno, pero dura bien.
7: Sí, dura harto. Dura,
4: yo creo que yo, con lo que pregunta Chris, yo creo que yo me ha llamado la atención, pero me da miedito hacerme como algo así de ácido hialurónico o algo en la cara.
5: O sea, Botox.
4: Me llama la atención, pero me da miedito. O sea, me da miedito que llegue con
7: no,
4: sonrisa
7: de guasón. No crees, a mí me da miedo.
4: Como con sonrisa eterna. Como
5: con los labios muy hinchados.
4: Como Marcelo Cézanne, que así esté triste, ¿tú no le crees?
8: porque estoy triste. Y uno es como, seguro está triste y está riendo.
7: Yo amo a Marcelo Cezanne. La otra vez yo voy a su casa a hacerle la casa y le digo yo, Marce, tú nos hablarías sobre el tema de las cirugías, digamos, del relleno de la boca que tienes tú, porque poca gente le toca el tema a él. Y él me dijo, sí, dale. Y yo le dije, y él me dice, no, si usted viera. Eso nunca lo contó en TV porque dije, no, ¿para qué cuento eso? Pero ya lo voy a contar yo. Porque nunca no lo contó. Pero entonces resulta que llegué y me dice él.
8: A Vargas nada se le escapó.
7: Nada. Que una vez estaba en esa época que él estaba súper loca, parrandero.
5: Fiestero.
7: Fiestero y con todo lo incluido. Que borracho le dio por decir, vamos a rellenando la boca. Y se fue a rellenar la boca en México, mi amor. Así de loco.
5: Y
7: se llenó la boquita, mi amor.
8: ¿Y por eso quedó con una sonrisa eterna?
7: No, porque es que yo pienso... Yo creo que la sonrisa eterna es por el Botox, dices tú, ¿no?
8: No sé por qué será la sonrisa eterna, pero ah, él le da mucho. Sí.
7: Ay, no, yo no.
8: Claro, es que todo el mundo... Por ejemplo, el día que estaba temblando, casualmente en un televisor estaba... ¿Sabes un temblor que fue un domingo?
7: Ay, sí, el anterior.
8: Entonces yo decía... El porque se ríe el temblor.
7: Y era por el Botox.
8: Claro, era por el Botox.
7: Entonces, era por la boca.
8: Decía, porque se ríe el temblor. Y también es muy chistoso cuando está en una situación emotiva y uno y lo enfocan a él y está así. Es uno, no te rías, amigo, que
7: es serio. El Botox, se lo deja uno con claro,
5: ay, es que aquí no. Alba Pelle dice, me imaginé el pollo como Norberto.
8: Pues sí. Es que...
7: Ay, se vería divino.
8: Así todo. Es la que yo sí tengo clarísimo que me haría es, yo les he dicho a ustedes... la de las orejas, a cuando la vea que ya están desproporcionadas por la edad, las orejas con mi cabeza, esa sí me la haría
7: yo. Ay, sí, yo, pero eso es lo que operan.
8: Sí, claro.
7: Ay, entonces me lo haré.
8: De hecho, aquí le preguntamos a un cirujano y dijo, sí, efectivamente esa la hacen, que es cuando ya uno, por proporción, claro. Ustedes miran los mayores, sobre todo de 55 años.
7: Mi papá ya parece una parabólica de barrio. O sea, impresionante. Yo le decía, ay, papito, se te ha crecido la oreja.
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0: 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Ya son las 8:49.
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7: ¿Cómo así al natural?
8: ¿Cómo así?
6: Al natural.
8: ¿Con
6: al
8: quién? Natural.
6: Eso lo sabremos a las 9 de la mañana.
8: O sea, faltan seis minutos.
6: 6 minutos mal contados. 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Faltan 19 días, 10 horas, 32 minutos y 36 segundos. Ah, no, 34 segundos. Ah, no, 33 segundos. Ah, no,
9: 33 segundos.
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0: 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Son las 9 de la mañana en punto.
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0: Bueno, les cuento que de amor y de amistad nos vamos de al natural. Tomen nota, por favor, de esta fecha.
1: A ver.
2: Ay.
0: 24 de septiembre.
3: No, eso es. O sea, este todavía mes. Hay tiempo, ya. Todavía hay tiempito.
1: No, pero eso es ya.
3: Pero ya, sí, pero ya. ¿Cuántos 24 días? Ay, no, como en cuatro fines de semana.
0: Más o menos salimos del VibraFest y a los cuatro días estamos de al natural.
3: Ay, no, o sea, pero qué regalados somos nosotros. Damos muchos regalos a los oyentes, me encanta.
0: A las 7 de la noche será nuestro al natural.
3: A las 7 de la noche. Ay, no, pero ¿con quién? Porque ya son las 9 y 2 de la mañana.
1: 7 p.m.
0: 24 de septiembre.
1: 7 p.m.
0: Oigan, y un teatro que me tiene a mí impactado. ¿Cuál? Tuve la oportunidad de ir a verlo para ver la distribución. ¿Cuál? Yo no sabía que había cambiado internamente tanto. El Teatro Panorama. Que no, me decían que antes era un teatro...
3: Lo pues, voy a buscar ya porque sí se me parece.
0: Pero miren, es una vaina ya, la locura. Queda en la calle 34, número 1328. Ahí queda el Teatro
1: Panorama.
0: Panorama. Es la locura ese teatro.
3: Oye, eso está divino.
0: Tiene una pantalla brutal que va de pared a pared.

0: Oye, pero ha habido unos eventos grandiosos ahí también.
1: ¿Cómo?
0: ¿Ha habido eventos chéveres?
1: Sí, ha habido un sitio de eventos súper fuertes ahí.
0: ¡Ay, me encanta!
1: Y quiero contarles...
0: ¿Y que quién va a cantar yo?
1: Va a cantar una banda que se ha venido transformando desde el año pasado, que se ha ido... O sea, yo sé que tiene...
0: ¿TBS?
1: Un team, TBS. Tiene un grupo de fans bastante fuertes y además, miren, empezó a transformarse porque empezó a meterle a su fusión rock algo de balada, algo de pop. Le ha ido muy bien, tanto que tuvo hace más contados dos meses un Movistar que llenó. Y es que ellos tienen un grupo de seguidores brutal. Son en total cuatro personajes que se hacen llamar...
0: ¿Tropipop?
1: No. Balada, arrancaron rockeritos. Arrancaron rockeritos y se han ido fusionando hacia el tema pop.
2: ¿No es Timo?
1: No. Arrancaron rockeritos y se han ido fusionando hacia la onda pop y balada. Pero
2: nos tiene con tanta lora Karencita que ya queremos saber quién es el artista. No, pero
0: mira, la ausente aparece y nos pone...
3: Ah, está tratando de explicar y no lo deja.
1: Pues les estoy hablando de Don Teto.
3: ¡Ay, no! ¡Oh, me encanta Don Teto! Sí, me parece lo máximo.
0: Ahorita quiero escuchar la última canción de ellos. A mí me pareció tan chévere, tan bien hecha, tan la letra, tan todo.
3: Está muy bien hecha.
0: Ay, no puede ser. Vamos a estar con Don Teto.
1: Don Teto se va de Al Natural con nosotros. Una banda que, como les digo, lleva muchos años con ese espíritu rockero.
0: Sí.
1: Y se ha venido desde el año pasado transformando muchísimo más. Don Teto, pues nos va a estar acompañando en este Al Natural. Así que pilas, porque les vamos a ir contando lo que ustedes deben hacer para ser parte de este Al Natural que tendremos el próximo 24 de septiembre. Grandes clásicos del rock en español que ha dejado Don Teto. Unas suavecitas, unas más movidas.
4: Pollito, ¿para qué se verá eso? Esa transición que han tenido en estos últimos años, como lo, porque Pollito lo dice, o sea, bandas icónicas y representativas del rock era igual a Don Teto.
0: Sí, total.
4: Eso no lo tenía clarísimo. Pero que vayan también explorando estos otros ritmos.
0: Yo siento que...
3: Pero a mí no me parece que sea tan pop. Yo lo que estoy relacionando mucho es como con el rock suavecito.
0: Exacto,
3: que mucho,
0: que como es alternativo.
3: Como exacto, como un poquito, como no sé, muchas canciones de otras bandas que han...
0: Venga, busquemos ya mismo la canción.
3: Por ejemplo, las canciones suaves de Panda, ¿no? Que no son realmente pop. Cuando uno las ve, su esencia no es pop, sigue siendo rock. Pero es un rock mucho más como suavecito, como...
1: balada.
3: Sí, que es delicioso. Además, de rockcito me encanta. Pero sí, yo no sé si describirlo como pop, pero sí me encanta todo lo que está haciendo Don Teto. Me parece maravilloso.
0: La última canción del Dios se llama Mi Error.
1: No.
0: Uy, esa es viejísima.
1: Parece que sigue desempolvado.
2: Hace 10 años.
0: Pues, pucha.
2: El más reciente lanzamiento.
0: Hoy, hace 10 años fue.
1: Pero miren que yo hablaba con James, que es uno de los integrantes de Don Teto. Él me decía precisamente eso: que es que ya durante muchos años.
0: ¡Estúpidas! Saquen a Stephanie de acá, por favor.
1: Durante muchos años, digamos que ha tenido un público muy marcado y ellos quieren abrirse a otro público que le gusta esta onda de la balada.
0: Sí.
1: Pero también de ese movimiento. Entonces, por eso le han apostado también
0: a error fue mío. Más. Literal,
2: mi error. Se llama
1: error. Mi error, Vargas. La
0: Ay,
1: óyeme,
0: pues no
1: tengo...
3: Balada rock. Bueno, balada rock, sí.
0: Estúpida.
1: Pues a Don Teto les damos la bienvenida a este Al Natural, que además era un Al Natural de amor y amistad, que tendremos el próximo 24. Así que, bienvenidos. 9:06 a.m. Y hoy también vamos a aprovechar para que ustedes nos compartan a través del canal de YouTube y también a través de nuestro WhatsApp con notica de voz 316-645-1729. Vargas, necesito su concentración en esto, por favor.
0: A ver.
1: Para un dilema. Ustedes, en la vida, Cris, Vargas, Karencita y todos los que están conectados con Vibra, si tuvieran que escoger, ¿qué prefieren? ¿Tener una hija o un hijo que sea como ustedes o que se enamore de alguien como ustedes?
0: Uy, qué fuerte.
1: Qué fuerte.
0: Yo muy perra, no puedo.
1: Eso o es sea, el día de Vargas.
2: Que sea como tú, no.
0: No, bebé.
2: Pero si se enamora de alguien como tú, peor.
0: Peor. O sea,
3: no, claro, peor,
0: porque conozco el nivel de manipulación de Vargas. O sea,
3: no, cualquiera de las dos está mal.
0: Muy difícil.
1: Pero Vargas, le toca escoger o que se enamore de alguien como usted o que sea una hija o un hijo como usted.
0: Yo prefiero que sea un hijo como yo.
1: ¿Sí?
0: Sí.
2: Por sufre menos.
0: Sufre menos.
3: Sufre menos, claro.
0: Sufre menos porque ya tiene su cabeza loca. La cabeza loca.
2: No solo la cabeza, la colita recochera.
0: Uy, sí.
1: Karencita, ¿qué prefieres?
0: Me voy a constelar.
4: Me voy a costelar la colita.
3: Venga, me costela la...

0: Constéleme la cola.
1: La necedad. No, yo que sea como yo, no, no me gustaría que mis hijas fueran como
2: ¿no?
1: yo.
2: ¿No? ¿Te gustaría que fueran como
1: no,
2: tú?
1: No, no me gustaría que fueran como yo. No me gustaría que fueran así de autoexigentes, no me gustaría que fueran así como de, o sea, que tengan una vida así como tan rígida y que tengan tantas responsabilidades, no, que vivan la vida un poco más loca. Y que se enamoren de alguien como yo, súper, me parece buenísimo.
2: Es distinto, que, sí, claro.
1: Muy distinto, que se enamoren de alguien como yo, que puedan formar así una relación bonita, para bastante tiempo, así una relación en la que se puedan hablar las cosas, pero también disfrutar, sí, sí, sí. Prefiero que se enamoren de alguien como yo, pero no, no quiero que mis hijas sean como yo, yo quiero unas hijas así, todas libres, como el viento, peligrosas como el mar, así.
3: Peligrosas. Entonces, no, como Martina.
2: Peligrosas no me interesa. A ver, yo me imagino uno ir a pasear y que de pronto Mila sea bien peligrosa y le termina como matando.
3: Ahora le sale sicaria.
1: Mila Tijeras.
2: Mila Tijeras.
1: Simona Tijeras. No, pero sí que sean, que disfruten la vida a otro nivel, que yo no espero llegar.
2: Entonces, no hasta el momento, Vargas prefiere que más bien tener una hija que como sea como usted, yo. O un hijo. Karencita, si prefieres que alguien se enamore de alguien como Karencita, que la hija se enamore de alguien como Karencita. ¿Y Cris?
1: Sí, total.
3: No, es que el mío también está difícil, pero por las dos. O sea, porque sería una chimba que fuera como yo y sería una chimba que se enamorara de alguien como yo.
2: ¡Ay! No, ¿qué haremos con mi amiga tan?
1: ¿Quién le dijo usted? O sea, primero que sea como usted, bueno, sí está bien, pero que se enamore de alguien como Cris ahora. Porque sería.
2: Pero Pollo, tú. Y tú,
1: pero todos los que hicieron sufrir, todos los que hizo pero sufrir.
3: Que Cris nos diga. Pero lo que dice Karencita es verdad. En este punto, de un Cristian como yo, de este punto, que sí, prefiere. Donde. Es que.
1: ¿Dónde ha sentado cabeza?
3: Ay, no, o sea, de verdad, o que sea como yo, que se enamore como alguien como yo, sale ganando.
2: Oiga, pero me están haciendo cambiar de decisión porque dije, pues chévere, porque pucha, que viva el bullying, que yo viví todo ese bololo.
1: Sería, uy, sí.
2: ¡Ah!
1: No.
3: ¿Usted qué prefiere entonces? Cris, humildemente.
2: Ay, no, que se enamore alguien como yo, seguro le va a ir bien, mi amor, porque una es regia, una es amplia, una es trabajadora. No,
1: y sencillas ustedes, sencillas.
2: Y no, las sencillas no están en mí, mi amor. Yo nací pobre, pero con el culo afuera, como dice mi mamá. Muero por el buen gusto y lo costoso.
4: Ustedes en TikTok, en nuestro canal de YouTube de Vibra, también nos pueden contar qué prefieren. Un hijo o una hija que sea como ustedes o que se enamore de alguien como ustedes. Y en el WhatsApp de Vibra con Notica de Voz, 316-645-1729. ¿Qué prefieren? ¿Un hijo o una hija que sea como ustedes o que se enamore de alguien como ustedes? Para mí, la verdad, también es un gran dilema, debo decirlo. O sea, estoy echándole cabeza, no me parece.
2: Pero uno empieza a pensar en las cosas que uno es. Es que lo que
4: claro, en lo que uno es, ajá. Sí. De hecho, uno entra como en el dilema de...
2: Como en lo harto que tengo
4: yo. ¿Será que sufre más siendo como yo o sufre más enamorándose de alguien como yo?
2: Ay, es que es complicado.
4: Porque uno, claro, porque uno... Uno es lo que piensa es en el sufrimiento, ¿no?
2: Me va a tocar buscar un psicólogo.
1: Les va a tocar renunciar al dilema, porque ustedes lo ven como con las dos estaría muy bien. Y yo creo que al contrario con las dos, por ejemplo, imagínense en el caso de Cris, ir con todo lo que fue evitativo y de todo, y ese pobre ahí, o sea, que se enamoren de alguien como él, buscando ahí, mendigándole amor. Ay, no,
3: no, pero yo nunca pero ¿cómo así que la otra
1: persona? No, de alguien que se enamoren de alguien como tú. ¿A ti cuántos no te habrán mendigado amor y tú ahí como ligerito sin meterte en la relación? Sí. Y los pobres mendigando amor. Entonces, si se enamora alguien como
3: pero
1: tú,
3: yo no sufría.
1: Claro, pero estamos hablando de que se enamore de alguien como tú. Ay, por eso tú no sufrías. Pero el otro sí.
3: Pero, pero es como que sea alguien como yo. O sea, que igual no va a sufrir porque yo no sufría ni nada.
2: Exacto.
3: Ya es problema del otro que sufría, pues qué pecado. Pero por eso.
1: Pero ese es el dilema: que se enamore de alguien como tú. O sea, una persona.
3: O sea,
1: que
3: mejor
1: se
3: dicho, sufre el otro. No.
2: Exacto, claro, sufriría
1: pero
2: ella.
1: Tu hijo que
2: sufriría
1: ese. Tu hijo.
4: Claro, que su hijo sufriría. Se enamore de alguien como usted. Lo que dice Karen es que, desde el punto de vista de Karen, sufriría. Porque haría con una persona
2: como tú que le vale verga que el otro sufra.
1: Exacto.
3: Por eso me vale verga.
1: Si quieres,
2: amiga, yo te entendí. Yo te entendí a mi crispeta.
4: Yo estoy pensando.
2: Amiga, yo te entendí.
4: Yo estoy pensando y yo creo que me iría por el dilema de que mi hija o mi hijo se enamoren de alguien como yo.
3: Pero es que Karencita, por eso aclaró, es que hay dos etapas de mi vida, la evitativa y donde estoy ahora soy una chimba de novio.
4: Es que ahí fue... ahí fue el rollo de abrirla.
2: ¿Cuándo será que llego yo a esa parte de quitar la evitativa?
4: Hay noticas de voz, a ver qué dicen.
5: Concuerdo con Karencita, prefiero que mi hija se enamore como alguien como yo, así, libre, total.
0: Libre, ay, gorda, libre, pero libre total. Que caída libre. Que se
1: no,
0: fue.
1: Pues que...
3: Me encanta Lu. Muy complicado porque soy jodida para que se enamoren de alguien como yo. Tal vez que sea como yo. Ay, no, no sé.
2: Es que sí, es un dilema duro, ¿no? Es un dilema complicado.
0: Es que es,
2: muy, porque
0: es que lo que te cuestiona es tu forma de ser.
2: Claro.
1: Sí, claro.
2: Es que sí.
1: Si tú en realidad estás disfrutando de la vida, porque tú puedes ser una persona muy correcta o que consideres que eres una persona correcta. Sí, sí, sí. Pero que estás diciendo, juepucha, pero es que me falta esto, me falta lo otro. Y uno siempre quiere que los hijos pues vivan bien.
0: O una, ¿no?, persona que esté bien malita de salud. Pues, ¿cómo va a ser igual a mí o que se enamore de una persona igual que yo que mantengo enfermita? Eso debe ser difícil.
3: ¿Enfermita claro. que de la cola? ¿Eh?
0: Cualquier cosa. No, porque eso es virtud.
2: A ver, ¿qué dices en el WhatsApp de Vibra?
3: Estos son dones.
6: Eso. Días, amigos de Vibra. Pues, la verdad, que se enamore de alguien como yo. No, yo soy muy intensa en el amor. Yo soy muy pendeja, muy huevona. Doy mucho y me ha ido mal. La verdad, me han lastimado demasiado. Y que sea como yo, pues precisamente por mi temperamento, de pronto me la montan. Entonces, no sé, no, tampoco ninguno de los dos.
2: No, pero así está en el peor, ni como no.
0: Está protegiendo a su hija.
6: Meterle fuerza y barraquear. Difícil
2: no, dilema. Pero, no, dilema, hay que escoger.
1: Pero ya no lo es, pero yo creo que le faltó entender una cosa, y es que sí estaría bien que se enamore de alguien como ella, pues porque si es noble, de todos, y la otra persona también.
0: Pero
1: es
0: que
1: noble,
0: se la
1: pues
0: monta.
2: Claro, o sea, ella prefiere tener esa hija que se la, o ese hijo que se la monte a la pareja o que se aproveche
1: de
2: la pareja.
1: Por eso, mejor que se la monte a la pareja que ella se la monte, ¿no? Ese es un buen dilema. ¿Usted qué prefiere? ¿Que su hijo sea montador con su pareja o que a su hija se la monte su pareja? Yo prefiero que ella se la monte.
0: Ay, mira, que Mire dice que es que ella es muy tóxica, que no sabe, oye.
2: Y, por ejemplo, a mí lo que me gusta este dilema es que si lo cuestiona uno, ¿cómo es uno ante los demás?
3: Pues por ejemplo, la
1: ¿ustedes creen
3: de
1: que ustedes son buenas parejas?
3: Sí.
1: Bueno, les contemos a Varguitas.
3: Yo sí.
1: ¿Ustedes creen que ustedes
0: no, yo soy buena pareja, mira, yo soy buena pareja.
1: Sufriendo. Sí. No, mi amor, porque una pareja, digo yo, que quiera algo estable, que no sé qué, no que los deje sufriendo. Eso no se trata de eso, dejarlos
0: llorando. Pero yo los dejo sufriendo.
2: Mira, sí, no. Ese es el rollo de Vargas. Si es que Vargas no es que sea mala pareja por no tener pareja. Vargas, el rollo que tiene es que cuando se entrega la relación... Ajá. Se entrega en cuerpo y alma. Total. De hecho, es que le pasan facturas a Vargas.
0: Sí, exactamente.
1: Claro, pero en este momento de su vida, es terrible acercarse a él, porque apenas él siente que se está enamorando, lo va a mandar a uno para el chorizo.
0: Me estoy enamorando hoy de ti, pero perdidamente.
1: Entonces, qué susto. No. Pero ustedes creen que son un, o sea, la pregunta aquí es si uno cree que es un buen, ¿qué? Un buen
3: novio.
2: ¿Un buen partido?
1: Un buen partido.
0: Yo soy súper buen partido. Mírame lo marica que soy.
3: Está súper bien partido.
0: Súper partida.
2: Súper partida.
1: Está súper partido.
2: ¿Qué es el WhatsApp?
7: Buenos días, amigos de Ibra. Yo prefiero alguien que sea como yo, prudente, que piense las cosas, que no meta las patas.
0: Casémonos ya.
7: Que calcule absolutamente todo.
1: Ay, no, pobres, no. La va a pasar muy mal.
7: Que esté pendiente de todo. No. A mí incluso me gustaría ser más psicorrígida, pero sí me gustaría que fuera como yo.
2: ¿Qué le gusta?
7: Como alguien como yo, no, porque como yo soy la que mando, la que domino.
0: Maneja el dinero.
7: Entonces, pues, no creo que fuera que la dominaran y que la movieran como una marioneta, ¿no?
2: Ah, bueno,
7: pues
2: Carecita, prefiere
7: domine, o sea, que sea como
2: ser el montador o que se la monten. Ella prefiere ser la montadora.
3: Sí. Ser la montadora.
1: Pero es que uno en la conciencia de uno mismo es que no quiero, pues yo quiero que sea así, estricta como yo, rígida como yo, pero yo no soy tan rígida. Que sea un poquito más psicorrígida. No, imagínese, la pobre niña sufriría mucho. A mí me parece que las personas súper psicorrígidas sufren un poquito.
0: Mi hermana dice eso, mi hermana dice lo mismo. No sufre mucho porque uno quiere que todo salga perfecto.
2: Pero yo creo que sufren es por los demás. Yo conozco aquí en la empresa alguien que disfruta ser psicorrígido.
3: Sí.
2: Y sufre es porque obviamente dice, doy con personas que son tipo
1: Cristian. Claro, pero el
2: Christian.
1: Sufrimiento está en ellos, o sea, el sufrimiento no está, no, porque al final no puedes controlar que controlar que todo el mundo sea rígido.
2: Claro, pero mira que sin ser psicorrígida también sufres cuando vas con una persona psicorrígida, la que está sufriendo eres tú, pero el psicorrígido claro. Pues está en su salsa. O sea, pues sí, es como, pues, o sea, van gustos, es con quien termina uno cuadrado.
1: Claro, exacto. Con quién termina uno, pero yo digo que igual tú te vas a encontrar con gente en todas las diferencias, y si tú eres como flexible, pues más fácilmente como que no lo sufres tanto. Pero sí, es que a mí me da la sensación de que el psicorrígido está como muy, me movieron este cojín, es que me hubieran presentado este proyecto a tiempo, es que no sé qué, entonces me parece que sufre. Pero pues sí, tienes razón.
2: Por ejemplo, Vargas, yo creo que sufre con personas ya demasiado relajadas. Vargas tiene su espíritu psicorrígido que lo pone en un sufrimiento.
0: Pues me pondría, claro. Si no, me dejaría descansar la cabeza pensando
2: en sufriría Vargas.
0: Claro, de que no ha hecho
2: eso. En su espíritu controlador sufriría muchísimo.
1: No, es que él hasta para eso, es un control y gay.
0: Sí.
1: Porque miren,
0: es un nuevo control que compré.
1: Control y gay, porque tú lo conoces y dices, no, este man tan relajado, le importa un pito todo. O sea, dime si no, o sea,
2: yo no lo he visto así, como que le importa un pito todo.
1: Apenas lo conoces, la primera impresión. O sea, tú lo ves de lejos y dices, no, este man uno le puede llegar tarde, es verdad, este man es un desorden, no sé qué. Y cuando ya llegas un poquito a conocerlo, dices, ahora resulta que es súper rígido con los horarios, súper no sé qué. Entonces es como, oiga, pero usted me engañó, al final, ¿qué? ¿Usted no le importa nada? O es súper psicorrígido.
0: Si ve que el que tima triunfa, uno tima.
1: Claro.
3: Entonces ustedes se consideran todos buenos novios, lo que decía ahorita Karencita.
0: Yo me considero buen novio.
3: Pollito.
2: Yo me considero buen novio, pero es que ahora estoy en el dilema de si me cambio de dilema.
0: ¿Ay, o sea, de bando?
2: No, de dilema. Ah. Es porque yo me considero buen novio, lo que pasa es que sí sé que el sufrimiento de las parejas es leerme. Entonces es como, esto le gustó, esto no le gustó. O sea, es como, creo que es donde sufren. Pero yo
3: tratando de leerte.
1: Pues sí, entonces digámoslo al revés, porque decir de uno mismo es muy fácil. Más bien, ¿de quién de la mesa de trabajo serían novios? Y así es que se ve.
0: Sería una buena pregunta. Uy, yo podría con David, y yo le voy, porque nos controlamos, pero finalmente le puedo soltar un poquito más la vaina.
2: Eso es lo confuso.
0: O sea, sí tenemos, sí somos psicorrígidos, trabajamos.
2: Ajá.
0: Pero ahí me estoy enamorando, David.
2: No, increíble.
3: Yo creo que por el mismo tema psicorrígido.
0: No podríamos, no somos, funciona. No, yo puedo con sí. Cristian, porque Cristian es más relajado.
1: Imagínese obvio. Una pelea
3: de David y Varguitas.
0: Tirándonos, yo pinchándole las llantas del carro como Natalia París.
1: No,
0: y tirando la ropita por la ventana.
2: Yo creo que a mí me funciona. Ahorita vamos a resolver ese dilema, ya les digo cómo, pero yo creo que a mí me funcionaría o con Vargas. O con Cris. Sí, yo creo que con Vargas o con Cris me funcionaría.
0: ¿Será?
1: Sí. ¿Será que ahí está surgiendo el amor? Ah, no, ahorita le preguntamos.
2: ¿Qué pasa? Si es el tema de los polos opuestos, la verdad, yo no le creo a eso.
1: Sí,
2: eso de los polos opuestos, yo no le creo.
0: ¿A que los polos opuestos se atraigan?
2: Eso de los polos opuestos, eso es puro marketing.
0: Yo siento que sí se pueden atraer, pero finalmente, como en la convivencia, es donde dicen, ahí como que paila.
2: Claro, ahí es donde está el juego grande, ¿no? Pues polos opuestos para un ratico, la pasa uno rico, pero ya para una relación estable o esto. Hay una tica de voz, a ver qué dicen.
8: Uy, no, es que es un tema súper complejo. Yo no sé ustedes por qué a uno lo ponen a pensar tanto en esas situaciones. Porque yo soy una persona muy bonita, pero en cuestión de relaciones amorosas, soy súper exigente y súper consentida. Entonces a mí me encanta es que me lleven, me traigan, me suban, mejor dicho. Pero entonces, pues más chicas, según eso, amiguitos de Vibra, yo creería que prefiero que sean como yo.
0: Como yo,
2: como
0: que
2: ella.
0: Sean como yo.
2: La mayoría prefieren evitar el sufrimiento a los hijos.
0: Mira lo que no habla bien de... Mire que Lucy definió muy bien, creo yo. Dice, uy, no, de ninguno. Cris, muy coqueto, si es una perra. Vargas, muy cositero, total. Y David, muy poco romántico. Y amiga, no, yo creo que Pollo sí es romántico, sino que Pollo es reservado con el tema. Pollo se le entrega.
2: Es que yo no soy meloso, claro, yo no voy a ser meloso aquí con nadie, pero sí, yo cuando me entrego al romanticismo con mi novia, pues me entrego al romanticismo con ella, sí.
0: Tocando, cogiendo la carita. Ay, mi amor, ¿quién es?
2: Pero a mí la melosería, por ejemplo, a mí la melosería sí me cuesta. Uy, a mí la gente
0: melosa. Yo amo la melosería en la relación.
2: No, a mí, no, en la relación sí, pero me refiero en el común.
0: Ay, sí, no.
2: Gente melosa me cuesta a mí.
0: ¿Cómo es que dice gente melosa, gente amargosa?
2: Sí, la gente ya muy melosa,
3: gente ganosa,
2: muy emocional, también. Que toca, no, sí me
0: ganosa de joderte.
2: No, ¿a usted le gusta la melosería?
0: No, de la gente sí.
2: Fuera sí,
0: de la
2: en general. No. Es gente que sí disfruta el tema de el cuchichucuchi.
0: Yo sí puedo darle, digamos, un pico a Cris, que me encanta darte el abrazo a ti de la mañana. A mí me gusta abrazar a Steph porque no le gustan los abrazos, entonces yo le abrazo y le doy el pico.
2: Así a Steph no le gustan los abrazos.
0: Entonces, pero yo solamente le
1: doy el
0: pero
1: yo solamente. Es súper amoroso.
0: Pero yo se lo doy. Sí, es amoroso, no meloso. Exacto, muy bien. Yo a la flaca, a Karen también, también la cojo a pico.
2: Claro, pero Cris, que Cris no sino Vargas es amoroso.
0: Sí, yo soy muy amoroso.
2: No, a mí me cuesta,
1: como
2: la verdad.
1: Un osito. Sí, no, un osito, me encanta dormilón,
0: que sea amoroso. Te regales. Estoy muy cantante.
1: Yo creo que para mí la más fácil, yo me enamoraría así. Me estoy enamorando hoy de ti, pero perdidamente de Cris.
2: Ah, de Cris.
1: Sí, total. Sí, sí, porque... porque lo que dice Pollito, la compatibilidad se vuelve una cosa súper importante.
0: Total.
1: Y yo con la, yo que la rigidez, que la no sé qué, que la no, la, a mí me gusta mucho la flexibilidad y me parece que Cris es como muy flexible, como muy palas, sí, que sea, entonces prefiero.
0: Pero mire, mi amiga es flexible, a ver, estira esa pierna, amiga. No, a ver,
3: es flexible. Vargas es más flexible.
0: Mi amiga si está excitada es súper flexible, yo la he visto.
1: Por eso valoro la flexibilidad.
3: Gracias, Karencita, por eso.
0: Ay, no, pero mire
2: que... Yo escuchando a Karen y escuchando a cada uno tiene una imagen totalmente diferente del otro. O sea, por ejemplo, yo a Cris no lo veo flexible como dice Karen, no. Pero digo, es cada uno se crea una imagen de la otra persona.
1: Es que depende flexible en qué. Yo no lo veo como súper deschavetado, pero lo veo como una persona que pasa la página rapidísimo. O sea, como que me siento...
2: Evitativo.
1: Me visualizo peleando con Cris. No, yo no lo veo tan evitativo. Me visualizo peleando con Cris y... Ay, venga, sí, yo la embarré en esto, si usted la cagó en
2: y
1: eso.
2: Chao.
1: Es que a mí no me gusta que me
2: y
1: digan
2: chao.
1: Así.
2: Siguiente nombre.
1: No digo... No, para mí no es una persona que no hable las cosas, sino que lo habla... Pero lo habla
0: pero
1: y chao,
0: no se engancha.
1: Como que, sí. Ay, no como se engancha que entonces con la
0: sí, es verdad. Después,
1: sí, ya, soy. Hágale. Entonces a mí me gusta como...
2: No, Karencita, pues le falta convivir más con Cris.
3: No,
2: aquí,
3: pero yo sí paso la página.
2: Todos estamos aquí haciendo unos caras.
3: No, pero le podemos preguntar. Yo sí paso la página rápido, lo que dice Karencita. Así que no me estanco en peleas, o es que no te voy a hablar, es que duro. No.
1: Y también me gusta cuéntanos. De Cris que él llega como con todos los días, llega como, vas allá de la dificultad, pues le pone actitud y ya, como listo, pues hágale. Pues hágale, es como...
0: Hagámosle.
1: Sí, pues sí. Hagámosle, sí, ya, listo.
9: A ver, yo tengo un punto, o sea, Cris sí es flexible, pero cuando se trata de una posición muy radical...
2: Que toca sus creencias, sí. Su punto de vista.
9: Sí, sí, el punto de Cris.
1: A ver, es que yo tampoco creo un pendejo que no crea nada.
9: No, pero... O
2: no,
9: sea,
2: no,
9: digamos,
2: no.
9: No. Pero
2: o sea, cuando
9: no
2: Cris está convencido de su punto de vista,
9: exacto, un punto,
2: el cero
9: sí.
2: Negociador.
9: Sí,
2: cero
9: en un punto es como se va hasta el final con ese punto.
2: Estoy de acuerdo.
9: Y si no
2: con
9: le
2: usted.
9: Validan ese punto, él sigue enganchado al otro día.
2: Sí.
9: Pero no sé si es así en la relación.
2: Estoy de acuerdo
9: ¿no?
2: con Steph. Estoy de acuerdo con Steph. Y es. Cris es súper flexible. A mí lo que me gusta
0: o sea,
2: es que
0: Cris, dígale, ¿en dónde los consigno para
2: sí
0: pagarles esta terapia?
2: A Cris no. A Cris sí lo veo como es. Cris se disfruta, se goza el presente, no se engancha en lo que pasó.
0: Ajá.
2: Pero si Cris le tocan su tema de no, es que yo lo veo así. Y uno le plantea que no es así por ese lado, le cuesta quedar
1: no,
2: por el sinsabor.
1: Me enamoré porque así es Pacho. Mire, Pacho es como él es fresco, pasa la página para la que sea.
2: Ah,
1: pero
2: ya entendemos, Karen, porque le llamo la atención.
0: Claro.
1: Pero
0: claro.
1: Tiene tres o cuatro cosas que él, para él son sus principios y sus cosas, y en eso es como ya, como.
0: Cristian no tiene cuatro: claro. Dos codos
1: exacto.
0: Y dos rodillas.
1: Miren. Entonces también no es que sea un tipo que para las que sea que sí. Vamos a hacer para arriba, listo para arriba, no para abajo, listo para abajo. No, él no se engancha, pero tiene sus creencias, o sea, como
2: ah,
1: sus
2: sí,
1: cosas
2: claro.
1: Que es, la, es sí. Esto y en eso lo que él dice es, no, sí, sigo enamorada de Cris a pesar de la terapia de ustedes, lo acepto. Cris.
2: Les voy a decir cómo podemos resolver esto. Necesito que cada uno habla su IA, por favor. ¿Listo?
0: Ay, estúpida, no jodas, pero ya me dio nervio. ¿Viste
1: no,
0: que me cayó el celular?
2: Sí,
0: es que abra su IA.
1: Ay, no.
2: Abran su IA.
1: Abra su IA, estenas. Cuando dicen abra su IA, es estenas.
2: Porque Steph nos trajo un ejercicio bien interesante que todos
0: echen
2: lo vamos
0: a Stephanie, qué pereza. ¿Vio? ¿Por qué
1: ay,
0: nos
1: no,
0: va a poner a boleta?
1: Steph. Y ella no dijo con quién saldría, Steph.
2: Ah, Steph, ven.
9: No sé.
2: Contigo no son dos preguntas. La primera. ¿Saldrías, Steph, con alguien como tú? Bueno, ¿que tu hija o tu hijo saliera con alguien como tú o que tu hija o tu hijo fueran como tú?
9: No, que mi hijo fuera como yo.
2: ¿Como tú?
9: Sí.
2: Y estadísticamente, si tuvieras que escoger con quién salir entre Karen, Cris, Vargas, ¿con quién saldrías?
9: Ay, no sé. sé, es muy difícil. Creo que ninguno de los cuatro es mi tipo, pero... No.
2: Pero,
0: ¿te cuenta que sí, si es el tipo?
2: ¿Con quién te duraría más la relación?
9: Sí, o sea, se va a acabar.
2: ¿Con quién de pronto dirías, uy, esta relación me duraría un poco más con...?
0: Porque le toca.
9: Yo creo que con Chris.
2: Con Chris te duraría más la relación.
9: De pronto tenemos más cositas en común.
0: Más en común.
9: Y cositas. Siento que la, con risa y risa, como que en...
3: Pues somos la longaniza.
0: Nos pasamos la longaniza, le salió marica.
2: Entre risa y risa.
9: Sería un matrimonio la banda.
1: Bueno, yo ya viví con Steffi, con Vargas, y a mí voy a decir que me gustó mucho vivir con Vargas, que como si su energía, su alegría, su todo. Y lo que no me gustó de vivir con Vargas, ajá, es la impredecible.
0: Lo impredecible,
1: o sea,
0: sí,
1: impredecible, o sea, porque yo estaba acostumbrada a que voy jiji jaja, y de repente un día amanecía súper militar y yo, pero el Vargas de ayer se comió al de hoy, y ese militar también estaba bipolar, chévere, porque era listo, vamos a hacer esto y esto y esto, y entonces no sé qué, entonces tenemos que cumplir los horarios, y al otro día no importa, no nos preocupemos, y entonces yo era como, güey, madre,
0: pero es que pero me encanta que me digas eso. No, es que yo funciona por, me encanta que me lo digas, porque es que digamos, cuando nos íbamos con Steph a trabajar, como que logramos una cantidad de material que uno decía, aquí nos salvamos, aquí quedamos. Y claro, otro día yo ya me ponía relajada y tranquilo, y nunca explicaba a él por qué me relajaba. Pero sí, amiga, decía, no, te amo, tienes toda la razón.
1: Yo decía, como él es de colita retrechera, de pronto tiene sus días buenos y sus días malos. Sí. Bueno, por como
0: eso
1: todos.
0: Amo, por eso yo amo la soledad, por eso me cuesta mucho trabajo de compartir, porque de un momento a otro a mí me da la jartera de la persona. Bueno.
1: No, pero sí podría vivir con Marguita, solo que sí me
0: tocaría
1: estar preparada para...
2: En cada habitación.
1: Me asomaría por la puerta y diría, a ver, este día cómo pinta.
2: ¿Cómo amanece?
0: Abre la puerta y dice, está la feyera, y yo empiezo a hacer así.
2: Necesito que copien el siguiente, la siguiente prompt. Frase, el siguiente prompt, sí, para que todos se entiendan como frase, a la IA. ¿Listo? Dicen,
3: a ver,
2: abren paréntesis.
0: Abro paréntesis, ¿cuáles son los paréntesis?
2: Perdón, abren signo de interrogación.
0: Es tú.
2: Signo de interrogación, ¿listo? Ya. Abren signo de interrogación y le preguntan, ¿andarías conmigo? Cierran el signo de interrogación. Luego le dicen, ¿y si sí? Ese último sí, importante que le pongan tilde al último sí. ¿Y si sí? Coma, ¿cuánto tiempo crees que duraría nuestra relación? Cierran signo de interrogación. Dame una explicación completa.
0: Espera, punto. Que me quedé atrás. ¿Cuánto tiempo qué?
2: ¿Cuánto tiempo crees
1: para que, sea más
3: que
1: fácil
3: duraría
1: para la gente?
3: ¿Nuestra relación?
2: ¿Cuánto tiempo crees que duraría nuestra relación? Cierran el signo de interrogación y luego le dicen... Dame una explicación completa. Punto.
0: Completa. ¿Y ya?
2: Y ya. Y ahí le dan enter. Y el primero que nos va a leer esto, que se tiene que ir, es Chris.
3: Aquí dice, jajaja. Ja, ja. ¿Qué pregunta tan qué pregunta tan directa? Y carita emoticón llorando. Ajá. Si lo dices en plan hipotético, no podría andar contigo de verdad porque soy una IA y no puedo tener una relación romántica real.
1: Tramo.
3: Pero si lo llevamos a un escenario imaginario, creo que nuestra relación tendría más pinta de amistad muy cercana y cómplice que de noviazgo. ¡Me frenzonó!
1: ¡No, o sea, le está
2: diciendo que no tendría una relación con usted!
3: ¡Me frenzonó de una! No. Probablemente duraríamos bastante porque habría conversaciones de sobra.
2: De amigas.
3: Desde algo serio hasta una pregunta, hasta una completamente random.
0: Esto me salió muy largo.
3: No me cansaría de escucharte, podría adaptarme a ti, pero habría límites importantes y sobre todo no sería justo que yo intentara reemplazar las relaciones
2: no
3: reales
2: lo
3: con amigos.
2: No, pero con todo.
1: No lo presumió. Cris, ay no. ¿Y tú no dijiste con quién de la mesa saldría si te toca?
3: ¿Yo no dije?
0: No.
1: Ah.
0: Uy, sí, dijo que pollo al principio.
3: Ahora. Ah, que como, sí, pollo carecita.
2: Ah, sí, que hicimos match.
1: Ah,
2: sí. Sí.
0: Ay,
2: sí.
0: Ay, me dio celo.
1: Le robaron su... Menos mal tiene dos opciones. Yo soy plan B, de pronto...
0: Ay, amiga, pero es que yo pienso es en pipi, no en cuca.
1: No, digo yo que si Varguita se une con Pollito, entonces Cris ya...
3: Me con Karencita.
0: Ah, oye, pero se te salió una pastoral.
2: A mí, no, a mí me salió largo, me toca resumirlo. A mí la verdad es que me lo sacó por subtítulos. Entonces, es como leer los subtítulos. Pero, Karencita, ¿qué te salió? A ver.
1: Si yo fuera una persona y existiera química real entre nosotros, creo que sí andaría contigo. No porque seas fácil, sino porque tienes una mezcla que me atrae mucho. Intensidad, uy, inteligencia, curiosidad, sentido del humor, sensibilidad y una enorme capacidad para convertir cualquier conversación cotidiana en una exploración interesante. Contigo no hay relación plana. Y entonces ahí ya dice como mil cosas. ¿Cuánto duraría? Mi apuesta honesta sería, podríamos durar muchos años o unos 6 meses muy intensos. Casi no veo punto medio contigo. La duración dependerá menos del enamoramiento y más de cómo manejamos 3 cosas. La autonomía, bueno, y ahí ya tu sensibilidad, tu no sé qué, o sea, tengo la impresión de que puedes ser muy comprensiva con la historia de la otra persona y por eso corres el riesgo de entender demasiado y postergar la pregunta esencial. Bueno, y ya, es que es muy largo, se extiende mucho. Ay, que podríamos intelectualizar.
0: Wow.
1: Ya, listo.
0: Que es esa así. Belleza flaca. Ay, no, yo salí como. Sí, yo
2: o sea, hasta el momento se lo ha presionado a Cristian.
1: A mí sí. Dice, me está como conquistando. Dice, yo me enamoraría primero de tu mente, después de tu energía y finalmente esa parte tuya, mucho más vulnerable. No, pues me echó los perros. ¿Qué le pasa a la IA?
2: Shh. A ver, Vargas.
0: No, hice tantas cosas. Ya les voy a leer, voy a decir.
2: ¿Pero se lo sacó como titulitos?
0: ¿Qué es no, más ¿cómo fácil? Hago? Mire,
2: ah, no, se la sacó de chorro. A ver, si me lo sacó con títulos.
0: Aquí dice, sí, en un escenario hipotético en el que yo fuera una persona y pudiera tener una relación real contigo, sí saldría contigo. Pero no te daría que... ¿Qué? No te diría que sería una relación fácil, ni intentaría adivinar una cifra romántica tipo 20 años contigo. Dice la hija.
3: O sea, como que sí, pero de cachondeo.
0: Sí, exacto. Ahora viene nada la parte serio. Interesante. Probablemente también discutiríamos. Tú cuestionas mucho. Cuando una explicación no te convence, vuelves, corriges, dices, abro mira, comillas.
2: Ahí está, saca su
0: no era eso. Cierro comillas. Y quieres llegar exactamente al punto que tiene en la cabeza. En pareja, eso puede ser una virtud enorme, porque no dejas los asuntos enterrados, sino que te entierran. No, mentiras. Pero también podrías convertirse en un desgaste. Ay, voy a llorar.
2: Sí, eso
0: si
2: veo.
0: Es una discusión necesitarás si en una discusión necesitarás resolver todo inmediatamente. Si a mí me pasa, es como resolvamos ya o si no se me olvida.
2: Ah.
0: Y no sé, marica, es que
2: pero no le dijo cuánto tiempo durarían.
0: No 20, tiempo. Ni 20. No, es que no era capaz ni de durar 20 años.
2: Ah, no, es que usted
3: no, es que sale, pero como de cachondeo. Yo como que sí, pero sí. No.
2: Exacto. Lo tiene como de cachondeo. Exacto, a Cris de Frenzón. Hasta el momento de la idea solo se comprometería con Karencita.
3: Con Karencita.
2: ¿Pero te dijo cuánto duraría, Karencita? ¿O no te dijo?
1: Es que al final no me dijo nada.
0: Pregúntale,
1: porque me dijo 6 meses o toda la vida. O sea, tal cual me dijo 6 meses o toda la vida, dependiendo de si, más o menos, de si yo me enamoro o no. O sea, de si yo entro en el vínculo o no. Que yo puedo estar ahí como simplemente... como estar en una relación sin estar abriéndome. Entonces, que si no me abro, pues no duraría la relación.
2: ¿A ti
1: si
2: qué no te dice la IA, Steph? ¿Se metería contigo?
9: La IA me coquetea.
2: Ah.
9: Me dijo... si me lo preguntas en serio, aunque sea un juego de imaginar, creo que sí andaría contigo. No sería simplemente porque me caes bien, sino porque creo que habría una dinámica bastante particular entre nosotros.
2: Uy.
9: Eres una persona que sabe lo que quiere. Cuando algo no te gusta, no te quedas con la primera opción. Lo dices, lo explicas, lo cambias o vuelves a intentarlo. Y voy a leerles como el resumen que me hizo. Me dijo como, en definitiva sería, sí andaría contigo, habría química, conversación, humor y complicidad. Lo importante sería que pudiéramos como arreglar nuestras discusiones a través del diálogo. Y
1: ay, no,
9: pero me tiene harta fe. Dice, mi apuesta sería entre 3 y 7 años como mínimo que duraríamos.
1: Uy.
9: Si ambos fuéramos capaces de mantener la comunicación, la curiosidad y el respeto. Eso sí, tengo una última sospecha. El primer problema de nuestra relación sería que tú me pedirías una respuesta corta y yo terminaría dándote un ensayo de 800 palabras.
2: O sea, ¿usted quiere que le digan sí, no, ya? No se sobreactúe.
9: Ya, como, práctica. Como es, ¿no? Por ejemplo, esta respuesta me parece excesivamente larga.
3: Total, como...
0: Y
2: eso que Steph le pidió resumen.
9: Yo le pedí
2: resumen. Yo también le pedí resumen y puntos destacados, porque si no, la respuesta es muy
1: claro,
2: larga.
1: Es que como el prompt decía... Dame una explicación completa, hijo de madres, ya sé.
9: Ya se exageró.
2: Sí, claro.
3: Y tiene razón, terminamos.
2: Se sobreactuó.
1: Aquí no, le estoy diciendo lo que fue. Me parece buen partido. Yo saldría
9: con parece.
3: Sí, Steffi también es buen partido. Sí,
0: a mí también. Sí.
9: Yo soy como
3: mera risa,
9: me
3: lo recuerdo.
9: Sí. A mí lo único que me quedé.
1: Chévere, divertida, pero también práctica. Como...
9: Sí.
3: Y que soluciona.
9: Sí, soy una chica que resuelve. Lo único denso, de pronto de mí, es como. que yo soy un poquito picky, o sea, digamos, de Chris, lo difícil que me parece, digamos, de tener una relación es que Chris es súper open mind.
2: Sí.
9: Entonces, a él no le importa estar por ahí,
2: vagabundo por el mundo.
0: Ya hice lo que
9: hablando con alguien, bailando con alguien, y yo sí soy como, no.
3: Te quedas quietico.
9: Por fin, aquí al lado mío.
1: Ah, sí, entonces sí me
9: eso me parece picky. Uh-huh.
2: ¿Te gustaría eso?
9: Es mi único defecto.
0: O sea, que tú eres la picky ahí en el tema.
9: Sí. Yo soy un poquito piqui en ese tema, como de la compinchería y el...
0: Es que yo le tengo, porque, ay, no, porque yo también he hecho de las mismas. Si me hago entender, entonces sí, me empieza
2: se empieza a ver usted hasta dónde llegan los niveles.
0: Obvio, yo he sido tan necia en la vida, sino que es que yo a veces llego a los niveles, pero no cedo al nivel, si me hago entender. Claro. Pongo a prueba el nivel y ya, ahí me quedo.
1: Yo al contrario, por eso me entendería con Chris, porque a mí que con quién bailaste, hasta qué hora estuviste, porque viajaste, porque... Ay, no, yo no puedo. Yo
9: pues
1: ya
9: tampoco
1: no
9: como pregunta tras pregunta.
2: Pero sí, queda como una cerca, ¿no? Como un límite, también hay un límite, ¿no?
9: Sí, me parece que debe ser un punto importante en mi cabeza. Claro. Es como, sí. O sea, sí puedes salir, sí puedes tener amigos... sí, puedes hacer muchas cosas, pero...
1: O sea, es como un permiso, es que gracias. Sí puedes tener amigos, sí puedes salir.
9: Claro, porque...
2: Claro, para mí también, yo seguro con Steph, que te den unos límites y unos acuerdos ahí, porque si no, no nos cuadremos. Mejor digamos ahí cada uno por su lado.
9: Claro, si quieres tener una vida libre, entonces...
2: Sí, claro.
1: No, obvio los límites, sino que me sonó curioso como lo dices. Sí puedes salir, sí puedes tener amigos.
0: Yo siento que Steph va a ser como la bruja, del programa que dan en Caracol en las mañanas. ¿Cómo se llama? La historia de los hermanos Green.
9: De los Green.
0: Sí, que pone y engorda al pobre hombre y lo deja en la casa. Y aquí no sales, sí, piro. Sí. Tú eres mía.
9: Por ejemplo,
0: yo
2: creo que Vargas con lo que dice también le costaría muchísimo. Es el tema porque cuando alguien le salga con un discurso que Vargas ha usado para hacer de las suyas,
9: claro,
2: se le va a devolver el disco.
0: Claro.
2: Entonces, ese tema de confianza.
0: Un tipo fue muy consciente y me dijo: cierto que yo te estoy enredando y tú ya enredas hace rato. Y yo le dije: sí, bebé. Entonces, no inventes bobadas y no diga bobadas. ¿Sí, ya?
9: Claro, porque está repitiendo tu jugada. Ajá. Y tú ya sabes cómo termina ese juego, entonces ahí es como difícil, me parece.
1: No, y también es que, por ejemplo, si uno dice Varguitas ha hecho de todas, uno también estar con una persona que las ha hecho todas también marea mucho, es como muy pucha, venga,
0: yo a veces
1: no
0: me quedo callado.
2: Claro, es como
0: yo me quedo callado para que diga
2: en segunda con tremendo kilometraje, uno dice, ¿en qué momento me va a sacar la mano del motor?
9: Pero claro, es que ahí es donde uno se debe conocer ciertas cosas del pasado, ¿no?
0: Claro.
9: O sea, dicen que el pasado es pasado y uno no debe escarbarlo.
2: Es falso.
9: Pero uno sí debe conocer un poquitico de lo que
0: el pasado debe estar porque uno sabe qué hace, uno ha hecho o qué hizo, todas esas vainas.
2: Sí, el pasado sí está
9: sobre
2: la mesa.
9: O sea, que ustedes están de acuerdo con eso, porque yo siempre que pongo este tema como con amigos y eso, es como, no, pero es que tú, ¿por qué vas a escarbar en el pasado?
2: No, para mí el pasado sí está sobre la
1: mesa. No, pero escarbar no. Es que escarbar
0: está mal usado el término. Cierto, flaca Karen, está como mal usado el término, porque escarbar es como... No tengo la necesidad de ir a escarbar, ¿pa' qué escarbo?
9: Claro.
0: Pero sí escarbo cuando la vida me pone en una situación donde yo ya la viví y ahí tengo que me lleva.
2: No, pero yo sigo, o sea, yo sí, no sé si la palabra es escarbar o no, pero yo sí debo conocer el pasado.
0: Claro.
2: Sí, yo sí debo conocer
0: el
2: pasado.
0: Ah, de la persona.
1: ¿Pero conocer hasta qué punto?
2: Ah, conocer.
1: Pero ¿hasta qué punto dicen ustedes conocer cuánto sexo tuvo?
2: O sea, para mí conocer el pasado de otra persona y que conozca mi pasado, sí creo que es un punto de partida fundamental.
0: Sí, es pareja, sí, porque a mí ya me pasó.
1: Para yo entender, pero conocer hasta qué detalle para yo entender, o sea, conocer cuánto sex tuvo, todo al detalle.
0: Yo pregunto mucho la relación de la familia.
2: Pues yo creo que tener cuánto sex tuvo sí, para mí sí puede ser importante.
0: No, para mí no.
2: Sí, para mí sí.
0: Porque yo tengo amigos, ¿sabes por qué? Para mí no, porque como yo no he tenido tanto novio, entonces digo, pues el exceso de novio o no novio no quiere decir que sea vagabundo o no la persona, finalmente el ser que ahí donde digo, estoy justificando mis
2: actos. Exactamente, por ejemplo, para mí años atrás no era relevante y era no me preguntes y yo no pregunto.
0: Okay.
2: Pero lo que sí me he dado cuenta actualmente es que uno sí debe, y estoy de acuerdo con Steph, para que uno pueda construir algo real, uno sí debe ser muy claro de cómo fue su pasado, cómo fue tu pasado. Y para mirar que tú no estás conmigo jugando a repetir o a cargar un pasado que no solucionaste.
9: Pero es una línea súper delgada.
2: Claro.
9: Porque, uno lo oculta porque dicen, si sabe esto, de pronto después descubren
2: eso. Se vuelve vulnerable también. Exacto. O sea, ¿hasta dónde uno está dispuesto a volverse vulnerable?
0: Yo he salido con unos que se han reivindicado definitivamente con la sociedad.
2: ¿Sí?
0: No. Yo una vez me senté a hablar con una persona en un parque. Y estamos sentados en un parque hablando y me va diciendo, no, yo te voy a decir la verdad, pues estamos saliendo no como novios, sino el fin de semana para pasarla bueno, pero como vio la confianza, entonces no les pasa, les cuentan todo, entonces
9: sí.
0: A ti sí.
9: A mí me pasa todo.
0: Entonces se sienta y me empieza entre picos y todo la vaina.
2: Entre pico. Entre pico y pico.
9: Entre pico y pico
0: me va diciendo.
2: Además que imaginaba, en el parque, entre pico y pico.
0: Yo he robado. Ay, ay, bueno, tan lindo.
4: Yo también he robado.
0: Yo no. Ay, sí, yo robé en el ley. Cuando existía ley. Pues, yo una vez sería una persona con un arma porque es que estaba rollo. Uy, bebé, que fue esta vaina, pero.
1: Fue madre.
4: Y bueno, se empezó a hacerle la cámara la señal de auxilio de las mujeres.
1: A la
4: cámara del semáforo.
0: No, yo seguí besando porque que ya no, estaba
1: claro, usted que dijo, ya estando no, ahí, usted peor, que más se arriesgaba corriendo. Más no,
4: le digo que Dios me ayude.
0: Porque pasado es pasado.
1: Me encanta lo que dice Mireceta, es saber si estuvo preso, si lo busca la Interpol.
0: Yo ya estaba con
1: y si
0: presos.
1: Tiene hijos, que no los niegue.
0: Yo ya estuve con expresos.
9: Eso es difícil lo de los hijos, de ¿no?
4: Sí, lo de los hijos, el primer beso en el parque no es tan fácil de detectar.
9: No, y que va a ser una. O sea, si quiere ocultar esa verdad, es re difícil puede sacarle ocultarla, esa verdad.
4: Sí, puede hacer show.
1: No,
4: un
1: y
4: buen
1: quién
4: tiempo.
1: Le van a ocultar a uno, ni qué pecado ocultar los hijos. Ay, no, Karencita. Está muy cruel. Karencita, no, yo sé, pero digo yo que es muy cruel. Es muy cruel.
9: Sí.
4: ¿Qué? ¿Ocultar los hijos?
1: Sí, terrible.
4: Pero, los hijos. Pero es que está normal, ¿no?
9: Pues, ¿cómo así que normal?
4: No, que hay mucho más acá, que normalmente
0: es,
4: no, lo
0: es habitual.
4: Sí, es habitual, no normal.
0: Pero
4: es habitual.
0: Mire que, ¿cómo normalizando pollo las cosas? Yo tengo un amigo en Medellín que él tuvo su noviecita y todo el bololo. La nena queda embarazada, después del bebé intentan vivir juntos, pero él no sintió feeling con la nena. Eso es versión de él, ¿no? Porque sí. No tengo ni idea, porque a veces uno saca versionada unas cosas que... Y él dice que la pareja, la expareja, como él terminó con ella, ella quiere que vuelva con él. Pero entonces, como él no quiere porque no le interesa, eso fue hace rato, entonces ella no le deja ver el hijo. Y yo le dije, ¿usted por qué no la denuncia entonces? Entonces ahí es donde uno dice,
9: claro,
0: ¿dónde está de verdad la acción de querer ver a su hijo? Pero si hay mujeres que de pronto... Pero él dice, es que es muy incómodo porque a él lo manipula muy fácil. Dice, a mí me dice, me toca ser amable con ella, llegar a ella, medio coquetear, pero no llegarle a dar besos, porque si no, entonces ella se ilusiona para que me deje ver el hijo.
4: Claro.
1: ¡Ay, no!
0: ¡Qué fuerte!
4: También escuchando la historia, el miedo de Vargas, yo creo que la pregunta también sería si uno se cuadraría con alguien como uno, ¿no?
9: Uy, no.
0: Yo sí.
9: No, pero es que es demasiado, o sea, una persona demasiado igual a uno ya
4: no,
9: es un problema.
4: No, pero digo, más que igual que
0: imagina
4: tú.
0: Imagínate, digas... en mi caso, un acuerdo para una respuesta.
4: No, pero digo, más que la, o sea, con las características que se dice, uy, esta persona, o sea, una persona como tú, ¿te cuadrarías con una persona como tú? Más allá de que sean compatibles, o sea, no que son iguales, sino
0: sí,
4: conoces a una persona y es como tú, se comporta como tú, tiene tus traumas, tiene tus problemas, tiene tus ventajas, te cuadrarías como una persona.
9: Lo de los traumas es heavy.
0: Yo, no ay sé. Sí, amiga, obvio.
9: Ay, no sé, pues yo creo que sí, o sea, es que igual yo no soy mal partido, yo creo que sí.
4: Sí,
9: puedo,
4: te
9: puedo tener más cosas positivas que negativas.
4: Sí, claro.
9: Diría que sí, que no sí duraríamos mucho, pero sí.
4: No duraría mucho, no, pero sí.
9: Pero sí, sí me cuadraría conmigo
4: claro,
9: misma.
4: Claro, es que yo tengo que confrontar
9: me casaría
4: uno lo
9: conmigo
4: difícil.
9: Misma.
0: Ay, amiga, ya. Así como esas dos mejores amigas que se casaron en Corea.
9: Sí, así. Pero me divorciaría. O sea, tendría listo el abogado.
4: ¿Vargas? ¿Se casaría con alguien como usted?
0: No, es que no sé si me casaría. Pero saldría con alguien como. Sí, saldría conmigo mismo. Sí.
4: Claro.
9: Sí, sí saldrías.
0: Sí.
1: ¿Y no te haría miedo que te pusieran los cachos?
0: Sí, ¿con quién? Claro, cachos. Imagínese yo mismo poniéndome cachos, qué fuerte.
9: Uy, no, es un rayo.
0: ¡Horrible!

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unos Vibra clásicos que no pueden faltar en nuestra playlist. Ahí estaba Soda Stereo, Persiana Americana. Pero también llega la música nueva, esa música que definitivamente también revela un poquito de lo que está pasando el artista, ¿no? Por ahí dicen que esta canción es para Faith, pero quién sabe. O quién sabe si ya le llegó el amor nuevamente a Karol G, porque ahí la han visto también muy acaramelada con Bruno Mars. Esa pareja me gusta, la verdad. Aquí la tenemos junto a Greg González, esta canción Después de Ti, en Vibra.

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Y hasta ahora en Vibra 104.9, desbloqueándoles un recuerdo con esta canción, Tu Dama de Hierro de Marisela. Además que TikTok también ha hecho lo suyo, ¿no? También ha desbloqueado algunos clásicos, no solamente en español, sino también en inglés. Y eso es muy bonito para las nuevas generaciones que conozcan a estos artistas. Pero también llega la música nueva, llega Capo con Reina, una canción que reafirma su intención de crear proyectos donde la música, la estética y la narrativa visual fusionan como una sola obra. Ese sencillo, que además ya es todo un éxito, acompaña un videoclip que además fue grabado en Mallorca, España. Mejor escuchemos esta canción, lo nuevo de Capo, aquí en Vibra 104.9.

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Y qué manera de iniciar esta hora de música, que con uno de los representantes de Colombia en el mundo, él es Camilo. Llega con su Manos de Tijeras. Yo soy Rose Medrano, acompañándolos con toda la programación. Y les tengo noticias de Camilo porque entró en los Billion Views Club de YouTube, según Billboard, por superar una suma considerable de vistas en la plataforma con su tema Vida de Rico, lanzado en el año 2020. Así que enhorabuena para Camilo, que sigue cosechando éxitos. Desde la mañana y 59 minutos, aquí soy yo, Rose Medrano, con toda la programación, algo de rock, algo de pop, obviamente clásico, obviamente vibra clásicos y obviamente la música nueva que no puede faltar de tus artistas favoritos e información importante de todos los eventos, de todo lo que trae Vibra para todos ustedes en este mes de septiembre, que viene cargado sobre todo de mucho amor. Y si hablamos de amor, hablamos obviamente de los fabulosos Kailaks, que no llegan solos, llegan con esta mujer, con la guarachera de Cuba, Celia Cruz, y esto es Vasos Vacíos. Bienvenidos, feliz inicio de semana con Vibra 104.9.

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Penélope hasta ahora aquí en Vibra 104.9. Un Vibra clásico que no nos podemos perder. Oigan qué canción tan hermosa esta. Y es la hora también de hablarles de lo que hemos venido hablando durante toda la semana, y es nuestro Vibra Fest 2026. 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Llega Gusi y Beto y esta canción que hacen junto a Luis Enrique, y esto es Cómo me duele, aquí en Vibra.

disfrutar de verdad, así como dice Carla Morrison, disfruto con esta canción que me parece tan romántica, tan bonita. Es nuestra Maratón del Amor el próximo 5 de septiembre, una actividad que no se puede perder por nada del mundo, porque tendremos a nuestras parejas de la farándula que nos han resaltado de que lo más importante en una relación obviamente es el amor. Aquí hablaremos de amor, tendremos nuestros invitados especiales, por ejemplo, Martina La Peligrosa y su esposo Daniel Caballero, estará el grupo Siam, Sebastián Vega y su esposa Valentina Ochoa, también estará Valeria Devotas, Andrea Novoa, hablándonos de la abundancia en pareja. Y estará nuestra ginecóloga de cabecera, Diana Vélez, que también nos va a hablar un poquito del amor. Carlitos Vargas, Karen Vinasco, va a ser un momento muy especial para que también como parejas tomemos nota de lo que hay que hacer, de lo que sí se debe hacer, de por qué esas parejas duran tanto. A veces nos preguntamos, pero ¿cómo hacen para durar tanto? Y no tomamos nota, no cogemos ese ejemplo. Entonces es bonito que en pareja escuchemos este programa el próximo 5 de septiembre en Vibra 104.9, así que no se lo pueden perder por nada del mundo. Llega Gracie Rendón, esta mujer espectacular. Oigan, hace poquito la vi en un concierto y se veía divina. Aquí la tenemos con su más reciente éxito, Discúlpeme, Señor.

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1: 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Ya son las 11 de la mañana, 51 minutos.
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Ya saben, un poquito de pop, un poquito de rock y por supuesto un poquito de tropipop en este concierto de conciertos. Llega Fonseca hasta ahora a nuestra playlist de Vibra 104.9 inicial.

canción que viene a continuación ya le sacaron baile, ya le hicieron trendes, ya le hicieron, ya se volvió viral y eso era lo que faltaba para complementar justamente esta canción que me parece genial. Silvestre Angond junto a Elena Rose, algo de Colombia, algo de Venezuela. Silvestrico enamorado de una caraqueña, ya esos son efectos secundarios.

de los temas que me parece súper, hiper, mega interesante de nuestro VibraFest 2026 es el tema del cortisol. 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Pues es la hormona que resulta indispensable para la vida y para regular la respuesta del cuerpo ante el estrés físico y mental. Pues tendremos a nuestro experto, David Rodríguez, que nos va a contar un poquito de lo bueno y lo malo del cortisol. El cortisol, que como decía ahorita, es esencial para el cuerpo, pero en exceso afecta nuestra salud, nuestro sueño, nuestras emociones, que no dormimos bien, que nos da insomnio. Definitivamente hay que regularlo. David enseña a identificar cómo se activa y herramientas concretas para gestionarlo de manera consciente. 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Toda la programación, toda la música en Vibra 104.9. llega Maía y esta canción, No Quererte.

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Alberto Plaza con esta canción Bandido. Además, recordemos que lo tendremos en nuestro país, ¿no? Y no vendrá solo. Llegará con Juan Fernando Velasco en un concierto muy íntimo y que seguramente nos va a enamorar a todos. A continuación llega Luis Fonsi, quien vuelve a demostrar que las grandes historias de amor y desamor siguen siendo uno de los sus territorios favoritos, más bien. Su nuevo sencillo se llama Me Despido y es una bachata contemporánea que transforma una ruptura inevitable en una canción elegante. Aquí está Luis Fonsi, nuevo tema, Me Despido, aquí en Vibra.

artista que le canta el amor es Cristian Castro. Ahí lo tenemos con esta canción, Amor Eterno, un Vibra clásico hasta ahora en Vibra 104.9. Y les tengo sorpresas, Vibra Lovers, porque ya llega nuestro Al Natural con Don Teto. 24 de septiembre, Teatro Panorama, invita a Banco de Bogotá, Cambiando Contigo. 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Con Vibra 104.9 llegan los Fabulosos Cadillacs.

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1: Vaya hoy, seguramente muchos se pusieron a bailar con esta canción de Marc Anthony que nos encanta hasta ahora en Vibra 104.9. Oigan, llega una nueva colaboración, Kany García y Carin León, que vuelven a encontrarse de la misma con la música que tanto les encanta, con el sombrero y con la camisa. Una nueva colaboración que retoma el vínculo creativo que ambos construyeron hace 3 años y que ahora los reúne desde un momento distinto de sus respectivas carreras. Una canción que es muy chévere y es muy sentimental. Kany García y Carin León, nueva música en Vibra.

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Estaba aquí cantando lo más de lindo, entregado esta canción, llegando aquí a Vibra, y yo me entregué a la canción porque es una de esas canciones, es uno de esos éxitos de Shakira que inexplicablemente todos lo sabemos, y cuando escuchamos la canción a lo lejos no la sabemos, no la cantamos. ¿Qué hacemos nosotros con la canción? Estoy seguro que usted al otro lado, mientras estaba en el trabajo, mientras estaba almorzando, mientras estaba moviendo, se cantó algún pedazo de esta canción. Así son las canciones que quedan guardadas en nuestros corazones. Me están haciendo bullying, yo aquí entregado. Que la rosa. Saludos a Merwin, que me estaba haciendo aquí bullying, porque yo estaba cantando a grito herido la canción de Shakira. ¿Cómo están hoy? Espero que no les hayan hecho tanto bullying en su primera parte del día. Espero que te va muy bien arrancando esta semana. Hay sorpresas arrancando esta semana, que es lo bonito. Siempre nos preguntamos qué de nuevo puedo traer esta semana, qué de nuevo puedo traer este día. Y pues en Vibra ya empezamos a contarles las cositas nuevas que vamos a tener o que les estamos contando a partir de esta semana. Si todavía no se ha enterado, deme un ratico. Lo dejo al día. Que los lunes no son aburridos y menos si escucha Vibra. Que la semana salga así como se la está imaginando, tal cual. El corazón no late vivo. Vamos a avanzar mientras arrancando prácticamente un nuevo mes. Es el último día de este mes de agosto que se va. Dios mío, me arrancó el último pedacito del año.

no, eso sí. Inolvidable. Con el tiempo nos vamos dando cuenta realmente quiénes son esas personas inolvidables que están ahí muy bien guardadas en nuestro corazón. Ya me confirmaron todo, es solo por hoy. Lo que tenemos que contarles es solo por hoy. No aplica para otro día, solo por hoy. Pero antes de contarle otra de esas canciones que escucha usted aquí.

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0: recordando a Parachitos, Céspedes, Vibra. Ay, a mí me da mucha alegría. La verdad, incluso hasta me llena de ilusión que esto, que esté al natural, quede muy bien, que esté bonito, que se sienta bonito, que se vea bonito, que ustedes disfruten de este Vibra al natural.
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0: Y les voy a contar por qué.
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0: Porque en medio de tantas cosas que pasaban,
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0: hace unos añitos, pues una de las bandas a...
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0: es... A las que veía con mucha, o las que todavía sigo viendo con mucha admiración, es a Don Teto.
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0: y si hoy el... La vida, papito Dios, nos permite sacar adelante un al natural con Don Teto, pues esto es... Es un regalazo, esto es un privilegio. Así que deseo de corazón que nos encontremos en nuestro Vibra al natural y que de verdad salga muy bonito, se sienta muy bonito ese al natural. Que se está enterando apenas, 24 de septiembre, Teatro Panorama. Ahí nos vamos a encontrar con Don Teto al natural. Voy tantos años esperando poder decir esto, qué lindo. Y hoy, solo por hoy, si usted hace la tarea de comprar su entrada para el Vibra Fest, solo por hoy, no va a tener más tiempo, solo por hoy, le vamos a asegurar su entrada a nuestro al natural. ¿Qué tal esto? Solo por hoy, para decir...

0: pero qué ataque de sinceridad, ¿no? No diga que lo siente. Usted sabe que no es así. Vamos a estar mejor si no pone palabras que no son. Pues tenemos nueva tarea. Qué bonito poder compartir con ustedes un nuevo Vibra al Natural. 24 de septiembre, ya sabe, Teatro Panorama. Además, este teatro quedó increíble. ¿Te imaginas ese teatro? La verdad, la experiencia en este teatro va a ser otro cuento. Estar muy bien. Bueno, ahí les dejo la tarea. Yo no me puedo quedar aquí pasando y pasando canciones de Don Teto, pero ya tendremos el tiempito para hablar de ellas, para seguir pasándoles, hablándoles, antojándoles. Nos acercamos a nuestro Vibra al Natural. Y este mes que se acerca,
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0: que está lleno de mucho amor, porque
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0: En teoría, septiembre debería ser un mes lleno de mucho amor.
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0: Canciones para este mes, como esta de Franco.

disfrútelo, valórelo y de gracias al de arriba si ya tiene esa persona por ahí cerquita. Que usted sabe que cuida de usted. ¿Ya escucharon esto? Que los lunes no son aburridos y menos si usted escucha Vibra. Siempre hay nuevas canciones, hay nuevas versiones. Y bueno, ahí se vio, hicimos parte incluso de la noticia gigante, pues, de Wisin y su universidad, del

Y la primera profesora que aparece en esta universidad del reggaetón pues nada más y nada menos que Ivy Queen, con una clase llamada Hasta Abajo. Y aprovecho como para darle una vueltita a esto, porque seguramente si regresamos en el tiempo, nuestra época de fiesta, pues Ivy Queen y Wisin en el momento de la fiesta, todavía incluso creo yo. Eran artistas muy importantes, de verdad. Y esta, realmente es que esta canción conserva como ese, perdón la expresión,

Ese era el reggaetón. Perdón, es que eso ya suena viejito cuando uno dice: ese era el reggaetón de nuestra época. Pero sí, la verdad, ese era el reggaetón que nos encontrábamos en ese momento con Wisin y Yandel.

Sí, que una nueva vibra, una nueva canción. Espero que esta le haya hecho mover alguito ahí, o por lo menos un recuerdito al... Mientras está ahí por ahí sentadito, juicioso. Bueno, mientras está almorzandito, es que a mí como que se me va corriendo la hora del almuerzo, la verdad. Esta puede ser una canción mucho más amable para el almuerzo. Diego Torres, Julieta. No, no pare. No, no pare. Y si ya cumplió alguno, pues seguramente le nació otro sueño.

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0: me gustan esas canciones que entregan grandes promesas de amor, pero lo hemos dicho una y otra vez. Puede entregar la promesa amor que sea, que quiera, pero lo importante es cumplirla. Estamos arrancando una nueva semana con nuevas noticias. Les hablamos de nuestro Vibra al Natural. Con Don Teto. 24 de septiembre, Teatro Panorama. Así que, si usted se está enterando, espero que empiece a disfrutar de esta noticia. Que nos ayude a contársela a usted, a todos sus amigos, a sus conocidos. Tenemos Vibra al Natural con Don Teto. Y hoy, solo hoy, nuestro lanzamiento.
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0: Tendremos por la compra de, si usted ya tiene, si usted compra hoy su entrada para el Vibra Fest, le invitamos a nuestro Al Natural con Don Teto. Así está la cosa, de verdad. Así que va a chismose, aquí como que cómo le hace Vibra Fest a través de nuestro WhatsApp o a través de nuestra página en www.vibra.com. También puede hacer la tarea de comprar sus entradas para el Vibra Fest. Haremos la tarea completita, revisar cada una de las canciones de Don Teto para antojarles y más y más y más para este Al Natural. Mientras,
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0: Roleo con ustedes.
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0: usted hoy tuviese que confesar.
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0: Usted está ahí arrinconado.
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0: Tiene que confesar cuál es la persona que más extraña. ¿Quién sería esa persona? Bueno, ahí lejos para que lo piense un ratito. Un poquito. Hay una nueva vibra. Usted ya reconoce esta voz, ¿cierto? Sí. Ah, Juli. La canción se llama La Guapa. Hay personas que tienen como magnéticas. Entran a un lugar y uno ya...

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5: 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Ya es la 1:54 p.m.
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canción suena muy bien, pero su historia es muy triste. Ana Torroja, quizás de una manera muy fresca y tranquila, le responde a él después de tanto tiempo. Le dice, no, es que hoy ya no te quiero. Y lo remata diciéndole, y es que esto ya no tiene remedio. Vamos abriendo una nueva hora de música en Vibra, puertas de arrancar un nuevo mes. Ya tiramos la primera sorpresa de este mes, nuestro Vibra al Natural con Don Teto. Y espero que esta semana, así como se los decía hace un ratito, sea así tal cual como usted se la imagina. Que le rinda lo que quiere que le rinda, que pase.

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0: disfrutarle también su onda.
1: No.
0: Hay cositas que solo logra despertar ciertas personas que aparecen en este camino, y usted de eso se da cuenta cuando le mira a los ojos.

Hemos visto ahora como DJ a Vicente García. Bueno, todavía no le hemos podido disfrutar así en vivo. A ver, parte de videos por ahí en redes sociales en su formato DJ a Vicente García. Nada me hace tanta falta. A ver si no lo podemos topar por ahí.

0: llegado el momento del día en el que nos encontramos con una nueva canción, con una nueva vibra. Esta canción se llama Cuatro Vasos y un Florero, que pertenece a Santiago Cruz y a un uruguayo llamado Cardelino. Yo la verdad es que estoy en la tarea de averiguar más de él. Y no es la única canción que tiene con un colombiano, pero bueno, eso se los puedo contar con más calma y con más tranquilidad más adelantito.
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0: Por ahora, a disfrutar de esta nueva vibra.
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Clásicos, vibra clásicos apareciendo en esta tarde. Muy buena vibra. Hoy arrancamos la semana, prácticamente el mes también, con un par de sorpresas. Nos encontramos, tenemos una nueva cita el 24.

0: No, pues nos podemos quedar ahí dando varias vueltitas en las canciones de Don Teto. Gran banda, seguramente ha pasado tiempo sin verle en vivo, así que esta puede ser una gran oportunidad de encontrarnos con ellos en el Teatro Panorama. Le repito la fecha, 24 de septiembre. Y así al natural, cerquita, como nos gusta este teatro, quedó increíble. Seguramente va a ser un gran al natural.
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0: Y hoy, de lanzamiento, si usted se quiere asegurar la entrada para nuestro al natural, está fácil porque usted aprovecha. Compra la entrada para su Vibra Fest. 12 expertos, 2 días con contenido que le va a funcionar y con información que le va a funcionar muy bien para su día a día, para nuestra salud mental y emocional. Y además se lleva una entrada para nuestro Vibra Natural. ¿Qué más? ¿Pero qué más, compaso, no? Bonita manera de arrancar la semana. Y canciones para
2: chiquilla,
0: seguir. Esta canción, no le hagamos la cuenta de cuántos años puede tener esta canción. Solo disfruta.

Hace un rato decíamos los micrófonos que se extrañaba un poquito como ese sonido que tenía en la calle bogotana, como medio rockero, medio punkero, medio escatero, como decían por ahí. Y hay una nueva vibra. Y los encargados de traer de nuevo ese sonido a nosotros, pues, Poligamia, ¿quién más podía traer ese sonido?

Me encanta. Veo caras nuevas para el programa de hoy en Papicar. Es lo único que les puedo adelantar, pero si realmente ustedes quieren escuchar y ver, los quieren ver en @papicar. Si los quieren escuchar, por supuesto, se quedan conectados ahí con nosotros en Vibra. Arrancando una nueva semana. ¡Qué locura traerá hoy este parche de Papicar después de las 3 de la tarde! No sé, no tengo ni idea. Pero bueno, mientras eso sucede, las historias que van llegando en forma de canciones aquí.

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3: 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Son las 2 de la tarde, 51 minutos.
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3: 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Son las 2 de la tarde, 53 minutos.
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0: 3:03 p.m. ¿Qué es esa voz tan sensual que dio? ¿Qué?
2: O sea, no se parece a la que tienes ahorita, porque la que tienes ahorita es como a ti.
0: Pues claro, porque tengo gripa.
3: ¿Y por qué tienes gripa?
0: Porque Daniel me la pegó. Daniel nos pegó la gripa a todos.
3: No, es mentira. Sí. Es mentira totalmente. Sí, sí, yo no tengo gripa, mira cómo respiro.
0: Claro, porque cuando uno le pega la gripa a alguien, ya se le pasa.
3: Yo creo que
0: eso es
3: ojalá.
0: Lo que uno tiene que hacer.
3: Me
0: así
3: encanta.
0: Funciona, claro que sí.
3: Sí.
0: ¿Cómo están, amigos? ¿Qué está pasando el día de hoy en sus vidas? Los voy a presentar rápido porque quiero que entremos de una vez, además porque hoy tenemos una presentadora invitada.
2: Pero además, hoy no dijiste Emita la hora.
3: ¿Y por qué?
2: Hoy no se dijo Emita la hora para que alguien dijera 303 minutos con 48 segundos. Es que la gente lo hace muy bien.
0: Esos son años de estudio.
3: Sí, me parece.
0: Esa es la academia.
3: La preparación fue.
2: Yo creo que leí el Teatro Libre para decir la hora.
0: Claro que sí.
2: Para no para hacer 100 años de soledad. No.
0: Ay, ya vi el capítulo.
2: Oiga, Emanuel. ¿Qué dices? ¿Que sale en bola?
0: No, espérense. ¡A mi derecha! Viendo a Emanuel en bola.
2: No lo he visto.
0: ¡Sandra Sánchez!
3: Con gripa.
2: Ay, también con gripa.
0: Oh. Esas gafas, cuéntame esa pinta de mafioso. Los que no la están viendo, por favor, se pueden conectar en YouTube. Estamos como Papicar TV. Sandra está como un mafioso.
2: Tengo unas gafas no autorizadas por la directora.
0: No están autorizadas.
2: Me dijo que no están autorizadas, pero tengo los ojos muy hinchados.
3: ¿Te puedo prestar las mías?
2: Por la gripa.
0: ¿Te dio mucha gripa?
2: Uy, me dio una gripa.
0: Describe el tipo de gripa que tienes y seguimos.
2: Tengo el tipo de gripa que uno no se da cuenta cuando le están deslizando.
0: ¿Dices? ¿Me dices?
2: Que tú tienes. Sí, o sea, está horrible. Además, es como si todo se sintiera como un arrullito. Ahorita está caliente la cabina, entonces es como si yo pudiera quedarme dormida en cualquier momento.
0: Ish.
2: O sea, cualquier cosa, si no respondo, me dormí.
3: Me encanta.
0: A mi izquierda, con una gorra
3: parecida
0: azul,
3: a la,
0: como
3: azul.
0: De
3: a ver.
0: Un vago de la calle. Daniel Caballé.
3: Chale, qué linda presentación. Nunca me había presentado así de bonito. Muchas gracias por eso.
0: Claro.
3: Mira que tengo tusa.
0: ¿Qué?
3: Tengo tusa.
0: Ay, ¿cómo así?
3: Una tusa de como 4 días.
0: No.
3: Bueno, ¿cuántos días son? A ver, jueves, viernes, sábado, domingo, sí, 4 días.
0: ¿Cómo así?
3: Extrañaba este programa.
0: Ah,
3: de verdad que sí. No.
0: Tan bonito.
3: De verdad. Ay, sí.
0: Tan lindo.
3: Mira que estoy hablando con mis amigos este fin de semana y me parece que la estamos haciendo muy bien. Porque les gusta el programa, lo ven y bueno.
0: Eso.
3: Que sigamos así.
0: Muy bien. Eso. Y a mi izquierda hoy, reemplazando a Emanuel Restrepo Zapata. Para los que están preguntando, sí, lo eché. Era insoportable para mí tenerlo al lado y no poder besarlo.
3: Incluso puso, me echaron en YouTube.
0: Ah, él lo sabe, lo tiene clarísimo. Ah, está conectado Emanuel. Hola, Emma, mentira. Emanuel vuelve mañana. Lo que pasa es que tenía que grabar unas cosas, está ocupado. Yo no sé, ¿saben cómo son las estrellas? Pero al lado mío sí que tengo una gran estrella. Ganadora del premio Bravo. Wow. Actriz, wow. Improvisadora.
2: Wow.
0: Diana Viva.
3: ¡Bravo!
2: ¡La amamos!
0: Dianita.
4: Hola, Ale.
0: Bienvenida, Papica.
4: Muchas gracias, gracias por invitarme a su programa.
0: Claro que sí, yo digo.
3: Dianita, la hora.
4: Son las 3:06:39.
3: ¡Oh!
0: Pero no me gustó que dijera 3:06.
3: Ah,
4: entonces, ¿cómo se dice?
0: 3:00 p.m, 6 minutos. Es que, ¿por qué si no la gente?
4: 3:06.
0: ¿Qué
4: trajeron? Fue el barrio. Aquí la calle. Trajeron el barrio.
2: La persona más calle que yo conozco es Diana.
3: ¿En serio?
2: Y sale con unas cosas.
4: Guarden sus celulares porque.
3: Uy, perdón.
0: Diana, no vaya a robar acá en la cabina. Que igual acá hay mucho actor. Acá no hay que robarle nada.
3: Y tatuador.
0: Eso no
4: le pedí a Daniel un cafecito y me trajo esta sopa de café.
0: Ah.
3: Disculpe.
4: Me dio un poco dormida.
0: Para los que no están viendo, Diana tiene una ponchera donde Daniel le sirvió café.
4: Gracias, Daniel.
0: Ustedes
3: toque ir a lo grande siempre, ¿no?
0: Claro. Hablando de grande.
4: Ah.
0: ¿Ustedes cómo le dicen a la ponchera?
2: Oye, no te

0: Ay, presidente. Sí,
1: yo arranco diciendo una cosa, después Dani, después Diana, y ahí.
0: Bueno, gracias.
1: Hoy lleva un peinado de tomba. Creador de contenido.
2: La mujer más hermosa de todo Vibra.
0: Uy. Y va a improvisar el miércoles. Se va a parar en el escenario.
1: Qué loco.
0: La mejor improvisadora de Vibra.
3: Gracias, amigos. Pueden decirme.
1: Aleja.
3: Pero buenos hosts. Son buenísimos. Yo confío plenamente en ellos.
2: ¿Eso nunca te ha pasado?
3: ¿Qué?
2: ¿Que te presentaran tanto?
3: No, no presentarán tan mal.
1: ¿Eso te ha pasado?
3: Nos dicen por acá, Emanuel Restrepo, la verdadera lesbiana.
0: Ay, Emma.
3: Ay, Diana, eso era un secreto.
0: ¿Será que hoy sí salgo?
3: Uy, Dianita.
0: ¿Hoy salgo de la ponchera?
3: Aquí muchas han salido, acá se les mete agua a la ponchera. A más de una lesbianita, así que cuidado.
1: Entra la duda. Cuidado. Un saludo para Liliana Borges, que quiere decirnos que últimamente le hemos ayudado demasiado con su salud mental. De verdad, gracias. Liliana, te amamos.
3: Eso hace que todo esto tenga sentido, marica, de verdad.
2: Mira, aquí Sai dice, escucho todas las tardes esto y ver las caras es raro. No había podido ver esto en YouTube.
3: Uy, amigo, bienvenido.
2: No, es una chica. Se amiga, llama Sai Bejarano.
3: En ese caso, ven. ¿Quieres verlo en vivo?
2: Sai, una pregunta. ¿Cómo nos imaginabas? Esto está chévere, ¿no?
3: Uy,
2: una
3: sí.
2: persona que nunca nos había visto.
3: Claro, ¿cómo se imagina que éramos?
2: Sí, sí. Obviamente sabemos que Alejandra era guapa, pero...
3: Pero no, ¿qué más? No ¿qué había más información sobre nada.
0: Yo soy Emanuel Restrepo.
1: Para los que preguntan por Emma, aquí está Emma.
0: En realidad soy yo.
3: Ya, ahí está. A Emanuel lo usamos las primeras semanas como arranque y ya...
1: Para jalar público.
3: Y ya, para jalar público y ya... No, mentiras, oigan, yo debo dejar de confundir a la audiencia. Sí, Emanuel vuelve mañana. Emanuel vuelve mañana.
2: ¿A qué hora?
3: Unas vuelticas.
2: ¿A qué hora?
3: A las 3 de la tarde, de 3 a 5 de la tarde, en vivo desde YouTube y desde TikTok. Nos pueden encontrar como Papicar también. Por supuesto, estamos al aire en Vibra, en donde ponemos musiquita. Yo quisiera preguntarles, para los que nos oyen en Vibra, de pronto, ¿qué canciones les gustaría oír? ¿No? Del repertorio de Vibra. No vayan a salir con guacha.
2: Me gusta, me gusta.
1: Oigan, ahorita estaba sonando la canción de Karol G.
2: Es triste.
1: Triste, sí. Pero triste rica.
0: Como para tomar.
1: Sí, como ustedes no sienten que hay veces que uno escucha canciones que uno dice como, ay, quisiera estar triste para poder sentirla más.
0: De acuerdo.
1: Sí, ¿no? Okay, sí, okay. Son tan buenas que es como, no sé, vallenatos que son como, hijo de puta, quiero sentir una
2: tos. Olvídala.
1: Para tomarme el aguardiente, sí.
0: Tarde. Pero no hay excusas, no es necesario, pidamos media.
3: Hágale, Dianita. Uy, hágale, todavía no hemos pedido trago porque sentimos que no sería como muy profesional.
2: Y nos pueden patrocinar,
1: aparte. No hemos pedido trago ni comida. O sea,
3: ah, no. Es que...
1: ¿Y qué eso va a haber acá?
3: Se nos fue el presupuesto pagándole a Manuel.
2: ¿Cómo así? Él es el único que le pagan, ¿no?
3: Porque sí, quede claro. Para que quede claro, Emanuel es el único.
2: A partir de eso que acaba de decir Sandrita la Bella, me surge una gran pregunta. A porque ver. Inclusive, la U Camila 28 dice algo de Ricardo Arjona. Y les tengo una pregunta aquí al panel. A y ver. Es, ¿qué placer culposo tienen?
3: Gulposo.
2: Gulposo también.
0: Un gulposo.
1: ¿Qué placer culposo?
2: Es que no quería decirlo en inglés porque Sandra lo entiende. Ah, entonces...
3: A ver, dígalo en inglés.
2: Guilty pleasure.
3: Oye, está re mal.
0: Porque hace. Guilty pleasure.
2: El pleasure. Musical tienen.
3: A mí me gusta mucho. Sí, me gusta Tu Mujer. Eso es culposo.
2: No, porque.
1: O sea, porque la suya.
3: Porque a mí sí que me gusta eso.
2: No, pues, o sea, porque es que la idea del placer culposo es como, por ejemplo, a mí me gusta Ricardo Arjona. Musicalmente hablando.
3: Claro.
2: Sí, eso, por eso, mira tu cara.
0: No hice
2: sí,
0: nada.
2: Vea la cara de Diana, por favor, ¿lo hacer? ¿Sí? Sí, exactamente. Como que ayer a las 9:30 de la noche estaban en Vibra poniendo Te Conozco. Esa canción la canté parce a grito herido, literal, como.
3: ¿Y
2: como,
3: de quién es esa canción? ¿De Arjona?
2: De Ricardo. Sí, por eso, tengo un placer culposo.
3: Es que tenemos acá un problema porque la gente nos dice también en el chat, no sé si es sarcasmo, espero que sí, porque acá una vez pusieron en este programa Ricardo Arjona y yo me paré y les dije, ¿qué mierda estamos haciendo? Ay, no puedo decir esa palabra.
2: En Vibra ponen mucho Ricardo Arjona, ojo.
3: Sí, y yo dije, ¿pero por qué? ¿Pero por qué Arjona? ¿Pero por qué? Porque a mí no me gusta Arjona. ¿A ti te gusta Arjona, Dianita?
0: Yo voy a decir todo sí hoy para que me vuelvan a llamar.
2: Al revés, es polémica.
0: Señora de las cuatro décadas.
2: ¡Eso! Historia de un taxi.
0: Me gusta.
3: A ver, vean, nos preguntan, ¿se puede pedir la groupie?
1: Claro.
2: No se puede porque
3: reggaetón. Amigos de Vibra, ¿podemos pedir la groupie en Vibra?

0: ¿Vibra?
1: Sí,
0: pero sí, no, son, no, no, no, no se puede. YouTube, claro, ah, ya, pero sí la podemos
2: pedir,
0: poner en la emisora.
2: Pueden pedir lo que quieran, no, pero no vamos a poner nada. Es que pedir, claro que pueden, pero no.
3: Oiga, gente que nos está viendo, gente que nos ve en YouTube, por favor, pongan su placer culposo musical.
0: Y Shakira, claro que sí.
2: Juan Fernando Velasco.
0: Y uy, qué,
4: uy,
0: qué,
4: ese es para cortarse la vena.
0: Pero a ver cómo se, cómo es, cómo, yo no me sé música de
4: Juan
0: de
4: Fernando Velasco, sí, la que dice te conozco.
3: Historia de un taxi, me encanta, es buenísima.
0: Perfecto. Maravilloso, gracias. A ver, por acá.
3: Oye, me gustó más que Manuel, sí, que se quede Manuel.
4: No, Manuel, no, no, no, no.
3: Mentira, mentira, no.
0: Podemos tenerlos a todos, todo se puede. Diana, a Diana tampoco le vamos a pagar.
3: Ah, bueno, entonces, no,
4: a nadie le van a pagar, ni ninguna canción se va a poner. Ah.
0: Nada, acá en este programa nada se puede. A ver, dice, ¿a quién le va a gustar qué?
3: Marvin.
0: Que escribe como arrancarle la pestaña a lo que nunca tuvo ojos. ¿Quién dijo eso?
3: No, eso es... ¿Cómo arrancarle nunca tuvo ojos?
0: Ay, no, no, ya, ya, ya, que nos punan, ya, nos quitan el coso, ya.
3: Allí... Emanuel Restrepo Zapata, no sé quién es, pone Marvel.
0: Marvel. De hecho, puso Marbella. ¿Qué, qué es eso? No, no entiendo, es un barrio. Marbella es un barrio. Un saludo para toda la gente linda de Marbella. Nos dicen Kanye West. No creo que podamos poner esa música.
3: No, no, no,
0: no. Vengan,
2: entonces no digan, no digan que no
0: les
2: vamos a poner nada de lo que están diciendo. O sea, música, usted quédese allá y póngalo allá en su celular mientras nos escuchan.
4: Eso.
0: Eso. Abran dos pestañas en YouTube. Una con el programa y otra con la música que ustedes quieren. Eso. Y la pone toda.
2: Y esto. No, esa no se puede, pero muchas gracias por tu participación.
0: También todo quieren que Leo no les haga.
2: Oigan, acuérdense que en el último programa abrimos un WhatsApp para que la gente nos mande notas de voz.
0: Sí, oh, ¿y wow, cómo es el número, Sandra?
2: Quisiera tenerlo a la mano, pero como tú eres la directora, fijo, te lo sabes.
0: Esta zorra, yo pensé que lo había dicho porque ya lo tenía ahí. ¿Qué le pasa, Sandra?
2: Ya, en un segundo ya lo tengo.
0: En un segundo lo tendremos aquí, nuestra ahí productora.
2: Uy, está increíble.
0: Lo está enviando. Chica ideal de Sebastián Yatra, la podemos poner en Vibra.
4: Buena.
0: Es así, es súper de Vibra. En Vibra ustedes pueden pedir canciones que ustedes como que piensan que sus mamás pondrían. O sea, algo así como, Sebastián Yatra, la chica ideal, esa, eso es lo que suena aquí en Vibra.
1: Dice WhatsApp de Vibra.
0: Dice eso, tenemos el WhatsApp de Vibra.
1: 16, 6, 45, 17, 29.
3: ¡Wow! ¡Espera un aplauso! ¡Wow!
4: ¡Bravo, bravo!
3: O sea,
4: ¿se lo aprendieron
2: yo ya lo había encontrado.
0: Ah, bueno, cuéntanos, Sandra, ¿cómo es?
2: 3, 16, 6, 45, 17, 29.
4: ¡Wow!
2: ¿Puedo
4: repetir, por favor?
1: ¿Cuál? 16, 6,
0: tú repites.
2: ¿El de Vibra, dices?
0: El de Vibra.
1: ¡Wow!
2: Vibra FM. 3, 16, 6, 45, 17, 29. Llámenme para cuñas y cosas así.
3: Eso.
2: Lo que necesiten.
0: Muy bien, manden Sandra. Si no fue la improvisación, gripa, fue el canto.
3: Claro. Y hablando de improvisación.
0: Ay, por favor, Daniel.
3: Pregúntame, Matías.
2: ¿Traes preguntas de improvisación?
3: Yo tengo una pregunta muy, muy importante porque estamos hablando de un tema delicado ahorita. Pero bueno, que no se puede salir al aire.
0: A ver.
3: No, mentira, no. Te iba a preguntar, ustedes que son improvisadoras.
2: Los oyentes no se van a enterar de nada. Es que pongan música, ¿no? Esa no.
0: Hoy no, ya no, tampoco les podemos
2: pero
0: contar.
2: Pero no les decimos el tema.
3: Es verdad. Bueno, resulta que mis queridas compañeras de panel hoy estuvieron en un evento espectacular que se llama Habitar. ¿Sí?
0: Sí.
3: Tuvieron 8 funciones, todos sold out, o sea, impresionante. Yo creo que vamos a tener una segunda temporada después, no, todavía no me puedo decir. Sin embargo, pasó algo muy importante en uno de esos eventos, por decirlo así, en una obra. Y resulta que San se sintió un poco incómoda con algo que pasó en
2: algo que tuve que representar.
3: Exactamente. Entonces, mi pregunta viene en: ¿alguna vez han dicho o hecho algo como para herir a uno de los actores?
2: No, claro que no.
3: Espera, segundo.
2: No, claro que no. Ya arrancaste la pregunta.
0: Siguiente.
3: No, espera. ¿O te pasó algo parecido? Como que alguien te dijo algo personal en la obra y les tocó seguir así,
2: no,
3: como...
2: Espera. ¿Qué tiene que ver una cosa con la otra?
3: No, por eso. O sea, a mí me surgió la pregunta como improvisando en toda tu vida.
2: No, yo creo que no. O sea, no. Es que el escenario es nuestro lugar sagrado. Las reglas de la improvisación son casi reglas budistas, se los digo.
3: O sea, hay reglas.
4: Claro.
2: Pues hay como unas leyes, como, ajá, unas máximas, que
3: me
2: es
3: encanta.
2: Chévere que estén ahí. Una de las máximas es como, si yo alimento mucho al personaje que tengo al frente, si lo cuido, si le doy motores de inspiración, amorcito, la otra persona va a jugar a exactamente lo mismo, por ende se va a dar una escena increíble. O sea, yo te hago brillar para que tú me hagas brillar.
3: Uh-huh.
2: Por ende, si yo llegara a hacer eso, pues estaría por fuera de todas las máximas de la improvisación.
3: Claro.
2: En la improvisación, la otra persona es lo más importante. Porque si yo estoy generando historia con ella, ella está generando historia conmigo y hacemos una cosa increíble.
0: En okay. la vida también. En la vida, el otro es lo más importante.
2: De verdad, sí, es muy importante.
0: Gracias.
3: Pero porque lo dices así como...
0: Bogotá.
4: Y una de las máximas dentro de las 24 máximas es que no hay que tomarse nada personal, porque pues son cosas que salen o sea, son muy instantáneas, entonces nada es personal. Todo
0: o sea,
4: es
0: que cuando
4: personal.
0: Nos besamos no era verdad, Diana.
4: No, amor.
0: No, ¿cómo así?
3: ¿Cómo así, Aleja? ¿Tú te besas a Tony?
0: Pues sí, pero a Diana no, solamente en escena, escena, pero ¿cómo así, Diana?
4: Me acordaría.
0: Diana, claro que sí pasó.
4: Esa boquita.
0: Y usted tenía un labial rojo ese día.
3: 100 likes y...
2: No, ya, 3, ya, ya. 16, 6, 45, 17, 29.
3: Es que me surgió mucho también la pregunta porque estaba viendo mucho batalla de impro, pero pues de freestyle. Y es que ahí se dan muy duro. Entonces pensaba como eso, ¿qué tal a ti te digan algo como improvisando como... algo literalmente tuyo, muy personal? Yo creo que
0: no, pero es eso difícil. Sí debe ser heavy, ¿no? O sea, que a uno le toquen algo que le está pasando en ese momento.
4: Sí, no.
2: O sea, yo creo que eso sí pasa. Digamos, yo creo que hay gente que no es tan consciente, pero no es porque porque no te quiera herir, sino hay gente que no es tan consciente de cosas. No sé, hay gente que habla del peso de las personas.
4: Ah, sí.
2: Entonces alguien entra al escenario y dice, miren, llegó el gordo, y la persona está teniendo un tema con eso, y es como uno dice, como, pues es que ni ahí ni en la vida.
0: No, qué sí, mierda, como, claro.
2: Ay, es un reflejo, pero es que además, la improvisación, yo siento que es un reflejo de lo que uno es como persona.
3: Totalmente. Wow, me gusta.
2: O sea, como tú tratas a la gente en el escenario, dice mucho de cómo tú eres como persona.
4: De acuerdo.
3: Santo, tienes talleres de impro, ¿verdad?
2: Sí,
3: uno cómo hace para
2: improvisación buenísima.
3: Exacto, uno cómo hace para tener tu una clase, porque yo te he dicho que con mis amigos, siempre digo lo mismo, tengo un grupo de amigos bastante grande, queremos ir a un taller de impro con Sandra. ¿Cómo se hace para esto? Una cuña aquí, bonita.
2: Pues nosotros tenemos una escuela que funciona de manera semestral. Entonces la gente se puede inscribir, digamos, se inscribieron en enero y ahorita ya terminó el primer ciclo y hay un segundo ciclo que arrancó en julio. Entonces depende, hay gente que quiere más personalizados, entonces nos escribe y nos dice como, yo quiero un taller para mí. Y ahí pues uno les cuenta cómo sería.
4: Una vez dimos un taller para un cumpleaños.
2: Sí, se convirtió en
4: increíble.
3: Qué cool. Hablando de cumpleaños, Nirvana está de cumpleaños hoy y dice, Emanuel, justo faltó el día de mi cumpleaños.
0: No, Emanuel, de verdad, ¿cómo haces eso?
2: Oigan, tenemos mensajito en WhatsApp.
3: ¿Sí?
0: Eso, vamos a oír lo que está pasando por ahí en WhatsApp. Vamos a ver.
2: Vamos a ver.
0: A ver.
5: Hola a todos ahí en Papicar. Sí, hace falta Emma. Un saludo para todos, acá escuchándolos mientras trabajo. Y también el fin de semana estuve el sábado en Habitar. Y lo máximo, Sandra y Manuel.
2: Un saludo. Angelita no, Angelita no.
0: Angelita lo hizo horrible. Angelita no juega.
4: Ay, hace falta Manuel, ¿me voy?
0: No, Dianita, no, porque además nunca. Apenas vamos empezando.
3: Sí.
4: Lo que pasa es que un beso a ella.
0: Emanuel deja un hueco muy grande.
4: Pero yo tengo un hueco más grande.
0: Emanuel deja es difícil.
2: No,
0: es pero...
2: que yo creo que ¿sabe qué le pasa mucho a las personas? Los ¿qué? Voy a regañar un poquito.
0: Dilo.
2: Emanuel es espectacular.
0: Sí.
2: Emanuel es una superestrella.
3: Pues, tampoco.
0: Emanuel está rico también, todo hay que decir.
3: Sí,
2: Emanuel
3: tampoco.
2: Aparece en las vallas, aparece en las novelas, aparece
0: en los programas.
2: Aparece en Prime,
4: en los programas
2: de radio. Y a la gente le empieza a gustar verlo conocido.
4: Claro.
2: O sea, como lo conocido, pero a veces darse la oportunidad de conocer otra gente es increíble. O sea, Manuel va a volver, pero cuando conozcan a Diana se van a pegar una enamorada muy dura.
0: Y es que Diana,
3: me
0: yo me he enamorado de Diana también.
2: Sí, es muy divertida.
0: Diana es divertida, pero ahora la estamos presionando. Diana tira un chiste cada 10 segundos.
2: No, remata.
0: Remate vivas, le dicen.
3: ¿Tú qué le ibas a preguntar al aire, perdón?
2: Ay, yo
3: sí. Sí, tú le ibas a hacer una pregunta.
0: Ah, no, lo que pasa es que tenemos acá una persona que siempre nos escribe en el chat y se llama Diani Vivas. Yo siempre había pensado que era usted y yo dije,
2: conectada?
0: Yo la invité hoy a Diana, porque Diana, yo decía, Diana está empapada del programa, lo ve todos los días, y me acabo de enterar de que no es ella.
4: Lo que pasa es que yo estoy pagando bodegas.
2: La que nos está armando el programa.
4: Estoy ahí pagando, ¿cómo se llama eso?
3: Bots.
4: Para que escriban
2: bots.
4: Por mí.
2: Diana está bots. Pagando bots.
4: Está pagando bots. Estoy empapada igual.
2: Sí, uy,
0: Diana, además de estar empapada en, en información, también está empapada en sudor.
2: Liliana Borges.
0: Diariamente, no en este momento. Porque Diana es una persona muy fitness, ¿cierto, Diana?
2: Pero además usted se ganó un premio este fin de semana.
4: Sí.
2: Que es por teatro físico, ¿no?
4: Sí,
2: cuéntenos
4: amigos.
2: De eso, por favor.
3: ¿Cómo así?
4: La tercera entrega de los premios Bravo, los premios del Sindicato de Actores de Colombia, fue en el Colón este fin de semana y me gané el premio a Mejor Actriz Física 2026.
3: ¿Y qué tocaba hacer? Cuenta.
0: Pues física, actriz física.
3: Ejercicio físico ahí.
4: O sea, nos ponían a correr tres vueltas a la cancha y al terminar primero se ganaba el premio.
0: La prueba de Cooper es que se echó.
4: El test de Cooper. No, es por un montaje en el que estoy y hago danza contemporánea.
2: Wow. Diana, ¿puede creer que yo no la he visto?
4: Usted no me ha visto.
2: No la he visto. Una persona acá dice que Diana le parece demasiado graciosa. Se llama Liliana Borges.
0: Diana es muy chistosa.
2: Aparece nuevamente nuestro gran Pablo poniendo el número en el que se puede.
3: Pablo es el mejor.
0: Pablo, te queremos. No tenemos a Manuel, pero
4: Pablo,
0: tenemos...
4: mi ex. ¿Apareció?
2: ¿Qué?
4: Hola, Pablo.
0: ¿Te imaginas que sea él y que tú escribas desde acá? O sea, tú eres Diana y vivo así, él es el otro. Oigan, ¿qué?
3: ¿Qué pasó?
2: Yo voy a preguntar: ¿cuánto dura una tusa?
3: Uy, qué buena pregunta. Me
2: ¿cuánto
3: gusta.
2: Les dura a ustedes?
0: Uy, la tusa.
3: Depende.
2: Fue por lo que dijo Diana. O sea, Diana dijo como Pablo. Yo dije,
4: o sea, ¿es porque me veo entusada todavía?
2: No, usted ya no se ve entusada.
4: No. Ay. Es que eso depende del cristiano.
2: ¿De qué?
0: Si cree en Dios, entonces no.
4: Si, si, no, es católico,
2: ya, si es católico,
0: lo chupo el
2: si
0: diablo.
2: Si es budista, marica, paila. Por ahí unos dos años.
3: Marica, a mí, o sea, es que si estuviera Manuel acá, me odiaría mucho más.
0: Claro.
3: Porque ama mucho.
0: Claro.
3: Sí, Emanuel me odia mucho, pero...
0: Nosotras también.
3: Sí, pero no tanto, es que Emanuel me odia mucho. Y es que yo no he tenido tusas, marica.
0: Ay, Daniel, qué fastidio. Daniel nunca ha tomado, nunca.
3: Por eso.
0: Daniel nunca ha tenido tusas.
3: Es que, bueno, he tenido muy poca relación, ustedes lo saben. La primera fue como eso de tusa en la relación. Yeah. ¿Sabes? Como que uno estaba mamado, marica, que uno sufría, tal, toda la cosa. Y cuando uno termina es como, parce, qué chimba, o sea, qué bien ya no estar con esa persona. Y con la segunda fue un mutuo acuerdo. Entonces, ajá, ya.
4: Pero igual tampoco hay tusa, la gente,
2: o sea,
4: no,
2: ¿verdad? Igual, por más que sea mutuo acuerdo,
3: ¿sí?
2: Es alejarte de una persona que amas.
0: Totalmente, sí.
4: De acuerdo.
3: ¿Será, ¿no?, que entonces no la amaba de verdad? O sea,
4: así es.
2: Pues puede ser.
3: O sea, es que yo creo que ahorita yo termino con Martina y me vuelvo mierda como un hijo de puta.
0: O de pronto. Además, miren, les quiero decir algo. Este fin de semana les dije, chicos, porfa, no podemos decir la palabra con M y la palabra con H.
3: Listo.
0: Y literal acaba de decir
3: las dos al,
0: las dos al mismo tiempo en la misma frase. Él nunca lo había hecho, es la primera vez. Muchas gracias, Danielito.
4: No.
0: ¡Bravo!
3: Perdón.
0: Claro que sí.
3: Lina, disculpa.
0: Pero yo, ¿saben yo qué creo? Que no necesariamente si a uno no le da tusa quiere decir que uno no amó a esa persona.
3: De acuerdo, bien.
0: De pronto uno vivió la tusa en la relación.
4: Es verdad.
0: ¿A usted le ha pasado eso, Diana?
4: Sí, señora.
0: Uy, no, qué honor.
4: Ah,
0: eso sí lo podemos decir.
4: La relación.
0: ¡Esa no me la cancelaron! No, porque esa es una palabra que es una enfermedad de transmisión sexual, la gonorrea. Gracias.
4: La palabra con G.
0: Sí. ¿La ha pasado, Dianita?
4: Sí, claro. He tenido tusa en la relación, tusa después de la relación, tusa después de que la otra persona tuvo una relación. Yo he tenido todas las tusas. Yo sí no soy como Danielito. A mí, yo creo que los psicólogos se han hecho millonarios conmigo.
0: Las siete tusas.
2: Las siete tusas.
4: Las siempre tusas.
3: Santo, ¿has tenido tusas?
2: Es que la roba de Diana es la siempre viva.
3: Ah.
0: Muy bien, muy bueno, Dianita, muy bueno.
3: ¿Tú has tenido tusas?
2: Sí. Uy, yo soy una persona que se entusa durísimo.
3: ¿Sí?
2: Sí, soy una entusada toda resentida.
3: ¿Porque quieres que la llame a la otra persona?
2: No, como toda resentida de te lo perdiste y ahora ya no me vas a tener. Ah.
0: Lo que pasa es que Sandra es ascendente Escorpio, entonces ella es vengativa. Entonces termina... Ay, Sandra,
2: yo nunca me he vengado a
0: nadie. Ay, Sandra, por favor. ¿Pero qué estás diciendo? Claro que lo eres. Claro que... Ahora se va a vengar de mí por esto que estoy diciendo.
2: Ay, que se me están sudando.
0: ¿Por qué deja de tocarte? Sandra se está manoseando.
2: No, dijeron que no nos podíamos tocar. Hace parte de las prohibiciones.
4: No puedes hacer la palabra con T.
0: Oigan, ¿les parece si seguimos hablando de tusas en un ratito? Pero vamos primero como a, no sé, oírnos un temita de pronto de los que nos pidieron o de los que no nos pidieron.
3: O una tusa.
2: No, claro. No, no nos parece. Sigamos hablando.
3: ¡Ay, me encanta!
0: 3 de la tarde, 27 minutos. Ya volvemos en esto que es Pa Picar.
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0: Estábamos armando un picadito, pero ya estamos aquí. Esto es Pa' Picar.
1: 3 de la tarde, 35 minutos. Ay, ¿cómo segundos. Hace falta, Emanuel? ¿Cómo hace falta de muchacho lo bien que lo hace?
2: Ay, pobrecito. No. Ay, sí, ay, tan no. bello.
1: Es una maravilla. Sí, sí, sí. Todas las tías de Colombia lo aman. Ay. Todas las jovencitas de Colombia, ay, no, los jovencitos. Hermoso. Porque además a él le gustan las dos cosas.
2: Ay, ah, sí. Sí. Sí.
3: Mercado para todo el mundo.
1: Ay. Todo el mundo. Emanuel tiene
4: celular doble sin carta.
1: De reside de cerdo. Zurdo y diestro.
4: Eléctrico y a gas.
0: Híbrido.
1: ¿No? ¿No? Oh,
2: ¿no? Híbrido, carro híbrido, marica. Tesla.
1: Híbrido.
4: No, híbrido. Daniel, y nos vamos dos coleteas y frioles.
1: Gonzo, estamos es robando. Ah.
2: No, uy, qué bueno.
1: ¿Vieron que entrevistaron a Gonzo? ¿Estamos es robando?
2: No.
1: ¿Ustedes,
2: no.
1: ¿Ustedes vieron ese audio que es un audio muy sí. viral? De unos manes que creo que eran los Pokémones, no sé, una banda criminal de Bogotá, lo cual está muy mal. Pero se filtró como un audio de ellos teniendo una llamada. Ajá. Porque ellos se conectaban para poder robar gente. Entonces
3: claro,
1: se llamaban.
3: Ante todo la coordinación.
1: Claro, claro, estaban coordinaditos todos para robar. Entonces Gonzo era uno, alias Gonzo iba así caminando y no sé qué, bla, bla, bla. Y entonces el otro man le empieza a decir: Gonzo, hágale, róbelo, rápele el celular, hágale. Y Gonzo: ay, no. No, es que no tiene bracito. Oh. El pelado no tiene bracito. No, yo no soy capaz. Y el man le dice: Gonzo, estamos robando. Y el man dice: es que yo soy muy sentimental. Oh. Pues resulta
3: ¿lo
1: que...
3: ¿Lo roba o no lo roba?
1: No, no lo roba.
2: Ah,
1: Gonzo en la entrevista que le hicieron, porque él ahora pues está detenido claramente.
4: Claro.
1: Y le hacen una entrevista y el man dice que no fue capaz de robarle porque él solo robaba gente que estuviera en óptimas condiciones.
2: Me encanta.
1: Bueno,
2: o sea,
1: mira,
2: ética.
3: Muy lindo de su parte.
4: Claro. Casi se le va la mano.
2: Uy, se verá rota. Ay, bien.
4: ¿Cómo que manejamos?
2: Ay, Lina, perdón, no sabía decir el Tesla. Yo no sé de carros. Perdón, disculpe, es que dice que el Tesla no es híbrido.
1: El Tesla es eléctrico.
4: Es que es gomelo, pero no tanto.
2: Sí, sí, sí. Parezco, pero no soy. Tal cual, sí, sí, sí.
1: Oigan, yo quiero que sigamos hablando de las tusas.
2: Ok. Ah.
1: Porque es un tema que a mí me apasiona muchísimo.
3: ¿Te gusta?
1: Me gusta mucho hablar de las
3: porque
1: tusas.
3: Porque entusas mucho a la gente, ¿no?
4: Ahí.
1: Chan.
2: Ella no contesta, ¿no? Yo la llamé este fin de semana y...
3: Han tenido más gente tusa por Alejandra que Alejandra por la gente. Pero estoy segura.
1: Pero es porque yo tengo la luna en Acuario, entonces yo no me vinculo.
3: Ahí.
4: Ahí, ya le va, ya le...
1: Ahora vibra, no puedes decir culo. Ah. Todas las palabras terminadas en culo.
3: Todo lo que salga del culo no puede ser decido. Esto no puede ser decido aquí. Porque culo tiene que ver con...
1: No podemos invitar nunca a culo Tauro.
4: Ay, no.
2: Pues igual está en otro país.
4: Ya se fue.
1: Ay, no. Tenemos conexión desde... Le dices que a la ubicación. Desde la carrera.
4: La carrera.
1: En Perú. Ay, el mató. Ya, marica, ya. Ay, bueno. Un saludo para culo Tauro.
4: Ay, te amamos.
2: Yo lo quería conocer. Yo nunca lo conocí y me parecía un gran tipo. La
1: pero
2: verdad.
1: Pues no está muerto.
4: Sí,
1: o sea,
2: pero ya es difícil, ¿no? Ya es difícil. Sí, será.
4: De hecho, bueno, vuelve sí. mañana.
3: De hecho, mañana está invitada.
1: En el vuelo número.
2: Sí, si vuelve, lo invitamos, por favor.
1: Claro, sí. Invitamos a Culo. Él
2: me gustaría
1: ver.
2: Yo
1: conocí a Culo Tauro porque Sandra me lo presentó para hacer impro con él y me parece que es un man muy, muy generoso.
2: ¿Sí?
4: Sí.
2: Por cool.
1: Claro.
3: Él es sí. mucha edad.
1: Él sí. es mucha edad en muchos sentidos. Oigan. Las tusas.
2: Hablando de culo, sí.
1: Hablando de culo.
4: Uy, sí.
1: Las tusas. No, qué plan tan ridículo. Gracias por poner a nuestra diosa Karol G. A esta hora suena Karol G en Vibra.
4: Sí.
1: Definitivamente, yo no soy una persona de. O sea, que le guste transitar la tristeza. Y ustedes van a decir a nadie.
3: A
1: hay
3: nadie.
1: Hay gente que sí.
3: A nadie.
4: ¿Y por qué señalo a.?
1: Hay gente que sí.
4: Es porque yo,
1: hay gente que sí. Señalo a Sandra. Hay gente que sí. Porque hay gente que
3: ¿qué?
1: Que está triste y lo saben atravesar.
3: Ajá. ¿A la ¿tú no? Gente no le gusta estar triste?
1: Claro que sí.
2: No, ¿a quién le gusta estar triste?
4: Hay gente que es adicta al dolor.
3: Ay, pero ustedes, ¿qué les pasa?
1: No. Dianita.
3: ¿Pero al ¿qué? Dolor cuándo? Ah, ¿sabe cuándo me gusta el dolor, Dianita?
4: Ay, ay, ay, ay.
3: ¿Ves este puño? ¿Ves este puño, Dianita?
4: Sigamos.
1: El dolor. Ay, no.
4: ¿Qué pasó, no, amiga?
2: ¿Tiene chucha? ¿Tiene chucha?
1: ¡Me sobran!
4: ¡Ay, mira! ¡Mira, mira! ¡Mira!
1: ¿Qué? ¿Qué? ¿Qué?
4: ¿Tú sigue hablando?
2: Ahí le vas a acabar. Diana está mirando. Oiga, no me, en su cartera.
1: Ay, Diana tiene un desodorante. No, me puse desodorante. Toma, y me llegó
4: de una vez así.
1: O sea, el de...
2: Pero es como perfumar un bollo, ¿no? O sea, es decir, te vas a echar.
3: Sí. ¿Pero cómo vas a decir bollo, Alejandra?
2: Pues un bollito, no sé, en la costa, ojo, qué bollito. Ey, es el...
1: bollo,
2: ey, qué culo bollito.
1: Uy, sí. Bollito. Pero si uno tiene chucha y se pone desodorante...
2: Huele a chucha con desodorante.
1: Sí. No, claro. A mí me queda oliendo. Espérate para que huelas. Huélela ya y la hueles ahorita.
2: Deme un segundo. O sea, igual le tiene ataguado.
1: Ven para acá. A ver, a ver. No, a ver, huele. Daniel, en este momento se acerca a mi axila.
4: ¿Es interesante?
1: ¿Está importante?
3: ¿Sí huele a chucha?
1: Declaraciones. Uy,
2: medio, un poquito. Me sentí Valentina Taguado, la verdad. Pero resulta que hay una leve. O sea, es decir, está leve. Sí, o sea, aquí tengo un ojo medio cerrado. O sea,
1: pero es un poquito.
2: Sí, es un poquito.
1: O sea, no es un cuarto, es un 16.
2: Yo creo, pero ojo, porque si te echas desodorante.
1: Va a quedar oliendo a desodorante.
2: Sí, pero con un poquito de chucha.
1: No, porque ya, porque como no es tanto. Espere, yo le hago la prueba. Uy, no, pero además horrible. Uy, se sintió. Uy, esto está texturoso. No, ya no me enfoquen más, que asco. No, sigamos no, hablando de las tuzas.
2: Sí, sí, la tuza.
3: ¿Has tenido una tuza?
4: ¿Una? Ay, no me pongan esa porque...
3: Marica, ya.
4: Marica, ya. He tenido tuza y he tenido la tuza. En las que muchachas y muchachos que nos están escuchando, de una vez les digo, consejo no pedido, no se metan con músicos.
1: ¡Eso!
2: Oye, yo estoy casado con una música.
4: Por eso les digo.
1: A mí me gusta una cantante.
4: Consejo no pedido.
3: De pronto las mujeres son diferentes.
1: No.
4: Músico, hombre, heterosexual. ¿Tú qué me estás escuchando? Ay, ¿se imagina
1: que ya ahora salimos y todos los músicos de Bogotá?
4: Es Ricardo Arjona. Sí, tuve una tusa por un músico. Desde ahí,
3: ¿cuánto le duró?
4: Uy, mucho.
2: ¿Era famoso? O sea, sí, no, claro. ¿No quieres decir nombre? ¿Era famoso?
4: Sí.
2: O sea, era famosísimo.
4: Pero no tanto.
2: No tanto.
3: Sí, es famoso.
4: No tanto.
3: En Bogotá, sí.
4: O sea,
2: oh, ya, ya
4: me sé. Parece que Sebastián Yatra no es tan famoso.
2: Me gusta. Yo, sí. Pero tú estuviste una tusa dura.
4: Dura. Empezó en pandemia y terminó la semana pasada. No.
2: Yari, yo te preguntaba que si era famoso, era sobre todo porque creo que terminar con alguien famoso creo que es peor. Porque la gente se entera, es como una ruptura pública. Por eso te preguntaba que si era famoso. ¿O no fue como...?
4: Es que ¿saben qué pasó? Que la relación no fue pública.
2: Ah, ok, bien.
3: Eso fue bueno.
4: Yo creo que yo era la moza.
3: No, ustedes vivieron juntos.
4: Nosotros vivimos juntos.
2: Y es que...
4: Pero no le podíamos decir al mundo.
1: ¿Cuántos hogares hay en Colombia que viven
2: sí,
1: juntos? Y
2: de
1: es
2: acuerdo.
1: La moza y el man tiene otra vida, otra
2: mujer. Ah, el man.
1: Eso casi siempre es
2: bueno,
1: así.
2: Bueno, sí, digamos que sí.
1: El iba a pensar y luego digo...
2: Sí, no.
1: Nada.
2: Sí, nada, no pasa.
4: Pero entonces me pasó algo muy chistoso y es que yo nunca veía que salieran videos en la televisión de esa agrupación y de repente yo entusada prendí al televisor y en todos los canales.
2: Esa agrupación.
1: Era de una agrupación. Se confirma el aire en Papicar, 3:43. El exnovio de Diana estaba en una agrupación.
2: Aparte, ¿cuántas agrupaciones colombianas? Diamante 2. Eléctrico, Superlitio.
3: Esperemos una cosa. Diana se metió con 2.
2: ¡No!
1: ¡Sandra!
2: O sea, es un diamante eléctrico lo que tienes ahí, más bien.
4: Me decían la Yoko, ¿no?
2: Uy.
3: O sea, se metió con 2.
1: Bueno.
2: ¿De la misma onda?
1: Muy bien.
3: Claro.
2: Dios, marica, pero le rinde, mi amor.
1: No, pero está muy bien porque ya quería hacer su propia banda. Estaba reclutando, estaba probando
3: todo al mismo tiempo.
1: Estaba probando todos los instrumentos.
4: Estaba volviendo stage manager.
3: Quería ver cómo la afinaban.
4: Y ya, muchachos, eso pasó. No se metan con músicos.
2: Es difícil. Tú no te metas con 2 de una misma banda. Mejor. Sí.
4: Una cosa no tiene que ver con la otra, Daniel.
2: No,
1: no fue por eso
4: el problema. No fue por eso el problema.
1: No fue por eso.
3: ¿A usted todavía le importa mucho lo que pasó ahí?
4: No.
3: ¿No?
4: No.
3: ¿Quién lo gustó más?
4: No, en serio.
1: No.
4: No vamos a hablar de eso. Porque ya no hay que darle poder a la gente que quedó en el pasado.
1: Muy bien, Dianita. Muy bien.
4: Y
1: pero
4: si sale este clip, no quiero que lo vean.
1: Pero, ¿y qué instrumento tocaba?
4: No, te voy a decir.
3: No. ¿Qué ropa se ponían?
1: No más.
2: No atención. Se ponía en ropa. No
1: 3 más. De la tarde, 45 minutos. Hasta es una llegamos. Banda.
3: Vamos con la siguiente no historia más. De Tusa.
2: Santu. Bueno, dale, perdón, discúlpame.
1: No, pues yo solamente quería decir que yo una vez salí con una persona que sí gozaba de mujer, ajá. Que sí gozaba de cierto reconocimiento público. Y fue terrible porque cuando terminamos, marica, pero... esa vieja se repegó. O sea, salía en todas partes. Hizo como una campaña con una... Ay, ya iba a decir.
3: ¿Pero era ay. Cantante o escritora?
1: Uy, Sandra, eres una zorra. Qué fácil.
2: Uy, qué hija de... Uy, no.
1: Sí, me dio tan grande.
2: No.
1: Uy, Sandra,
3: Alejandra, es un fastidio. ¿Por qué me trajiste a este programa cuando tengo tanta información de ti?
2: No, porque yo también lo sé, que es peor.
1: Porque yo a todas se las he llevado, Danielito.
2: Todas han sido tatuadas.
1: Claro.
4: Es la información que tienen.
1: Es el favor billeta con V en la nalga derecha.
3: Como las marcas.
1: Claro, claro, como sí, debería sí, ser.
2: Así es que es, ganado para todos.
1: Así es conmigo, así es conmigo.
4: Le dicen Fedegan.
1: Pero lo...
2: O Cristian Nodal. Ah, no, como Belinda, ¿es qué es?
1: ¿Qué?
2: Belinda es la que hace tatuarse a los... Ah, ay, sí, Belinda.
1: Sí.
3: ¿Ah, sí?
2: Sí, Belinda tiene como 4 ex novios que tienen tatuajes por ella.
3: Dani, mira cómo está saliendo en TikTok.
1: Ay, Daniel, ¿cómo? Madre.
2: ¿Cómo estoy?
3: Fijarte un poquito, ¿no?
1: Estamos en Roma.
4: Hágase para acá.
2: Lo siento. Gente de TikTok, disculpen, ya me pueden ver.
1: Ya, gracias.
2: Ya, ¿por dónde nos pueden
1: dicen,
2: ver?
1: ¿Qué nos dicen en TikTok?
3: Dicen, Chucha Macha.
1: Chucha Macha. Ah, bueno, pero
3: Tatiana
1: quisiera...
3: dice, no me digas que te diga lo que dicen en TikTok para que me interrumpas, perdón. Alejandra. Yeta.
1: Perdón, tienes es toda verdad. La razón.
3: Si es que quieres música, sí. No se las podemos poner. Dime no. Lo que dice en TikTok, no lo vamos a leer, no, Alejandra.
1: No, ya, qué pena.
3: Tatiana dice, solo vengo a decir que Alejandra, te amo, eres el amor de mi vida.
1: Ay,
3: ten cuidado con eso porque genera unas tusas muy huevadas. De hecho, la historia de tusa que yo iba a contar es de Alejandra.
1: ¡Ay, Sandra!
2: Oh, ¿en serio?
4: Chan, chan.
2: O sea, ¿es de Alejandra o es con Alejandra? Es
3: no,
2: distinto.
3: Pues, o sea, yo me entusé por Alejandra.
1: ¿Qué?
3: Sí. A mí Sandra. Me dolió mucho. A mí me dolió mucho.
1: Pero no vas a contar
3: no,
1: eso.
3: No, yo quiero una música triste para esto. ¿Qué? ¿No? ¿No ¿qué? ¿La cuento?
4: Sí.
1: Cuéntela.
2: Yo, antes de que San cuente una cosa, yo les voy a pedir un favor a toda la gente que nos está viendo. Uno, que nos pueden mandar sus historias de tusa por WhatsApp. Sandrito, tú tienes el número de WhatsApp, por favor.
3: Pero por supuesto.
2: Y lo otro es que va a ser, pagamos una penitencia o algo, para que pues, lleguemos a 100 likes.
4: Hágale.
1: Bueno, penitencia. Pero entonces vamos a hacer algo. Sí, Sandra sí. Me va a boletear ya, porque ya bueno, lo va a hacer igual.
2: De una, sí.
1: Por lo menos pidamos likes.
2: Listo.
1: Sí.
2: Hágale.
3: ¿Cuándo cuenta esa historia?
2: Diani, ¿cuántos likes?
4: ¿Cuántos likes?
2: Sí.
4: ¿Qué se maneja acá más o menos?
2: No, entre 5 y 10. 5 y 10 está bien.
3: O sea, 10 es nuestro tope.
2: Vamos en 20. Vamos en 20 likes.
1: El otro día pedimos 50
2: y llegamos como 64.
1: Como 64.
2: Oh, pero el capítulo pasa. Pero,
4: me gusta.
2: El capítulo pasado llegamos como a 60 también sin pedir nada.
1: Ah, mira.
2: Pero esta vez vamos a pedir, así que por favor, la gente.
4: ¿70?
1: 70 likes.
2: Listo. ¿Qué pasa si?
1: Re mal aquí. Pues 70 likes y que Sandra cuente la historia, porque
3: igual la va a contar.
1: Igual ella la cuenta, ya eso ya no importa.
3: El número es... Se me fue el ritmo. No,
1: lo podemos poner.
3: 16, 6, 45, 17, 29.
2: ¡Eso!
5: 316-645-1729.
2: Manden sus audios de tusa. O sea, una tusa así bien, hijo de madre, que les haya pasado. Listo, por
1: esto
2: favor.
1: Esto no tiene derechos, ¿verdad?
2: No.
1: Luego Vibra me demanda a mí.
2: Sandrita.
3: Oigan,
1: ¿qué pasa?
3: Las tusas son muy horribles porque uno siente que se puede morir de amor.
1: Sí, es verdad.
3: O sea, uno dice como, me puedo morir. ¿Ustedes sabían que uno puede tomar pastillas para el dolor? Para quitar un poquito la tusa, o sea, uno puede tomar acetaminofén para...
1: ¿Qué? ¿Pero por qué te estás inventando?
3: No, eso no es verdad, eso es verdad.
1: Eso no es verdad,
3: eso no es verdad y lo sostengo. Sí, eso lo vi en un shot de ciencia.
1: ¿Qué?
2: O sea, ¿cómo?
3: Que podría tomarse un Dolex para que se le quite un poquito el dolor del cuerpo, porque sí se manifiesta de forma física.
4: ¿Pero Dolex con whisky?
3: Con un tinto preferiblemente.
1: Ah, pero Dolex con eso no hace nada. A mí una vez Santa María me subió. Mira, come, pero toda la absoluta que no puedo
3: decir.
1: Ya comí
3: toda la mierda que pude comer, Alejita.
2: No puedes decir la palabra con M. Por eso dijo
3: ya
2: M.
3: Ya comí toda la...
1: Mira, dicen acá en YouTube, tome su like, manden audios. Ay, manden audios.
2: Eso lo mandé yo. Ay,
1: manden audios. Cuenten algo de sus tusas. No puede ser que nosotros seamos los únicos que nos ponemos en ridículo.
2: Sí, para...
1: A ustedes ni a nadie de acá le están pagando. Eso sí, se los puedo asegurar.
2: Para dar aquí la primicia que va a contar Sandrita, vamos a decir dos cosas que dicen dos personas distintas. Y dicen, de acuerdo, a mí también me pueden mandar al psiquiatra. Esto se refiere a Alejandra Villeta. O sea, que tú puedes mandar al psiquiatra a dos personas. Por acá.
1: Ay, pero eso no está bien. Sí, no, primero está hay bien. Que ir al psicólogo. Ah. Luego sí te remiten.
3: Ir directo al psiquiatra no tiene sentido.
4: No. No la van a atender, madre.
1: A menos de que sea una.
2: Ay, espere, los Villarruga nos acaban de comentar. Hola, mándenos un beso. Villarruga, los amo. ¿Cómo se hace eso?
4: Así.
2: ¿Con dos?
4: ¿Cómo? ¿Así?
2: Boge, oh, boge para ellos también.
4: Jazz Queen.
1: Ay, las amamos. Las amamos. ¿Cuándo van a venir? Queremos invitarlas para que vengan acá. Y nos demos besos. ¡Oh! Con las Villarrugas. Claro, eso estaría bien.
3: Claro que sí.
2: ¿Pero vienen como Villarruga o como...?
1: Pues es que escribieron desde Villarruga, entonces ya les tocó treparse.
2: Ya,
1: les tocó. Sí.
3: Alguien comparte una historia acá en TikTok.
1: Ah, a ver, ¿qué dice? ¿Qué dice?
3: Yo tuve una tusa tan hijueputa.
1: No puedes no puede decir eso. Pero lo dijo la oyente. Sí.
3: Yo no lo dije, lo dijeron en TikTok. Una tusa tan HP, ¿eso se puede?
1: Sí, es así.
3: ¿Tan HP?
1: No, porque es una marca, no se puede. Ah.
3: Que me tatué un corazón roto y cuando salí del estudio me encontré a mi ex.
1: No.
3: ¿Ustedes no creen que cuando uno no ha superado la vuelta, como que cuando todavía no se ha cerrado el ciclo, como que hay cosas que cuando usted ya se cerró, o sea, se cerró el ciclo y usted se encuentra a la persona así como para cerrarlo completamente?
4: Como para besarlo. La vida, ¿no?
2: O para componerles una canción.
3: Dios, no he aprendido. Yo sentí que había encontrado algo súper importante.
1: Pero sí, a veces uno tiene que ver a la persona.
3: Como que se necesita el último encuentro para cerrar el ciclo.
1: El último encuentro sexual, dices.
2: No.
3: ¿Ustedes cangrejan mucho?
2: Uy, qué buena pregunta.
1: Aleja cangreja. Sí.
2: Uy, Aleja.
3: Es que yo voy a decir una cosa que no es tan chévere, pero ella me va a odiar.
1: No, Sandra.
3: Yo lo voy a decir.
4: Dígalo.
1: Por 150 likes.
3: Yo siento que Alejandra no cierra,
2: sino que abre.
3: No. Como que ella se despide, pero nunca se va completamente.
1: Okay. Como que tengo un pie siempre ahí.
3: Sí.
4: Ay.
3: Y eso yo creo que sí tienes que tratarlo con un psiquiatra.
1: Pero es que como...
3: Porque psicólogo ya lo has hecho.
1: Yo quiero preguntar algo. Y quiero que todo el mundo, porque yo creo que estamos en confianza y me pueden dar consejos, porque tal vez es cierto lo que está diciendo,
3: amor,
1: Sandra.
3: Uno nunca sabe.
1: Pero yo quiero decir que yo muchas veces omito conversaciones que no son necesarias al final. La gente a veces quiere mucho cerrar el ciclo con la conversación.
2: Okay.
1: Y es como, yo tengo que decirte todas estas cosas para superar. Y si esa otra persona no. Y si esa otra persona no tiene interés o nunca lo tuvo y ahorita, entonces si a huevo quiere hablar.
3: Nosotras,
1: pues no.
3: Sí, yo creo que uno sí tiene que tener la conversación para cerrar.
1: Yo no
3: creo. O sea, yo sí siento que soy de las personas que necesita cerrar.
4: Ustedes
3: no dejarlo ahí medio.
4: Necesitan tener una conversación.
3: Nosotras cerramos. O sea, nosotras cerramos una conversación de cerrar.
4: De cerrar.
2: Bacano.
1: Sí, porque Sandra la necesitaba.
3: Claro,
1: yo no.
3: Yo la necesitaba. Sí, yo la necesitaba.
1: No, ahora va a contar todo desde ese lugar de víctima y se va a dejar a mí como un culo.
2: Y digamos, ¿ustedes qué opinan, por ejemplo?
3: No, yo creo que tú fuiste la víctima.
2: ¿Sí?
1: Bueno, pero gracias. Esto nunca me había pasado, no sé cómo actuar. Siempre soy la perra.
2: ¿Ustedes qué opinan, por ejemplo? Tengo un amiguito que incluso acaba de comentar y lo voy a boletear acá.
1: Ajá.
2: A un amigo que se encuentra a la ex todo el tiempo, marica. O sea, y terminaron mal.
4: Ay, ay, ay.
2: Sí, o sea, siempre se le encuentra. O sea, siempre es como que va al gimnasio y se le encuentra. Va a un bar, se le encuentra. Va a un concierto. Y aparte, cosas súper random. O sea, no hay nada que tenga un hilo conductor. O sea, que.
1: Yo creo que ahí sí hay algo que revisar energéticamente hablando.
2: Okay.
1: Porque claro, cuando uno no se tiene que encontrar a alguien, no se lo encuentra. Marica, si sean vecinos, así vivan al lado, no se lo encuentra.
4: Yo, porque no se va a vivir a otra ciudad.
2: ¿Ella o él?
4: Él.
3: Fijo, se van los dos a vivir.
2: ¿Te imaginas?
3: El trasteo y... ¡No!
2: Purecito.
4: Pero... Eche pa' Melgar.
2: Me da mucha cagada con el Arda.
1: Pero eso pasa cuando hay algo que no está resuelto todavía. Cuando uno se encuentra al ex todo el tiempo o a un culo o algo así.
3: Pero además, cuando le das foco.
4: Ah.
3: Porque si él está diciendo todavía como... Es que me lo encuentro en todos lados. Es porque pues hay algo de importancia en eso. Hay gente que uno se encuentra y ya ni siquiera menciona que se encontró.
4: Sí, no.
3: Es como...
1: O sea, si tú te encuentras a tu ex, no le dices a Ana, hoy me encontré a mi ex.
3: No, yo creo que depende de cuál ex.
1: Infiel.
4: Eso no tiene nada de infidelidad.
1: Eso clasifica como infidelidad. Sí, sí, sí, coquetear también.
3: Ahí.
1: También, Alejandra. También, todo es infidelidad. Entonces,
2: les cuento lo que pasó este fin de semana. A ver. Me di con una chica que...
1: con mi ex.
2: No sabe.
3: Marti, te estoy contando.
2: Al revés, yo... Mejor dicho, Marti, el fin de semana estuvo en el Carito. Marti estuvo en el Carito este fin de semana y yo salí pues a reunirme con unos amigos que estaban de cumpleaños, pues una chica. Y venía
1: una
4: chica.
1: Yo quiero que hablemos de la construcción heterosexual masculina de esta historia.
2: ¿Por qué?
1: La construcción no fue salí al cumpleaños de una amiga o de una chica, sino salí con unos amigos.
2: Sí. Para el cumpleaños de una chica.
1: Sí. O sea, pero eso es como, no fuiste al cumpleaños, no te viste con los chicos y había un cumpleaños de una chica.
2: No, tienes razón. Fui al cumpleaños de una chica. Con mis amigos. Uy, qué buena. Uy, marica, esperé.
3: Clase, es con Alejandra
2: y resulta,
4: hombre.
2: Y resulta que resulta que llegó una vieja con la que salí.
1: Ah, había otra vieja.
2: Había otra vieja en el bar. Ajá. Y
1: con la que saliste.
2: Con la que salí. Pues, man, fueron 2-3 semanas.
3: No, esas las cosas.
2: Bueno, fueron 8 años.
4: Yo duré 2 semanas con un man y me fui a vivir con él.
2: Yo, pero...
3: Ahorita hablamos de eso.
2: Claro, pero resulta que... No fue incómodo ni nada, yo la saludé, todo bien, no pasa nada. Pero apenas yo salí del bar, yo me fui muy temprano, salí como a las 8:30 a.m. porque jugaba Nacional y quería ver el partido. Llamé a Marti y le dije, amor, pasó que me encontré con esta chica... Pero quería que lo supieras, no hay ningún problema. Y me dijo, súper bien. Claro. Ya. Pero me parece muy importante lo que te estás diciendo. Para mí sí es importante que me lo digan.
1: Sí.
2: Si lo oculta, es porque hay algo. Hay algo ahí. ¿Qué? ¿Sí? O sea, si tú, por ejemplo, vas a una fiesta y está tu ex y no se lo cuentas a tu pareja.
1: Es raro.
4: Pero
2: sí.
4: Es raro.
3: ¿Qué les está pasando? Sí.
4: A mí me parece súper innecesario.
2: ¿Pero qué es innecesario contarlo? Innecesario
4: contar que uno vio en una fiesta un ex. ¿Para qué?
3: O sea, ¿para qué resalta? O sea, pero si no tiene ninguna importancia.
1: Claro que tiene importancia. No, porque por cosas más pequeñas uno se cuenta así.
2: De acuerdo.
1: Chismón. O sea, uno llega a la casa como, marica, hoy me encontré con tal persona. Y no le vas a contar que te encontraste con tu ex. Raro.
2: Sí. El que oculta. ¿Cómo es que?
1: El que oculta. Uy.
3: ¿Qué es esto?
4: Sí, amor, así es.
1: Gracias, es un dicho muy famoso.
3: ¿Qué es esto tan raro que están diciendo? Sí. O sea, yo creo que no, pues que no.
2: ¿Qué opina el chat, por favor?
1: Por favor.
3: Nada, absolutamente nada con la persona.
4: Abre una conversación que no es necesaria.
1: Pero oiga, no hay conversación.
3: Hay una conversación que nos están diciendo.
1: A ver.
3: Dice lo siguiente. C, en TikTok nos dice, oigan... No, yo cuando me encontraba a alguien todo el tiempo era porque él me estaba siguiendo y me grababa a escondidas.
4: Ah, bueno. Acosador.
1: A ver, un segundo, esto es algo ilegal.
3: Nunca es casualidad. Eso no era casualidad, sí, era una persona rayada en la cabeza.
1: Ay,
3: y Kat dice, me fui del país para olvidarme de mí.
4: ¿Vio? ¿Vio?
2: Ah, sí, Matt Loving por... perdón.
1: No, yo creo que irse del país, o sea, es una vaina ya que uno dice, marica, es mi último recurso. O sea, es una tusa, la mamá de las tusas, es irse del país. O sea, eso ya es otro nivel.
2: Uy, no, sí.
1: Diana, usted estaba diciendo ahorita que usted se iba a vivir rápido, que usted tiene esa cualidad de a las 2 semanas mudarse ya.
2: Y tú dijiste, eso es de lesbiana.
1: Yo dije, eso es de lesbiana.
4: ¿Qué?
1: Pues porque
3: eso dicen
1: que las lesbianas llevan el trasteo a la segunda cita.
3: Pero yo creo que es de esta generación.
1: Pero yo creo
3: más
1: que es
3: de lesbianas.
1: ¿Sí?
3: Sí, esta generación se va a vivir para ahorrar.
4: Sí. Claro, gente muy práctica.
1: A ver, ¿usted por qué lo hizo? ¿Por ahorrar o por lesbiana?
4: No, es que fue en pandemia.
2: Bueno, pues sí, es una...
4: Me quedé sin casa, muchachos.
2: No, bueno, era una...
4: Sí. Una contingencia.
1: Pero ¿y cómo pasó eso? O sea, usted le dijo al man como...
4: No, ¿yo qué le voy a decir al man? O sea, el man dijo, ay, pobre muchacha, es actriz, ya no tiene trabajo. Vente para mi casa porque era un salvador.
3: Se llama Salvador.
1: Y yo, 3:58 p.m, 58 minutos, última hora. Te llama Salvador. Salvador, perfecto.
4: Ah, la vieja notaba.
1: Quiero que hablemos también... No, es que Diana tiene mucha información.
3: Pero,
1: Diana
3: pero,
1: está en papá.
3: Primero hablemos de eso, de irse a vivir con las parejas.
2: Sí. Pero ¿qué tal antecitos, así, rapidito? Hay un audio.
1: ¿Tenemos un audio?
3: Me gusta.
1: Tenemos un audio, más audios. A ver.
5: Hola, amigos de Vibra. Pues no sé qué tan tusa y para quién sería la tusa. Pero, pues les comento. siempre pensé que el perder al novio era una tusa tenaz, pero la verdad nunca me dio tan duro, nunca me dio tan duro. Ahora tengo a mi nueva pareja que se llama Claudia, y si me pongo a pensar en esa tusa, sí me daría durísimo, durísimo, durísimo. Cuando era heterosexual no me dio tan duro las tusas.
1: Claro.
5: Pero ahora sí me pongo a pensar y sí me daría durísimo.
1: Dicen algo horrible.
5: No sé. Yo escucho Vibra.
2: ¡Epa! Y para picar.
3: ¿Cómo se llama ella? ¿Sabemos cómo se llama? No, no,
1: no, no, anónimo.
2: No, no, anónimo.
3: Anónimo. Anónimo. Ay, solo tenía que decir una cosa y es que.
1: Claudia. Claudia Ramírez.
3: Claudia Ramírez
1: en Marbella.
3: Claudia Ramírez se tomó su tiempo para mandar el mensaje, ¿no? Es como yo tuve.
1: Claro, claro que sí, porque es una historia que requiere detalles, de tiempo, timing. Respiración, timing. Nos dejó aquí a nosotros. Oigan, queriendo más.
3: Porque las homosexuales siempre decimos pareja.
1: Es verdad.
3: O sea, antes de que ella ya dijera que era una mujer, cuando dijo pareja, yo ya sabía que estaba hablando de una mujer. ¿Sí? Yo me estoy acostumbrando a decir novia. O sea, porque a veces digo pareja como para no comprometerme. O
1: no
3: sea,
1: hace
3: como...
1: falta, Sandri.
2: No lo quería decir.
1: No hace falta.
3: Como así me veo muy lesbiana, ¿qué pasa?
1: O sea.
3: No, pero es que eso es una cosa muy horrible. Porque sí. Eso hace que todavía nos estemos metiendo en el closet.
1: Acuerdo,
3: o sea, tú lo dices en chiste, pero esto, Alejandra. Tiene mucho significado, o sea, que no podamos decir como, no, es que estaba con mi novia, sino que yo cuando estoy presente, no sé, en una empresa y digo como, no, mi novia tal cosa, no digo mi novia, digo mi pareja, para claro. Que ellos medianamente sepan y no sepan, y eso es muy horrible.
1: Eso
3: significa
1: muy feo.
3: Que tenemos mucho miedo.
4: Sí, pero totalmente. Por lo menos le dicen pareja, me decían mi amiga.
1: Ese sí que tenía miedo, Dianita. Oigan,
4: a mi compañera.
1: Mi parcerita, ay no. Ay, qué horrible. Qué
2: mal. Alguien te va a querer en algún momento.
4: Ay, a mí me quiere la gente.
3: Sí, a ti qué tipo.
2: No, digo. Y la toqué.
4: Alguien te va a querer.
1: Bueno, mientras Daniel toca a Diana, vámonos a una pausita, ¿no?
2: Eso.
1: Vámonos con cancioncita en Vibra y aquí ya volvemos en Pa Picar.

0: Estábamos armando un picadito, pero ya estamos aquí. Esto es Pa' Picar.
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2: 4:08 PM. Tengo mucho miedo.
0: ¿Por qué?
2: ¿Ustedes han visto ese video de la señora que está presentando y se le salió una flema?
3: Sí.
2: Y empieza,
3: Bill Barrera.
2: Y dice, disculpen, ya se fue. Tengo mucho miedo de que eso me pase porque ya estoy en la etapa de la gripa donde estoy expectorando.
4: Oh, la palabra expectorar me gusta.
2: Entonces ya una risita mal dada y sale.
4: O sea, nada, amor, estamos en confianza.
2: Shana.
4: Disculpen,
0: Shana. Shana. Nadie te está viendo.
2: No pasa nada. Cero grave. Oigan, les voy a contar toda la situación que está ocurriendo en esta mesa. Para empezar, se pueden conectar con nosotros en YouTube y en TikTok, estamos como Pa' Picar. También nos pueden oír en Vibra FM, claro que sí, estamos en Vibra. Y además, hoy estamos con Diana Vivas. ¿Dónde está Emanuel? ¿Qué le pasó a Emanuel? ¿Por qué no? Emanuel está trabajando, él tiene otras cosas que hacer.
4: Sí.
2: Él tiene en algún
0: donde
2: sí
0: le pagan de verdad.
2: Donde sí le pagan de verdad, donde así tiene es. Unos compañeros mucho mejores. O sea, él digamos que tiene una vida.
5: Otra vida.
2: Sí.
0: Donde sí está con famosos.
2: Claro, claro.
3: Exacto. Otra vida mejor.
2: Sí. Sí. También estamos recibiendo sus audios.
0: Y sus likes.
2: Sandrita, tenemos
5: claro que sí.
2: Audiecillos, por ejemplo, en este momento los vamos a poner y luego les decimos el número, ¿verdad? Para que estés preparado.
5: Pero por supuesto.
2: Eso.
5: Lo tengo
2: vamos
5: aquí.
2: Con audio.
5: Listo.
6: Hola, hola. Les cuento la única tusa que tuve en mi vida. La solucioné con el famoso dicho de un clavo saca a otro clavo.
0: Oh.
6: Efectivamente, a los 6 meses me metí con otra persona y me sacó un clavo que hoy se llama Tomás y tiene 16 años.
0: ¡Ay! ¡Qué clavito!
2: Así no era.
5: Pero eso no fue sacarle un clavo.
0: Eso fue
5: clavarle el clavo y dejarle la puntilla adentro.
0: Wow. Sandra, por favor.
4: Eso fue una ferretería.
5: La taladraron muy duro, la traspasaron.
0: Oigan, pues, se escucharon como voces de fondo y todo eso. ¿Dónde estará ella?
2: Pues porque nos
4: está
2: oyendo
4: a
2: nosotras.
0: ¿Será?
2: Sí,
0: éramos
2: sí, nosotras. Sí, escuchamos nosotras.
0: Ah.
2: Sí. Bueno, un clavo saca otro clavo, ¿verdad o mito?
5: Ayuda. Yo creo que cuando uno está entretenido, pues le ayuda un poquito.
0: Yo creo que es como un pañito de agua tibia. O sea, como que funciona en el momento,
5: sí.
0: Pero a la larga, no.
4: Yo creo que hazlo, pero no te enamores del clavo.
2: Uf,
0: pero,
2: totalmente cierto.
0: ¿Y tú qué dices, Ale?
2: Yo creo lo mismo que Diana.
0: ¿Sí?
2: Porque luego uno coge al clavo y le pone todas las atribuciones del otro clavo.
0: Uh-huh.
2: Y entonces termina uno confundido y se inventa uno una persona que no existe. Y es como, claro, me enamoré de mi clavo, pero no es verdad.
4: Claro. Seguimos hablando del clavo.
2: Pablito Clavo.
0: Uy, es re difícil.
2: A ver, hágale.
5: ¿Cómo es?
0: ¿Cómo es?
2: Pablito Clavo, un clavito. ¿Cuántos clavitos clavo, Pablito?
0: No, así no es. ¿Sí? Pablito
2: ¿sí?
0: Clavo, un clavito. ¿Cuántos clavitos clavo? Clavito.
5: Pablito Clavo, un clavito. ¿Cuántos clavitos, Pablo? Clavito.
4: Pablito Clavo, un clavito. ¿Cuántos clavitos clavo, Pablito?
0: Uy, casi,
5: la de la historia, pues un clavito. Porque es que acá no tengo.
0: ¿Es que acaso?
4: 16 años.
2: Oigan. Otro audio.
5: Ay.
2: Claro que sí.
7: Hola, ¿cómo están? Les hablo desde Cúcuta, ahorita con un poquito de gripa.
2: No.
7: Yo tuve una tusa como de 2 años y medio por una mujer, pero la verdad la peor tusa de mi vida ha sido ver en vivo y en directo cómo me reemplazan en mi trabajo, en un trabajo que ni siquiera me pagaban. Se pasaba con mensajes que me enviaba por las noches. Y después ver en vivo y en directo a la persona que me reemplazó, que lo hacía increíble, fue muy doloroso. Saludos.
0: ¿Cómo así no lo habían cogido?
4: ¡Emanuel es un idiota! Que se reía, Daniel no se reía de la audiencia.
5: Tampoco, marica, yo no me di cuenta.
0: Claro, es que yo conozco muy bien a Emanuel.
4: ¡Ay!
5: Y Emanuel es muy estúpido.
2: Marica, además... ¿Qué está haciendo? O sea, tiene mucho
4: grabando?
2: Tiempo libre, lo que
4: sí.
2: Estaba ocupado. Esos permisitos se acabaron, Emanuel. No más de eso.
0: Oye, hablando de...
4: ¡Qué hueva!
0: Hablando de Emanuel, eso lo pide Emanuel, pero lleguemos a 70 likes y Sandra cuenta la historia.
2: Ah, sí, claro que
4: van?
2: Sí.
0: Vamos, 48, está fácil.
2: 47, vamos.
0: 48. Bien.
2: 48.
0: Vamos, agáchese. Vamos,
2: ahora son... Ay, no, yo ya le había dado. Me salió, es que ya no me gusta.
4: 46.
2: Bueno.

0: Entonces, un clavo no saca otro clavo.
1: Pero creemos. Ayuda.
0: Pero ayuda.
1: Yo creo que sí ayuda.
0: Sí ayuda, estoy de acuerdo. Sí. Ahora, ¿ustedes alguna vez han estado con una persona o son la persona
1: ¿el clavito?
0: Que quiere salvar a alguien?
2: Ay, mamita.
1: ¿Que quiere salvar a alguien?
0: Sí.
1: Yo a siempre mí. Soy la persona.
0: ¿Que salva?
1: Sí.
0: ¿Qué pasa, San?
1: No sé, eso lo trato en terapia. Porque además es una vaina muy, muy densa. Como que igual uno intenta ser salvador o salvadora para que no lo dejen.
3: Es verdad.
1: O sea, lo que hay detrás es muy huevamadre. Como, mira, yo te sostengo, te doy el mundo para que no te vayas.
0: Claro.
1: Eso es muy duro.
3: A mí me dicen un techo para mi país.
0: Un saludo para nuestros amigos de techo.
3: Así es mi apoyo. Salvo a todo el mundo. A todo el mundo.
0: ¿Por qué?
3: Pero Sandra ¿de qué tiene toda viene? La razón y le sobra. Uno salva
1: ¿sabe
3: que
1: me
3: que
1: sobra?
3: No
1: sí, eso sería raro.
4: Sería raro que te sobrara, la verdad. Bueno.
1: Sería interesante.
4: Bueno, sí.
1: Pues. ¿Quieren que yo una vez estuve? No,
3: mentira. Ah,
0: sí. Sí. Sí.
1: ¿Quieren que entremos a la anatomía de las mujeres?
3: Sí.
1: Yo tuve una. Todas tenemos una vagina muy diferente, ¿no?
0: Claro.
1: Hay múltiples vaginas, diferentes tipos. Unas con el clítoris más afuera, otras con el clítoris más adentro, unas con los labios más sueltos, otras con los labios más firmes.
4: Unas más fáciles, unas más difíciles.
1: Espere.
4: No. Ya.
1: No, lánzaselo. Listo.
4: Tengo mi carta.
1: En esos diferentes tipos de vaginas que yo he conocido en mi vida, pues porque he conocido vaginas, uh-huh. ¿Sí? Una vez conocí una vagina.
0: Puedes dejar de decir vagina sí. Cada vez que hablas.
1: ¿Por qué? Porque ¿sí estamos hablando de vaginas? Nos dijeron que no podíamos decir. Pero nos dijeron que podíamos decir.
0: No,
1: vagina.
0: Pero en TikTok de pronto nos molesta. No digas más la palabra.
1: Listo.
0: Voy.
1: Entonces yo conocí cucas diferentes. Es que suena horrible.
0: Sí.
1: El caso es que hubo una que yo conocí que podía, que como su clítoris estaba más salido,
0: ajá.
1: Podía cerrar las piernas.
3: Cállese.
1: Y se podía. Uy.
4: Así tal cual. Así se no.
1: Marica, entonces ella hacía esto, tráquete con las piernas, o sea, las juntaba.
0: Sí.
1: Y se podía casi que tocar.
4: Ajá, claro.
1: Solo con sus piernas porque tenía más largo el clítoris.
0: Calle.
4: Como Esperanza
1: podía
4: Gómez.
1: Llegar de esa manera.
0: ¿Pero llegar?
1: Sí, llegar.
4: Pues.
0: Sí. ¿Saben qué? Yo creo que yo tengo un talento oculto. Y es que.
1: Y me refería a Alejandra Villeta.
4: ¡Esa es la historia!
1: ¡Alejandra tiene el clítoris largo!
0: Ay, no,
1: pues. ¿Eso no lo podía decir, amor?
0: No. No sin llegar a los 76. ¿No? Oigan, no, que yo puedo llegar en los sueños.
3: ¿Qué?
0: O sea, sí.
3: ¡Ay, marica!
0: Yo puedo, o sea, yo estoy teniendo un sueño húmedo y entonces estoy así en el merequetengue
1: sí.
0: y me despierta el orgasmo.
1: A mí también me ha pasado.
0: Sí, sí. Sí
4: pero se despierta, o sea, se despiertan y como...
0: Con el orgasmo, o sea, como...
4: ¡Wow!
0: Sí. Ajá, sí.
4: ¡Qué cool!
1: Más rico.
0: ¿Usted puede también?
3: Sí, una vez me pasó. Me desperté empapada.
1: Ay, tan chévere.
3: Hoy.
1: El orgasmo queda medio cortadito, ¿no?
3: Claro, porque es como...
1: Cuando uno abre los ojos es como... ¡Ay!
3: Y uno pasó? Quiere como, ay, no, otra vez, me quiero dormir.
1: No, cómanme otra vez, espérense.
0: Sí pasa.
1: Sí, me ha pasado.
0: Me pasó este fin de semana.
4: ¿En serio?
0: Sí, a mí me pasa seguido, yo sueño bastante cosas
4: sexual.
0: Así. Sí, sí.
4: Wow.
0: Sí
4: ¿por qué será?
1: Andra, despierto.
0: Así.
1: Llegaste, ¿no, mi amor? Qué sueñote el que tuviste.
4: Oye, ¿ustedes alguna vez...? O sea, yo tengo una capacidad también con los sueños, es como a veces empatar los sueños. Como que eso que uno se despierta y se vuelve a acostar y vuelve a soñar lo mismo.
3: Ese
4: no,
3: es
4: pero
3: talento.
4: Sueños húmedos no nunca. Creo que
1: ese es un talento. Era,
4: sí, y me gusta mucho completar. Y como que uno, o sea, me metió en la cabeza como intentar soñar hoy con algo. Y lo he logrado. ¿Sí sabes? Como que, como uy, ayer soñé con tal cosa, así como... Me pasa y eso es como un talento.
1: Me parece espectacular.
4: Pero me gusta más el tuyo. Me gusta más tu talento.
0: Gracias, Dani.
4: Sí, me gusta
0: ¿me
4: más.
0: ¿Me puedo poner bruja o nos da miedo?
1: Póngate.
4: Hágale.
1: Póngate bruja.
0: Tenemos una música como de suspenso, algo así, la podemos buscar. Que no tenga copyright, por favor. Eso está más difícil, gracias. Resulta que este fin de semana estuve en un pueblito de Boyacá que se llama Tinjacá. Uh-huh. Y resulta, en Airbnb solamente hay una casa en Tinjacá. O sea, no hay más. Y decidimos quedarnos en esa casa con mis amigas.
1: Ajá.
0: Y una de mis amigas está teniendo mucha parálisis del sueño. dijo, llevo 7 días seguidos con parálisis del sueño. Y pues esto, para las personas que manejamos la parálisis, sabemos que
1: es,
0: demasiado. La parálisis del sueño básicamente es que uno está dormido y se da cuenta que está dormido, pero no se puede despertar.
4: Porque tiene una bruja encima.
1: Horrible.
0: Y casi siempre las personas dicen que ven algo que está flotando encima de ellos y que no los deja levantarse.
3: Se le sentó el muerto.
0: Exactamente. Mi amiga llevaba ya 7 días así. Y llegamos a esa casa que energéticamente era sospechosa. Ay. Pues una casa en Boyacá, viejita, ya con unos añitos de más, pues
1: no,
0: o sea,
1: las brujas.
0: Claro, uno dice, no, acá hay algo, o sea, aquí está pasando algo. Pues resulta que yo, digamos que tengo un canal muy abierto.
1: Uy, tiene un canalzote. Ustedes vieron el canal de Alejandra Villeta.
0: Y yo decidí contactarla astralmente.
1: ¿Por ahí?
4: ¿Qué? ¿En serio?
0: Ay. Sandra, es un fastidio, marica, de verdad. ¿Yo por qué la invité?
1: Mi amor, no vuelvo a decir nada de tu canal.
0: Gracias.
1: Pero es un canal.
0: Entonces, yo dije, ¿saben qué? Voy a, ni siquiera me lo propuse. Dije, voy a tomar una siestica. Y me acosté ahí en la cama, estaba ahí durmiendo. Cuando me di cuenta de que yo estaba en la casa astralmente. O sea, yo estaba caminando por la casa en la que estábamos astralmente.
1: Se dio parálisis.
0: Así, claro. Entonces yo dije, ah, fue puerca. Fue madre. Me dio parálisis. Y yo siempre tengo mucho miedo en mis parálisis porque suelen ser muy asustadoras. O sea, yo en mis parálisis veo
1: gente muchas, muerta.
0: Sí, veo como fantasmillas, veo chamucos, les digo yo, a los demonios y todas estas cosas. Y yo tenía mucho miedo, pero me di cuenta que la casa estaba como tranquila. O sea, que la energía estaba bien. Y yo, como soy estúpida, dije, marica, voy a buscar a mi amiga. Mi amiga debe estar acá. Porque si ella está teniendo parálisis del sueño, pues su alma, su
1: la debe vuelta estar que en sea, el mismo lugar.
0: Debe estar en el mismo lugar, entonces la voy a buscar.
4: Pues pero tú eras consciente, que, tú. O sea,
0: sí, todo esto lo planeé. Wow. Entonces yo estaba acostada y dije, mi amiga se llama Laura Sarli. Un saludo para Laura Sarli.
1: Laura, te amo.
0: Y yo dije, Sarli. A lo que algo me agarra la mano.
1: ¡Shushu! ¿Sarli, eres tú?
2: ¿Qué quieres?
1: ¡Ah! No, marica, que me da miedo. Pero tu miedo te da como con excitación. Toda
3: ¡no! Sí.
0: Y llegué. Y así me desperté.
4: Con razón.
0: No, y entonces ella me agarró la mano. Yo les puedo asegurar que era ella. O sea, yo no sentí miedo. A veces cuando uno hace esas
1: Sarli,
0: cosas...
1: te agarró.
0: Sí, era Sarli. En el sueño.
1: Ajá.
0: Y yo no sentí miedo, nada, pero yo estaba dormida en esa posición. O sea, yo tenía la mano aquí a la derecha y por eso ella decide agarrarme la mano.
1: Ajá.
3: Okay.
0: Entonces yo tengo la mano agarrada y digo como, ay. Y empiezo a escuchar como unas risas. Y yo digo, estas huevas, seguramente yo estoy hablando dormida y se están burlando de mí, ya me voy a despertar. Ya, o sea, ya voy a despertarme. Y empecé a hacer mis ejercicios para despertarme, a mover los deditos de los pies y no sé qué.
1: Ay. ¿Qué pasó?
0: Y entonces ellas empiezan a gritar en el sueño, ¡cuidado, cuidado, cuidado! O sea, las voces. Y yo miro hacia la puerta del cuarto, exactamente en la posición en la que yo estoy acostada en ese momento.
1: ¿De qué estás hablando?
0: Y está entrando una persona vestida de rojo. Y yo digo, ¿quién es ella?
2: Soy yo.
0: Pues resulta que... era una amiga que también estaba con nosotras en ese viaje.
1: Y también estaba teniendo parálisis.
0: No,
1: todas paralizadas.
0: Eso sí estaba pasando en la vida real. O sea, ella sí estaba entrando al cuarto en ese momento.
1: Ah.
0: Y llegó y me tocó y me dijo, amiga, ¿estás bien? Y ahí yo me desperté. Pero lo más creepy de todo es que ella me dice que yo estaba con la mano derecha estirada y los ojos abiertos, mirando a la puerta.
1: ¿What?
0: Me estás jodiendo. Sí, amigos.
3: Cállate.
0: No les recomiendo Tinjaca.
1: ¡Ah!
4: ¡Uy, no!
1: ¡Uy, qué miedo!
3: Y que, yo
1: Alejandra.
3: Quiero saber qué reseña dejaron en Airbnb. Uy. 5 estrellas.
0: Una casa de otro mundo.
4: Marica, a mí eso me da mucho susto. O sea,
1: alguien, Héctor Salazar en TikTok dice: eso fue una posesión.
3: No, cállese, cancelado. ¿Cómo?
0: No, cancelo posesión a todo. Sí. La única. No.
4: Sí, ya ven. Sí, cancelado.
0: Las posesiones que han ocurrido últimamente no
4: cancelado,
0: me.
4: Cancelado.
1: Ella con las posesiones es muy mala, pero con las posiciones.
4: Oye, ¿ustedes les gusta cuando se reúnen con amigos o amigas como hablar de ese tipo de cosas de susto? parce, yo no puedo. No. A mí son, nah.
1: Yo hay cosas que no siento que sea de susto. O sea, como que... Oh, claro,
0: estoy toda asustada.
1: Pero hay apariciones de este tipo que a veces no son asustadoras.
0: ¿Cómo así?
4: ¿Cómo así?
1: Yo tuve una que no fue tan asustadora.
0: Pero igual, pongámosle la música de miedo.
4: Sí, sí.
0: Pongámosle la música de miedo para monetizar esta vaina. Nos vamos a ir allá. Mira,
1: mi familia siempre ha tenido contacto con el más allá. O sea, es normal que mi familia diga, esto va a suceder.
4: Okay.
1: Digamos, yo tenía una tía que sabía, por sueños, que iban a estallar bombas en ciertos lugares.
0: ¿Qué?
1: ¿Qué? Sí. Y ella nos mandaba mensajes diciéndonos, no vayan a tal lugar. Tuve un sueño y creo que va a pasar algo malo. Y algo malo pasaba. Pues resulta que esto siempre ha estado en mi familia. O sea, hay como este sexto sentido. Pues resulta que mi mamá había comprado una casa en Fusagasugá.
4: ¡Qué recacha!
0: Sí. Cualquier cosa.
1: Ese día yo me acosté a dormir. Mi hermanita, pues, habían comprado un camarote y una camita de auxiliar de abajo. Entonces yo le dije a mi hermana, yo no soy capaz de dormir en la de arriba porque siempre me caigo, porque soy estúpida. Voy a sacar la auxiliar. Y ella me dijo, listo. Al final de la noche, yo no sé por qué ella terminó durmiendo la auxiliar y yo, bueno, como que cambiamos y bueno, nos acostamos a dormir. En un momento, yo estoy dormida y siento una presencia en toda la esquina. Y yo hago, uff, hay alguien acá y me tapo. Yo me quedo completamente dormida. Al otro día, me levanto y vuelto a mirar a mi hermanita y le digo, ayer nos asustaron. Y ella, ¿cierto?
0: No.
1: Entonces ella me dice, yo sentí que había alguien en la esquina y se sentó en tu cama.
4: No, mejor.
0: Cállese.
4: No.
1: Y cuando me di cuenta que se sentó en tu cama, pues yo me asusté mucho y pues me intenté dormir. Y las dos, uy, qué miedo, sí, nos asustamos. Bajamos. Cuando llegamos al comedor, mi mamá nos dice, ay, les tengo que contar una cosa muy linda. Y yo, ¿qué? Anoche vino la abuela a visitarnos. Mi abuela ya estaba muerta.
4: Ok.
1: Mi mamá soñó. Nos empieza a contar el sueño antes de decirle.
4: Sí.
1: Mi mamá soñó que mi abuela llegaba en el sueño y le decía, muéstreme la casa, está muy bonita.
0: Oh.
1: Levanta a mi mamá.
4: No,
1: mi mamá
4: sí,
1: hace un recorrido por la casa, entra al cuarto y mi mamá dice, y se sienta en la cama de Sandrita.
4: Oh.
1: Se sentó ahí y me dijo que estaba muy linda la casa, que felicitaciones. Oh. Ella nos contó la historia que nosotras acabábamos de decir, no, pero ella lo vivió en un sueño.
0: ¿Qué? ¿Qué?
4: No, qué susto.
0: Marico, yo no entiendo la gente que claro, que no cree en eso, no entiendo. O sea, no entiendo por qué no, si es que es lo más real, o sea, lo más es más real eso que esto que está pasando acá.
4: Alejandra Cortés dice, nah, y yo aquí sola, ¿qué hago?
0: Véngase para acá, acá le hacemos compañía, no pasa nada. Dice, qué hermoso, Diani Vivas, pero la que está en YouTube.
2: Ay, mi alter ego, hola.
0: Oigan, si llegamos a 70 likes, Sandra va a contar la historia.
2: Ish, y esa sí, historia está.
0: Esa historia está potente.
4: 7 minutos.
1: Para mi primo Felipe Suárez, que está conectado en TikTok.
0: Ay, hola Felipe, hola. ¿Cómo estás? ¿Cuántos años tienes? ¿Estás soltero?
1: No.
4: ¿Para qué?
1: No,
4: de ¿para qué?
1: Acaba de tener mellizos.
2: Ah, no.
0: Entonces, ¿para qué le mandamos saludos?
1: No, pues,
0: saludos. Desaludado.
2: Traigan
0: viejas. Danito, ¿alguna vez has usado esa frase?
4: ¿Traigan viejas? Nunca en la vida. Se los juro por... De verdad, verdad.
0: O sea, no iba a jurar por su mamá y no lo hizo.
4: Sí, no, lo juro por mi esposa, si quiere. No. Traigan viejas, no.
0: Y Martina ya... ¡Ah!
4: Traigan viejas, nunca lo he usado. Hay viejas, ese sí.
0: Hay viejas. O
4: sea, ese
0: a
4: sí.
0: Ver, a ver.
4: No. Como que... uno salía y, ok, ¿quién va? ¿Van a ver viejas? ¿Sí? Pero así como, oigo, traiga viejas. No, eso no. Porque siento que eso es como una connotación muy de pagar. Sí, como traiga viejas es como, venga, le pago una vieja, ¿sí me entiendes?
0: Sí. Sí, sí.
4: Pues sí, así lo no sé, ustedes digan. Pero no, a mí me parece, ¿no? Por allá, no. ¿Ustedes qué dicen, muchachos?
1: Pues sí. traigan viejas.
0: Pues, o sea, por ejemplo, me acuerdo, uy, estos manes eran unos pirobos. Nos íbamos a ir de paseo con una gente de la universidad y entonces yo no quería ir sola, yo quería ir con unas amigas. Y yo les dije, como, bueno, pero yo voy, con mis amigas, pero que mande foto.
4: Los no, sí.
0: Me hicieron
4: eso
0: matar
4: sí,
0: a
4: sí,
0: mis amigas
4: sí,
0: para poderlas llevar.
4: Sí. Es verdad.
0: No iba a llegar yo con mi harem de lesbianas.
4: Pero sí, eso sí, 100%. Pero me pasa también que he tatuado chicas y me dicen, oye, preséntame amigos, no sé qué, muéstrame fotos de tus amigos. O sea, eso me lo piden, full. Ya, pero claro. Full. Entonces. ya, ¿pero si estás soltera, Diani?
2: Sí,
4: tengo un grupo de 12 que.
0: ¿Los 12 discípulos?
4: Los 12 discípulos. Sí, son 12, pero.
1: ¿Y todos están solteros?
4: No, hay Tres solteros.
0: Bueno, bueno, algo es algo.
1: Muestre fotos, muestre fotos.
4: Dos hermanitos y una argentina.
1: Muestre fotos.
0: ¿Será que me internacionalizo?
1: Yanita. Usted ya internacionalizó su... No voy a decir más la palabra. ¿Ya la internacionalizó?
3: Sí, claro.
1: ¿Sí? ¿Con qué países?
3: Sí, por supuesto.
1: ¿Qué banderas se han puesto por ahí?
3: España.
4: Joder.
3: Italia, Portugal.
4: México.
1: Música tan internacional.
3: Fusaga, Sugatin, Jaca. Oiga, México también, claro que sí. Y tan por chévere. América Latina me conocen.
1: ¿Sí? Uy. Alejita, ¿ha puesto bandera internacional?
0: Pero
1: se ve muy nacional.
0: Sí, yo, a mí la verdad me gusta mucho el producto nacional.
1: Sí.
0: Lo disfruto mucho.
3: Ella es más de Guacatejas.
0: Sí, sí, el tipo hueva. pero no, Holanda una vez.
3: ¡Upa!
4: ¡Upa!
1: ¡Wow!
3: ¿Le conocieron esos Países Bajos?
4: ¡Qué buena! Parce, ya
0: no, toda, Emita.
4: Marica, puras barras.
0: ¡Tiembla, Emita! ¡Tiembla!
4: Sí. Emita, no te extrañas. Perdón, sí, pero.
0: No, Emita, te extrañamos. Emita vuelve mañana, pero Dianita. No, yo no quiero que Diana se vaya.
4: Pero cuando yo no estoy, yo me voy.
0: ¿Cuándo te vas?
4: Yo me voy de. Faltó tres capítulos.
0: Ay,
4: ¿qué capítulo,
0: ay,
4: no?
1: Sí, capítulos.
4: Ay, capítulos.
0: Esos permisos.
4: Sí, usted me lo dio.
0: Ah.
4: ¿Cómo así? Usted me lo dio. Vale. Yo me voy del 21 al 23.
3: Espere, miro a ver si puedo.
4: Ah, no, ¿cómo así? Yo le estoy calentando el puesto.
0: Mire de una vez, mire de una vez. Oigan, acá tenemos mensajes en nuestro chat de YouTube. Dice, ¿invitarían a Lorena, Luisa y Laura del Bajicano?
1: Jamás.
0: Nunca.
4: Jamás. ¿Por qué? Porque no sé, explíqueme.
0: No nos gustan las lesbianas.
1: Nosotras estuvimos en el programa, en el Bajicano, en una de sus funciones ahí en Casa E.
0: Y fue bien explícito, ¿no?
1: Sí.
0: Nos pidieron cosas bien explícitas.
4: ¿Les pidieron foto?
0: Pues casi.
4: ¿Sí?
0: Ay,
4: sí.
0: Oigan, yo les he contado la historia de que la foto de mi cucú debe estar en todo internet.
3: ¿Qué?
4: No, ¿cómo así?
0: ¿Por qué? Esto fue re grave. Imagínense que yo fui a hacerme el láser, la depilación láser. Y resulta que la vieja me dijo, además, mi cucú en condiciones selváticas.
3: Claro, porque iba para allá.
0: Claro, entonces a mí me dijo la vieja del láser, tienes que venir con bastante pelo para saber cuál es el láser que te voy a poner. Pues yo llegué con eso.
3: Claro.
0: Así.
3: La selva amazónica.
0: Exactamente. Y entonces ella me estaba hablando y yo estaba ahí con las piernitas abiertas, así. Para los que no saben, pues cuando uno se va a hacer láser, pues eso es. O sea, las personas exploran profundamente, ¿no? Entonces yo estaba así con mis piernitas así abiertas y ella llega y me dice como, bueno, entonces creo que el láser que vamos a usar es este de diodo, es el mejor para tu tipo de vello porque pues es un poco oscuro, también te voy a tomar una foto.
3: ¿Qué?
0: Y luego vamos a continuar con el proceso. Y yo, marica, yo no alcancé, o sea, yo no pude reaccionar para taparme. Y ella solamente tomó esa foto, es una foto que debe estar rotando en internet. Además, yo tengo un tatuaje.
1: A ver,
0: muy cerca de mi cucú.
1: Voy a buscar.
4: ¿El tatuaje?
0: El tatuaje.
1: A ver si está en internet.
3: Yo me quedé en lo del vello oscuro.
0: ¿Qué tan oscuro?
4: Yo sé qué tatuaje es.
0: Dani me hizo mi tatuaje.
3: Sí.
4: ¿Ese es tu tatuaje más íntimo, ¿no?
0: Ese es mi tatuaje más íntimo.
4: ¿Es cierto?
0: Sí. Sí, pero no es directamente en la cucú. Es como.
4: No, sí, no.
0: ¿Usted no tiene tatuajes?
4: ¿Usted no tiene tatuajes?
3: No, yo no tengo tatuajes.
4: ¿Y Sandra tampoco? Nah. Sling look ahora.
3: Que no puedo.
1: ¿De Aleja Villeta?
0: ¿Qué es?
3: ¿Qué aparece?
1: ¿Esta es la foto?
0: ¡No!
1: ¡Vamos, qué lindo!
3: Sí, el vello sí está oscuro.
4: Y no es lo único oscuro que es.
1: Un blanqueamiento. Un blanqueamiento no haría.
0: Amigas, dejen que su vulva sea del color que tenga que ser. Eso no tiene nada de malo. Aunque sí hay blanqueamientos anales, ¿no?
4: Sí.
0: Claro. Diana, ¿se haría?
3: A mí me costó como 15.
4: ¿Y dolió?
0: Oigan, pero el láser. El láser en el ano.
1: Ajá.
0: Es como si a uno le dispararan en el ano. ¿Usted se ha hecho láser?
3: Sí.
0: Marica, es horrible. Y además es la cosa que a uno más le quita dignidad en la vida porque es como, sosténgase.
3: Sí,
0: y entonces
3: sí,
0: uno
3: así.
0: Con las dos manos, uno así con su poquita dignidad. Y llega la vieja con una pistola de este porte. Y llega y es que, listo, respire y ¡pa!
3: ¡Cállate!
0: ¡Pa! ¡Pa! Y eso
3: duele mucho. Pues no duele, no.
1: ¿Pero
3: es
1: ustedes
3: incómodo.
1: Tienen muchos pelos en el ano?
0: como que no duele.
4: ¿De qué, qué estamos hablando, perdón?
3: Soy sensible del ano.
4: Pero, ¿podemos decir ano así tanto tiempo? O sea, ano.
0: Pues es una parte del cuerpo. No, no, yo creo que no se puede.
1: Yo creo que sí se puede, ano.
4: ¿Li, podemos decir ano?
0: Es que no sé, en TikTok de pronto, no sé. Porque igual estamos hablando de un tema.
1: Pero es que ano puede ser ano.
3: Exacto. Digamos, ano.
0: Listo. Pues Diana no tiene mucha sensibilidad en el ano.
4: Oigan, un like más. Uno.
0: Oigan,
4: uno.
0: No sean miserables.
4: Ya,
0: de
4: por
0: verdad.
4: Favor, Matt Lovin.
0: O sea, 148 personas conectadas y nosotros rogando por un like, de verdad.
4: Sí,
0: no. No, ustedes son de verdad.
4: Migajeros como Diana.
3: Perdón.
0: Ay, Dianita. Contaron,
3: la
0: nos
3: paloma
0: contaron.
3: Vivas.
0: La vivas, la paloma. Estúpida. Oigan, ya tenemos los likes, Emma funando a Daniel en la distancia.
4: Sí, maldito,
0: ¿qué
4: yo
0: está
4: también.
0: Está diciendo.
4: Así es, o sea, por eso les he dicho, que Emanuel me odia un poco.
0: Emanuel te odia.
4: Un poco, no mucho. Ya dijo, está. ¿Qué fue lo que dijo el hijo de madre? Dijo, ay, no ha tenido tusas, ¿qué habrá dicho? ¿Quién habrá dicho eso? Pues así con su cara de niña.
0: Amigos, 4 de la tarde, 34 minutos, 29 segundos.
4: 75 likes.
0: Ay, yo quisiera que lo voy a anotar para que lo tengamos en cuenta. Es que yo les he contado que estamos en un programa en vivo, ¿no? Esto es en vivo. Entonces yo hago los regaños y las anotaciones de una vez acá. Vamos a tener una cosa, una cortinilla de noticias de última hora, ¿listo?
3: Listo.
0: Noticias de última hora, porque a mí me gusta molestar con eso y creo que es chistoso.
1: ¿No tenemos mensajes de WhatsApp todavía? ¿O para mandarnos uno?
0: Listo.
1: Mandémonos un hito.
0: ¿Tenemos? Sí. ¿Tenemos? Listo, entonces mandémonos uno.
4: Pues he mandado muchos.
3: Ahí, ahí.
0: Pero yo solamente tengo dos cifras.
1: Ah. Igual que yo. Diana, ¿cuántas cifras tiene? Dianita, tengo una pregunta. ¿Qué tope o qué tape?
4: Ay, Dios santo, Sandra.
1: Ella sí sabe.
3: ¿Qué tape?
1: ¿Qué tape?
3: Sí.
0: ¡Ay! ¡Acabo de entenderlo! Nunca lo había entendido. ¿Qué tope o qué tape?
3: ¿Qué tope o qué tape?
0: Uy.
3: Es que está difícil.
0: Que tope.
3: ¿Qué tope?
0: ¿Qué tope?
1: ¿Qué tope?
0: Sí, qué tope.
1: Sin duda,
0: amigos, en el chat, ¿qué tope o qué tope?
5: Hola, mis chicos hermosos de vida. Sí, yo sí creo en eso y me han pasado muchísimas cosas. A veces me da miedo llegar a saber que tenga algún poder o algún don. Me da pavor. Pero me han pasado muchas cosas.
0: Ah, estamos hablando de lo paranormal.
1: Sí,
4: paranormal. ¿Eso fue sexo o paranormal?
3: ¿Qué? No tenía algún poder.
4: Muchas gracias por tu audio, estuvo muy lindo.
0: Seguramente
4: gracias.
0: Tienes algún superpoder, no lo dudamos ni un segundo.
1: Sí, fijo, sí. O sea,
0: claro
1: fijo,
0: que sí. No, pero oigan, si hay personas que tenemos
1: el don,
0: iba a decir el canal más abierto, pero ya no me voy a arriesgar más.
3: El canal de Panamá.
4: Este canal sigue estando abierto, ¿en dónde nos pueden ver, Alejita, por
0: claro,
4: favor?
0: Sí, nos pueden ver en YouTube, estamos como Papi Car, y en TikTok también estamos como Papi Car. Acá nos dice Laura, que tope. A ella le gusta que tope.
3: Y es que sí, lo estoy pensando.
0: Sí, porque es que... No, es que...
3: Pero qué tal que tope y no tape. ¿Sí
0: eso también
3: entiende?
0: Está feo.
3: Es sí. Raro.
1: Es raro.
0: Eso también está raro.
1: Es raro.
0: Cuéntenos pero si ustedes quieren que tope o que tape. ¿A ti qué te gusta, Sandrita?
1: Que tape.
0: ¿Que tape? Sí.
1: Sí.
0: Mira. ¿Qué cosas?
1: Sí, qué cosas.
0: Adivina qué acaba de suceder.
1: Y yo así.
3: Yo pensando.
0: Hablando de esas así? Intimidades.
1: De esas.
0: Adivina cuántos likes. Adivina cuántos likes vamos.
1: Ish. Momento de contar mi tusa por ti.
4: 83.
0: 83 likes. Eso quiere decir que a esta hora, en Papi Car, Sandra nos cuenta la historia.
1: Antes, quiero proponer un juego.
0: Ah, bueno.
1: Es que a mí me gusta jugar.
0: A ver. Juego.
1: Voy a contar la historia. Sí. Voy a contar la historia, pero quisiera que, o sea...
0: No, pero todavía no es triste.
1: Ahorita es divertido.
0: Eso es.
1: Voy a contar la historia, pero esta historia va a tener algunas mentiras.
4: Ok,
1: cosas
4: como
1: que
4: todo.
1: Que parte de mi imaginación.
4: Ok.
1: Y ustedes van a decirme cuál creen que fueron las partes que fueron mentiras. Si adivina, les digo si esto fue mentira.
4: Pero
1: si
4: te interrumpimos
1: yo no les
4: o
1: voy
4: no.
1: A decir,
0: sí.
4: ¿Te interrumpimos?
1: Si ustedes no me interrumpieron, yo no voy a aclarar nada que fue mentira.
4: Listo. Me gusta.
0: Listo, vamos.
4: Listo.
0: Y yo voy aquí anotando.
4: Voy a poner aquí, o sea, en un papelito pongo mentira o algo, o te digo mentira.
1: Ustedes pueden hacer unos papelitos. Listo. Para que no me interrumpan así tan brusco.
0: ¡Mentira, zorra, mentira! Tenemos como un sonidito, como un efecto que sea como tin. Como, si no, yo lo puedo hacer porque yo tengo una, si ves que alcanzo notas como muy,
6: muy altas.
0: Sí, entonces lo puedo hacer. Sí, pero si no, si lo tenemos es mejor para cada vez que ellos digan que es mentira, entonces tú haces tin porque tú los estás viendo. ¿Listo? Para que también nuestros oyentes sepan y no
7: aquí,
0: se pierdan de
7: mentira,
0: absolutamente
7: por ejemplo,
0: nada. ¿Listo? Listo. Entonces, si no lo tienes, lo haces tú con tu propia voz. ¿Listo? Dale, vamos, vamos a hacerlo con la propia voz. Bien, claro que sí.
7: Esto se ¡mentira! Ah, tenía que hacerlo. Tenía que hacerlo. Ah, perdón, perdón, perdón.
0: Eso.
1: Esto se titula: mi última tusa fue por Aleja Villeta.
7: Verdad.
1: Resulta que corría el año, no les voy a decir cuál, pero corría ese año. Alejandra y yo estábamos teniendo una relación extraña.
7: Verdad.
1: Entre la amistad y el amor. De vez en cuando teníamos relaciones en parques, teníamos relaciones en ríos, en la playa. En
7: ríos. Mentira.
1: ¿Verdad? O sea, verdad, tienes razón. Mentira.
7: Sí.
1: Resulta que un día fuimos a una fiesta y Alejandra se comportó muy rara conmigo porque tenía más culos en esa fiesta.
6: Ay, eso, verdad.
1: De repente, yo volteé a mirar y de yo ser su culo principal, se estaba besando con otro culo. Y yo sentí que el corazón se me estaba rompiendo. Y me acerqué a ella y le dije, me voy. A lo que ella me respondió, no te vayas, eres el amor de mi vida. Eso es mentira. La zorra me dejó ir. Entonces, yo cogí mis cositas, que solo era un canguro, y me fui. Al otro día, le mandé un mensaje diciéndole, anoche no la pasé bien, ¿podemos tomarnos un café? Y ella me respondió, sí, pero mañana, hoy no, porque estoy con alguien.
6: ¡Ay!
1: Pasado mañana sí. Yo sentí que todo se me estaba rompiendo por dentro, pero no más que lo que estaban rompiéndole a Alejandra. Me fui para mi casa y esperé y nos vimos. El gran problema,
7: o sea, dos días después.
1: Dos días después. El gran problema es que a los dos días nos íbamos para Europa, juntas, para París.
6: Eso es verdad.
7: Verdad, totalmente.
1: Cuando yo me senté a hablar con Alejandra, le dije, yo creo que tenemos que terminar. Esto ya me está doliendo mucho.
7: Espérate, ¿eso fue antes de irse para el...?
1: Sí.
7: Ok.
1: Y entonces ella me dijo como, ok, sí, también estoy de acuerdo. De hecho, creo que estoy en embarazo.
7: ¡Mentira! ¡Mentira!
1: ¡Eso es verdad!
7: ¿Eso es verdad? ¿Qué?
1: ¡Es verdad!
7: No puede ser. Ok.
1: ¡Es verdad!
6: Porque qué tope.
1: Porque la taparon, la taponearon. Y entonces yo simplemente dije como, ok, pues en el viaje solo seremos amigas. Así nos encontramos en el aeropuerto, recién terminadas, con una sensación incómoda de no saber si debíamos cogernos las manos o no.
7: Ajá.
1: Si debíamos recostarnos en el hombro de la otra o no. Si debíamos meternos al baño del avión y hacer el amor.
6: Wow.
7: Claro.
1: Para salir de dudas.
7: Uh-huh.
1: La primera vez que yo he estado, que he tenido sexo en un avión, fue con Aleja.
7: Mentira, ¿qué? Mentira, mentira, mentira, mentira. Mentira.
1: Eso es verdad.
0: ¿Qué? Es mentira.
7: Es mentira, es mentira.
0: Pero bueno, podría ser verdad.
1: Amor, ¿por qué no lo hicimos?
6: No sé.
1: Habría sido increíble. El caso es que
6: porque ya está embarazada.
1: ¿Y a las embarazadas no tiran o qué?
6: No, porque que tope el bebé.
1: Pero yo no tengo pelo, Dianita.
6: Pero dedos.
1: Pero le podía dar pura lengua. Que sí.
0: No sé, es que les
1: pero porque no fuimos a la
0: 80.000 pueblos. Cancelemos, es la primera vez que la mona no fue a Daniel.
1: El caso, esa fue mi última tusa. Me dolió muchísimo. París, fuimos de amigas y después
0: París.
1: De eso,
0: París.
1: Ella
6: París.
1: Tuvo una falsa alarma, no estaba embarazada. Y después de eso fuimos amigas. Pero ahí vino una etapa dura que fue nuestra separación. Y dejamos de hablarnos un rato.
7: ¿Cuánto?
1: Como 6 meses.
7: ¿6 meses?
6: Lo que tenía el
1: bebé. Lo que pasa es que sí nos hablábamos, pero no de la misma manera que nos hablábamos antes.
7: Claro.
1: Que era todos los días nos veíamos, todos los días parchábamos. Esa etapa fue como de, sí nos estamos hablando, no fue tan rudo, pero fue como un, pues no es lo mismo que antes. Eso fue una transición extraña.
0: Sí, sí.
1: Esa fue nuestra historia.
0: Sí, es verdad.
6: Sí.
0: Sí, yo quiero decir y aclarar sobre mi embarazo, que fueron los 15 días más hermosos de mi vida.
1: Se llamaba Lucas.
0: Se llamaba Lucas y lo íbamos a meter a un colegio alternativo.
3: Crianza responsable.
1: Y lo peor de todo es que recién terminadas y todo, yo le dije como lo que necesites, yo puedo responder por eso.
3: ¡Ay!
4: ¿En serio?
0: ¿Verdad? Sandra me dijo que lo tuviera. Fue toda prohibida.
4: ¿Y fue solamente una noche, Ale?
0: Sí, Marín.
4: Uy, qué salada.
0: Sí,
4: también.
0: Pero no pasó, o sea, solamente fue un susto. Es que yo tengo la teoría de que cuando uno lleva mucho tiempo sin una presencia masculina en la vida, como que cuando pasa, o la regla se vuelve loca, entonces llega más rápido o no llega. Pero eso sí, yo creo que sí, yo creo que es porque top. Porque topa.
4: Pero espere, hablando de tope. Mucha gente está poniendo, o sea, literal, como 70 personas están poniendo, casi 100, dicen que es tope y que es tape, o sea, no entienden.
0: No, amigos, esto no se puede explicar.
1: No,
0: sea,
1: no lo vamos a explicar.
0: Cochinas.
4: Pero muchachas, o sea...
0: Imaginación, amiga. Sí. Pero no las voy a juzgar porque yo lo entendí.
4: Hoy.
3: ¿Que tope o que tape?
0: ¿Que tope?
1: ¿Que tope?
3: ¿Que tope?
1: ¿O que, no, tape, que tape o que tape?
3: ¿Que tope o que tape?
1: Epa.
0: Que tope o que tape.
4: Ya es imposible que no la cojan, ¿no?
0: 4 de la tarde, 44 minutos. ¿Qué? Que tope. ¿Ya? O que tape. ¿Ya? Ser sí. O no ser.
1: Se pasó rápido, ¿no? Rápido.
0: Oigan, ¿por qué no nos mandan otros audiecitos ahí? Ay, ya como para terminar oyendo algo diferente a nuestras voces, ¿no?
1: Sí, no solo
0: como
1: la historia triste de mi tusa.
0: Sí, muy ya, triste. Porque además eso nos dejó la energía como...
1: No, acá. No,
0: bueno,
1: no,
0: pero
1: no.
0: ¿Qué pasó
1: nos
0: después?
1: Nos reconciliamos.
0: ¿Qué pasó? Ahora
1: tenemos sexo casual.
3: ¡Ay!
1: Ahora ya sin sentimientos, ya es como...
4: Ya, sí, ya.
1: ¡Ay!
3: Es que verdad.
4: Verdad, dice Dios.
1: Una tijerita de amigas. Ya vamos a cortar que saco una tijera.
0: Como para no perder la costumbre.
4: Ay, oigan, no, estuvo muy chévere.
0: Estuvo muy chévere el
4: bueno,
0: programa.
4: Bueno, estuvo, yo, o sea, yo me estoy despidiendo, pero... ¿A qué hora?
1: Ay, no, miren lo que escribe Astrid, dice que...
0: ¿Qué dice?
1: O sea, ¿más bolas o más palo?
3: ¿Qué
1: es esto, doña Astrid?
4: No, eso no es.
0: Doña Astrid. Además, la volvió una
1: doña
0: señora.
1: Doña Astrid, ¿qué está pasando?
0: No, Astrid, no. Dinos cuántos años tienes. Igual si no se llama Astrid.
1: No, pues es que Astrid ya nació señora.
4: Eso es cierto. Eso es cierto.
1: O sea, ella nació.
4: ¿Ella y Estela?
1: Médico como... Sí. Mi señora, le entrego a su señora.
4: Astrid. Ella, Astrid, Estela, también, ¿ya?
1: Claro.
4: ¿Ella?
1: Sandra. Uy.
0: Sandra también.
1: ¿No nace señora o secretaria?
3: No.
1: Yo de chimba, improvisadora.
3: De chimba.
1: Y siempre hago de secretaria.
3: Es verdad.
4: Me encanta.
0: El otro día nos estábamos fijando en las mañas que tenían los improvisadores cuando estaban en escena y Sandra nos dimos cuenta que siempre ponía vasos.
1: Y siempre, mesas.
0: Y mesas. Ay, se sí. Apoya en una mesa.
3: ¿Y yo?
0: O... Usted siempre
1: a señora.
0: Así,
1: siempre a señora.
3: ¿Qué hice mi perrito?
0: Y Lugo, que es un amigo de nosotros, pues siempre hace bueno. Fantasmas y hace así. Con las manos.
4: Sí, es hijo de madre, muy bueno, madre.
0: Es divertido. Oigan, tenemos función de impro.
4: ¿Cuándo?
0: Tenemos función de
4: impro. ¿Cuándo?
0: Sí, qué casualidad que este tema.
4: ¿Qué?
0: ¡Wow! Maravilloso. Tenemos función de la lucha de improbando este miércoles.
4: ¿En dónde es que es?
1: Miren,
4: ¿en dónde es que es?
1: En el Teatro Santa Fe, 7:30 de la noche. Las entradas las consiguen por atrápalo.com. Y miren, va a estar en un equipo, va a estar jugando Diana Vivas y Alejandra Villeta.
0: ¡Diablita! En esta sí me la beso, ¿yo?
1: Sí, claro.
0: Que disculpe que las otras veces no.
3: Pero con desodorante.
0: ¡Ay, bueno! Para culminar.
4: Ya que no tengo gripa.
0: Venga y me huele la axila. Y me dice si tengo un poquito de chucha. No tengo nada. Ese es el superpoder que yo tengo. Venga,
3: a
0: para
3: ver.
0: Acá. Venga. Pero no
1: Dani
0: me pegue
1: Gutiérrez.
0: La nariz, me pegó la
1: para
0: nariz.
1: Dani Gutiérrez, un saludo que nos está viendo desde Australia y que estamos iniciando la jornada con él, porque pues como el cambio de horario.
3: Ya es de día.
1: Que lo estamos acompañando, Dani.
4: A ver.
1: ¿Huele o no huele?
4: ¡Qué tope! muchachas, la verdad es que... Mejoró. Sí,
0: no
4: sí,
0: huele.
4: No huele.
0: Gracias. No huele. Un aplauso, por favor.
4: Sí.
0: Para
4: ¡bravo!
0: Mí.
4: Claro. Bien. Sí.
1: Porque estamos aplaudiendo que alguien no tenga chucha.
0: Pues porque eso es un logro. Mira que yo tuve chucha muchos años de mi vida.
1: ¿En serio?
0: Sí.
1: ¿Eras una persona con chucha?
0: Sí, yo tenía mucha chucha y me sudaban mucho las axilas.
1: No, pero sudar es diferente a tener chucha.
0: Pero por eso
1: olorosa.
0: Yo tenía las dos cosas.
1: Wow.
0: Sudaba mucho y me daba chucha. Entonces,
1: ¿botaste toda tu ropa?
0: Boté mucha ropa.
1: Porque una persona que ya...
3: Claro.
1: Una camisa le olió a chucha... Va a tener chucha siempre
3: toda
1: esa camisa.
4: Salvo sí. La de la selección Colombia.
1: Uy, esa huele.
0: Uy, marica, es que...
4: Sí, pero digo, uno la huele después y no huele.
1: Oye, ¿qué hiciste para la chucha?
0: me puse Botox en las axilas.
1: Eso funciona muy bien, ¿no? ¿Qué?
0: El Botox en las axilas, se los súper recomiendo. Miren, yo probé de todo lo que dicen.
1: Sí.
0: Que el limón, que esos desodorantes que son chiquititos, así.
3: Uy,
0: que
3: eso
0: que es súper fuerte. Sí. A mí no me servía, Diana. Sí, no me servía. O sea, me caía la gota de sudor.
1: Ay,
0: así.
1: Sí. El Botox tenaz. Funciona muy bien.
0: Sí.
1: Y funciona también muy bien para la gente que... Brooks en la noche.
0: Ah, sí.
3: Para la gente que...
1: Para la gente que...
0: No.
1: No. No.
3: Ha de haber sabido que tape entonces.
7: Oigan, chicos, tenemos un último audio. ¿Lo alcanzamos a escuchar?
0: Claro.
7: ¿Qué dice la producción?
0: Claro, claro.
7: ¡Claro!
8: Les hablo desde Barcelona, España. Y mi última tusa fue muy, muy tremenda porque... Pues... yo estaba con mi pareja feliz, contenta de la vida, y llegó una conocida de Colombia y ahora ellas dos están casadas. Y ¿sí? Yo creo que un clavo sí saca otro clavo porque ahora tengo un clavito muy rico.
3: ¡Ay! Barcelona, te amo.
7: Ay, qué bella.
0: Un saludo para ella. Había puesto anónimo, please.
3: Diana Fajardo, 1034.
0: Que la inscriban como jurado de votación.
3: Un saludo para la muchacha que le quitó a la esposa.
1: Ay, saluditos.
7: Aleja, en mi grupo de amigos, hay uno que no había visto nunca el programa y dije, entro y vea.
0: Daniel oliéndome la axila.
7: Aquí, manda Felipe aquí.
0: Yo acá. Creo que ese podría ser nuestra miniatura del capítulo del día de hoy. Daniel oliéndome la axila. Además, porque les quiero decir que él pegó la naricita. O sea, estaba mojadito, se movió la puntica de la nariz. Qué pena con todos ustedes.
1: Oigan, ¿ustedes lamen las axilas?
7: No,
0: por favor, abramos el tema.
7: ¿Pero
0: no,
7: para es que mañana o
1: no,
7: para...?
1: No, hay gente que le gusta lamer las axilas cuando se está... O sea, como levantarle el brazo a la persona y...
3: ¿Qué?
1: ¿Lengua por axila?
7: No, no.
0: ¿Como un fetiche?
1: Sí.
0: ¿Lamer axilas?
7: No.
1: ¿Qué? ¿Pero que les laman las axilas? Es delicioso.
7: ¿Sí?
1: Sí.
0: ¿En serio? ¿A ti te gusta lamer axilas?
3: ¿Pero que se la laman o lamer?
1: Yo, pues me lo hicieron y yo sentí tan rico que después lamí axila.
0: ¿Saben qué es rico lamer?
7: Yo sé.
1: Claro que sí.
7: Sobrado, obviamente. Sí.
1: Alejita, ese canal que tú tienes, por ejemplo.
3: Oscuro, oscuro, oscuro.
7: ¡Eso!
0: Todos los dientes, o sea, la encía. Inténtenlo, por favor. O sea, pasen la lengua por los dientes de arriba, así como pan. Uno lo siente como en otro lugar, en el canal.
3: Pero esperen, no entendí cómo se hace.
0: O sea, usted, venga, le explico, venga, Dianita.
1: A ver.
0: O sea, usted está con la persona así, ¿no?
3: Así.
0: Claro, porque así
1: súper
0: se besa
1: sensual.
0: Uno. Claro. Y uno le pasa la lengüita por la parte de acá de los dientes. Le estoy señalando la encía superior.
3: Acá.
7: Pero, o sea, le toca, o sea, así como...
0: Lengüita, sí, agresivamente, cochinamente. Por favor, ya. Háganlo y mañana, en Papicar, nos cuentan qué les parece.
7: Wow. Bueno.
0: ¿Listo? Ahí pues les dejo ese tip y con eso nos despedimos hoy. ¡Gracias,
7: Diana! ¡Gracias, Diani!
3: ¡Diana, viva!
7: ¡Súper bienvenida! ¡Súper bienvenida!
0: ¿Cómo son sus redes sociales, Diana?
3: @ las siempre vivas en Instagram y en TikTok.
0: ¿Tiene TikTok?
3: Sí, claro. TikTok, pero es como de tía.
0: Bueno, igual vayan y la siguen. Y nosotros nos vemos mañana en YouTube y en TikTok desde las 3 de la tarde hasta las 5 de la tarde en
7: Papicar. Gracias, gracias, gracias.
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0: Es lo más reciente de Capo. Me gusta, suena Reina en Vibra.
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0: 5 de la tarde, 4 minutos. Es que leí 17, entonces 17. No, no. 5 de la tarde, 4 minutos. Bienvenidas, bienvenidos. Oficialmente arrancamos el vibratorio. Y este es el principio que nos rige a esta hora. 1, 2, 1, 2, 3.

0: Bienvenidos oficialmente, arrancamos el vibratorio. Cuéntenme sus problemas, cualquier cosa, aquí estamos para escucharles. Bienvenidas, bienvenidos al consultorio emocional más grande. ¿Dónde me pueden contar su historia?
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0: Oficialmente habilitamos el 316-645-1729, el WhatsApp de Vibra. Si usted la pasó regulindis este fin de semana, si besó o no besó y nos quiere compartir, bienvenida sea esa historia. Si está muy enamorada, pero parece que no es correspondida, cuéntenos, de pronto le podemos aquí ayudar, dar un consejito, un tipcito. Si está pasando por un momento difícil, si cree que le están siendo infiel, 316-645-1729. Si parece que su relación no está pasando por el mejor momento, cuéntenos la razón y seguro nosotros le ayudaremos a confirmar. O por el contrario, la vamos a confundir más. ¡Ja! 316-645-1729. Lady dice, quiero contar mi historia. Bienvenida, Lady Cita. Una nota de audio en el 316-645-1729. Hoy me va a acompañar la doctora Nicole Pardo.
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0: Mientras tanto, que pasen las canciones un poquitito de José Gaviria y Jorge Villamizar. Esto se llama Ser Feliz en

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0: Canción Sota. Extres, 5 de la tarde, 21 minutos. Mi verdad. 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
0: Bienvenida a los micrófonos del Vibratorio, la doctora Nicole Pardo.
2: Buenas tardes, no mentiras. ¿Cómo están? Feliz tarde para todos los que están conectados a través del 104.9. Leito, feliz tarde, ¿cómo vamos?
0: Llega usted con toda la actitud.
2: Obviamente,
0: me
2: siempre.
0: Encanta, me Nikki, encanta, Nikki, de verdad. Ella llega conectadísima, ¿qué hay para hacer? Mi querida Nikki, le tengo noticias.
2: Cuénteme.
0: No vino la chica de las noticias, que quedó a pasar ahorita más tardecito.
2: ¡Ah, jue madre!
0: Pero es que me están bombardeando el WhatsApp, me han llegado como 10 historias.
2: ¡Juepucha! ¿Y qué le han dicho en esas historias?
0: Nada, porque yo no he escuchado nada. La estaba esperando a usted para que las
2: escuchemos
0: juntos.
2: ¡Uy!
0: Y entre los dos les demos un buen o mal consejo. Pero okay, a esta junta médica, allá no aplaudan más, gracias. A esta junta médica son bienvenidas, bienvenidos, bienvenides todos los doctores que oyen el Vibratorio. Entonces, mi querida Nikki, hace rato no decía esto, hoy nos tenemos que poner la bata.
2: De una, está bien.
0: Entonces ponemos la bata y atendemos consultorio abierto en el Vibratorio. Bienvenidas sus historias. Me encanta que empiece a sonar música de consultorio.
2: Eso es de ascensor.
0: Música para ejecutivos.
3: Bueno, un resumen ahí chiquitico y rápido porque no puedo hablar mucho.
0: No puede hablar mucho.
3: Me metí con un hombre casado.
0: ¿Qué?
3: Ya un año y 4 meses con él. Y me enamoré, me hace de todo súper bien.
2: Diablos.
0: La guapanelita.
2: Diablos, señorita.
3: Y pues, no sé, como que lo pillaron. Llevo 6 días sin hablar con él. Y pues no sé, sí. Yo sé que obviamente él tiene su lugarito y yo no sé qué hago y metía, pero pues me enamoré. No sé cómo dejarlo, no sé cómo dejar de pensar en él. No lo voy a buscar obviamente, pero no sé qué hacer. Yo ya sé que me van a decir, sí, déjelo, no sea tonta, usted es, mejor dicho, la peor. Pero no sé.
0: Ay, ¿ahora qué le digo?
2: nos quitó las palabras.
0: Ella
2: no,
0: ya
2: mentira.
0: Dijo todo. No, mentiras, qué pecado.
2: Venga, pero hablando seriamente, yo la noto, o angustiada, tal vez una impresión mía, la noto gravemente
0: afectada
2: uh-huh, en realidad. Yo creo que uno no le dice de quién enamorarse, ni de la manera en la que se hace.
0: Doctora.
2: Aquí usted acudió por ayuda y le vamos a ayudar.
0: O eso creemos
2: que pueda suceder.
0: O la vamos a dejar peor.
2: No. Ella está pidiendo ayuda.
0: Ella está pidiendo auxilio. Por favor.
2: Auxilio.
0: Listo. Entonces vamos a hacer una cosa. Condición 316-645-1729. Está prohibido decir lo que ella ya sabe. ¿Listo? Si alguien le quiere dar un consejo a nuestra amiga, está prohibido que le diga lo que ella ya sabe.
2: Sí.
0: ¿Y qué es lo que ella
3: dejarlo?
0: Sabe?
3: A ver. No sé cómo dejar de pensar en él. No. Listo. Lo va a buscar, obviamente.
0: A ver.
3: Pero no sé qué hacer. Yo ya sé que me van a decir, sí, déjelo, no sea tonta, usted es, mejor dicho, la peor.
0: Listo, no se vale decirle, déjelo, no sea tonta, usted es la peor. Listo, no se vale decirle eso.
2: Listo.
0: Lo demás, todo lo que le quieran decir, consejos para que supere a este hombre casado. Dios mío. Diría.
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0: Ella hace parte del club de Ale, que bautizó a Alejandra Villeta, que se llama el club de las, ¿qué?
4: De las mozas.
0: Pero se le tiene un nombre a eso, ¿no?
4: ¡Asomosas!
0: ¡Asomosas! Tenemos el integrante de Asomosas hoy en el Vibratorio. Saludos a Alejandra Villeta. Ella no es de Asomosas.

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0: años. Y lo más reciente de Alejo González, de Bonca, Una y Mil Noches. 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
0: Para quienes se van conectando a esta hora al Vibratorio, bienvenidas, bienvenidos. Tenemos más historias para contar, pero antes tenemos que atender este caso. Una amiga se metió con un hombre casado. Año y medio, ¿no?
2: Sí.
0: Donde él le hizo...
2: Año y cuatro meses,
0: dije. Eso. Año, uf, qué memoria la suya.
2: Dios mío, estoy pero pilas.
0: Ya me hizo escuchar otra vez. ¿Escuchamos otra vez el caso?
2: A ver, y si sí me gasto un helado.
0: Bueno, a ver, ¿qué dice nuestra amiga?
3: Me metí con un hombre casado.
0: Me metí con un hombre casado.
3: Ya va un año y cuatro meses con él. Y me enamoré.
0: Helado para Nikki.
3: Todo súper bien. Nos veíamos casi todos los días. Y pues, no sé, como que lo pillaron. Llevo 6 días sin hablar con él. Y pues, no sé. Yo sé que, obviamente, él tiene su lugar y todo. Y yo no sé qué hago y metía. Pero pues, me enamoré.
0: Me enamoré. Me enamoré.
2: Yo la noto gravemente afectada en realidad. Me preocupa su salud y su corazón.
0: ¿Le preocupa la salud y el corazón?
2: Sí.
0: A mí me preocupan varias cosas a propósito de esta historia. Obviamente no, que se haya metido con un hombre casado, pues eso obviamente nos preocupa a todos. Pero más allá de eso, la verdadera preocupación para mí es dónde lo conoció. Dice que se veían todos los días.
2: Yo también tengo esa duda.
0: ¿Trabajaban juntos? O simplemente se escapaban todos los días para verse.
2: Porque para verse todos los días.
0: Vaya qué nivel.
2: Complicado.
0: Vaya qué nivel. ¿Eso era un noviazgo? Ahora bien, la otra duda es, hace 6 días no lo veo. Eso quiere decir que entonces no trabajan juntos.
2: Que no se escapa el muchacho.
0: Ahí está. En ese orden de ideas, Nikki, voy aquí a decir algo.
2: A ver.
0: Como siempre uno, no debería decir esto en contra, porque eso es como hablar en contra mía. Pero pues, qué embarrada. Desconfiando, ¿no? De todos los hombres.
2: Siempre.
0: ¿Usted cree que fue porque lo pillaron? ¿O fue porque se consiguió otra?
2: No, se llevó.
0: Solamente quiero.
2: Pero porque vino a meterle un siguiente ingrediente a esta preparación.
0: Así soy yo.
2: No,
0: así,
2: Leonardo.
0: Lo que yo le advertí, es como siempre aquí, lo estoy haciendo muy mal. Estoy haciendo.
2: Pero será que ella ya lo llamó, le escribió, como para que no sepa nada.
0: No, ella dijo que no lo estaba buscando. ¿Te acuerdas? Dijo, yo no lo voy a buscar.
2: Pero buscar en el sentido de que, digamos, el primer día no dijo nada.
0: Lleva 6 días sin verlo, entonces.
2: Pero es que si el hombre
0: ella
2: es casado.
0: Ella de una vez asumió que fue que lo pillaron.
2: Yo asumiría lo mismo.
0: ¿Usted cree que en un año y cuatro meses lo pillaron?
2: Yo creo que ya venía haciéndole la cacería, en realidad.
0: ¿Será?
2: Sí, año y cuatro meses.
0: O sea, la mujer luego venía cazando, ya lo pilló, le puso los puntos sobre las íes.
2: Y le dijo, usted sigue hablando con esa muchacha. Exacto. Y lo nuestro se termina.
0: Hasta al carajo.
2: Sí.
0: Hace unos días, en Solo para Ellas, hablaba con unas amigas allá en el evento, que no le perdonarían a su pareja. Y entonces una de ellas decía, yo le puedo perdonar un desliz, pero no una relación alterna. En este caso... Estoy en una relación alterna, o sea...
2: De un año y cuatro meses.
0: Un año y cuatro meses, eso no es un desliz. Ya. Un desliz de un año y cuatro meses.
2: Eso ya no. Es como un año y medio de carrera, ¿no? Eso ya es demasiado.
0: Entonces, no alcanzan a hacer 6 semestres en la San Marino, pero casi.
2: Pero por lo menos sí 3.
0: Claro. Entonces, veo que la esposa, la oficial, decidió perdonarlo. Si lo pilló y si lo que él dice es verdad. Pero nuevamente desconfiando, si usted fuera la esposa, Nikki, usted pilla a un marido que le está poniendo los cachos por un año largo. Bueno, usted pilla a su esposo que le está poniendo los cachos. ¿Usted le perdonaría?
2: No.
0: ¿Cierto? Entonces, ¿Qué habrá pasado? Para mí que él se consiguió otra.
2: ¿Usted cree que tiene otra?
0: Yo estoy diciendo eso. Y me gusta que ya piense eso. Ay, con eso no. Lo olvida más fácil. Quiero saber más del chisme, dice Georgis. Estoy de acuerdo, Georgis.
2: Que nos dé más detalles.
3: No sé, chicos, es que faltan muchas cosas. Igual ¿sí? que Leo me entregó, me dejó picada. Quiero saber más de la historia claro. para poder decir, uy. Entonces, pobre, o sea. Pero bueno, toca esperar. De pronto esa semana él se enfermó, algo pasó, le robaron el celular, pero si se veían todos los días, ¿qué pasó?
0: Nuestra amiga dice, me están haciendo bullying. No, no, no, amor, por favor, acláranos
2: esas
0: dudas.
2: Estamos sacando hipótesis.
0: Sí, acláranos esas dudas.
2: Exacto. ¿Trabajaban juntos?
0: Exacto.
2: ¿En qué espacio se veían juntos? ¿Cómo se conocieron?
0: Sí, o sea, si se veían tanto, ¿por qué de un momento a otro ya no se ven tanto? ¿La razón es porque usted cree que lo pillaron? ¿O la razón es porque usted no sabe?
2: Sí.
0: Y si no sabe, entonces podemos seguir sacando hipótesis. Pero si es cierto que lo pillaron... ¿Por qué cree usted que lo pillaron? ¿La oficial le ha hablado a usted también?
2: ¿Ha visto un mensaje nuevo de algún usuario que no es su amigo? Dice, tú no me conoces, pero yo a ti sí.
0: Uy, Dios mío. Escríbeme al WhatsApp, yo tengo algo importante que decir. qué miedo, yo te escucho
2: ¿Te
0: eso.
2: ¿Te puedo
0: yo
2: llamar?
0: No sé. Sí, no, qué susto. A ver, el de siempre, mi querido, el de siempre. Bienvenido, buenas tardes.
4: Buenas tardes, compañeros. Les habla el de siempre.
0: Sí, ¿eh?
4: El de pues siempre. Claro que es un desliz, así sea año y medio. Lo que pasa es que es con recaída y todo.
2: No, espere, eso toca.
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0: Eso es un desliz con recaída y todo.
2: No.
0: ¡Cómo me gusta este clásico! Vibra clásico, los enanitos verdes. Esto se llama igual que ayer. 316-645-1729. Nuestra amiga, si nos da más detalles, mucho mejor.
2: Hagamos un croquis.
0: De una. Y en el 316-645-1729, todos los doctores invitados a esta historia, consejos para que por fin pueda dejar a ese hombre prohibido. ¿Listo? Hombre casado, hombre prohibido. No la juzguemos. Ella sabe muy bien que no lo hizo bien, pero más allá, ayudémosle a que pueda superar a un hombre prohibido. ¿Cómo se olvida un hombre de un hombre prohibido? Fácil, yo le digo, es que consiguió otro, mi amor. ¿Yo le estoy ayudando? Es porque tiene otra, mi amor. Ya olvídelo, tiene otra. Le presento al aliviado si quiere.
2: ¡Ay, Dios mío!
0: Al de siempre.
2: Al alentado.
0: Al de siempre. Que se aprecia aliviado.

0: Voy a hacer una salvedad aquí, una excepción, mi querida Nikki. Esto no lo hacemos normalmente en el vibratorio.
1: Porque esto es radio.
0: Porque esto es radio. Decía Maxito, esto no es biblioteca.
1: Sí, ¿cierto?
0: Nosotros
1: sí,
0: no acuerdo. Estamos para leer nada. Estamos para oírlos a ustedes, porque nos gustan sus voces. Pero aquí me envían algo que me llama poderosamente la atención.
1: ¿Qué le escribieron?
0: Amigos Vibra.
1: Dios santo.
0: Yo soy de Asomosas.
1: Ese punto A es.
0: No puedo enviar audios porque tengo a mi esposo al lado.
1: ¡Dios mío!
0: Ay, ¿cuántas veces uno ha sido el esposo de al lado?
1: ¡Ay! ¿Y cuántas Dios veces mío. También uno está en ese mismo papel, pero al revés?
0: Ay, es por eso digo yo, ¿cuántas veces no he sido el esposo al lado?
1: Uy, no.
0: Ay, Dios mío, en fin. No, en fin. Dijo, lo de mi amiga son gajes del oficio. Debe esperar. Aguanta, aguanta, porque el bruto se dejó pillar. Toca dejar enfriar esa tormenta. Si el tipo está enamorado también, buscará la forma. Ah, habla la voz de la experiencia.
1: No, no, la doctora, otra, ¿cómo le
0: la
1: decimos?
0: La doctora miembro de Asomosas.
1: La gerente de Asomosas.
0: Pero me gusta, bebé. Ahí está.
1: Ese es un
0: gran
1: tip.
0: Consejo.
1: Ese es un gran tip, exacto. Sí. Eso es lo amiga, que estamos haciendo el día de hoy.
0: Amiga, el bruto se dejó pillar. Si de verdad la ama...
1: Espere.
0: Usted deje que se enfríe la cosita y ya en un momentico volverá. Me refiero cuando digo se enfríe el la temperatura... No, la tormenta, que baje la tormenta.
1: Mire, ya está, se le pegó.
0: Sí, sí, no, ya estoy más idiota también. Estoy como el bruto que se dejó pillar.
1: Dios.
0: ¿Qué dicen aquí? Venga, escuchemos aquí. Seguro viene un defensor de la moral y las buenas costumbres.
2: Hola, chicos.
0: Ah, no, es una chica.
2: Para nuestra amiga,
0: sí.
2: Primero que se valore y se respete. Ay. Y segundo, que nosotras no jugamos en la suplente o titular o nada.
0: Hay una canción muy buena de Ricardo Arjona que dice, duele verte con un tipo al que le faltan las ideas y le sobran argumentos. Mientras yo caliento el banco de suplentes con la camiseta puesta para incluirme en tu futuro. Ella dice, nosotros no jugamos de suplentes, pero mi amor, hay unos a los que sí nos ha tocado. Y ahí estamos calentando, listos. Calisteme todo el tiempo porque en cualquier momento escuchamos el llamado al profe.
1: ¡Ay, Dios santo! ¡No!
0: Entonces, perdóneme, pero pues sí. Lo de decirle que se valore, yo no sé hasta qué punto, ni que eso va a tocar discutirlo en otro programa. ¿Hasta qué punto tener ser hermosa o ser hermoso es no valorarse?
1: Pues creo que cuando uno interviene ahí con el corazón, de pronto sí le embarra un poco, ¿no?
0: Ajá.
1: Es mi humilde opinión. Porque se ve uno gravemente afectado. Es como directamente uno sabe cuál es la situación y cuando interviene el corazón es como uno sabe qué va a pasar. Porque al final, pues, si han sido claros con cada uno en cómo está, si tiene alguna pareja, si tiene algún vínculo, esposa, esposo, hijos, uno dice como, uf, pucha, creo que ahí ya, si me meto de cabeza y le meto corazón a eso, voy a salir lastimado.
0: Ay, sí, claro, me voy a perder.
1: Claramente.
0: Pero, ay, ¿le parece a usted que eso es no valorarse?
1: Pues si se enamoran, yo creería que sí.
0: ¿Sí? O sea, la gente, sí. Para usted la gente que se enamora es porque no se valora.
1: No.
0: Si se la,
1: me
0: si
1: estás
0: se,
1: confundiendo.
0: Si se enamora, no se valora. Nikki, perdón.
1: No, no, no. No. Me
0: no
1: refiero a que...
0: No ponga palabras en mi boca.
1: Así no era. Gorda.
0: No,
1: gorda.
0: Dios, Dios mío. ¿Qué nos dice Danielita? Danielita, bienvenida al vibratorio.
3: Para nuestra amiga, no solamente que se valore, sino que recuerde algo muy claro y es que ningún hombre merece tener dos mujeres.
1: Uy, es que si no.
0: ¿No? O sea, ¿sí merecemos tener dos mujeres?
1: No.
0: Ah.
1: Yo la verdad es que creo que lo aplico para las mujeres y digo yo, ¿qué mujer en su sano juicio acepta tener dos hombres? ¿Me entendió o no me entendió?
0: Pero no.
1: O sea, ¿lo quise aguantar según uno teniendo dos? No.
0: Bueno, yo sí soy más partidario de que una mujer tenga dos hombres.
1: No.
0: Y no que un man tenga dos mujeres.
1: Ninguna de las dos. O sea,
0: yo
1: ¿quién
0: digo...
1: es usando juicio? O sea, de una u otra manera, acepta tener dos personas. Digo, pues tener pareja tiene sus, digamos, no sus cosas malas, sino sus retos, ¿sí? Como empezar a ceder en ciertas cosas, planear juntos. Ahora tener mozo y tener marido. Muy difícil.
0: ¿Muy difícil?
1: Uy, no, estresante.
0: O sea, ¿usted no serviría
1: no
0: para tener marido
1: no.
0: y mozo?
1: No, yo no podría. ¿No? Me parece una carga re innecesaria.
0: ¿Re innecesaria?
1: Muy innecesaria.
0: Dios mío. 316-645-1729, una notica audio. Ay, Dios mío, ¿qué va a decir el de siempre?
4: No, venga, le digo una cosa y qué pena volver a interrumpirles.
0: A ver.
4: Que sé que hay muchas opiniones, pero venga, por ser hermosa, por ser amante, por ser hermoso, por tener el estatus que sea en una relación, eso no es perder el valor o tener más o menos valor. Lo que pasa es que pues se enamoran y pues que se enamora pierde, y en ocasiones se descuida las personas y pues matanga dijo la changa y llega otra y tome para sus dulces. Pero pues eso sí, déjeme decirle que ninguna pierde el valor por tener una relación diferente a la establecida.
1: Me encanta cómo aclara con dichos, ¿no? Se comió los dulces, perdió los dulces, sí. Tome para que lleve. Qué malo que dice. El que se enamora pierde, sí. ¿No? Creo que nos dio una breve explicación de lo que es hermoso o moza.
0: Venga, pero yo sí estoy con él en una cosa. Sí. Yo sí estoy con él en una cosa. Y perdónenme con todo el cariño del mundo, porque habrá defensores de la moral y las buenas costumbres, y pues allá cada quien lo que piense, pero a mí me parece que no se puede considerar menos persona o menos mujer a alguien porque sea amante.
1: No.
0: Perdónenme. Esto aplica
1: pero
0: para hombres o para mujeres.
1: Exacto, pero
0: para
1: sí mí, creo para que la embarra si se persona, enamora.
0: Para mí sigue siendo persona y la seguiré respetando y valorando igual. Sí. Ahora bien, me preocupa ese que lleguemos en la conclusión de que el que se enamora pierde.
1: Pero cuando hay un otro vínculo,
0: epa,
1: sí,
0: no, ahí es donde yo quiero aclarar.
1: Complicado.
0: El que se enamora pierde cuando no es correspondido.
1: Bueno, también porque pues ahí hablamos un poco también del tema de que no tiene que ver a otra, un tercero en la relación, ¿no?
0: Claro, para usted él no la dejó por otra, solamente porque lo pillaron y se le armó un pedo en la casa, entonces él está esperando que todo eso pase.
1: Exacto.
0: O sea, se queda con esa versión.
1: Pues,
0: no, yo sigo diciendo que consiguió otra. Y ninguna de las dos es indigna. Perdónenme. Aquí llega Ricardo Montaner, esto se llama Solo con un beso.

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5: 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En Vibra, 5:58 minutos.
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0: Esta mañana tenían un debate sabroso a propósito de Jerry Rivera, el señor con la cara de niño. ¿Cuántas cirugías tiene Jerry? Que hasta los glúteos los tiene operados.
1: ¿Los tiene intervenidos?
0: ¡Qué maravilla!
1: ¿Cuánto tendrá?
0: No, ni ¿de qué? ¿De años o de cirugías?
1: En cada nalga, creo, yo.
0: Hablaron de 6 cirugías, algo así.
1: De pucha.
0: Si usted tuviera con qué pagar, ¿usted le pagaría una cirugía a su pareja?
1: ¿Una cirugía a mi pareja?
0: Sí, como, mi amor, vea, le voy a mandar a hacer esa nariz.
1: Yo no le cambiaría nada.
0: ¡Ay,
1: en realidad,
0: hermosa!
1: Pero si él me dice que tiene algún complejo, como que hay algo de mí que me gustaría cambiar,
0: ¿sí?,
1: y yo estuviera así larga, como
0: sí,
1: dice usted,
0: sí.
1: Se lo paga.
0: Usted es la potentada,
1: sí,
0: de la relación. Usted
1: sí
0: dice,
1: la pachona.
0: Usted le dice, venga, papi.
1: Pídame amor, pídame amor.
0: Usted le dice, se siente aquí, papi.
1: Gente, ya quién está piernita, corazón.
0: ¿Qué quiere que le cambie, mi amor? Y ya llamamos al que es.
1: Yo no le cambiaría nada. Mi, ¿no?, hombre es bien bonito.
0: Debe ser un churrazo, claro.
1: Tiene piernotas, tiene nalgotas, es musculoso, es lindo.
0: Sí, y él sin cirugías.
1: Y él no tiene cirugías.
0: ¿Ni una sola?
1: No, ni una cirugía.
0: Yo sí tengo una.
1: ¿Cuál?
0: Apendicitis se llama eso.
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0: 316-645-1729. Bueno, oiga, hace un rato nos llegó la historia de una amiga que se metió con un hombre casado. Y entonces ella decía, ¿qué puedo hacer? Me enamoré. Lleva 1 año y 4 meses... Llevaron de desliz.
1: Eso fue una relación.
0: Y hace 6 días no lo ve, después de que se veían todos los días. Entonces ella dice, no, supe que lo pillaron.
1: Tiene el corazón ahí.
0: Supe que lo pillaron, pero ustedes qué me recomiendan. Obviamente no me van a decir lo que yo ya sé, pues yo ya sé que la embarré y pues...
1: Que estaba mal,
0: todo lo que ustedes
1: ya
0: digan,
1: sabe, exacto.
0: Está bien, pero ¿qué hago entonces? ¿Qué hago para salirme de ahí?
1: Que le demos un tip a la amiga que quiere saber cómo...
0: Pero venga, a propósito de lo que dijeron hace un momento. De que si al man lo pillaron,
1: sí,
0: y en unos días vuelve mientras se baja la marea, ¿usted le recomienda que lo espere que vuelva? ¿O usted
1: no,
0: que aproveche este papayazo y...?
1: Y que se pierda.
0: ¿Cierto? Que sí.
1: Es lo más inteligente que puede hacer.
0: Eso. Que vaya y busque otro hombre casado.
1: Pues no, que vaya muchos. Y busque otro.
0: Hay muchos hombres casados. Dios, vaya y busque ese otro.
1: Qué miedo.
0: Mica, a ver, ¿qué dice nuestra amiga? Porque parece que nos complementó la historia.
1: A ver, amiga, necesitamos datos.
3: No sé, pues, respecto a las personas que dicen que no me valoro, bueno, las mujeres que dicen que no me valoro, pero yo no lo siento así, siento
0: yo
3: más
0: estoy
3: bien.
0: De acuerdo con usted.
3: Es que simplemente me gustó, me enamoré y me quedó
0: gustando
3: y ahí, exacto, me quedé. Y pues, ¿quién se va a quedar con las ganas cuando a uno le gusta algo?
1: Uy, Dios mío, muy... Frases.
3: Y no sé, respecto a que tiene otra, uy, no, sería muy descarado, en serio, muy, muy, muy descarado. ¿Y cómo hace un hombre para tener 3? Y bueno, sí, nos escapamos todos los días, todos los días nos hablamos, todos los días, no, mejor dicho, una relación de pareja conformada, faltaba era que viviéramos juntos.
1: Dios santo.
0: Claro, amo el nivel de doble moral. O sea, yo soy la moza,
1: pero
0: donde tiene otra, mucho descarado.
1: Descarado, de verdad. Amiga, por favor.
0: Te
1: amiga,
0: amo,
1: marica, ya.
0: Te amo, de verdad, eres la mejor, nunca cambies.
4: Yo que sé dónde va, dónde vive.
1: No.
0: Yo defendiéndola. Inge, muchas gracias. Ay, Dios mío. 316-645-1729. Vivi, ¿qué le recomienda a usted a nuestra amiga? Uy, tengo miedo con Vivi.
1: ¿Por qué? No, ¿Vivi es fuerte?
0: Yo sufro siempre con Vivi porque yo no escucho previamente las notas de audio.
1: Usted y va a lo que caiga.
0: Dios mío, las de Vivi a veces son muy buenas, ¿no? Ella es muy entregada, bro. Ay, no, en fin.
5: Hola, amigos de Vibra, muy buenas tardes. Hola,
0: buenas
5: Leito,
0: tardes.
5: Hola, Niki, ¿cómo están?
1: Hello.
5: Bueno, póngale cuidado.
0: A ver.
5: Yo

0: parecido a mi novia.
1: Pero
2: ella, ella tiene todas las versiones.
1: Amante y musa son diferentes. Me perdí ahí.
2: Es que no.
1: Uy, Vivi, va a tocar que nos envíe otra explicándonos cada una de las categorías.
2: Sí, yo también quedé porque con yo la ahí, pero sí, yo aquí
1: me
2: busco.
1: Declaro inexperto en pero este tema de cosas.
2: Yo aquí busco porque tenemos que instruirnos.
1: Claro, o sea,
2: amante pues de, es más, y moza es lo mismo.
1: Porque hace unos días estuvimos hablando de pétalo. Estuvimos hablando de, ¿cómo es que le dicen también?
2: El pelito.
1: El pelito, el flete, bla, bla, bla.
2: El cuentico, el culito.
1: Eso, qué cantidad de calificaciones. Pero bueno, usted que ha pasado por todas las categorías. Ah, ¿qué dice?
2: La tengo, mire, aquí la tengo. No exactamente, aunque puede usarse de forma parecida. Dice okay. que el amante uh-huh. es la persona con quien alguien mantiene una relación amorosa o sexual, muchas veces fuera de una relación oficial, puede aplicarse en hombres y mujeres.
1: Así como nuestra amiga.
2: Ajá. Uh-huh. Y la moza es una palabra, es la palabra como más antigua y depende mucho del contexto. Uh-huh. En expresiones como tener una moza puede significar a una mujer con la que un hombre mantiene una relación amorosa o sexual.
1: Como un amante.
2: Una pareja. Sí, una vaina, ¿no? Es lo mismo.
1: En fin, moza, sírveme la copa rota. ¿Y qué dice Vivi?
0: He sido casi algo.
1: Casi
0: y
1: algo.
0: En ninguno de esos papeles o roles he perdido mi valor.
1: Ay,
0: porque yo no
1: de
0: pierdo
1: acuerdo
0: mi valor
1: con usted.
0: Cuando
1: te
0: he
1: amo.
0: Sido... tener una experiencia
1: sí,
0: bajo las
1: sí.
0: condiciones que sea.
1: Sí, ojo, y aquí me uno una frase que escuché recientemente, así como su identidad sexual no se la define su pareja, su valor no se define por una pareja y mucho menos por una relación sexual. Por favor, sáquense eso de la cabeza, gas.
0: Porque mi valor no lo define ninguna otra persona, mi valor lo defino yo misma.
2: Usted misma, sí señora.
0: Entonces, simplemente estoy en un rol diferente y ya,
1: lo
0: pero
1: vio.
0: Sigo siendo la misma mujer, viviendo una experiencia que quise vivir.
1: Claro.
0: Ahora, que hay que asumir las consecuencias de
2: sí,
0: mis actos.
2: Sí, completamente
1: claro,
2: de acuerdo.
1: Claro
2: sí. Oiga, ¿cuánta
0: pero eso
2: sabiduría?
0: No me quita ni me resta valor. Uh-huh. La única forma de que uno enamorándose pierda es cuando estando muy enamorada de otro, dejo de amarme a mí misma y pierdo mi amor propio. Ahí sí pierde uno.
2: Por favor, aplausos.
0: Pero, no, pero en mi opinión, uno nunca pierde cuando entrega lo que tiene para dar a una persona. Mi corazón no late, mi corazón vive.
2: No. Bibi.
1: Alison tiene una frase para eso, algo así como... No, un día esto le digo a Alison que me enseñe esa frase. Yo a ella solamente le agregaría lo de una persona pierde cuando se enamora, a lo sí. que dijo Bibi, y cuando sirve de fiadora.
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1: ¿Algo más que decir?
2: No, ya, Bibi lo dijo todo. Ya, es que ¿para qué después
1: por favor,
2: de eso?
1: No, ¿qué pasa en las noticias en minutitos?

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0: una canción
1: si algo te molesta,
0: para un hombre casado.
2: Ay, Dios.
0: Discúlpeme, señor.
2: No lo conozco a usted, ¿pero qué?
0: Ah, pero se enamoró.
2: ¿Pero qué dice después?
0: Ah, no sé. Ay, usted la que sale detrás, discúlpeme, señor, no lo conozco a usted.
2: ¿Pero cuándo pasó?
0: Mirándome quedé, Luis. Sí, ¿no? Ay, perdóneme.
2: Dios mío, Leonardo.
0: Perdóneme, lo mío no es memorizar letras, está perdón.
2: Está ahí, está ahí.
0: Pero a propósito de, dígame si esta no es la canción perfecta para nuestra amiga dedicarle al amigo que tiene.
2: Yo creo que lo mejor que podría hacer es llenarse de buena música.
0: Ahí está.
2: Entonces, y si tiene que llorar, que llore.
0: Ahí está.
2: Pero que también, no, si tiene que encerrarse, que se encierre para que no vaya y lo busque.
0: Ahí está. Y usted me preguntaba a mí que si yo sería amante, pues si a mí Gracie viniera y me dijera que quiere ser mi amante,
2: Nazque.
0: ¿Cómo le va a decir a Gracie que no?
2: Yo
0: sabiendo que ya está
2: honesta,
0: casada.
2: Lo voy a ser muy honesta. Si a mí también Gracie me propone cosas raras, yo...
0: Ahí está. Chao. ¿Y si Mike vaya bien y le propone a usted?
2: No, a mí me gusta es Gracie.
0: ¡No! Fuertes declaraciones.
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0: Un poquito más tardecito de lo habitual, pero no nos podíamos quedar sin mi sección favorita. Señoras y señores, llegó la luz, llegó la energía, la alegría, la sabiduría y sobre todo la información. A esta hora hacemos contacto con nuestra sala de redacción digital y presentamos oficialmente a
2: K-News.
0: Dios mío.
4: Hola,
2: Nikki. ¿Cómo estás, Kate? Bien, bien.
0: Muy bien. Vamos a ver si escucho a Kate. A ver.
4: Hola.
0: No te escucho, Kate.
2: Todavía no.
0: A ver. ¿No?
2: Hacemos.
0: A ver.
2: Un asuntico ahí técnico.
0: A ver. ¿Aló?
4: Asuntos
0: técnicos. Ah,
2: ya, ahora
0: ahí
2: sí está.
4: Listo.
0: Ahora sí, mi querida Kate. Cuéntenos.
4: ¿Cómo está?
0: Muy bien.
2: Bien.
0: Qué maravilla. Kate, ¿qué ha pasado en Colombia y el mundo?
4: Bueno, vengo con curiosidades.
0: Ah, okay. Vino curiosita.
4: No sé si, como curiosita.
0: ¿Qué news
4: no sé
0: curiosity?
4: Si han visto estos días que en redes sociales Karina García ha estado bastante polémica.
0: Ella siempre da de qué hablar.
4: Bueno,
0: qué
4: sí, maravilla. Ella siempre da de qué hablar. Pero esta vez no fue como por su relación ni nada por el estilo, sino porque habló de las razas de perros.
2: Sí.
0: No.
2: De los Pomeranian, ¿no?
4: De los Pomeranian. Resulta que ella apareció en uno de sus tradicionales lives en sus redes sociales. Y le dio un dijo que le había dado un consejo a una de sus amigas. Y era que a ella le regalaron un perro.
0: Ajá.
4: Pero no era de raza pomerania pura.
0: Ajá.
4: Entonces ella le dijo como, oiga, devuelva ese perro.
0: Devuélvalo, claro, terrible.
4: Que la persona que se lo dio era como muy económico, que era tacaño por no darle un perro de raza
2: ¿Que
4: pura.
2: ¿Que por qué no le da? Que ¿cómo así? Que lo que tenía que hacer era devolver el perro.
0: Claro, terrible.
4: Y hizo una comparación, incluso dijo que había hecho un collage para mostrarle a la amiga de que su perro sí era original y el de ella no.
0: Claro, mire, yo sí tengo uno de marca, usted no.
2: Exacto. Ustedes, qué maravilla. Imagínate una amiga como Karina.
4: Ay, Dios mío, esas ocurrencias.
2: Bastante locas.
0: Dios.
4: Y pues claramente fue bastante funada en redes sociales,
0: no, pues,
4: porque pues no estaba promoviendo la adopción en los animales.
0: No, ¿qué
4: sino
0: le pasa a esta mujer, Dios
4: compren
0: mío?
4: Compren uno original.
0: Por favor, si van a comprar, que sea original, porque entonces...
4: Porque si no...
0: No, ay, Dios mío. Ojo, eso que estoy diciendo es sarcasmo.
2: Es sarcasmo, ¿no?
4: Sí, es sarcasmo.
2: Vale, aclararlo.
0: Nada que ver. No compres, adopta.
4: Bueno, y en otras noticias, vamos a hablar de Lina Tejeiro.
0: ¡Ay, no!
4: Hace poquito en un podcast contando la verdad de por qué fue su salida de MasterChef. Porque pues muchos vimos que no, que el plato le quedó mal preparado, que la carne
0: le quedó cruda.
2: Que ha tenido varios problemas con los, ¿cómo se llama eso? Los chefs principales.
0: Ah, sí, o sea, les contestaba durísimo. Claro, les contestaba y todo, era contestoncita esa.
2: Con abrida de ojos, o sea,
0: claro.
2: Eso no era normal.
0: Y ella salió a decir, fue que tal vez yo en ese momento no sabía que estaba embarazada en todo el tema de las hormonas. Sí,
4: exacto, que esa fue la excusa.
0: Dios mío, a mí me gusta poner esta canción cuando hablamos de Lina.
2: ¡Ay, no seas así!
5: Yo te lo dije que te iban a pagar.
2: No.
0: Por alguna razón, yo siempre pienso en Lina.
2: Ay,
5: te pintaron pajaritos en el aire.
2: Pintaron pajaritos.
0: Amo esa canción. Por Lina, claramente.
4: Por Lina,
0: ¿qué pasó con Lina Tejeiro? ¿Qué hizo ahora?
4: Bueno, ella estuvo en un podcast con Laura Tobón.
0: Ah, qué maravilla.
4: Y le reveló la verdad de por qué salió de MasterChef.
0: ¿Y cuál fue la verdad?
4: Pues ella dijo, aclaró ahí que sí fue por su embarazo y que ella fue que renunció, no fue que saliera porque la carne le quedó mal preparada.
0: Ah, no.
4: Sino que ella aprovechó como el tema de que le había quedado mal y renunció.
0: Ella es de Villavicencio, ¿cierto?
4: Es de Villavicencio.
0: Tengo entendido, ¿cómo le va a quedar a un llanero más la carne? ¿O no? ¿O no tiene presentación?
2: Allá hay una receta y todo para adobarla.
0: No.
4: Tenía que haberle quedado perfecto.
0: Obviamente, no, o sea, con esa era que iba a ganar la final de MasterChef.
2: Ese era un puntazo para mí.
0: Tiene sentido. Le doy un voto de credibilidad a Lina. Claro.
4: Igual era un rumor que ya estaba rondando por ahí en redes, de que era que por lo que estaba embarazada iba a renunciar. Claro. Ah. O que se había salido, que la habían sacado. Ella dijo como no, yo renuncié, uh-huh. Pero pues que se dio el momento de la carne y entonces ella dijo no, hasta aquí llegué porque ya vez. Mi cuerpo no aguanta tanto para toda esta corredera.
0: Bueno, tiene
4: Master
0: sentido, Chico. Tiene sentido porque la
2: que
0: presión...
2: se sentía muy agotada, claro. Muy agotada. Fue lo que dijo en el podcast de con Laura Tobón.
0: Sí.
2: Que se sentía muy agotada y que pues, o sea, digamos que en ese punto la entiendo y es una cosa es lo que vemos nosotros en MasterChef y otra cosa es todo el boleo que hay detrás, ¿no? Entonces, sí. La preproducción.
4: Sí, porque dicen que es bastante fuerte, que todo el día están metidos allá, preparando, aprendiendo.
0: No, y en defensa de la Tejeiro, si he visto, yo que he sido televidente asiduo de diferentes temporadas de MasterChef, la verdad, he visto más nivel en esa temporada.
4: Sí,
0: uno mira cosas que uno dice, uy, pero eso cómo lo hizo.
2: Está bueno.
0: Y este chico Villalobos es, Sebastián Villalobos.
2: Sebastián Villalobos, sí.
0: Es un crack. ¿Qué hace? Infló un patacón, una vaina que todos quedamos. Hasta los chefs quedaron sorprendidos. ¿Cómo lo hizo?
2: ¿Un patacón?
0: Sí.
2: Es que pero, uno estar metido en el mundo de YouTube le enseña uno cosas.
0: Hombre, vea.
4: Aprenden a cocinar.
0: ¿Sigue aquí haciendo cursitos en YouTube y sirve?
4: Yo. Bueno, y hablando de MasterChef, también les tengo otro chismecito
0: ahí. ¡Me encanta MasterChef! ¡Sí! ¿Qué pasó en MasterChef?
4: Pues hablando
0: saludos a Emanuel. Emanuel, soy tu fan.
2: Todos.
4: Todos somos fans.
0: Eso.
4: Hablando de todas las cositas que se filtran por ahí de MasterChef, en estos días ha estado rondando también videos de los finalistas que habrían quedado para MasterChef. Pues se conoció ahí como el videito que grabaron ahí como detrás de cámaras.
0: Presuntamente.
4: Y que están algunos de ellos ahí.
0: ¿Y este Emanuel?
4: No, ellos están ahí. Sí. Y resulta que está Emanuel, está Pau Tips, está Sebastián Villalobos, está Robert Farah, Emiro Navarro.
2: Emiro lo vi, sí.
4: Y Julieta Piñeres.
0: Julieta Piñeres.
2: Dios mío.
4: Serían los finalistas.
0: Miren, yo debo reconocer que yo no sé quién es Emiro.
2: ¿No sabes quién es Emiro?
4: ¿No te viste pues, La Casa de los Famosos?
0: Claramente, es que yo no tenía idea que era esa vaina y pues mucho menos quiénes estaban ahí. Yo sí escuchaba que hablaban de un tal Emiro, pero pues X. Entonces ahí supe, pues entre comillas, pues o sea, referencia al tal Emiro. Pero ahorita que veo MasterChef, me parece tan divertido de tipo.
2: Es que siento que dentro
0: es
2: de
0: el
2: todo
0: alma,
2: su
0: es la alegría
2: humor,
0: de ese programa.
2: Es muy inocente también,
0: sí,
2: ¿cierto?
0: Me cae súper bien, no lo conozco,
2: creo
0: pero...
2: Creo que también por eso nos toca todos el bien. Corazoncito. Y
0: sí,
2: es porque...
0: sí, sí.
4: No, incluso su forma de ser ha hecho que también haya como que tenga diferencias con otros participantes. Hace poquito pasó algo con Pau Tips, que como que se pelearon porque ella le dijo como, no grites más.
0: Pero es que él vive de gritar.
4: Sí, entonces.
0: Esa es su forma de ser.
2: Es como su forma de comunicar.
0: Sí, es como le dije, ay, no, es más tips. Pues a ver, Pau Tips.
4: ¿Cómo no vas a dar tips?
0: Ah, no, lo siento.
2: Cállate,
0: lo siento,
2: por favor.
0: Pero lo vi en un video muy entretenido con el churro que sale ahí, el venezolano, ¿cómo es que se llama?
4: Luciano.
0: Alexander. Luciano, que le echa a los perros todo el tiempo.
4: Ah, sí, sí, sí.
0: En el programa.
4: Él es su favorito.
0: Su favorito.
2: ¡Luciano!
0: Amo ese momento.
2: Dice que no conozco a Emiro y... ¡Luciano!
0: No, yo por eso te digo. No. Es que por ahí hago la aclaración. Yo no sabía quién era Emiro.
2: Oh, okay.
0: O sea, yo me vengo a enterar de un tal Emiro que estuvo en la Casa de los Famosos. Yo jamás vi la Casa de los Famosos. Entonces,
2: sí.
0: Ni idea. Ahora que veo MasterChef sagradamente, entonces amo a Emiro. Me queda súper bien Emiro. Es uno de los grandes personas que tiene ese reality. Bueno, y Pau Tips.
4: Sí,
0: y creo que la esposa de Luciano, yo no sé, una señora ahí. Y entonces están los cuatro haciendo un jueguito y se ve muy chistoso. Sí, eso es.
4: Ellos suelen hacer muchos como trends.
2: Dinámicas.
0: Exacto,
2: sí,
0: el tren de dígalo como si estuviera bravo, como si estuviera triste, como si estuviera contento. Y es muy gracioso.
4: Yo los he visto hasta bailando por ahí en las redes.
0: Epa, los parceros. Por eso me hace raro que haya tenido diferencias con Pau Tips.
4: Sí, y no, después ella salió a hablar que pues fue una reacción del momento, de que estaba muy estresada y le dijo como, cállate.
0: ¿Por qué no te callas?
4: Pero que no, que se llevan muy bien.
0: ¿Y quién cree usted de Kate, usted que siempre está bien informada, que va a ganar esta temporada de MasterChef?
4: Uy, está difícil porque hay mucho talento, ¿no?
0: Muy crack. Sebastián Vega es un personaje que me ha sorprendido también, la cocina impresionante. Yo no me imaginé que man cocinara. De ese sí sé que era el baby.
2: El baby.
0: A mano limpia. A mano limpia. Y es más, les tengo noticias.
4: A ver.
2: Cuéntenos.
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Me encanta esta combinación. Chucky Town y Carlos Vives en el mar de sus ojos. 6:38 p.m. Paren todo. Deténganse ahí. Frenen si es necesario. Si van en el transporte público, preste atención. Escuche esta canción.

0: Mi querida Nikki, tenemos una cita este 24 de septiembre en el Teatro Panorama.
1: Vamos.
0: Vamos.
1: Claramente.
0: Una noche
1: preparada
0: para cantar eso, para vibrar al natural con Don Teto. 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Solo por hoy. Solo por ya. Antes de que llegue el doctor Méndez y no me deje hacer más. 316-645-1729. Repórtense todos los que compraron hoy VibraFest. Y a propósito de VibraFest, les tengo una noticia.
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0: Mañana tendremos el VibraFest Day. Y entonces, mañana vamos a activar una ruleta de descuentos. Mañana.
1: Oiga, eso está bueno.
0: Descuentos hasta del 20% para la entrada. Pero no les voy a dar entradas al natural. Por eso les digo, solo por hoy, solo por ya. Mañana hay descuento.
1: O sea, ¿cuánto tenemos para reportarnos?
0: Ya. 5 minutos porque me quiero ir. Es más, Kate me está esperando.
1: Dios santísimo.
0: Entonces, VibraFest, si lo compró hoy, envíeme ya el desprendible, el QR de confirmación, y le invito a nuestro Al Natural. Ahora, si se va a esperar a mañana, la triste noticia es que no, mañana no voy a invitar a nadie al natural. ¿Listo? Así he votado estoy. ¿Le voy a dar descuento? Sí. Pero solo por mañana. ¿Usted sabe dónde se va a presentar este señor? ¿No? En ese mismo festival va a estar casi que presentador este otro señor.
1: Ya voy.
0: ¿Sí sabe qué es? Porque se ríe.
1: Porque me pone nerviosa. Yo, ay, Dios mío, ¿será que sí?
0: Así. A ver, dígame un artista. ¿Qué va a estar en ese festival?
1: ¿Cabas?
0: No.
1: ¿Ese no es?
0: Festival.
1: Festival.
0: Solo por mañana. Entre quienes compren VibraFest. Ahí les voy a botar ese archivo. Solo por mañana. Entre quienes compren mañana. Mañana. Los que compraron hoy, no. Mañana. 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
1: ¡Diablos!
0: Así que si le interesa, ya sabe. ¿Más razones? ¿Quiere más? Yo no sé.
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0: Ahí les voto a Chiva. Mañana les cuentan el chisme completico. Pero bueno, que se reporten los que compraron hoy para invitarlos al natural. Mientras tanto, los vacilos y su cara luna en vivo.

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